0: Bueno, Rodolfo, ¿qué pasa esta vez?
1: Es una de esas damas elegantes.
0: ¿Qué tiene?
1: Parece que quiso terminar su vida un poco antes de tiempo.
0: ¿Ah, sí? ¿Cómo?
1: No sé, tomó algo.
0: A ver. Pues no está muerta, pero le falta poco. Veremos lo que podemos hacer. Llévala al Salón 1.
1: Muy bien, muy bien.
0: Si es fuerte, posiblemente logrará sobrevivir. Pero quién sabe si le importa.
2: ¡Extra, extra! ¡Amante de médico famoso se suicida! ¡Extra, extra!
3: Pues sí. Dicen que tomó una cantidad enorme de veneno.
4: ¡Qué cosa más horrible! No sé cómo la pudieron salvar.
3: ¡Ja! Hubiera sido mejor que se hubiera muerto.
4: Yo creo que sí también, Patricia. Al fin y al cabo, ella ha hecho tanto daño en las vidas de otras personas.
3: Sí, es cierto. ¿Qué derecho tiene ella de vivir?
4: Me parte el corazón la familia del doctor.
3: Fíjense, por 5 años ya él ha vivido con esa mujer.
4: No solo eso, Patricia. ¿Te das cuenta que casi todas sus entradas, y más que eso, le ha exigido a esa mujer para su propio sostén?
3: ¿Cómo es eso, María?
4: Es que ella tiene todo lujo en su casa. Pues, nosotros conocemos lujo, pero no como el que ella exige. Y como él no le niega nada, pues ha tenido que pedir varios préstamos hipotecarios. Fíjense, un hombre de su posición.
3: Y su señora está pasando por necesidades económicas. Pero tal vez ustedes pueden decirme qué es lo que un hombre como él ve en una persona tan baja como ella.
4: ¿Quién sabe, Ángela? Lo cierto es que los hombres son unos tontos.
3: Pero, ¿qué daño ha hecho esa mujer? Hasta que me dan ganas de matarla con mis propias manos. Me hace reír que ella haya llegado al punto de tratar de suicidarse. Eso sí que es bueno. Solo que lamento que no sufrió más y que ahora está bien.
4: Ay, sí. Me da rabia pensar que sin duda va a seguir igual.
5: ¿Ninguna de ustedes siente lástima para esa mujer? ¿En serio? Miren, semana tras semana estamos en diferentes partes tomando té y todas estas elegancias que Patricia nos ha brindado hoy. Estamos juntas, pero me parece que el propósito de cada té no es disfrutar de comunión, sino de criticar a la gente.
3: ¡Marta! ¿Qué te pasa?
5: Nada nuevo, sino algo que he venido sintiendo desde hace ya días.
3: No te entiendo. ¿Qué es lo que quieres decir?
5: Es que cada semana hay alguna novedad. Hay una persona que ha traspasado las leyes morales o sociales, y la condenamos como si esa persona no tuviera nada de sentimiento o necesidad.
4: Tal vez tienes razón, Marta. Es cierto que siempre estamos criticando a alguien.
3: Sí, pero casi siempre con razón. Mira el caso de hoy, por ejemplo. No veo que esta mujer merezca en nada nuestra simpatía.
5: ¿Pero cómo puedes decir eso, Patricia? ¿La conoces?
3: La he visto varias veces.
5: ¿Pero sabes por qué ha tratado de suicidarse?
3: No, ni me importa. Lo que digo es lo que merece. Y es una lástima que no murió.
5: Pero, Patricia, ¿tú no sabes lo que le ha empujado a tomar pasos tan delicados?
3: Me parece que ha estado tomando pasos delicados por 5 años. Y hasta ahora es que se ha dado cuenta de lo delicado de la situación.
5: ¿Quién sabe? ¿No pueden compadecer a una persona que ha llegado a la desesperación de querer quitarse la vida?
4: No, no, Marta. Ella sabía lo que estaba haciendo.
5: Seguramente ha buscado el amor, lo que creía que necesitaba, pero no sabía dónde buscarlo.
3: Marta, no seas tan tonta. Tal vez es cierto que no sabía en dónde buscar, pero no me vas a decir que inocentemente lo buscó en un hombre que tiene ya su hogar formado con sus 5 hijos.
5: No sé. Simplemente no conozco su caso. Pero lo que digo es que debe ser causa de lástima en nosotros, y no de esta conversación que hemos sostenido.
4: ¿Cómo te sentirías tú, Marta, si tu esposo te dejara para estar con otra mujer?
5: María, sin duda tú eres la única aquí que ignoras que precisamente a mí me sucedió lo mismo.
4: ¿Te sucedió a ti?
5: Sí, hace 3 años.
4: Ay, perdóname. No sabía.
5: Bueno, no tengas cuidado. No lo sabías.
4: Pero si eso te ha pasado, ¿cómo puedes sentir compasión de esta mujer que ha arruinado un hogar?
5: Tal vez es por todo lo que he sufrido que estoy pensando en ella.
4: ¿Cómo?
5: María, Yo amaba a mi esposo. Quería con todo mi corazón hacerle feliz. Suplir todo lo que él necesitaba para su felicidad. Pero parece que fracasé. Y ahora veo que ella, la que me lo llevó, también ha fracasado. Eso me ha hecho ver que todos andamos buscando algo en esta vida. Algo que nos satisface adentro. Algo que llene el vacío interior que sentimos. Pero no podemos hallarlo en ningún otro ser humano. Solo Dios puede llenar ese vacío. Y cuando algo trágico sucede a alguien, como en este caso, ¿por qué no tenemos nada de amor ni comprensión?
3: Pero, Marta, no hay que sentir nada por esa mujer.
5: ¿No es cierto que nos llamamos cristianas? ¿Qué es una cristiana? Sino una persona que ama como Cristo ama. Que aunque vea los pecados en una persona, la ama a pesar de lo que sea.
3: No, Marta. Dios no espera tal comportamiento de nosotros. Si nos mostramos con simpatía, la gente de esa clase se sentirá apoyada y seguirán más en sus caminos torcidos.
5: ¿Cómo sabes, Ángela?

0: arruinado la vida de muchas otras personas. No, señora, yo digo que está recibiendo lo que merece. Y si no me equivoco, hay algo en las escrituras que dice que segamos lo que sembramos. ¿No es así?
1: Sí, pero no hay duda de que debemos...
0: Está cosechando lo que sembró y me alegro. No me da ninguna tristeza ni...

0: Salí de ST completamente confundida y asombrada. Me asustó la actitud tan dura de mis amigas. Por años habíamos seguido el mismo plan de criticar y juzgar a la gente. Pero últimamente, por medio de los sufrimientos amargos por los cuales yo había pasado con mi esposo, empecé a leer el Nuevo Testamento de la Biblia, buscando ahí alimento y ayuda para mi pobre alma. Y lo encontré. Empecé a ver por primera vez que Jesucristo no vino solo a los buenos, sino también a los malos y desgraciados. Él nos manda a amar a todos. Para mí esta fue una revelación especial, y empecé a orar mucho para que Dios me ayudara a amar a los demás y a servirles con mi vida. Pero parecía que yo no era capaz de comunicarle mi sentir a mis amigas. Seguía pensando y llorando por la pobre que estaba en el hospital, y al fin decidí que no podía menos que ir a visitarle. ¿Puedo entrar?
1: Si quiere.
0: ¿Qué tal, Virginia?
1: ¿Qué quiere usted?
0: ¿Me recuerda?
1: Sí. Usted es Marta. Marta Garrido, ¿verdad?
0: Sí.
1: ¿Qué quiere de mí? ¿Quién la mandó?
0: Nadie me mandó, Virginia. Solo vengo a verla. Quería saber cómo está.
1: Seguramente vino a curiosear, como todos los demás.
0: No, le aseguro que no. Más bien vengo a ver si hay algo en que puedo ayudarle.
1: ¿A mí? Eso es el colmo. Es la primera persona que ha venido con ese cuento.
0: Virginia, sinceramente quiero ayudarle. Quisiera enseñarle la manera de salir de sus problemas.
1: Yo no tengo problemas.
0: Entonces, ¿por qué está aquí?
1: Ajá. Parece que se cree muy inteligente, ¿verdad?
0: No, no soy inteligente. Pero sé cuando una persona está sufriendo. Y veo en usted un sufrimiento muy profundo.
1: ¿Qué sabe usted de sufrimiento?
0: Bastante. Pero no vine para hablar de eso, sino para ver si hay algo en que puedo ayudarla. Virginia, yo sé que usted no tiene confianza conmigo. Y no vengo para que me cuente sus cosas, porque sé que eso es muy difícil. Pero sí quiero que sepa que Dios la ama. Y que cualquier amargura en su vida que la haya empujado a tomar este paso tan terrible puede ser quitada y curada por el amor de Dios.
1: Dios. Ay, no. Solo eso me faltaba.
0: Dios puede perdonarla, Virginia.
1: ¿Perdonarme qué si yo no he hecho nada malo?
0: Dios la ama y quiere darle lo que usted está buscando en su vida.
1: Yo no estoy buscando nada.
0: Él puede sanar las heridas de su corazón.
1: ¿Qué sabe usted de heridas de corazón? ¿Acaso sabe lo que es sufrir? ¡Ja! Siempre ha tenido todo. Todo lo que ha deseado, lo ha tenido. No, señora. Usted no sabe lo que es sufrir.
0: Virginia, tal vez puedo ayudarla al decirle algo de mi propia experiencia. Usted tiene la idea que mi vida siempre ha sido muy fácil, muy agradable. Pero no es así. Recuerdo muy bien la primera vez que mi esposo y yo tratamos un asunto.

0: ¿Qué te pasa, amor? ¿Por qué estás llorando?
1: No, no es nada.
0: Marta, estás muy afligida. Dime qué es.
1: Es que no aguanto más.
0: ¿Cómo? ¿Qué es lo que te está mortificando? Dime y lo vamos a arreglar.
1: Eres tú, Carlos.
0: ¿Yo? ¿Pero cómo, amor mío?
1: Tú ya no me quieres.
0: Ay, Marta, ¿cómo puedes decir tal cosa? Tú sabes que te amo con toda mi alma.

0: mal.
1: Pero has estado con otras mujeres.
0: ¿Cómo?
1: No lo niegues, porque te he visto con mis propios ojos. Ay, Carlos, nunca lo hubiera esperado de ti.
0: Pero, amor, si he estado con alguien de vez en cuando, tú sabes que eso no es nada. Sabes que te amo, que tú eres mi esposa, que te respeto y que nada ni nadie puede impedir el amor que te tengo.
1: Pero no puedo. No puedo.
0: Dime lo que quieres que haga. Dime.
1: Que dejes a las demás y que te quedes conmigo nada más. Ay, Carlos, no puedo vivir compartiéndote así. No puedo.
0: Pero no hay nada de eso, amor mío. Tú sabes que eres la única para mí. Ah, Marta, Marta, ¿no sabes que tú eres mi todo? Te amo con todo mi ser.
1: De veras. ¿Estás seguro que no hay otra?
0: Segurísimo. Marta, perdóname si te he herido. Perdóname, amor mío. Te amo. Tú eres todo lo que yo necesito. Óyeme, no hay nadie más que me da lo que tú me das. Te amo, amor mío.
2: ¿Y de ahí en adelante cambiaron las cosas?
1: Bueno, por un tiempo me sentí contenta de nuevo, porque le creí. Pero pronto me di cuenta que me estaba mintiendo. Empezó a salir más y más de la casa, y llegó al punto de que ya casi no venía. Al fin averigüé que él tenía una querida en un apartamento, y que era con ella que pasaba todo el tiempo. Al fin no podía soportarlo más y un día...
0: Marta, creo que debemos hablar.
1: Muy bien, Carlos.
0: No quiero estorbarte ni causarte mayor dificultad, pero...
1: Sí, Carlos.
0: Marta, te voy a dejar.
1: Carlos, ¿qué estás diciendo?
0: Que te voy a dejar, Marta.
1: No es posible. ¿No me amas? Me has dicho tantas veces que...
0: Sí,
1: yo
0: sé lo que te he dicho.
1: ¿Y no es cierto?
0: Pues sí. Tú sabes que te quiero mucho, Marta. Y que siempre he tratado de ser un buen marido.
1: ¿Y ahora?
0: Ahora las cosas han cambiado.
1: ¿Hay otra mujer?
0: Sí.
1: No puede ser. No puede ser.
0: Yo traté de resistir, Marta. No quería que esto sucediera. Pero es una mujer que lo tiene todo. Y no puedo negarme. Yo también tengo derecho a la felicidad.
1: Pero nuestros hijos, Carlos... Ay, Carlos, no te pido por mí. Te ruego por nuestros hijos. Ahora es que más necesitan a su padre. Necesitan un hogar unido.
0: Siempre seré su padre. Tú sabes que proveeré para todos.
1: Pero no ves. No es el dinero ni las cosas materiales. Necesitan tener a sus dos padres a su lado. Será la desgracia más grande que ellos puedan tener.
0: Haré todo lo posible para evitar tal tragedia para ellos. Pero estoy decidido, Marta.
1: No. No. No me puedes dejar. Carlos, mi amor, aquí a tus pies me hinco. Te ruego que no me dejes. Puedes seguir con esa mujer si te es necesario. Pero no dejes nuestro hogar. No, Carlos, no me dejes.

0: ¿La dejó?
1: Sí, esa misma noche.
0: ¿No regresó?
1: Pues de vez en cuando para ver a sus hijos, pero nada más.
0: ¿Por qué me está diciendo todo esto?
1: Nunca le he contado a nadie antes, Virginia.
0: Usted conoce algo de mi historia, ¿verdad?
1: Algo, sí. Y por eso he venido, Virginia. Yo sé que Dios la ama y que Él quiere ayudarle ahora, en estas mismas circunstancias.
0: Seguramente quieren que usted me aparte de mi vida actual, ¿verdad?
1: Virginia, yo no conozco a su gente. Ellos ni saben que yo estoy aquí, ¿sabe? Después que mi esposo me dejó, empecé a leer la Biblia desconsoladamente. Tenía que encontrar solaz para mi alma en alguna parte.
0: ¿La Biblia? ¡Ay, no!
1: Sí, leí mucho de las enseñanzas del Señor Jesús y de su muerte y resurrección. Entendí por primera vez en mi vida que Él verdaderamente había venido para morir por mí, por mis pecados, y que yo nunca encontraría una felicidad completa y profunda con solo el amor de mi esposo.
0: Pero dijo que ya la había dejado.
1: Sí, pero por años creí que mi todo se hallaba en Él, y nunca tuve paz, porque siempre temía que me dejaría por otra.
0: Entonces, usted no estaba feliz con su esposo.
1: Hasta cierto punto, sí. Pero siempre quedaba un vacío en mi corazón. Un algo que ni mi esposo podía llenar. No comprendía qué era, hasta que empecé a leer las Escrituras. Y me di cuenta que yo nunca le había dado cabida en mi corazón al Señor.
0: ¿No había sido religiosa?
1: Sí, como la mayoría. Siempre cumplía con mis deberes religiosos, pero no me había dado cuenta de que Dios me amaba tanto y de que Él quería y merecía tener un lugar importante en mi vida diaria.
0: ¿Qué cosa más extraña? No sé de lo que está hablando.
1: Es sencillo, realmente. Yo buscaba y esperaba de parte de mi esposo un amor que me llenara completamente y que nunca me fallara. Pero he experimentado que solo el amor de Dios es capaz de esto. El amor humano no alcanza tal profundidad ni tal fidelidad.
0: ¿Quién sabe?
1: Y como resultado, abrí mi corazón a Jesucristo. Él entró a mi vida. Llegó a ser mi compañero diario. Y toda mi vida ha cambiado.
0: ¿Y su esposo? ¿Qué le pasó? Supongo que me va a decir que como usted había actuado bien con Dios, él actuó bien con usted y le devolvió a su esposo.
1: No, Virginia. Carlos nunca ha regresado.
0: ¿Y no le hace una falta terrible?
1: Desde luego. Pero Cristo me ha satisfecho. Tengo paz en mi corazón. Virginia, quisiera dejarle este Nuevo Testamento. Y espero que lo lea y que deje que Jesús le hable a su corazón. ¿Lo hará?
0: ¿Quién sabe? Tal vez.
1: Vengo mañana, si está bien con usted.
0: No tengo nada que hacer. Venga si quiere.

0: Sentí un gran conflicto durante mi plática con Virginia. Debido a mi propia experiencia tan amarga, no podía menos que sentir repulsión al ver a una persona que se bajara a tal punto de robar el esposo de otra. Pero a la vez, después de haber experimentado el perdón de Dios en mi vida personal y su amor que me había llenado y satisfecho, no podía menos que querer compartir esta gran paz con una persona tan necesitada. Sentía que Dios me estaba infundiendo un amor verdadero para ella, y me fue de mucho gozo ir día tras día para hablarle. Entonces, una tarde al final de la semana, ¿cómo se siente hoy, Virginia?
1: Terrible.
0: Lo siento mucho.
1: ¿Por qué? ¿Qué le importa?
0: Ay, no. No me diga que va a empezar así otra vez.
1: Mire, Marta, estoy cansada de sus sermones. Quisiera que me contestara una pregunta y después puede irse.
0: Muy bien. ¿Cuál es su pregunta?
1: ¿Cómo es posible que usted haya perdonado a su esposo, ya que la ha dejado y aparentemente no va a volver?
0: ¿Cómo? Pues supongo que Dios tiene el crédito por eso, Virginia.
1: Ahí va otra vez. Dios esto y Dios lo otro. No puede decir nada sin meter a Dios.
0: Parece difícil, ¿verdad? Pero es cierto en este caso. Yo sé que en mí solo había amargura y odio. No podía perdonarlo. No quería ni verlo. Pero ahora no existe eso. Ahora tengo paz.
1: Qué raro.
0: Virginia, hay una pregunta que yo he querido hacerle a usted también.
1: ¿Qué?
0: Quisiera que me dijera por qué trató de suicidarse.
1: ¿Quién sabe? Supongo que me dieron ganas.
0: No, esa no es la contestación. Usted tiene bien amarrado a don Pablo, ¿verdad?
1: Claro que sí. Me ama con todo lo que es.
0: Entonces, ¿por qué no estaba feliz?
1: ¿Quién dice que no estaba feliz?
0: Pues se supone que no, ya que trató de terminar con su vida.
1: Marta, Pablo es todo lo que yo quisiera en un hombre. Tiene todo.
0: ¿Pero qué pasó entonces?
1: No estoy segura si puedo explicárselo, pero lo cierto es que no era suficiente.
0: Ajá. Como que estaba buscando más de lo que él podía ofrecerle.
1: Tal vez. Es que él me daba todo lo que le pedía. Me daba de sí mismo, de su dinero, de su tiempo, de su persona. No me negó nada. Nada.
0: ¿Pero no era suficiente?
1: Cuando estaba conmigo, sí. Nunca he estado más contenta que cuando él estaba a mi lado. Me llenaba.
0: ¿Entonces?
1: Es que cuando salía, cuando me dejaba, me quedaba en una soledad espantosa. No lo aguantaba.
0: ¿Se sentía completamente sola?
1: Completamente. Cuando estábamos juntos me sentía feliz, cumplida, alegre. Pero como que esa satisfacción fuera, pues, superficial, no sé. Cuando él se iba también mi felicidad.
0: Entiendo perfectamente. Así fue conmigo también. Como que mi esposo llegó a ser mi Dios.
1: Eso, exactamente.
0: Entonces, lo que usted necesita es el Dios verdadero. El que puede llenarla a toda hora, con un amor que nunca cambia, que no tiene caprichos ni depende de circunstancias.
1: Ah, sí. ¿Sabe cuándo Dios me aceptaría a mí?
0: Sí, sí. Hoy mismo. O cualquier día en que usted lo acepte en su
1: vida. Ya lo creo. Si la gente misma, que también peca, no me acepta ni me perdona, ¿cómo va a hacerlo Dios?
0: Virginia, Cristo vino al mundo a salvar pecadores. Él quiere salvarla. Él quiere cambiarla como cambió la Magdalena.
1: ¿Me está llamando una Magdalena?
0: No importa cómo yo la llame. Lo cierto es que todos somos pecadores. Por eso Cristo murió. Y si reconocemos en su muerte el pago de nuestros pecados, y si dejamos que Él entre a nuestra vida para cambiarnos y reinar en ella, pues entonces sí vamos a experimentar lo que es vivir.
1: ¿Quién sabe? No sé qué hacer conmigo misma. Siento una desesperación tan terrible que si tuviera más veneno ahora mismo lo tomaría.
0: Seguramente por eso no le han dejado salir. Pero Virginia, eso no soluciona nada. Más bien la llevaría a la tumba y al infierno. porque usted no le ha confesado sus pecados a Cristo y no ha logrado su perdón.
1: Es cierto. Tengo miedo de morir, pero creo que tengo más miedo de vivir. No soporto el hambre de mi corazón. No soporto el peso de mi conciencia. ¡Ay, Marta! ¿Qué voy a hacer? No puedo seguir en el mismo camino, pero no encuentro otro.
0: Pues estoy enseñándote el único que vale la pena, Virginia. Cristo mismo dijo, yo soy el camino, la verdad y la vida. Nadie viene al Padre sino por mí. Él es el camino que buscas. El único camino que puede darte la paz y profundidad que buscas y que tanta falta te hace.
1: Quiero matar. Quiero encontrar algo en él. ¡Ayúdame a encontrarlo!

Ese mismo día Virginia llegó a ser una nueva criatura en Cristo Jesús. Su vida fue transformada. Por primera vez sintió un gozo puro que viene de saber que está perdonada, limpia delante de Dios. Sus costumbres están cambiando también. Lo que antes era tan atractivo, tan necesario, ahora ha perdido mucho de su atractivo. Pero no todo. Todavía ella tiene que luchar contra su propia carne. Pero lo está haciendo con el poder de Cristo, quien mora en ella. Sí, radio escucha. Dios sabe perdonar nuestros pecados. Y nos puede enseñar a nosotros también a perdonar. Dios es amor, y no hay ni una persona fuera del círculo de su amor.

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1: El otro día estuve mirando algo así como un documental en televisión que describía el panorama del desastre que se produjo en América Central. Todo lo que ocurrió en Nicaragua y en Honduras particularmente, y la situación actual. Me llamó la atención una cosa que coincide con algunas declaraciones de Jesús en la Biblia, aunque Jesús no se refería a ese acontecimiento. Jesús decía, hay de las mujeres embarazadas y de las que den a luz en esos días. Por supuesto, Jesús no se refería a la catástrofe del huracán Mitch en Nicaragua y Honduras. Pero lo que me llamó la atención fue que en Nicaragua y Honduras es verdad que hay de las embarazadas y de las que van a dar a luz. Porque yo que conozco América Central, sé lo que es el clima, lo que son las tormentas allí, esta era la más grave de los últimos 200 años, puedo imaginarme perfectamente lo que significa vivir en medio de agua contaminada por miles de cadáveres que se están pudriendo, aunque se procura enterrarlos, igual contaminan la tierra. No hay las medidas de higiene más elementales, no hay maneras de prevenir cualquier tipo de infecciones en los bebés que nacen en esas condiciones. No hay suficientes clínicas, ni hospitales, ni viviendas adecuadas. No hay manera de refugiarse de las nuevas tormentas, las nuevas erupciones de volcanes, los nuevos huracanes que son mucho menores que el que destruyó gran parte de ambos países. No hay defensas, ninguna clase de defensas. Todo lo que hace el gobierno de Honduras y el gobierno de Nicaragua es inútil, aún con el auxilio de la Cruz Roja y de las grandes potencias, porque hay que ir a lugares inaccesibles. Hubo una época en que yo recorría esa región en pequeñas avionetas, Piper o Beechcraft, y conozco bien la zona inaccesible que actualmente constituye uno de los tropiezos más graves para llevar auxilio, por las pendientes, por los bosques, por las selvas, por el barro, por los pantanos que se han formado, por el clima que favorece la multiplicación de toda clase de insectos, algunos con picaduras venenosas, tóxicas, que pueden causar enfermedades que, si bien no son mortales, pueden llegar a dejar daños o secuelas muy serios en las víctimas. Y uno piensa que es difícil para una mamá que dé a luz un bebé teniendo gran parte de su propia familia deshecha, destruida o muerta o desaparecida y sin la garantía de un pronto auxilio, o estar embarazada sabiendo que trae tarde o temprano al mundo un bebé que no va a poder sobrellevar fácilmente toda la adversidad. Entonces me acordé por coincidencia, me acordé por afinidad de aquel lamento de Jesucristo cuando dijo, ay de las mujeres embarazadas y que den a luz en esos días. Pero él se refería a días peores. A días peores a los del huracán Mitch. Hoy recibí, hace 50 minutos, recibí desde Estados Unidos un fax, un email, que me cuenta un testigo que el doctor Jaime Mirón, que ha estado estos días en América Central, me cuenta ahí lo desesperante que es la condición para la gente en ese lugar. Sin embargo, en aquellas palabras proféticas de Jesús había una alusión a desgracias peores. Desgracias peores que todo este año hemos estado analizando aquí, igual que el año pasado, como una de las amenazas pendientes, como una espada de Damocles colgando sobre la humanidad. Curiosamente, mientras llegaba la noticia de Estados Unidos, la comunicación del doctor Mirón, al mismo tiempo tenía el televisor encendido, escuchando la manera como se insultaban recíprocamente algunos políticos. Literalmente se insultaban. Y entonces asocié esto con el espectáculo que nos brinda el país y muchos países del mundo. Hoy, por ejemplo, el escándalo en Brasil, cuando se intenta la privatización de la agencia o de la empresa telefónica nacional de Brasil. Cuando uno ve tanta corrupción, cuando uno ve tanta inmunidad como la que reclama Pinochet, al mismo tiempo tanta violencia, uno piensa, esta trilogía de violencia, corrupción, impunidad, es señal de otro tipo de contaminación. No hay virus de SIDA, pero hay virus de corrupción. La humanidad se está contaminando progresivamente y uno se pregunta, ¿hasta cuándo? ¿Hasta cuándo? ¿Cuáles son los límites de ese proceso? Está de por medio una serie de cuestionamientos que los filósofos, los escritores contemporáneos se hacen. Algunos son sensacionalistas, como algún autor que he mencionado, contemporáneo, pero ya desaparecido, como Charles Berlitz, y otros más recientes, que están analizando la situación desesperante de un mundo que está permanentemente en un tobogán donde se producen varios tipos de caos simultáneos: el caos económico, el caos político, el caos social, el caos de la seguridad o de la inseguridad, el tremendo caos en que la humanidad se envuelve de tal manera que hay autores que han escrito sobre el caos. Uno de los últimos regalos que me hizo mi esposa fue un libro que paradójicamente defiende el caos y señala los beneficios del caos. Bueno, esa paradoja del caos que alguien me recomendó por allí, me hace pensar que yo no sería un competidor de Nostradamus, ni tampoco pretendo ser profeta, simplemente por el peso de la lógica misma, creo que todo esto va a empeorar. Que el tobogán nos lleva cada vez más rápido hacia el abismo. Y que cuando uno mira la voluntad de algunas grandes potencias por producir un conflicto bélico que necesitan, porque necesitan repetir la historia de todos los imperios a lo largo de la existencia del hombre sobre este planeta. Necesitan pelearse con Irak, o pelearse con cualquiera, o justificar de alguna manera ese tremendo desarrollo de la energía puesta al servicio de la destrucción. Porque parece que fuera más importante el afirmar las bases del imperio que el defender la naturaleza moral del hombre desde el punto de vista del respeto a los derechos humanos más elementales. En esta noche yo quería hablarles, no mucho, porque siempre procuro ser breve, de algunas cosas que decían los profetas de la Biblia. Por supuesto, yo soy cristiano y tengo un gran respeto a la Biblia. Tengo también un gran respeto a todo tipo de literatura. Me parece que la Biblia es lo mejor que hay, pero acepto también que hay cosas muy interesantes y muy valiosas y que leo también. Y hay una expresión de la Biblia que voy a comentarles porque vale la pena, sin el intento de ser muy místico ni muy religioso ni nada por el estilo. Ustedes me conocen muchos, la mayoría me conocen de muchos años, ya saben cómo soy. Hay una expresión que yo estos días he mencionado muchas veces, que he mencionado con bastante frecuencia. Está en el capítulo 10 del famoso libro de Apocalipsis, que ha dado origen a toda clase de estudios y hasta de fantasías. Hay una afirmación en el versículo 6 que dice: el tiempo no será más. El tiempo no será más. Una expresión así se puede interpretar de muchas maneras. El tiempo, si lo consideramos filosóficamente, es una abstracción que nosotros hacemos para poder interpretar nuestro lugar en el fenómeno de la vida. Hoy conversaba con un amigo que fui a visitar esta mañana, que está necesitado de alguna orientación espiritual y también filosófica. Conversé largamente con él hasta mediodía y él me decía: ¿sabe una cosa, Liber? La vida es un misterio. Y yo le dije: sí, tiene razón. También el tiempo es un misterio. El espacio es un misterio. Son cosas que nosotros creamos para movernos en la dimensión en que nosotros creemos estar. Hemos definido las cosas así. Pero para un ser como Dios, por ejemplo, el tiempo no existe. El tiempo es una abstracción formada por nosotros. Una vez yo lo expliqué aquí en esta misma sala, que en la época poética, en que los ejércitos desfilaban ante los aplausos de los civiles en la Argentina, mucho antes del proceso militar, cuando desfilaban las Fuerzas Armadas, primero desfilaba aquí frente al Monumento a la Bandera, por ejemplo, la Academia Naval, después desfilaba el Colegio Militar, después desfilaba a veces algún grupo de infantería de marina o algún grupo de aeronáutica, etc. Yo recordaba que por momentos había tres grupos diferentes desfilando. Adelante casi siempre venían las fuerzas navales. Después venían las fuerzas de tierra, no la infantería de marina, sino el ejército. Y después venía la aeronáutica. Y uno se paraba ahí en la avenida Belgrano y Santa Fe, se paraba sobre el cordón de la vereda y veía pasar. Primero pasaba el grupo que representaba las fuerzas navales, después venía el ejército y finalmente la aeronáutica. Estando parados sobre el cordón de la vereda, tenían una sucesión, es decir, pasaba la Academia Naval. Una vez que pasó, era el pasado, había pasado. Venía el ejército, estaba pasando y era el presente. Se acercaba más allá el grupo de los cadetes de la aeronáutica que venían de Córdoba, era el futuro. Desde la dimensión en que yo lo veía. Pero si me subía a un helicóptero, veía los tres grupos al mismo tiempo. No había pasado, presente y futuro. Todo era visible al mismo tiempo, porque el tiempo es una abstracción nuestra. Cuando nosotros sufrimos, el tiempo es más largo; cuando estamos contentos, el tiempo es más corto. Nosotros lo elaboramos. Cuando la Biblia dice ahí "el tiempo no será más", puede referirse a esa abstracción, es decir, despojarnos de la fantasía que nosotros creamos en relación con el tiempo. Y del debate que se nos plantea cuando discutimos lo que es eternidad. ¿Qué es eternidad? Es la falta de tiempo, no la sucesión de tiempos. Es la ausencia del tiempo. Eternidad no es tiempo más tiempo más tiempo, sino desaparición del tiempo. Cuando es imposible evaluarlo con nuestra mente o con nuestra experiencia. Aquí creamos el tiempo fundado en nuestra propia experiencia personal, nuestra propia vivencia, en la propia abstracción de nuestra formación intelectual. Y cuando hablamos de eternidad, encontramos esta definición: el tiempo no será más. Esa puede ser una alternativa, como si se nos dijera: dejen de aferrarse a cosas que ustedes mismos han creado y que son inferiores a las cosas reales. Como si se nos dijera: muchas de las cosas a las que ustedes están aferrados están proyectadas en el tiempo y el espacio forman una realidad. Ya nos decía Einstein, forman una dimensión espacio-tiempo, que a medida que nosotros recorremos a mayor velocidad, vamos variando el valor del tiempo mismo. Entonces, como para decir, termínenla con eso, muchachos. Hay valores más profundos, hay realidades de mucho más valor que aquellas que ustedes consideran dentro de la escasa dimensión de su vivienda. Yo una vez vi en una estación de subterráneo en Buenos Aires un pibe de unos 8 años pidiendo limosna. Y lo había visto un segundo antes tirado en el suelo durmiendo. Y al rato cuando vio que muchos pasajeros habíamos llegado para tomar el subte, entonces se levantó y empezó a pedir limosna. Y estaba una visitadora social de Cáritas, la organización católica Cáritas, porque tenía un distintivo y un bolso que le identificaba, y se acerca al pibe y le dice: mira, yo te puedo llevar a una casa donde te van a dar comida, donde vas a poder dormir, no vas a tener que tirarte acá en el suelo. Y dos o tres de los pasajeros que estábamos allí nos acercamos a escuchar la conversación. Y yo creo que ella con toda honestidad, con toda generosidad le estaba diciendo eso. Y el chico le contestó: prefiero quedarme acá porque acá puedo pedir limosna. ¿Saben que los seres humanos preferimos quedarnos en el tiempo porque le podemos pedir limosna al tiempo? Y no pensamos en la eternidad porque nos parece absurda. La primera reflexión es que el tiempo no será más. Cuidado con los valores de referencia que utilizamos para movernos. Son pautas a las que nos aferramos porque no podemos proyectarnos más allá. Pero además, aquí en el contexto, es decir, en el resto de lo que dice esta afirmación de la Biblia, hay otra cosa. Aquí aparentemente la declaración es diferente. Se habla de un ser extraterrestre, un ángel. Ya expliqué muchas veces quiénes son los ángeles. Lo vi en pie sobre el mar y sobre la tierra, levantó su mano al cielo y juró un juramento por el que vive por los siglos de los siglos. Juró por el que creó el cielo y las cosas que están en él, y creó la tierra y las cosas que están en ella, y el mar y las cosas que están en él. Juró que el tiempo no sería más. Y aquí se refiere a la culminación de la historia humana, cuando uno llega al final. Uno tiene una consideración de la historia. A veces pensamos la historia es infinita. La historia es la sucesión de etapas. Es lo que habitualmente pensamos. Entonces medimos nuestra experiencia en términos de historia y llegamos a conocer analistas de la historia y futuristas que pretenden conocer en qué dirección va la historia humana. Pero si la enfermedad moral, la enfermedad social prosigue, entonces es lógico pensar que aquí se nos habla del final del tiempo como se acabó todo lo que está corrompiendo a esta región del universo. A veces se nos dice, y yo creo que con bastante acierto, que desde el espacio exterior nos llegan mensajes. Yo veo estos mensajes descritos aquí en la Sagrada Escritura. Son mensajes que nos dicen que el tiempo no es infinito y que hay un plazo final que está preestablecido y que se va a revelar a través de señales que son las señales que hemos venido nosotros analizando aquí. Entonces observen ustedes qué es lo que describe el Apocalipsis. Cuando este personaje dice que el tiempo no será más, entonces empieza a describirse un fenómeno que la Sagrada Escritura llama la ira de Dios. Es decir, es una descomposición del clima y una descomposición del planeta. Hace pocos días, unas pocas semanas, hubo en Buenos Aires una conferencia mundial sobre el clima, porque hay unas alteraciones del clima que no se alcanzan a explicar y que están causando cierta alarma, porque están ocurriendo cosas que habitualmente no ocurren o habitualmente no tendrían que ocurrir. Y cuando uno empieza a analizar las profecías, En este caso, otras veces hemos analizado la profecía de Nostradamus, etc., uno empieza a descubrir que hay un tiempo final en que esto a lo que nosotros nos aferramos, no solamente a las abstracciones, a nuestra definición del tiempo, sino que hay un paso final en que esta tierra sobre la cual pisamos, este universo del que formamos parte, empieza a descomponerse a menos que podamos invertir el proceso. Este proceso es, dice llanamente, una descomposición de la naturaleza humana. El amigo con quien yo hablaba hoy a mediodía me decía, él es un empresario, es un hombre, un buen pensador, un hombre que ha tenido sus éxitos en la vida, un hombre ya muy mayor. Yo soy viejo, pero al lado de él soy joven. Y me decía, mire, cuando yo recorro toda mi vida, mis empresas, mis negocios, lo que he vivido, lo que he pasado, lo que ha ocurrido con mis descendientes, etc., dice, yo lo que veo es un progresivo deterioro de la moral humana, pero también del cuerpo humano, y también de los animales, y también de las plantas. Y veo la contaminación ecológica por todos lados, y veo la falta de escrúpulo de la gente. Veo que lo que antes se cuidaba ahora no se cuida más. Y entonces veo hasta en las grandes potencias, en las grandes naciones, una especie de actitud inescrupulosa, una especie de vocación, decía él, lo decía muy bien, por la destrucción. Una especie de vocación por la destrucción, una especie de búsqueda deliberada del caos, una especie, decía él, de suicidio de la humanidad. Y lo describía muy bien desde un punto de vista secular, laico, porque no es un religioso, no es un cristiano militante. Él estaba observando que esto es como una enfermedad fatal que tiene un proceso que lentamente va conduciendo a la muerte de todo. Y aquí nosotros vemos en la descripción del fin del tiempo una alusión a la destrucción política, social, económica de la humanidad y al caos final que la Biblia describe con toda intensidad. Si ustedes alguna vez me escuchan en la iglesia, ahí van a ver ustedes que podemos hacer un análisis perfecto de ese deterioro. Me pregunto, ¿cuál es la solución? Si es verdad que el tiempo termina y que nos encaminamos hacia una destrucción total de la humanidad, ¿cómo lo vamos a solucionar al problema? Ni las Naciones Unidas, ni los filósofos, ni los libres pensadores, ni los religiosos tienen una respuesta adecuada. El hecho es tangible, es real, es palpable, lo sabemos, lo conocemos. Llega un momento en que uno no sabe en quién confiar y no sabe si puede confiar en alguien. Entonces uno se pregunta, ¿qué podemos hacer? ¿Cómo le podemos cambiar la mente al señor Clinton, por ejemplo? ¿Cómo le podemos cambiar la mente a los gobernantes de Europa? ¿Cómo podemos cambiar la mentalidad de Boris Yeltsin o de sus colaboradores o de los dirigentes de la China, que tienen un inmenso poder en sus manos, la capacidad para la destrucción de todo el planeta, cosa que hace 100 años no existía, posibilidad que en aquella época hubiera sido totalmente remota? ¿Cómo lograr que armonice el hombre que al mismo tiempo investiga la manera de curar las enfermedades que son desafíos para el ser humano en la actualidad, que lucha contra el cáncer, lucha contra el SIDA, lucha contra una serie de males que no se pueden superar fácilmente y al mismo tiempo sigue construyendo armas para matar tal vez más millones de los que mueren con esas enfermedades? ¿Y cómo solucionar el problema de aquellos a quienes no les importa que millones estén agonizando en el centro de América Latina, en el centro del África, en el centro del Asia? Que millones de niños se arrastren por el suelo. Yo tengo algunos estudios organizados por una institución a la que pertenezco que han sido editados en libros recientes, publicados este mismo año, 1998, describiendo la condición de centenares de miles de niños solamente en Brasil, que están agonizando de enfermedades infecciosas irreversibles, porque ya han llegado a un extremo que carecen de defensas y carecen de mecanismos suficientes, porque desaparecen o son víctimas de un genocidio que es para mucha gente la mejor manera de solucionar los problemas de salud. Y las situaciones tremendas en el interior del África y en el interior del Asia y hasta en los países más avanzados. ¿Cómo hacer para cambiar la mentalidad de quienes empiezan, como ha dicho muy bien el obispado argentino, empiezan primero por buscar la solución económica para las estructuras económicas del país y después se acuerdan del hombre, al final del proceso, en vez de empezar al revés? Entonces, si el tiempo no será más para esto, es porque la profecía, el vaticinio bíblico, y también de otros profetas que no son bíblicos, es que llegará el momento en que no habrá más tiempo para la humanidad. No habrá más tiempo, porque no aparecen los salvadores, los redentores, los profetas que le digan a la gente en qué dirección tienen que ir. No aparecen. Y cuando se menciona a Jesucristo, por ejemplo, solamente se tropieza con el escepticismo, porque tal vez nos hemos desilusionado tanto de otros valores, de otros mensajes, de otros personajes, que no llegamos a creer ya en ninguno. Y este es un error gravísimo, un error suicida que sufre la humanidad. Y el tercer aspecto del fin del tiempo es algunos hechos que voy a mencionar rápidamente, porque conviene que ustedes los conozcan. En el Apocalipsis, cuando se habla del fin del tiempo, hay un pasaje que dice: di al sexto ángel que tiene la trompeta, desata a los cuatro ángeles que están atados junto al gran río Éufrates. Y fueron desatados los cuatro ángeles que estaban preparados para la hora, día, mes y año, a fin de matar a la tercera parte de la humanidad. Y el número de los ejércitos de los jinetes que vi era 200 millones. Yo me acuerdo que Lisandro de la Torre, bueno, yo no, en el tiempo de Lisandro de la Torre yo no vivía o era muy niño. Lisandro de la Torre decía que cuando él leía el Apocalipsis creía que era el lenguaje típico de los pillos de las Mercedes. Los pillos de las Mercedes era un hospital psiquiátrico de su tiempo en la ciudad de Buenos Aires. Los pillos de las Mercedes. Este libro, decía él, es un desastre. Y bueno, había Monseñor Franceschi, un sacerdote que le contestaba a su manera. Estaba el cónsul del Uruguay aquí, en Riva de Chávez, que le contestaba de otra manera, de la Torre. Y claro, en aquella época era tan difícil pensar en una fuerza armada de 200 millones hasta que aparecieron los 200 millones de milicianos que tiene China. Era tan difícil pensar en un conflicto en el río Éufrates cuando los problemas de Irak, Irán y Kuwait no habían aparecido. Ahí está el río Éufrates. Era tan difícil pensar en que la suerte de la humanidad podía definirse en el Golfo Pérsico, porque en aquella época, cuando Lisandro de la Torre hablaba hace 70 años, ninguna de esas cosas se podían imaginar. Estos pasajes dicen: se derramó la copa de la ira de Dios sobre el gran río Éufrates para que estuviese preparado el camino a los poderosos gobernantes de Oriente. Yo creo, puede ser que yo sea ingenuo, pero tengo razones para suponer que no lo soy, que somos testigos de la preparación de uno de los grandes dramas bélicos que va a padecer la humanidad. Creo que nos vamos a encontrar con este conflicto que anunció este profeta de hace 20 siglos: morirá la tercera parte de la humanidad. Y va a morir a raíz de conflictos en el Golfo Pérsico. Eso está escrito aquí. Lo que ocurre es que todo lo que está escrito aquí se ha ido cumpliendo. Se ha venido cumpliendo, ¿saben cuándo? Desde 1948 hasta la actualidad. Progresivamente, etapa tras etapa. Surgió el Estado de Israel, cayó Jerusalén en manos de los judíos, se formó el conflicto entre judíos y árabes, surgió el movimiento palestino, surgieron los que apoyaron el movimiento palestino solamente para tener un argumento para molestar a Israel, surgieron los enfrentamientos entre Rusia y Estados Unidos, surgió la decadencia de Rusia como estaba profetizada por Ezequiel ya casi 500 años o un poco más antes de Jesucristo, surgió todo ese proceso en el mismo orden cronológico que anunciaba la Biblia. Los que nos dedicamos a estudiar los libros sagrados sabemos que hay un calendario que se va cumpliendo y que se va a cumplir y que marca las próximas etapas. Las próximas etapas, estando que los acabo de leer, y cualquier Biblia que busquen de cualquier iglesia que sea, de cualquier edición que sea y de cualquier época que sea, va a decir exactamente lo mismo. En el Golfo Pérsico, en la zona de Persia donde estaba el río Éufrates, allí está señalado un lugar, allí. Allí es donde el tiempo no será más. Allí es donde ocurrirá esto. Cuando la Biblia dice, hay una hora, un día, un mes y un año en que morirá la tercera parte de la humanidad. Y ustedes saben que esto se puede lograr en la actualidad con una guerra nuclear. Hace pocos meses, pocas semanas, cuando Clinton estaba por firmar la orden de enviar los cohetes sobre Irak, Irak advirtió, si ustedes nos atacan, nosotros atacaremos a Israel con nuestros propios misiles. Israel contestó, si nos atacan a nosotros, contestaremos con armas nucleares. Esto fue ahora. Esto ocurrió hace muy poco. El día que armas nucleares empiecen a volar, entonces los 6.000 millones de habitantes que tiene el mundo tendrán probablemente que enterarse de 2.000 millones de víctimas iniciales en un día, mejor dicho, en una hora, un día, un mes y un año. Otra advertencia que tienen estos profetas que hablan del tiempo del fin se refiere a la caída de la estructura económica del mundo, que en el lenguaje bíblico está denominado como Babilonia o Babel, palabras que en su origen etimológico significan confusión, significan caos. Entonces, hay una descripción que dice, hablando de esta estructura económica, porque hay dos Babilonias descritas en la Biblia, una estructura religiosa y una estructura política y económica, que se describe en el capítulo 18 del libro de Apocalipsis. Y entonces allí se habla de todos los poderes que establecieron comercios con Babilonia, los mercaderes de la tierra. Dice que tenían en esa estructura, un lenguaje muy típico de Oriente, pero que se puede adaptar a nuestro tiempo, mercadería de oro, plata, piedras preciosas, perlas, lino fino, púrpura, seda, escarlata, madera, marfil, cobre, hierro, mármol, canela, especies aromáticas, incienso, mirra, olivano, vino, aceite, flor, todo lo que iban comercializando, trigo, bestias, ovejas, caballos y carros y almas de hombres. Una estructura humana que comercia almas de hombres. Ustedes habrán oído hablar de la mafia en la Argentina. Yo no soy un admirador de los líderes políticos, mi espíritu rechaza un poquitito todas esas cosas, no porque sea mala la política, sino porque los malos son los políticos. Cuando el señor Cavallo, que no es santo de mi devoción, habló de la mafia en la Argentina, yo creía que estaba usando uno de los tantos lenguajes que se usan en política para atacar a los rivales, a los adversarios. Pero el señor Cavallo no se equivocaba. Se equivocaría en otras cosas. No creo que sus ideas sean las mejores para los habitantes de nuestro país. Pero hay mafia que comercia con las almas de los hombres. hay una destrucción sistemática de la naturaleza espiritual del hombre de hoy. El hombre va siendo víctima de estructuras económicas que lo destruyen. Y la Biblia dice que eso será destruido en una hora. El lenguaje de una hora significa una destrucción instantánea, significa una caída repentina. Yo pensé cuando comenzó el desastre de las bolsas que la estructura económica del mundo se estaba rajando, se estaba deteriorando. ¿Qué es lo que describe el capítulo 18 de Apocalipsis en el lenguaje de un profeta de aquella época? Un profeta de aquella época no podía imaginar lo que era una computadora, lo que era recibir un email, lo que era internet.

inicio de las estructuras. Entonces esas estructuras son corruptas porque nos van destruyendo, nos alejan de la verdadera escala de valores que tendríamos que cultivar. Y entonces, dice estos pasajes lo dicen varias veces. Dice, la ciudad llamada Babilonia será quemada con fuego, pero no es una ciudad necesariamente física, es una estructura que se describe aquí. Será quemada con fuego y los reyes de la tierra harán lamentación cuando vean el humo de su incendio. En una hora vendrá su juicio y los mercaderes de la tierra harán lamentación sobre ella y mirarán de lejos el humo del incendio porque en una hora habrán sido consumidas todas sus riquezas. La estructura económica llega a su fin. Y esto no es ninguna novedad. Absolutamente ninguna novedad para nadie. A veces me dedico a escuchar los programas, yo no soy un economista, pero me encanta escuchar los programas de los economistas en televisión. Dedicar a veces una hora a medianoche para escucharlos en sus comentarios por cable, leer algunos de los periódicos que se dedican a esos temas, por ahí encontrar en casa de mi yerno algunas revistas de economía publicadas en Europa o en Estados Unidos, y darles una lecturita rápida y encontrar en que los vaticinios para ir terminando, ustedes se dan cuenta que esto es inagotable como estudio. A veces les he comentado a los que suelen venir siempre que yo me animaría a tener un mes seguido todos los días. Y no creo que no alcanzaría por la documentación que está en la Biblia solamente y sin tomar otros libros también. Además de la destrucción de la estructura económica que está descrita detalladamente en Apocalipsis capítulo 18 y en otros pasajes de la Biblia también, está la guerra final. Entonces el tiempo no será más. Uno presume, bueno, si va a morir la tercera parte de los hombres, quiere decir que las dos terceras partes van a quedar. Sin embargo, los profetas de la Biblia dicen que va a continuar igual la rebelión de la humanidad en contra de los valores, aquellos valores que predicó Jesucristo, aquellos valores que tenemos todos en el corazón también. Seguirán los homicidios y seguirá el hombre atrás de imágenes de oro, plata, bronce, que no se refieren a imágenes religiosas. El oro, la plata y todo lo que eso simboliza. Todo lo que es material sigue acaparando la mente del hombre y provocando todo tipo de injusticia. Es decir, si van a quedar 2.000 millones vivientes, entre los cuales debe haber muchísima gente que va a quedar deteriorada, como pasó en Chernobyl. A propósito de eso, el otro día estuve en un congreso en la ciudad de La Plata y compartimos la conversación con sobrevivientes de Chernobyl que están radicándose en Buenos Aires y en La Plata. Ya vinieron 4.000, algunos no saben eso. 4.000 sobrevivientes de Chernobyl contaminados por la energía radioactiva están viviendo en el área de La Plata, Temperley, Citibel y toda la zona circunvecina. Están radicados allí. Y nosotros almorzamos con algunos de ellos y conversamos con algunos de ellos. Y algunos de ellos, según nos contaron, están totalmente deteriorados, algunos que no estaban en ese congreso. Bueno, si quedan 2.000 millones porque van a morir, si quedan, perdón, 4.000 millones porque van a morir 2.000 millones. Lo que dicen los profetas es que va a continuar. Es decir, va a continuar exactamente igual el propósito destructor del hombre. Porque tiene que cambiar el corazón del hombre, la mente del hombre. Tiene que cambiar la escala de valores del ser humano. Tiene que liberarse de sus neurosis, de sus psicosis, de sus errores, de sus pecados. Tiene que liberarse de todo. Y entonces se anuncia, van a reunirse de nuevo todos los reyes de la tierra y sus ejércitos para otra guerra. Esa guerra se la conoce con el nombre de Armagedón. Hay una película que se llama Armagedón reciente, que no tiene nada que ver con la guerra de Armagedón. Nada más que el título, no tiene nada que ver. Como las películas sobre el anticristo, la profecía y todo, son productos de la imaginación. Algunos le hacen decir a la Biblia lo que la Biblia no dice
y otros extraen fragmentos aislados de la Biblia para elaborar.

las doctrinas equivocadas, pero aquí se dice de una guerra mundial después. Una guerra mundial que va más allá de la primera guerra del Golfo Pérsico. Armagedón es el nombre de un valle que también se llama Megido. ¿Saben dónde queda? En las vecindades de Israel, del Líbano, Siria, Jordania. Está allí. Ustedes no se dieron cuenta que ese es otro de los centros, porque Israel es un país chiquito. Es una miniatura de país. Nada que ver con países enormes como Estados Unidos o con potencias asociadas como el mercado común europeo. Nada que ver en cuanto a sus dimensiones con Brasil o con nosotros mismos en la Argentina. Israel es un país diminuto. Es causa de toda clase de conflictos. Porque Israel está allí protagonizando un problema muy, muy serio que puede determinar o que puede llevar a la destrucción de la humanidad. No porque Israel sea culpable ni inocente, sino porque es una señal establecida desde la antigüedad por todos los profetas que tienen afinidad con la historia del cristianismo y desde antes del cristianismo también. Israel es el centro, es el eje de una sucesión de conflictos. Por eso Irak mismo, cuando habla de la guerra del Golfo Pérsico, hablando de esa posibilidad, dice, nos atacan, nosotros atacaremos no a Estados Unidos, atacaremos a Israel. No dice, si Estados Unidos lo ataca, ¿por qué no atacan a Estados Unidos? Sí, probablemente pongan alguna bomba allá. El atacar a Israel es porque ese es un centro que tiene que ver mucho con el mundo que se acerca a su fin. Para que el mundo termine, hace falta que esté Israel. No porque Israel sea el protagonista de la revelación, de la verdad, o el apóstol de las enseñanzas mejores que puede recibir la humanidad. No, simplemente porque está, por el hecho geográfico y político de su condición, está allí, entonces esto provocará el desastre final. Cuando estos libros dicen que hay un momento en que el tiempo no será más, hay un tiempo en que el tiempo terminará. Y yo quisiera culminar esta charla y este año de trabajo, porque ya dejamos por este año esta sede hasta el año que viene, continuaremos Dios mediante después del verano. Quisiera decir una palabra final para despedirnos. Francamente, me parece que si el hombre de hoy no presta atención a las enseñanzas de Jesucristo, se equivoca. Se equivoca. Tómenlo como quieran. Tómenlo como un maestro, como un profeta, como Dios, como sean. Pero si no prestan atención a las enseñanzas de Jesucristo, se equivoca. Porque es el único de los profetas de la antigüedad que ha ido describiendo el proceso histórico cronológicamente, él y sus discípulos, en la manera que hoy se está cumpliendo. Con una exactitud absoluta, casi matemática, con una profunda sabiduría en cuanto a los conflictos humanos. Y por supuesto, describiendo una serie de fenómenos que hemos analizado durante este año. Pero él advertía, como dijimos al principio, ¡ay de quienes vivan en aquellos días finales! ¡Ay de las mujeres embarazadas y de las que vayan a dar a luz en esos tiempos! Nos acercamos a un tiempo de agonía y muerte, y yo no soy un pesimista empedernido, sino simplemente un discípulo de este tipo de profetas. Creo realmente que el mundo va a ir de mal en peor. No creo en los profetas del bienestar. Y creo que la única manera de decir sálvese quien pueda es decir, miren a Jesucristo. Creo de verdad eso. Creo que no podemos buscar otro tipo de persona, otro tipo de esperanza, otro tipo de expectativa. Los dejo. Ustedes saben que aquí en este club tenemos un pacto con el club de no entrar en exposiciones de tipo religioso, de manera que todo lo que puedo decir, miren a Jesucristo, y ahí van a encontrar la respuesta a sus necesidades espirituales.

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Te agradecemos en el nombre de Cristo nuestro Salvador por esta oportunidad que nos das para poder congregarnos. Gracias porque has protegido a cuantos ya están aquí presentes. Gracias te damos por todos ellos. Y pedimos que tú nos ayudes a sacar provecho a medida que avanzamos en el estudio de tu palabra. Gracias por tu presencia en nuestro medio. En el nombre de Cristo Jesús. Amén. Bueno, abran sus Biblias en el capítulo 3 de Mateo y tengan también la lección que tienen el bosquejo consigo. Aquí vamos a hablar un poco de Juan el Bautista y tanto su nacimiento como también su predicación. Veamos los versículos 1 al 3. En aquellos días vino Juan el Bautista predicando en el desierto de Judea y diciendo: arrepentíos porque el reino de los cielos se ha acercado. Pues este es aquel de quien habló el profeta Isaías cuando dijo: voz del que clama en el desierto, preparad el camino del Señor, enderezad sus sendas. Hasta aquí la cita bíblica, Mateo 1, 1 al 3. ¿Quién era Juan el Bautista? Si hay algún personaje enigmático entre todos los profetas, aquí tenemos a uno. Hay unas pocas cosas que podemos decir de él, solamente lo que la Biblia dice. Aunque siempre pensamos que Malaquías es el último profeta del Antiguo Testamento, y en cierto modo así es. Pero en realidad Juan, aunque está dentro del Nuevo Testamento, corresponde al grupo de profetas del tipo del Antiguo Testamento. Podríamos ver muchos textos bíblicos sobre esto. Elías profetizó en los días de los reyes Acab y Ocosías, por allá por el siglo IX antes de Cristo. Sin embargo, a Juan se lo vincula con Elías, pero Elías vivió muchos años antes de Juan. Para ver el nacimiento de Juan, tenemos que ir a Lucas, porque él nos proporciona, capítulo 1, versículos 5 al 25 de Lucas, cómo fue el asunto del nacimiento de Juan. Así que, por favor, si ustedes tienen sus Biblias, es mejor que la abran en el primer capítulo de Lucas. Así es como tenemos que hacer a veces, porque si estudiamos Mateo, y hay otro evangelio que habla de la misma persona o da la misma historia, es muchas veces complementario. Voy a leer desde el versículo 5 en Lucas 1. Hubo en los días de Herodes, rey de Judea, un sacerdote llamado Zacarías, de la clase de Abías. Su mujer era de las hijas de Aarón y se llamaba Elisabet. Ambos eran justos delante de Dios y andaban irreprensibles en todos los mandamientos y ordenanzas del Señor. Pero no tenían hijos, porque Elisabet era estéril, y ambos eran ya de edad avanzada. Aconteció que, ejerciendo Zacarías el sacerdocio delante de Dios, según el orden de su clase, conforme a la costumbre del sacerdocio, le tocó en suerte ofrecer el incienso entrando en el santuario del Señor. Y toda la multitud del pueblo estaba fuera, orando a la hora del incienso. Y se le apareció un ángel del Señor, puesto en pie a la derecha del altar del incienso. Y se turbó Zacarías al verle, y le sobrecogió temor. Pero el ángel le dijo: Zacarías, no temas, porque tu oración ha sido oída, y tu mujer Elisabet te dará a luz un hijo, y llamará su nombre Juan. Y tendrás gozo y alegría, y muchos se regocijarán de su nacimiento, porque será grande delante de Dios. No beberá vino ni sidra, y será lleno del Espíritu Santo aún desde el vientre de su madre. Y hará que muchos de los hijos de Israel se conviertan al Señor Dios de ellos. E irá delante de él con el Espíritu y el poder de Elías, para hacer volver los corazones de los padres a los hijos, y de los rebeldes a la prudencia de los justos, para preparar al Señor un pueblo bien dispuesto. Dijo Zacarías al ángel: ¿en qué conoceré esto? Porque yo soy viejo,
y mi mujer, es decir, mi esposa, es de edad avanzada. Respondiendo, el ángel le dijo, yo soy Gabriel, que estoy delante de Dios, y he sido enviado a hablarte y darte estas buenas nuevas. Y ahora quedarás mudo y no podrás hablar hasta el día en que esto se haga, por cuanto no creíste mis palabras, las cuales se cumplirán a su tiempo. Y el pueblo estaba esperando a Zacarías, y se extrañaba de que él se demorase en el santuario. Pero cuando salió, no les podía hablar, y comprendieron que había visto visión en el santuario. Él les hablaba por señas, y permaneció mudo. Y cumplidos los días de su ministerio, se fue a su casa. Después de aquellos días concibió su mujer Elizabeth y se recluyó en casa por 5 meses, diciendo, así ha hecho conmigo el Señor en los días en que se dignó quitar mi afrenta entre los hombres. Todo esto aquí en este pasaje de las Escrituras en Lucas, capítulo 1, versículos 5 al 25. Vamos a destacar lo más importante de todo cuanto ocurrió. No estamos dando el tiempo que tal vez estos pasajes necesitan, pero vamos a demorar demasiado si así lo hacemos. Primero, su padre era Zacarías y su madre Elizabeth, ya ancianos, sin hijos, porque Elizabeth era estéril. Si ustedes leen la Biblia, verán que todos los que tenían que ver con el ministerio del Señor, Sara, por ejemplo, un ejemplo, era estéril. Luego Rebeca, luego Raquel, toda la línea esa, o sea, los esposos oraban por la esposa para que tuviese hijos. Parece que Satanás realmente no quería lo que hoy conocemos como la ascendencia del Señor. Zacarías era sacerdote, claro está, del sacerdocio como conocemos entre los hebreos. Bueno, cuando Zacarías cumplía sus menesteres sacerdotales, de repente, dice la Biblia, un ángel del Señor se le apareció y le dijo que su oración, es decir, la oración de Zacarías por su esposa Elizabeth, para que tuviera un hijo, había sido oída y ella tendría un hijo. Lo que pasaba era que ambos eran muy mayores de edad, ya digamos, ancianos. Entonces esto hizo que Zacarías no creyera tan fácilmente a lo que se le decía de parte de Dios. Zacarías tenía que llamar a su hijo Juan. Ahora, Juan es un nombre muy común. ¿Y dónde no encuentran Juan? Por todas partes. Si usted no sabe cómo se llama fulano, llámele Juan, casi seguro que va a acertar. Hay un dicho entre los ucranios que dice, «Не дай Боже, Ивана пана», que quiere decir, «No permita Dios que Juan sea señor». La idea es que es un cualquiera. Bueno, no, perdónenme los que se llaman Juan, usted no es un cualquiera, pero esa es la idea. Ahora le va a gustar lo que le voy a decir. ¿Cuál es el significado del nombre Juan? Jehová ha hecho gracia. Acuérdese de eso. Si usted es Juan, anote. Mi nombre significa Jehová ha hecho gracia. Por eso, Juan tenía que llamarse Juan. Es decir, el hijo que tendría Elizabeth y Zacarías. Él no debía beber vino ni sidra. Y sería lleno del Espíritu Santo, como dice, aún desde el vientre de su madre. Esos que no debían beber vino ni sidra, ni nada de la derivado de la vid, eran nazareos, tenían voto especial con Dios, y a ellos se les prohibía esto. Su misión, óiganme bien, irá delante de él, delante del Señor, con el Espíritu y poder de Elías. Esto trae mucha confusión, porque muchos dicen que Juan era la encarnación de Elías. Y ahí están los encarnacionistas, que creen en la encarnación. Por ejemplo, usted es hoy Juan, pero antes tal vez era sapo. Sí, se están evolucionando, están mejorando, porque otros son Juan y llegan a ser cucaracha. Eso creen los que creen en la encarnación. Ellos tal vez no dicen esto, pero en definitiva así es. Tal vez usted era un árbol de mango.
y ahora llegó a ser lo que es. Aunque tampoco ellos dicen eso, pero yo extremo un poco la idea. Hará que muchos de los hijos de Israel se conviertan al Señor Dios de ellos. Nosotros veremos un poco más adelante cómo se cumplió esto. Esto fue predicho acerca de Juan. E irá delante de él con el espíritu y el poder de Elías para hacer volver los corazones de los padres a los hijos y de los hijos de los rebeldes a la prudencia de los justos para preparar al Señor un pueblo bien dispuesto. La misión, eso está en Lucas 1, 16 y 17. La misión de Juan era preparar a la gente para que recibieran a Jesús. Todavía Jesús no había comenzado su ministerio. Zacarías hace una pregunta a este mensajero de Dios. ¿En qué conoceré esto? Me estás diciendo algo que me gustaría que fuera verdad. Pero ¿cómo voy a saber yo que esto se va a cumplir? Luego alega él su vejez y también la vejez de su esposa, Elizabeth. Bueno, por dudar del mensaje divino, se le dijo que quedaría mudo hasta el nacimiento de Juan, el versículo 20. Y ahora quedarás mudo y no podrás hablar hasta el día en que esto se haga, por cuanto no creíste mis palabras, las cuales se cumplirán a su tiempo. Lucas 1:20. Qué bueno sería que hoy aquellos que no creen en tantas doctrinas bíblicas y son predicadores queden mudos. ¿Quiere hablar? No sale nada. ¿Cuánto favor les haría Dios con esto? Porque, ¿qué pasó con Zacarías? Él no creyó. Y óiganme, ¿cuántos predicadores hoy no creen en doctrinas bíblicas repetidas y fundamentales? Yo realmente, si tuviera la seguridad que Dios me va a escuchar, pondría la lista de eso que yo quiero que queden mudos, para que queden mudos. Y recién después, cuando comienzan a creer las verdades bíblicas, que comienzan a hablar. Eso pasó con Juan, digamos con Zacarías. Por el solo hecho de no creer algo que cualquiera de nosotros haría lo mismo. Demasiado bueno para ser verdad, diríamos. A esta edad, yo, viejito como soy, voy a ser padre y mi esposa bien arrugada parece pasa de ciruela y ella va a tener un hijo. Eso de hijos es para chicas de 18, 20, 30 años, está bien, pero ella tiene 80 tal vez. ¿De dónde se ha visto esto? No, no lo creo. Bueno, entonces el cierre relámpago le puso y no pudo hablar para que no contamine a otros. Con dudas. Las dudas hacen mucho daño. Y usted dirá, pero Zacarías era un buen tipo. Sí, buen tipo. Todos son buenos tipos. Nosotros también. Yo también soy buen tipo. ¿Qué problema hay con eso? Los buenos tipos son justamente los más peligrosos cuando se convierten en incrédulos de muchas de las doctrinas fundamentales. Los que nunca fueron buenos para algo, buenos para nada, lo son. No hacen mucho daño si son peores. Total, de malo a peor no hay mucho. Pero un buen tipo se convierte en malo, ahí está el problema y la influencia mala. Cuando salió no podía hablar. Entonces la gente comprendió, habrá visto visión, ¿qué será que habrá visto? ¿Cómo él podría explicarles un ángel? Pero no puede hablar. Tenía que escribir todo y se tenía la letra mía, que ni yo luego puedo leer. Mi letra sale muy bien a máquina. Pero cuando yo escribo puño y letra, tengo que pedir a otros que me digan qué escribí, porque ni yo entiendo. Ahora, si el pobre Zacarías tenía una letra así y quedó mudo, entonces no sé cómo realmente pudo hacer. De cualquier manera, con las manos, de alguna manera trató de explicarse. Los versículos 23 a 25 relatan que todo esto se cumplió porque Elizabeth concibió. Luego, en los versículos 57 al 66, encontramos el nacimiento de Juan. Versículos 23 a 25, y cumplidos los días de su ministerio, se fue a su casa, esto es Zacarías. Después de aquellos días, concibió su mujer, Elizabeth, y se recluyó en casa por 5 meses, diciendo, así ha hecho conmigo el Señor,
en los días en que se dignó quitar mi afrenta entre los hombres. Para una mujer judía, no ser madre era realmente un golpe muy grande. Era muy triste. Antes, cuando se casaban, a la mujer les decía que seas madre de muchos hijos. Si tenía 7, 8, era poco, pero si tenía 16, 17, 20, eso era gran bendición de Dios. Hoy es al contrario. Hoy que no tengas hijos, pero antes no era así. La gente no se preocupaba tanto porque no habría qué comer. Veamos los versículos 57 al 66. Cuando a Elizabeth se le cumplió el tiempo de su alumbramiento, dio a luz un hijo. Y cuando oyeron los vecinos y los parientes que Dios había engrandecido para con ella su misericordia, se regocijaron con ella. ¿Ven ustedes la importancia? Dios engrandeció con ella su misericordia porque nació un hijo. Aquí no se trata de la distinción de Juan, que era un hijo muy especial, eso es verdad, pero ellos no sabían eso. El hecho de que ella tenga un hijo, después de tantos años esperarlo. Aconteció que al octavo día vinieron para circuncidar al niño y le llamaban con el nombre de su padre Zacarías. Pero respondiendo su madre dijo, no, se llamará Juan. Bueno, de alguna manera Zacarías le habrá escrito antes a ella ya para que se llamara así. Le dijeron, ¿por qué? No hay nadie en tu parentela que se llame con ese nombre. Entonces preguntaron por señas a su padre cómo le quería llamar. Y pidiendo una tablilla, escribió diciendo, Juan es su nombre. Y todos se maravillaron porque coincidió lo mismo que dijo Elizabeth, ahora dice él. Al momento fue abierta su boca y suelta su lengua y habló bendiciendo a Dios. Comenzó a hablar de nuevo. Ni bien comenzó a obedecer, en público comenzó a hablar. Al momento fue abierta su boca. Y se llenaron de temor todos los vecinos. Y en todas las montañas de Judea se divulgaron todas estas cosas. Por supuesto, ellos no tenían televisión ni nada de eso, ni hacía falta, porque de boca en boca iba la noticia. No solamente la noticia del nacimiento de Juan, sino también de cómo le fue dado el nombre y todo el asunto que pasó con Zacarías. Y todos los que las oían, las guardaban en su corazón diciendo, ¿quién pues será este niño? Y la mano del Señor estaba con él. Esto en Lucas 1, 57 al 66. Aunque el nacimiento de Juan no era como el de nuestro Señor Jesucristo, no obstante es un milagro. Porque tal como dije, Elizabeth era una persona muy mayor y sin embargo concibió. ¿Qué edad tenía Juan cuando comenzó su ministerio? Bueno, Juan era apenas 6 meses mayor que Jesús, es decir, nació antes que Jesús. Vayan a Lucas 1, 24 al 26. Después de aquellos días, concibió su mujer Elizabeth y se recluyó en casa por 5 meses, diciendo, así ha hecho conmigo el Señor en los días en que se dignó quitar mi afrenta entre los hombres. Al 6º mes, el ángel Gabriel fue enviado por Dios a una ciudad de Galilea llamada Nazaret. Y allí ustedes tienen el caso del anuncio del nacimiento de Jesús. 6º mes después de haber concebido Elizabeth a Juan. Esto significa que Juan comenzó su ministerio más o menos teniendo entre 30 años de edad, un poco tal vez menos. No dice la Biblia exactamente, pero más o menos. Ellos eran más o menos de la misma edad con Jesús. Había solamente medio año de diferencia. Ahora, ¿cuál era el mensaje de Juan? ¿Qué predicaba él? Porque él estaba en una situación muy diferente a la nuestra hoy. Nosotros ya estamos hablando del Señor, que vino, que nació, por supuesto, que vivió, que murió, que resucitó, que ascendió al cielo, etc. Pero la situación entonces era diferente. Bien, la primera parte, Mateo 3:2. Arrepentíos porque el reino de los cielos se ha acercado. Este era el mensaje de Juan.
Juan no predicaba como nosotros predicamos hoy. Juan no decía que la gente se arrepintiera y creyera en Cristo para ser salvos por medio del sacrificio de Cristo, porque el sacrificio no se había hecho todavía. Juan estaba predicando otro tipo de llamamiento, pero comenzó con arrepentíos. El énfasis del mensaje de Juan era doble: arrepentíos y, segundo, el reino de Dios se ha acercado. No sé cuántos de ustedes piensan a veces en lo que Juan está diciendo. Jesús aún no había comenzado, como digo, su ministerio, y el Mesías era totalmente desconocido. Tanto es así que la gente creía que realmente él, esto es Juan, era el Mesías. Debido justamente a esto, Juan dijo lo que tenemos allá en los versículos 11 y 12: yo a la verdad os bautizo en agua para arrepentimiento, pero el que viene tras mí, cuyo calzado yo no soy digno de llevar, es más poderoso que yo. Está hablando de Jesús. Él os bautizará en Espíritu Santo y fuego. Su aventador está en su mano y limpiará su era y recogerá su trigo en el granero y quemará la paja en fuego que nunca se apagará. Mateo 3, 11 y 12. Noten la diferencia. Lo que nosotros conocemos hoy como el reino milenial, de lo que he hablado tanto desde el púlpito, cuando el Señor en persona reinará y gobernará el mundo entero, estaba entonces a la mano. Si ellos hubieran creído que Juan está hablando del Mesías que viene para establecer su reino, el Mesías se habría sentado en su trono en Jerusalén. Todo el dominio de los romanos sobre los israelitas, los hebreos, habría acabado. Juan nada decía del sacrificio de Cristo, absolutamente nada, porque este aún no se había efectuado. Lo único que Juan anunciaba era que el reino de los cielos se acercó. Arrepiéntanse porque viene el rey que traerá el reino que es celestial, no terrenal. Ahora, ¿qué habría ocurrido si todos los gobernantes, también los gobernados, se hubieran arrepentido? Solo suponiendo. Bueno, estaríamos en la era postmilenial. Juan había sido profetizado muchos años antes. Vean en Mateo 3:3, pues este es aquel de quien habló el profeta Isaías cuando dijo: voz del que clama en el desierto, preparad el camino del Señor, enderezad sus sendas. Isaías 40, 1 al 5, es una clara referencia a la que se hace aquí. Isaías dijo esas palabras unos 700 años antes. Y veamos en Isaías 40, 1 al 5. Consolaos, consolaos, pueblo mío, dice vuestro Dios. Hablad al corazón de Jerusalén. Decidle a voces que su tiempo es ya cumplido, que su pecado es perdonado, que doble ha recibido de la mano de Jehová por todos sus pecados. Voz que clama en el desierto, las mismas palabras. Preparad camino a Jehová, enderezad calzada en la soledad a nuestro Dios. Todo valle sea alzado, y bájese todo monte y collado, y lo torcido se enderece, y lo áspero se allane. Y se manifestará la gloria de Jehová, y toda carne juntamente la verá, porque la boca de Jehová ha hablado. Isaías 40, 1 al 5. Ustedes tienen en su bosquejo, creo, todo eso. ¿Qué, pues, será de este niño? La pregunta allá en Lucas 1, 66, la segunda parte del versículo. ¿Qué será de este niño? La gente se preguntaba. ¿A usted no le parece que estos comentarios, estas interrogantes sobre este niño llamado Juan, puede ayudarnos a reflexionar sobre cada niño y niña que nacen hoy? Recuerda el significado de su nombre: Jehová ha hecho gracia. Es el significado del nombre Juan.
los que se preguntaban entonces todo esto sobre Juan, porque muchas cosas ocurrieron, primero la calidad de padres, la edad de los padres, el que haya quedado mudo el papá por solamente no creer, la visión angélica que tenía en el santuario. Los que se preguntaban entonces todo esto sobre Juan lo hacían debido a tantas circunstancias que rodeaban a ese recién nacido. Zacarías, bueno, tanto Zacarías como Elizabeth eran muy mayores. Zacarías se enfrentó con un mensajero de Dios, un ángel, probablemente nunca antes había tenido este tipo de visión. Zacarías realmente dudó, y con sobrada razón, de la autenticidad del mensaje. No quería ser llevado por algo que no era real. Debido a las dudas de Zacarías, este cuando salió, como vimos, tuvo que hablar por señas. Pero pasados algunos días, la ancianita Elizabeth, que es señorita, ¿no?, concibió. Ella misma se reía, le daba gracia. Y la gente, por supuesto, estaba sorprendida, especialmente las vecinas. ¿Te imaginan ustedes, la vecina? ¿Sabes qué? ¿Conoce a esa viejita? Elizabeth, la esposa de Zacarías. Está esperando bebé. ¡Ah! ¿Qué me vas a decir, tonta? No, no, de veras. Anda, ve. Así anda. No tiene bebé. Y dicen, hasta el nombre dicen que Dios le dio. La gente no quería creer. Así que era completamente natural que Zacarías no creyera. ¿Y cuáles son las circunstancias que rodean el nacimiento de nuestros hijos? Tal vez se pregunta, ¿qué será de esta criatura? Acaba de nacer, allá en el hospital tal o en el sanatorio tal. En gran parte los padres deciden qué será de su hijo o su hija. Te digo, bueno, Juan tuvo el cuidado que tuvo porque Dios específicamente le dijo qué comer, etc. ¿Y nosotros? ¿No tenemos tal instrucción de parte de Dios con todos los detalles? Sí que tenemos. Los que se han convertido ya mayores y sus hijos ya eran grandes, es una cosa. Pero cosa muy distinta es cuando se trata de hijos de padres cristianos que se van a casar. Y si se van a casar, es muy probable que tengan hijos. Todo esto hay que ver de antemano. No olvidemos que tanto Zacarías como Elizabeth eran piadosos, eran temerosos de Dios. Amaban a Dios, temían a Dios, buscaban a Dios. Con todo, ella era estéril. Y era mucho mejor tener a un Juan que tener 12 o 15 hijos, de quién sabe qué calibre. Pero uno que era piadoso y tan útil como lo fue. Tal vez tenga que admitir que lo que más recuerda es que se trata, piense bien, usted es papá, su hijo ya creció, y usted no sabe por qué se porta como se porta. Tal vez es producto de fornicación. Ahí está la consecuencia. Tal vez tenga que admitir que el papá estaba borracho cuando engendró a ese hijo. Y ahora el hijo probablemente no está del todo bien mentalmente. Ahí está la respuesta. ¿Qué será de este hijo? Tal vez el hijo fue un accidente porque no había sido planeado, por lo tanto es un hijo no deseado. Tal vez ha sido el resultado de la separación de sus padres, porque ambos se acusan recíprocamente de descuidado. No querían hijos, pero tú tienes la culpa, no tú tienes la culpa. O tal vez fue algo planeado por Dios. Sus hijos son el resultado de las oraciones de los padres. Esos son, o eso se esperaría de todos los padres cristianos. Todo ha sido preparado para ese hijo o esa hija. Ambos, el esposo y la esposa, esperaban ansiosamente el nacimiento de quien sería el objeto del afecto, del amor, del cuidado
en todo sentido de la palabra de ambos padres. Especialmente un ejemplo cristiano desde su tierna infancia. Nosotros los padres no siempre medimos cómo nos miden o evalúan los hijos. Tan fácilmente a veces el padre dice, hoy no vamos a la iglesia. Y ya está. Los chicos tal vez quieren ir porque allí tienen sus amistades. No les importa tal vez mucho lo que aprenden. A veces sí, otras veces no. Pero por sus amistades sí. Y no importa que sea esa la razón a esa edad que ellos quieren ir. Pero ellos miran que había sido que por cualquier cosa uno puede no ir al templo. Y van a hacer exactamente lo mismo luego. Yo no estoy diciendo que usted es mejor porque va siempre al templo, pero es un hecho que está dando un mejor ejemplo a sus hijos. Que la iglesia, el congregarse, el compañerismo con los hermanos, es muy importante, es bíblico, es necesario, complementario para la vida cristiana. Y los hijos se fijan, y si ellos se dan cuenta que papá y mamá pueden no ir a la iglesia solo porque quieren dormir más e ir a la casa de la tía o de la abuela o ir a pescar o ir a cualquier otro lugar, ellos captan eso. Dicen, así que así es como se ama a Dios. Si uno quiere, va, si no quiere, no importa. Preguntas, ¿qué será de este hijo? Buena interrogante. O esta hija, da lo mismo. Será lo que usted quiera, en buena parte. A veces, no. Y usted es libre. Pero la mayoría de las veces, los hijos, hay un dicho entre los rusos que dice que la manzana nunca cae lejos de la planta. De tal palo, tal astilla. Generalmente la fruta cae cerca de la planta. Generalmente los hijos se parecen demasiado en su conducta a los padres. Es donde más aprenden. La mayor parte del tiempo ellos están con los padres. Si usted saca la cuenta de una persona de 70 años, ¿cuántos de esos años durmió? ¿Cuánto se dedicó a comer? ¿Cuánto se dedicó a estudiar? ¿Cuánto se dedicó a ir a la iglesia? Se sorprenderá que eso de ir a la iglesia, aún teniendo en cuenta que vaya todos los domingos de su vida y que esté en todos los servicios, es más o menos 2%. ¿Y cuánto tiempo está con los padres versus en la escuela? Bueno, yo ahora no tengo el número exacto, pero es más o menos así. El 80% está con los padres y el resto se divide para la escuela, para todo lo demás. Si usted toma las horas, ¿quién es entonces el responsable de qué será de esta criatura? Digo criatura porque es mejor que decir hijo para no excluir a la hija, porque da lo mismo. En buena parte, usted es el que tiene la sartén en la mano, usted mueve el asunto. No es la escuela. Es tan fácil culpar a la escuela. Culpan a la escuela que la escuela no aprende nada a los chicos. ¿Y desde cuándo esperamos que la escuela enseñe? No necesariamente, se supone. Pero generalmente pervierten la mente, hacen lavado cerebral y quitan lo bueno que en la criatura hay. De hecho, cualquier criatura cree, por ejemplo, que hay un creador, que hay Dios. Y cuanto más si viene de un hogar cristiano. Está muy bien si le enseñan a sumar, a restar, a leer, le enseñan historia, a hablar bien, a escribir bien, ortografía, magnífico. Eso es lo que suponen hacer. Pero en muchas escuelas no se hace eso, o por lo menos no solo eso. Se les enseña también modalidades que son totalmente mundanas. Los padres tienen que controlar todo esto. Pero Jesús le respondió, porque Jesús ahora va para ser bautizado. Juan bautiza en el Jordán y Juan no quiere bautizarlo. Porque así conviene que cumplamos toda justicia. Entonces dejó Mateo 3:15.
Nuestro Señor se identificó con nuestros pecados. ¿Por qué tuvo que ser bautizado? Vamos a leer todo el texto del bautismo, el bautismo de Juan en Juan 3, en Mateo 3, y vamos a ver qué pasó allí, porque es algo que llama la atención cuando vemos a Jesús que se acerca también para ser bautizado. Y puesto que el bautismo tiene su significado, que para nosotros es muy fácil entender. Versículo 1, Mateo 3, en aquellos días vino Juan el Bautista, predicando.

alrededor del Jordán y eran bautizados por él en el Jordán, confesando sus pecados. Al ver él que muchos de los fariseos y de los saduceos venían a su bautismo, les decía: generación de víboras, ¿quién os enseñó a huir de la ira venidera? Haced pues frutos dignos de arrepentimiento. Y no penséis decir dentro de vosotros mismos: a Abraham tenemos por padre. Porque yo os digo que Dios puede levantar hijos a Abraham aún de estas piedras. Y ya también el hacha está puesta a la raíz de los árboles. Por tanto, todo árbol que no da buen fruto es cortado y echado en el fuego. Yo a la verdad os bautizo en agua para arrepentimiento, pero el que viene tras mí, cuyo calzado yo no soy digno de llevar, es más poderoso que yo. Él os bautizará en Espíritu Santo y fuego. Su aventador está en su mano y limpiará su era y recogerá su trigo en el granero y quemará la paja en el fuego que nunca se apagará. Entonces Jesús vino de Galilea a Juan al Jordán para ser bautizado por él. Mas Juan se lo oponía diciendo: yo necesito ser bautizado por ti, ¿tú vienes a mí? Pero Jesús le respondió: deja ahora, porque así conviene que cumplamos toda justicia. Entonces le dejó. Y Jesús, después que fue bautizado, subió luego del agua, y aquí los cielos le fueron abiertos, y vio al Espíritu de Dios que descendía como paloma y venía sobre él. Y hubo una voz de los cielos que decía: este es mi Hijo amado, en quien tengo complacencia. Hasta aquí el texto bíblico. Bien. Nuestro Señor también se bautizó. ¿Por qué? Él se identificó con nuestro pecado. Porque el bautismo tiene directa conexión con el pecado. Ellos debían confesar sus pecados, y ellos hacían eso, a excepción de los fariseos y saduceos. Pero la gente se sentía tan culpable cuando vieron y oyeron a Juan, que él decía arrepentíos, que voluntariamente iban, descendían al río Jordán y públicamente confesaban sus pecados. Ese era un verdadero avivamiento espiritual. Ahora, de repente vino Jesús para ser bautizado, pero Juan lo reconoció. Y entonces Juan dijo: no, yo necesito ir a ti, porque el bautismo al que se somete esta gente es para ellos, pero tú no tienes pecado, yo sí tengo. Pero Jesús dijo: deja, porque así conviene cumplir con toda justicia. Jesús aquí nos está mostrando que se está identificando plenamente con mi pecado, con tu pecado, con nuestros pecados. Cada palabra pecaminosa, deseo, actitud, acción, todo lo que es desagradable delante de Dios es pecado. Pero Jesús nunca lo tuvo. Nunca tuvo un mal pensamiento, nunca codició, nunca mintió, nunca deseó nada, nunca falsificó, nunca hubo tal cosa. Ahora, la Biblia dice que sí, que él no tuvo pecado. No obstante, oigan lo que dijo Isaías 700 años antes, capítulo 53, versículo 9. Y se dispuso con los impíos su sepultura, mas con los ricos fue en su muerte. Aunque nunca hizo maldad ni hubo engaño en su boca. Isaías 53, 9. Lucas 23, 41 leemos: nosotros a la verdad justamente padecemos, porque recibimos lo que merecieron nuestros hechos, mas este ningún mal hizo. ¿Quién dijo esto? Un sinvergüenza, malhechor, ladrón, matador, homicida, si usted quiere llamarlo, que a última hora se arrepiente. Y él da testimonio: este ningún mal hizo. En Juan 8:46, Jesús hace la pregunta: ¿quién de vosotros me redarguye de pecado? Pues si digo la verdad, ¿por qué vosotros no me creéis? No hubo manera para demostrar

que, ajá, lo he encontrado en pecado al Señor. Dijo tal cosa, se contradijo lo que fuera. Segunda Corintios 5, versículo 21. Al que no conoció pecado, oiga bien, por nosotros lo hizo pecado para que nosotros fuésemos hechos justicia de Dios en él. Segunda Corintios 5, 21. Por nosotros lo hizo pecado, cargó sobre sí mis pecados y tus pecados. Por eso somos salvos por gracia. En Hebreos 4, 15, porque no tenemos un sumo sacerdote que no puede compadecerse de nuestras debilidades, sino uno que fue tentado en todo según nuestra semejanza, pero sin pecado. No hay tentación que usted pueda tener por la que él no pasó. Qué bueno que él, siendo el creador del universo, se haya humanado para probar lo que es ser como nosotros y para saber que no es posible vivir sin pecar. El pecado nos acompaña desde la cuna hasta la tumba. Solamente que allí en algún punto entre cuna y tumba, el pecador oye el Evangelio y recibe a Cristo como su Salvador. Él tomó sobre sí nuestros pecados. Por eso en 2 Corintios 5, 21 dice, al que no conoció pecado, por nosotros lo hizo pecado. A tal punto él se identificó con nuestro pecado, que todo mal pensamiento mío, él dice, es mío. Yo lo llevé a la cruz. Todo mal deseo, toda codicia, toda actitud rebelde, lo que fuera, piense usted en cualquier pecado, él cargó sobre sí. Y solo una cosa me pide, deposita tu fe en lo que yo he hecho por ti. Yo he muerto por ti, por todos tus pecados. Lo hizo pecar. Es difícil entender esto, ¿verdad? Es una teología que uno dice, no lo puedo entender. Por eso dice, no tenemos un sumo sacerdote que no puede compadecerse de nuestras debilidades, sino uno que fue tentado en todo según nuestra semejanza, pero sin pecado. Es el único a quien Dios pudo aceptar como propiciación, es decir, como en lugar nuestro. En Hebreos 7, 26 dice, porque tal sumo sacerdote nos convenía, santo, inocente, sin mancha, apartado de los pecadores y hecho más sublimes que los cielos. Ahora, si Él cargó sobre sí mis pecados, ¿cómo me ve Dios ahora a mí? Me ve como le ve a Él. Me ve sin pecado, perdonado, limpio, puro, santo. Muchos dicen que la iglesia tiene que purificarse, tiene que santificarse porque el Señor va a venir por una iglesia pura y santa. Óigame, la iglesia de Cristo es pura y santa y sin mancha ahora. Si no, Cristo fracasó. Él la tiene, Él la ve así. Nos limpia de todo pecado. En 1 Pedro 1, 17 al 21, permítanme leerles. Y si invocáis por Padre a aquel que sin acepción de personas juzga según la obra de cada uno, conducíos en temor todo el tiempo de vuestra peregrinación, sabiendo que fuisteis rescatados de vuestra vana manera de vivir, la cual recibisteis de vuestros padres, es decir, antepasados, no con cosas corruptibles, como oro o plata, sino con la sangre preciosa de Cristo como de un cordero sin mancha y sin contaminación, ya destinado desde antes de la fundación del mundo, pero manifestado en los postreros tiempos por amor de vosotros, y mediante el cual creéis en Dios, quien le resucitó de los muertos y le ha dado gloria, para que vuestra fe y esperanza sean en Dios. Solo piense en esto, la cantidad de gente que pregunta, y bueno, ¿y cómo se salvaron aquellos que vivieron antes del Nuevo Testamento? Pero Pedro, en el versículo 20 de 1 Pedro 1, dice, ya destinado desde antes de la fundación del mundo, y antes de la fundación del mundo ni siquiera Adán existía. Ya el Salvador fue destinado. Y para Dios, Él ya fue sacrificado.
porque Dios no se limita a tiempo y espacio como nosotros. En 1 Pedro 2, 21 al 25, pues para esto fuisteis llamados, porque también Cristo padeció por nosotros dejándonos ejemplo para que sigáis sus pisadas, el cual no hizo pecado, ni se halló engaño en su boca, quien cuando le maldecían, no respondía con maldición, cuando padecía, no amenazaba, sino encomendaba la causa al que juzga justamente, quien llevó él mismo nuestros pecados en su cuerpo sobre el madero. Claro, no tuvo suyos, cargó los nuestros, para que nosotros, estando muertos a los pecados, por lo que él hizo por nosotros, vivamos a la justicia, y por cuya herida fuisteis sanados. Porque vosotros erais como ovejas descarriadas, pero ahora habéis vuelto al pastor y obispo de vuestras almas. ¿Quién es ese pastor y obispo de nuestras almas? El mismo que pagó el precio. En 1 Juan 3, 5, y sabéis que Él apareció para quitar nuestros pecados y no hay pecado en Él. Nunca se vincula el pecado con Él, excepto a través de nosotros. Tiene que pasar por nosotros para hablar del pecado en relación a Él, porque Él murió por pecados de otros. Nunca olvidemos que nuestro Salvador fue el único que vivió, que comió con los hombres, que era hombre y que no tuvo pecado. En cuanto a nosotros, la Biblia dice, por cuanto todos pecaron. Si la Biblia dijera, por cuanto los paraguayos pecaron, yo estaría más que contento, porque no nací en Paraguay. Resulta que dice todos, y no importa en qué lugar nació usted, el apellido suyo es el mismo. José pecador, María pecadora, Teresa pecadora, Braulio pecador, Teresa pecadora, todo lo que usted quiere, ponga el nombre. El apellido es el mismo de todos. Recuerden, ya PPPC, pecador perdonado, pecador condenado, es la única diferencia. Yo soy Pepe, no solamente por llamarme José, pecador perdonado. Y si usted no es de Cristo, usted también es pecador, pero condenado, PC. No es policía caminera, como algunos piensan. Con razón que Juan no le quería bautizar. Juan exigía a quienes venían a él para ser bautizados, para que trajeran frutos de arrepentimiento. El Señor no pudo hacer eso. Él no pudo traer frutos de arrepentimiento, porque no tenía de qué arrepentirse. ¿Cómo va a traer frutos de arrepentimiento? Haced pues frutos dignos de arrepentimiento. No era esa la razón por qué Juan no le quería bautizar, pero es un hecho que él no podía hacer eso, Jesús, porque no tenía por qué arrepentirse. No podía traer esos frutos. ¿Sabe usted cuándo se anunció el mito de la Inmaculada Concepción de María? Algunos de ustedes recuerdan el año, ustedes son más católicos romanos que yo. Acuérdense, 1854 se inventó esta mentira. Pero si usted repite una mentira lo suficiente como para creer que es verdad, hasta usted mismo la va a creer. Usted inventa, la repite, un día va a creer que es verdad. Esto ocurre con muchas de estas. 1854. Pero hay algo más en el bautismo. Allí está la Trinidad. Para quienes no creen en la Trinidad, incluso en el bautismo, está el Espíritu de Dios, que descendió como paloma y venía sobre él. Está Dios el Padre, quien hace oír su voz. Este es mi Hijo amado, en quien tengo complacencia. Mateo 3, 16 y 17. Y Jesús, después que fue bautizado, subió luego del agua, y aquí los cielos le fueron abiertos, y vio al Espíritu de Dios, que descendía como paloma y venía sobre él. Y hubo una voz de los cielos que decía, este es mi Hijo amado, en quien tengo complacencia. Mateo 3, 16 y 17. Dios el Padre, Dios el Hijo y Dios el Espíritu, presentes en el bautismo de Jesús. ¿Cuál es el resumen de todo esto? Primero, el bautismo de Juan no era el mismo que hoy conocemos.
En Hechos 19, 1 al 6 dice, aconteció que entre tanto que Apolos estaba en Corinto, Pablo, después de recorrer las regiones superiores, vino a Éfeso y hallando a ciertos discípulos les dijo, ¿recibisteis el Espíritu Santo cuando creísteis? Y ellos le dijeron, ni siquiera hemos oído si hay Espíritu Santo. Entonces dijo, ¿en qué pues fuisteis bautizados? Ellos dijeron, en el bautismo de Juan. Dijo Pablo, Juan bautizó con bautismo de arrepentimiento, diciendo al pueblo que creyesen en aquel que vendría después de él, esto es, en Jesús el Cristo. Cuando oyeron esto, fueron bautizados en el nombre del Señor Jesús. Y habiéndoles impuesto Pablo las manos, vino sobre ellos el Espíritu Santo, y hablaban en lenguas y profetizaban. Esto en Hechos 19, 1 al 6. Este era otro bautismo, el de Juan. Por eso ya cuando Pablo fue a Éfeso y cuando se encontró con este grupo de hermanos, de personas allí que estaban, que dijeron, ni sabíamos que el Espíritu Santo había descendido y estaba disponible. Ellos no sabían nada de eso. Ellos no sabían que Jesús había venido al mundo, que había enseñado, que había sido crucificado, que su cuerpo había sido puesto en una tumba, que resucitó, que ascendió al cielo. Nada de eso. Ni sabían lo de Hechos 2, que el Espíritu Santo había descendido. Lo único que ellos conocían era el bautismo de Juan. Por eso él explica allí, Juan bautizó con bautismo de arrepentimiento, diciendo al pueblo que creyesen en aquel que vendría después. Pero ellos nunca supieron que él había venido ya. El bautismo no tiene virtud alguna en términos de salvación, pero es para ilustrar algo tan significativo. Aquel que se bautiza dice a quienes le ven, y al Señor también, y a sí mismo, muero para la vieja vida, he muerto y ahora lo demuestro para la vieja vida, y resucito para una vida nueva. Por eso en Romanos 6, 3 y 4 dice, ¿o no sabéis que todos los que hemos sido bautizados en Cristo Jesús hemos sido bautizados en su muerte? Porque somos sepultados, es decir, bajo el agua, juntamente con él para muerte por el bautismo, a fin de que como Cristo resucitó de los muertos por la gloria del Padre, así también nosotros andemos en vida nueva. Esto en Romanos 6, 3 y 4. Cada nacimiento es siempre motivo de preguntas tales como, ¿qué será de este hijo? ¿O qué será de esta hija? ¿Y cuál es la relación de Juan el Bautista con el profeta Elías? Hay algunos textos relacionados con Juan y con Elías que pocos podemos entender esto, si es que entendemos. Por ejemplo, vean en Mateo 11, 11 al 14, Jesús habla, de cierto os digo que entre los que nacen de mujer no se ha levantado otro mayor que Juan el Bautista, pero el más pequeño en el reino de los cielos mayor es que él. Desde los días de Juan el Bautista hasta ahora el reino de los cielos sufre violencia y los violentos lo arrebatan. Porque todos los profetas y la ley profetizaron hasta Juan. ¿Ven ustedes? Hasta Juan, incluyendo Juan. Y si queréis recibirlo, él es aquel Elías que había de venir. Esto está en Mateo 11, 11 al 14. Ahora, Malaquías, unos 400 y tantos años antes de Cristo, dijo, Malaquías 4, 5 y 6, he aquí yo os envío al profeta Elías, antes que venga el día de Jehová grande y terrible. Él hará volver el corazón de los padres hacia los hijos y el corazón de los hijos hacia los padres, no sea que yo venga y hiera la tierra con maldición. Esto en Malaquías 4, 5 y 6, la última parte del Antiguo Testamento. ¿Cuál es la diferencia entre el bautismo de Juan y el bautismo de Jesús? Estamos haciendo un rápido resumen. Bueno, en Mateo 3, 11, yo a la verdad os bautizo en agua para arrepentimiento. Pero el que viene tras mí, cuyo calzado yo no soy digno de llevar, es más poderoso que yo. Él os bautizará en Espíritu Santo y fuego. Esto se cumplió en el día de Pentecostés. ¿Qué quería decir Jesús con el hacha? Miren, puesta a la raíz de los árboles, el hacha. Versículo 10.
Y ya también el hacha está puesta a la raíz de los árboles, por tanto todo árbol que no da buen fruto es cortado y echado en el fuego. Mateo 3:10. ¿Qué quería decir con eso? Bueno, muy sencillo. Aquellos que lo escuchaban entendían perfectamente bien. Cuando un tipo por ahí tenía un bosque de árboles y todavía no estaba el Greenpeace y no estaban los que protegen los árboles, que ahora son muy protectores del ambiente y todo eso, de las Amazonas y todo eso, se dedican a eso, no existían. El hombre llevaba su hacha, entraba en el bosque y dejaba el hacha justo junto al árbol que él veía que ya no conviene continúa ocupando lugar. Para saber cuál era la madera o el árbol que tenía que ser cortado, él dejaba el hacha ahí, justamente junto al tronco, junto al árbol. Uno de sus criados o algo así, anda y corta ese árbol. ¿Cuál de ellos? Encontrarás el hacha. Era seguro que ese árbol era cortado dentro de horas o minutos. Por eso él usa aquí y dice, ya también el hacha está puesta a la raíz de los árboles, por tanto todo árbol que no da buen fruto, aquellos que le estaban rechazando a él, serían rechazados por él y el hacha estaba puesta allí. Definitivamente ellos se excluían, se cortaban de la salvación eterna. Así que, ¿cuál es la diferencia entre Jesús y todos los demás en cuanto al pecado? ¿En qué sentido la Trinidad de la Deidad estuvo presente en el bautismo? Todo esto ustedes lo pueden ver en los textos que leímos. ¿Por qué Jesús llamó generación de víboras, mejor dicho Juan, perdón, llamó generación de víboras a los fariseos y saduceos, quienes venían a él? Bueno, víbora y serpiente es lo mismo, no hay diferencia. Y la serpiente es Satanás. Por naturaleza, todos somos generación de víboras, ¿no? Pero el día que arrepentidos recibimos a Jesucristo, dejamos de ser generación de víboras. Cuando Juan bautizaba y venían a él la gente confesando sus pecados, él veía y oía un genuino arrepentimiento. Él los bautizaba, no tenía ningún problema. Porque ellos deseaban dejar de ser generación de víboras, servir a Satanás. Por eso confesaban los pecados que Satanás les indujo, los mantuvo esclavos para que vivieran en esos pecados. Ellos confesaron públicamente que querían esa nueva vida, que veían que estaba a la mano. Pero cuando venían aquellos que querían aparecer como mejores, y solamente para no perder la popularidad ante un público tan numeroso que se estaba arrepintiendo, pretendieron fingir y creyeron que Juan era más o menos tan tonto como ellos creían. Resulta que el Espíritu Santo le hizo ver a Juan que ellos seguían siendo generación de víbora. Eran tan diabólicos antes y en el momento de llegar para ser bautizados. Y él le dijo, no, señores, ustedes, fariseos y saduceos, yo no los voy a bautizar. Primero, recapaciten, arrepiéntanse, traigan frutos de arrepentimiento, porque ustedes todavía son hijos del diablo y hay que bautizar solamente a aquellos que dejan de serlo. Se dan cuenta que incluso en el bautismo cristiano, no bautizamos para que la gente se salve, sino para la gente, bautizamos a la gente ya salva. Ellos no podían creer en Cristo porque nada sabían de Él. Él todavía no había muerto, ni siquiera había comenzado su ministerio. Pero podían arrepentirse en respuesta al clamor de Juan. Arrepiéntanse, porque viene a la mano, está el reino de los cielos. Se ha acercado, porque Cristo se acercó a la tierra. Por lo tanto, donde está Él, está su reino. Dejamos acá por hoy. Padre, la palabra tuya tan preciosa, tan oportuna. Te agradecemos esto en el nombre de Cristo Jesús.

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Capítulo 10. Oíd la palabra que Jehová ha hablado sobre vosotros, oh casa de Israel. Así dijo Jehová: No aprendáis el camino de las naciones, ni de las señales del cielo tengáis temor, aunque las naciones las teman. Porque las costumbres de los pueblos son vanidad, porque el leño del bosque cortaron, obra de manos de artífice, con buril. Con plata y oro lo adornan, con clavos y martillo lo afirman para que no se mueva. Derechos están como palmera y no hablan, son llevados porque no pueden andar. No tengáis temor de ellos, porque ni pueden hacer mal, ni para hacer bien tienen poder. No hay semejante a ti, oh Jehová, grande eres tú, y grande tu nombre en poderío. ¿Quién no te temerá, oh Rey de las naciones? Porque a ti es debido el temor, porque entre todos los sabios de las naciones y en todos sus reinos no hay semejante a ti. Todos se infatuarán y entontecerán. Enseñanza de vanidades es el leño. Traerán plata batida de Tarsis y oro de Ufaz, obra de artífice y de manos del fundidor. Los vestirán de azul y de púrpura, obra de peritos en todo. Mas Jehová es el Dios verdadero, Él es Dios vivo y Rey eterno. A su ira temblará la tierra, y las naciones no pueden sufrir su indignación. Les diréis así: los dioses que no hicieron los cielos ni la tierra, desaparezcan de la tierra y de debajo de los cielos. El que hizo la tierra con su poder, el que puso en orden el mundo con su saber y extendió los cielos con su sabiduría, a su voz se produce muchedumbre de aguas en el cielo y hace subir las nubes de lo postrero de la tierra, hace los relámpagos con la lluvia y saca el viento de sus depósitos. Todo hombre se embrutece y le falta ciencia, se avergüenza de su ídolo todo fundidor, porque mentirosa es su obra de fundición y no hay espíritu en ella. Vanidad son obras vanas, al tiempo de su castigo perecerán. No es así la porción de Jacob, porque él es el hacedor de todo, e Israel es la vara de su heredad. Jehová de los ejércitos es su nombre. Recoge de las tierras tus mercaderías, la que moras en lugar fortificado. Porque así ha dicho Jehová: He aquí que esta vez arrojaré con honda los moradores de la tierra y los afligiré para que lo sientan. ¡Ay de mí por mi quebrantamiento! Mi llaga es muy dolorosa. Pero dije: Ciertamente enfermedad mía es esta, y debo sufrirla. Mi tienda está destruida, y todas mis cuerdas están rotas. Mis hijos me han abandonado y perecieron. No hay ya más quien levante mi tienda, ni quien cuelgue mis cortinas. Porque los pastores se infatuaron y no buscaron a Jehová. Por tanto, no prosperaron, y todo su ganado se esparció. He aquí que voz de rumor viene, y alboroto grande de la tierra del norte, para convertir en soledad todas las ciudades de Judá en morada de chacales. Conozco, oh Jehová, que el hombre no es señor de su camino, ni del hombre que camina es el ordenar sus pasos. Castígame, oh Jehová, mas con juicio, no con tu furor, para que no me aniquiles. Derrama tu enojo sobre los pueblos que no te conocen y sobre las naciones que no invocan tu nombre, porque se comieron a Jacob, lo devoraron, le han consumido y han asolado su morada. Capítulo 11. Palabra que vino de Jehová a Jeremías diciendo: Oíd las palabras de este pacto y hablad a todo varón de Judá y a todo morador de Jerusalén. Y les dirás tú: Así dijo Jehová, Dios de Israel:
Maldito el varón que no obedeciere las palabras de este pacto, el cual mandé a vuestros padres el día que los saqué de la tierra de Egipto, del horno de hierro, diciéndoles, oíd mi voz y cumplid mis palabras conforme a todo lo que os mando, y me seréis por pueblo y yo seré a vosotros por Dios, para que confirme el juramento que hice a vuestros padres, que les daría la tierra que fluye leche y miel, como en este día. Y respondí y dije, amén, oh Jehová. Y Jehová me dijo, pregona todas estas palabras en las ciudades de Judá y en las calles de Jerusalén, diciendo, oíd las palabras de este pacto y ponedlas por obra, porque solemnemente protesté a vuestros padres el día que les hice subir de la tierra de Egipto, amonestándoles desde temprano y sin cesar hasta el día de hoy, diciendo, oíd mi voz. Pero no oyeron ni inclinaron su oído, antes se fueron cada uno tras la imaginación de su malvado corazón. Por tanto, traeré sobre ellos todas las palabras de este pacto, el cual mandé que cumpliesen, y no lo cumplieron. Y me dijo Jehová, conspiración se ha hallado entre los varones de Judá y entre los moradores de Jerusalén. Se han vuelto a las maldades de sus primeros padres, los cuales no quisieron escuchar mis palabras, y se fueron tras dioses ajenos para servirles. La casa de Israel y la casa de Judá invalidaron mi pacto, el cual había yo concertado con sus padres. Por tanto, así ha dicho Jehová, he aquí yo traigo sobre ellos mal del que no podrán salir, y clamarán a mí, y no los oiré. E irán las ciudades de Judá y los moradores de Jerusalén, y clamarán a los dioses, a quienes queman ellos incienso, los cuales no los podrán salvar en el tiempo de su mal. Porque según el número de tus ciudades, fueron tus dioses, oh Judá, y según el número de tus calles, oh Jerusalén, pusiste los altares de ignominia, altares para ofrecer incienso a Baal. Tú pues no ores por este pueblo, ni levantes por ellos clamor ni oración, porque yo no oiré en el día que en su aflicción clamen a mí. ¿Qué derecho tiene mi amada en mi casa, habiendo hecho muchas abominaciones? ¿Crees que los sacrificios y las carnes santificadas de las víctimas pueden evitarte el castigo? ¿Puedes gloriarte de esto? Olivo verde, hermoso en su fruto y en su parecer, llamó Jehová tu nombre. A la voz de recio estrépito hizo encender fuego sobre él y quebraron tus ramas. Porque Jehová de los ejércitos que te plantó ha pronunciado mal contra ti a causa de la maldad de la casa de Israel y la casa de Judá, que han hecho provocándome a ira con incensar a Baal. Y Jehová me lo hizo saber, y lo conocí, entonces me hiciste ver sus obras. Y yo era como cordero inocente que llevan a degollar, pues no entendía que maquinaban designios contra mí, diciendo, destruyamos el árbol con su fruto, y cortémoslo de la tierra de los vivientes, para que no haya más memoria de su nombre. Pero, oh Jehová de los ejércitos, que juzgas con justicia, que escudriñas la mente y el corazón, vea yo tu venganza de ellos, porque ante ti he expuesto mi causa. Por tanto, así ha dicho Jehová acerca de los varones de Anatot que buscan tu vida, diciendo, no profetices en nombre de Jehová, para que no mueras a nuestras manos. Así pues, ha dicho Jehová de los ejércitos, he aquí que yo los castigaré, los jóvenes morirán a espada, sus hijos y sus hijas morirán de hambre, y no quedará remanente de ellos, pues yo traeré mal sobre los varones de Anatot, el año de su castigo. Capítulo 12. Justo eres tú, oh Jehová, para que yo dispute contigo. Sin embargo,
alegaré mi causa ante ti. ¿Por qué es prosperado el camino de los impíos, y tienen bien todos los que se portan deslealmente? Los plantaste y echaron raíces, crecieron y dieron fruto. Cercano estás tú en sus bocas, pero lejos de sus corazones. Pero tú, oh Jehová, me conoces, me viste y probaste mi corazón para contigo. Arrebátalos como a ovejas para el degolladero y señálalos para el día de la matanza. ¿Hasta cuándo estará desierta la tierra y marchita la hierba de todo el campo? Por la maldad de los que en ella moran, faltaron los ganados y las aves, porque dijeron, no verá Dios nuestro fin. Si corriste con los de a pie y te cansaron, ¿cómo contenderás con los caballos? Y si en la tierra de paz no estabas seguro, ¿cómo harás en la espesura del Jordán? Porque aún tus hermanos y la casa de tu padre, aún ellos se levantaron contra ti, aún ellos dieron grito en pos de ti. No los creas cuando bien te hablen. He dejado mi casa, desamparé mi heredad, he entregado lo que amaba mi alma en mano de sus enemigos. Mi heredad fue para mí como león en la selva. Contra mí dio su rugido, por tanto, la aborrecí. Es mi heredad para mí como ave de rapiña de muchos colores. ¿No están contra ella aves de rapiña en derredor? Venid, reuníos vosotras todas las fieras del campo, venid a devorarla. Muchos pastores han destruido mi viña, hollaron mi heredad, convirtieron en desierto y soledad mi heredad preciosa. Fue puesta en asolamiento y lloró sobre mí desolada. Fue asolada toda la tierra porque no hubo hombre que reflexionase. Sobre todas las alturas del desierto vinieron destruidores, porque la espada de Jehová devorará desde un extremo de la tierra hasta el otro. No habrá paz para ninguna carne. Sembraron trigo y segaron espinos. Tuvieron la heredad, mas no aprovecharon nada. Se avergonzarán de sus frutos a causa de la ardiente ira de Jehová. Así dijo Jehová contra todos mis malos vecinos que tocan la heredad que hice poseer a mi pueblo Israel. He aquí que yo los arrancaré de su tierra y arrancaré de en medio de ellos a la casa de Judá. Y después que los haya arrancado, volveré y tendré misericordia de ellos, y los haré volver cada uno a su heredad y cada cual a su tierra. Y si cuidadosamente aprendieren los caminos de mi pueblo, para jurar en mi nombre diciendo, vive Jehová, así como enseñaron a mi pueblo a jurar por Baal, ellos serán prosperados en medio de mi pueblo. Mas si no oyeren, arrancaré esa nación, sacándola de raíz y destruyéndola, dice Jehová.

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Momentos de la creación. Cuando una serpiente cascabel ataca, es tan rápida que se ha necesitado de la fotografía de alta velocidad para estudiarla. Hola, soy Milton de los Santos en Momentos de la creación. Aquellos famosos colmillos de la serpiente cascabel están montados sobre bisagras para que se puedan doblar a lo largo de la boca de la serpiente cuando no están en uso. Cada colmillo es una aguja hueca con un canal a lo largo del lado inferior del colmillo a través del cual se inyecta el veneno. Luego de solo un poco de uso, el colmillo se cae para ser reemplazado por otro. Cuando ataca, los músculos del cuello de la serpiente propulsan la cabeza con tal velocidad que un carro con la misma aceleración iría de 0 a 60 millas, casi 97 kilómetros por hora, en solo medio segundo. Mientras la cabeza se mueve hacia la presa, los colmillos se despliegan y una cantidad adecuada de veneno es inyectado en la víctima. En menos de un segundo, la serpiente está de vuelta en posición. El veneno no solo mata a la víctima, sino que también empieza a ablandar la carne. Cuando traga a su víctima, la serpiente cascabel puede desencajar su mandíbula para hacer que el trabajo sea más fácil. Las Escrituras nos dicen que tal violencia no fue parte del plan original de Dios para el mundo. Es una de las consecuencias del pecado. Pero cuando Cristo regrese para juzgar a toda la creación, Él una vez más proveerá un mundo perfecto, nunca tocado por el pecado ni la maldad, para todos aquellos que tengan el perdón de pecados a través de Él. 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
1: Muy bienvenido, amigo mío, al tema de hoy en Profecías Bíblicas. Por supuesto que es un privilegio saber que usted está atento a lo que sigue, porque este tema que estamos tratando ahora ya viene de hace unos cuantos días. La fe destruida, qué terrible, ¿verdad? Estuvimos hablando bastante de un caballero llamado Bell. Dijimos también que él dijo, por ejemplo, ahí en uno de sus libros titulado Y dijo Dios, que haya vegetación sobre la tierra, dice él, que ésta produzca hierba, que den semilla, y árboles que den su fruto con semilla, todos según su especie. Y así sucedió. El siguiente versículo es significativo, lo que él dice. Comenzó a brotar, dice, la vegetación. Note que no dice, Dios produjo la vegetación. Dios faculta a la tierra para que haga algo. Le da la capacidad de producir árboles, arbustos, plantas y hierbas que den fruto y semillas. Dios faculta a la creación para que haga más. Mientras eso podría sonar un poco oscuro, es un ejemplo de la creatividad divina que Bell menciona en su libro. La creación, incluyendo al hombre, es crear junto con Dios. Y la razón es porque toda la creación es divina. Todo es Dios. Claro está, sabemos por la Escritura que esto no es cierto. Usted y yo lo sabemos, ¿sí? Conforme usted vaya leyendo la fe destruida, el significado de esto se irá revelando. A medida que usted sigue escuchando los mensajes sobre esto, al mismo tiempo irá dándose cuenta. En su sitio de internet, Bell revela un poco más acerca de sus creencias espirituales. Allí se encuentra una grabación llevada a cabo durante un servicio en Mars Hill el 19 de marzo de 2006. Ese día invitó a una hermana dominicana para que hablara en su iglesia. Dijo mientras la presentaba, tengo una amiga que me ha enseñado mucho acerca de cómo descansar en la presencia de Dios. Durante el servicio, Bell y la hermana guiaron a la congregación en varios ejercicios de meditación. La hermana que habló en Mars Hill durante ese servicio es del Centro Dominicano en Marywood, Michigan, en donde se usan y enseñan una amplia variedad de prácticas contemplativas místicas, de lo que hemos hablado en otro capítulo. Una de las prácticas en el centro es el Reiki, similar al toque terapéutico. La creencia detrás del Reiki es que todo en el universo está unido por medio de la energía. En Japón, la palabra Reiki es el término, digamos, normal para ocultismo o energía fantasma. Es la energía espectral, porque cuando se practica el Reiki, se entra en contacto con espíritus guías. William Lee Rand, el jefe del Centro Internacional de Entrenamiento de Reiki, declara en su sitio de internet. Ha hay fuentes superiores de ayuda que usted puede llamar. Ángeles, seres de luz y espíritus guías del Reiki, al igual que su propia iluminación, que está disponible para ayudarle. Entre más usted se abre a la verdadera naturaleza del Reiki, la cual es tener un corazón generoso y un deseo centrado en ayudar a otros, entonces más le ayudarán los espíritus guías del Reiki. ¿Y quiénes son esos espíritus guías? ¿Se imagina usted? Demonios. El Reiki está haciéndose cada vez más y más popular en el mundo occidental. Dice Ray Youngen en la página 13 de su libro Un Tiempo para Partir, que solo en Estados Unidos hay ahora más de 9 millones de personas que lo practican. Si el Reiki se introduce en el cristianismo, la declaración de Bob Bell, estamos redescubriendo el cristianismo como una religión oriental, podría ser muy exacta, lamentablemente, en el sentido que la religión oriental, es decir, el misticismo oriental, está convirtiéndose rápidamente en un calificativo para las corrientes principales cristianas. Ya le dije que de todo lo que todavía viene, usted apenas si es que o hemos tocado los bordes. Llegando a Cristo por medio del misticismo le parece buena idea, pero esto es lo que se enseña. El movimiento de formación espiritual enseña que si las personas practican ciertas disciplinas espirituales, pueden llegar a ser como Jesús y modelar sus vidas conforme a Él. Sin embargo, no es prerrequisito nacer de nuevo ni tener a Cristo morando en su ser. Tampoco recibirlo como Salvador y Señor absoluto. Lo que la formación espiritual ofrece es una alternativa al plan de salvación de Dios revelado en la Escritura. He aquí el problema. Quien persigue espiritualidad está en busca de algo que lo haga sentirse más cerca de Dios, ¿verdad? Si no tiene al Señor morando en el corazón, bueno, en su ser, tal vez nunca ha escuchado el mensaje de arrepentimiento y del nuevo nacimiento, y buscará algo que le ayude a sentir la intimidad con Dios. Cuidado con eso de sentir, es muy peligroso, pero caemos fácilmente atrapados por allí. Cuando se le introduce en la meditación, la cual produce un sentimiento de euforia y bienestar, confunde esto con la presencia de Dios. De esta forma, el fundamento de esta fe no es en Cristo, no es en la palabra de Dios inspirada por el Espíritu Santo, sino más bien en ese sentimiento, el Dios sentimiento. Esto explicaría por qué tantos maestros de la formación contemplativa y espiritual comienzan a no enfatizar más las verdades bíblicas y a distorsionar las doctrinas de la fe. Tony Campola, ya hemos hablado de él, profesor emérito de sociología de la Universidad de Oriente en St. David, Pensilvania, es fundador de la Asociación Evangélica para la Promoción de la Educación. Su propio testimonio es un ejemplo de alguien que no solo abrazó el misticismo, es la avenida por medio de la cual considera que experimentó el nuevo nacimiento. Flor de cristianismo, ¿no? En su libro Cartas a un joven evangélico, Campolo comparte su propio testimonio personal en un capítulo titulado El Evangelio de acuerdo a nosotros. En la página 20 comienza el capítulo en la siguiente forma. Como usted tal vez sabe, la mayoría de evangélicos en algún momento hacen la decisión de confiar en Jesús para salvación y se comprometen a ser la clase de personas que Él desea que seamos. Hasta aquí la cita. Bueno, este Mr. Campolo presenta los detalles de su experiencia de conversión. Comienza declarando en la página 25. Cuando era un muchacho y crecía en un vecindario de clase media baja en el occidente de Filadelfia, mi madre, una convertida al cristianismo evangélico de una familia católica de inmigrantes italianos, esperaba que yo tendría una de esas experiencias dramáticas del nuevo nacimiento. Bueno, esa fue la forma como ella había llegado a tener una relación personal con Cristo. Ella me llevaba a que escuchara a un evangelista tras otro orando para que me acercara al altar y regresara convertido. Pero eso nunca funcionó para mí. Caminaba por el pasillo del templo mientras las personas a mi alrededor cantaban el himno de invitación. Pero no sentía que nada raro me hubiera ocurrido. Por un tiempo me sentí desesperado, preguntándome si algún día sería salvo. Me tomó cierto tiempo darme cuenta de que iniciar en una relación personal con Cristo no siempre ocurre en esa forma. Ahora, por supuesto, que es cierto que no todas las conversiones se experimentan acercándose a Cristo en una cruzada, digamos, evangelística. En esto él tiene razón. Sin embargo, es importante considerar cuidadosamente cómo describe Campolo en este mismo capítulo su experiencia de conversión personal a la luz de la Escritura. Él continúa diciendo en la página 26, en mi caso, la intimidad con Cristo se ha desarrollado gradualmente con el paso de los años, principalmente por medio de lo que los místicos católicos llaman la plegaria centrada. Cada mañana, tan pronto como me despierto, tomo un tiempo, algunas veces tanto como media hora, para centrarme en Jesús. Digo su nombre una y otra vez para hacer retroceder las 101 cosas que colman mi mente en el minuto en que abro mis ojos. Jesús es mi mantra, como algunos dirían. El propósito de repetir un mantra o de concentrarse en un objeto o la respiración es remover las distracciones, esperando como resultado escuchar la voz de Dios. Los budistas y los hindúes practican la repetición de una palabra o tal vez una frase, tratando de vaciar su mente y alcanzar un estado más elevado de conciencia que revele su propia divinidad. Pero en ningún lugar de la Biblia se recomienda o siquiera sugiere tal práctica. De hecho, Jesús dice en Mateo 6:7, y orando no uséis vanas repeticiones como los gentiles, que piensan que por su palabrería serán oídos. Esto es muy serio, la forma repetitiva de rezos, como lo hacen, hay tantos que lo hacen, porque ciertamente acarrea nefastas consecuencias a la larga al vaciar la mente. Es una práctica totalmente pagana. Pero amigo mío, usted y yo esperamos el regreso de nuestro Salvador, quien murió por nuestros pecados, resucitó, ascendió al cielo y volverá para llevarnos a su presencia. La pregunta sería, ¿Estamos realmente esperando en cualquier momento la partida de todos los redimidos a su presencia, toda una generación que pasará la eternidad sin haber pasado por la muerte física? ¿De verdad estamos esperándole? Usted y yo tenemos la respuesta.
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Entre otras tantas pruebas de que realmente vivimos los tiempos finales antes del regreso del Señor, podemos decir que la misma razón afirma la segunda venida de Cristo. Habiendo dado prioridad ya a la palabra de Dios y a las proclamaciones de aquellos que creen en esa palabra, porque de esto hemos hablado en nuestro mensaje anterior, ahora miremos al mundo actual y estudiemos la actitud de algunos que, aunque no aceptan las Escrituras, y quizás sin tener conocimiento de la escatología bíblica, o sea, los acontecimientos finales, sin embargo, hacen eco a las predicciones. Un creciente número de profetas están anunciando que el mundo llegará a su fin si no hay una intervención milagrosa o un factor sorpresivo que ellos no conocen, que anule sus círculos y proyecciones, o mejor dicho, sus cálculos y proyecciones. Estos modernos profetas de tinieblas y ruina no están tras los púlpitos evangélicos, sino en laboratorios, por ejemplo, en aulas de diplomacia internacional o ante una máquina de escribir. Una frase de una de las canciones más populares de nuestro tiempo dice así: un mundo nuevo vendrá porque este se acabará. En un reciente noticiero radial, citaron que un profesor de la Universidad de Chicago había dicho así: el hombre debe hacer algo en la década de los 70 mientras hay tiempo, de otra manera no vivirá para ver la época de los 80. El escritor británico C.P. Snow dice que será un milagro si el hombre llega hasta el año 1975. Por supuesto que Dios extiende su gracia más allá de los cálculos de los hombres. La revista Look, en sus predicciones para la década de los 70, escribió: las armas, la polución y la reproducción nos revelan que si continuamos en los mismos caminos de antes, todos moriremos. Esto no significa que el mundo en el cual vivimos se acabará en el año 1980 o 1985 o algo así. Pero si no giramos alrededor de algunos valores básicos, es posible que al llegar por allí a 1990, la humanidad esté tan perdida que no habrá posibilidades de salvarla. La revista Newsweek, en un comentario sobre el mismo asunto, escribió el 20 de enero de 1970 estas palabras: parece que el hombre moderno está condenado a confrontar posibilidades nuevas de autodestrucción. Los MIRV, los gases, las bacterias, napalm, agentes para la defoliación, agentes asfixiadores, todas nuestras ideas están orientadas en torno a la muerte. Hace poco, el jefe de experimentación de una de las compañías más grandes de Estados Unidos dijo que existe la posibilidad de que Estados Unidos no dure hasta el año 1976. Por supuesto, esta predicción se cumplió. Fecha que, según él, marcará el bicentenario en ese país, pero no se llegará a celebrarlo. Él agregó que las predicciones acerca del futuro, no importa la fuente que sean, no pueden ni acercarse a la realidad, porque aunque están basadas en datos científicos, no pueden predecir el factor sorpresivo. Nuestra sabiduría ha acrecentado, no cabe duda. El 90% de toda la información acumulada en las ciencias físicas y biológicas se ha originado desde el año 1940. Esa inmensa acumulación fue duplicada en el año 1970 y se volverá a duplicar para el año 1980, que ya lo hizo. Pudiéramos esperar que esto traería una utopía, pero en vez de eso parece traer tras sí el desastre. Este mismo científico también llamó la atención al progreso en lo que concierne a la prolongación de la vida y la consecuente explosión demográfica que enfrentamos.
Según la Organización Mundial de la Salud, para el año 1976 morirían 45 millones de personas de hambre. Estados Unidos ha descubierto un método para alimentar a 100 billones de personas con alimentos sintéticos y tiene la capacidad para hacerlo. ¿Es esta la respuesta? Todavía en esto puede haber una nota sombría, porque el científico dice que aún los alimentos sintéticos pueden llegar a ser un arma dañina. Podemos agregar las drogas contra la concepción, los tranquilizantes, el entorpecimiento o la estimulación de los centros de memoria que convierte a la gente en esquizofrénicos. Además, podemos lavar el cerebro de toda una población por medio del uso de rayos láser y comunicadores magnéticos. Si esos posibles métodos para la destrucción caen en las manos de personas malintencionadas, pudiéramos llegar al fin del mundo muy pronto. El científico terminó diciendo que en verdad no queda mucho tiempo, realmente es poco el tiempo que nos queda. Cuando la trompeta suene en aquel día final, son palabras de un himno que están más cercanas a su cumplimiento que cuando fueron escritas. Esto no significa que el tiempo mismo se acabará. Puede haber relojes en el mundo sin haber quien les dé cuerda. El repique de las campanas sonará sin haber quien las oiga. Pueden amanecer los años nuevos sin haber quien anuncie su venida. El doctor Norman Borlaug, que hace poco fue ganador de un premio Nobel en agricultura, al comentar sobre el problema de la explosión demográfica, nos hace recordar que esto involucra más que la mera alimentación de las multitudes. El verdadero peligro detrás de los datos estadísticos, según él, es un mundo enloquecido. Las sociedades atestadas están destinadas al caos y a un desorden sin fin, no tan solo por el hambre, sino también a causa de las presiones terribles que se sienten a raíz de tal atestamiento. Al referirse a la llamada Revolución Verde, nos advirtió que solamente habíamos comprado un poco de tiempo, posiblemente solo entre 20 y 30 años. Todo esto nos señala un hecho solemne. Algo tiene que ocurrir para cambiar el curso de la historia. Y el creyente sabe qué cosa. Los programas de ayuda social para los países llamados subdesarrollados y la ayuda económica para los países destrozados por las guerras podrían ayudar a resolver problemas. Luego, si nos dedicamos a la igualdad, estaremos tratando en una generación de pagar los pecados cometidos tras muchos siglos. La Iglesia, por otro lado, se enamoró del ecumenismo, con el resultado de que descubrió que una unión solamente en la organización sin lo espiritual en Cristo es un sueño completamente irreal. Actualmente lo que nos preocupa es la ecología. Los hombres temen que si no limpiamos el aire, el ambiente, el agua, la tierra, la humanidad se autodestruirá sin levantar un dedo. Permitidme sugerir que la única solución verdadera la encontraremos en la doctrina bíblica de la escatología, la doctrina de las últimas cosas y los asuntos finales. La vida misma demanda una escatología. Sin ella la vida es fútil, la vida pierde su significado y la historia su perspectiva, si no existe un propósito y un significado final. Como han descubierto los hombres sabios, en la actualidad la historia sin escatología se convierte en caos. Alguien ha dicho bien, la revelación del Nuevo Testamento presenta la segunda venida como un acontecimiento en una secuencia histórica inevitable.
y vinculada a la primera venida. La actividad redentora de nuestro Señor, que tuvo sus principios en la historia humana, tendrá su consumación en la historia humana. Los científicos, literatos, pueden desear un factor sorpresivo, pero los creyentes saben lo que será ese factor sorpresivo. Ahora, algunas observaciones acerca de todo esto. El embajador del cielo ha señalado específicamente la segunda venida. El regreso de Cristo será personal. Hay los que aseguran que Cristo ya volvió, que Él regresó en el día de Pentecostés o que volvió por medio de la iglesia cristiana. Otros vislumbran que Él regresó en el tractor, en la hacienda, en la lavadora, en el hogar, en el día de 8 horas para el trabajador, en los decretos acerca de la disgregación forzada, en los programas contra la pobreza, en los movimientos en pro de la paz, en la alfabetización mundial, para las masas y en el cuidado médico para todos. Pero el cielo dice que Jesús mismo es quien volverá. Todas estas creencias nada tienen que ver con las afirmaciones bíblicas. El Cristo será reconocible. Es el mismo Jesús quien andaba, hablaba, sanaba, quien sanó los corazones quebrantados, quien nos mostró al Padre, quien fue resucitado en la misma ciudad de Jerusalén, quien volverá. Es significativo, mi amigo, que se use el nombre de Jesús y no de Cristo, el Hijo del Dios viviente, aunque Cristo es también su verdadero nombre. En este contexto es Jesús, el mismo Jesús, libre de todas las fórmulas teológicas, las representaciones falsas y las interpretaciones filosóficas. Creo sinceramente, a la luz de este hecho, aquí se destacan dos situaciones actuales en un significado especial. La primera está en Israel, el interés creciente de los judíos eruditos en Jesús de Nazaret. David Ben-Gurión dijo en el año 1961, «El cristianismo nació en medio de los judíos, su inspiración provino de un judío cuyas ideas estaban dentro del marco del concepto judío de los tiempos en que él vivió. En una de mis recientes visitas», cuenta un pastor, «un oficial de la prensa del gobierno, al referirse a cierto hombre de letras, dijo, «Ese hombre anda con Jesús, piensa en Jesús, ama a Jesús, pero aún es un judío ortodoxo». Otro erudito me dijo que no le gustaba el nombre la Iglesia del Santo Sepulcro. Debería llamarse la Iglesia de la Resurrección, porque esto que sucedió allí es más importante que el lugar. Durante una visita en el año 1967, me dijeron, cuenta este mismo señor, que durante los 4 años que habían recién pasado, los judíos habían escrito 23 libros acerca de Jesús. Pregunté si eran detractores. La persona que me había dado esta información me dio una enfática negativa diciendo, «No, pero los escritores son todos judíos, algunos de ellos judíos ortodoxos». Todo esto demuestra, mi amigo, un nuevo interés en Jesús y un deseo de volver a descubrirlo. Este informante me indicó, sigue diciendo, me indicó que uno de los departamentos de la Universidad Hebrea de más rápido crecimiento es el Departamento de Estudios Cristianos, cuyos estudiantes son ateos, agnósticos, evangélicos, sacerdotes católicos y judíos ortodoxos. El doctor Saul Calvi, del Departamento de Asuntos Religiosos, dice, «Las conferencias dictadas por judíos sobre el Nuevo Testamento atraen a muchas personas porque la familiaridad penetrante de ellos acerca de las fuentes hebreas los equipan para presentar de una manera clara fondos históricos y espirituales del cristianismo primitivo».
El profesor David Flusser con frecuencia ha expresado la opinión de que Jesús pertenece a la tradición rabínica. Hace años, uno de los judíos ortodoxos dijo: "Oh, si tan solo pudiéramos saber quién es Jesús y cuál es su verdadera relación con nosotros los judíos errantes". Un rabí me confesó diciendo: "Yo creo que Jesús vivió. ¿Me es posible creer que Él hizo milagros? Aún creo que Él pudo haber resucitado de los muertos, pero no creo que Él era el Hijo de Dios". Estoy convencido de que hay un buen número de israelitas que conocen a Jesús como hombre mejor que muchos evangélicos. Es este mismo Jesús, el objeto de esta investigación, quien volverá. Este interés de los judíos eruditos en un nuevo descubrimiento de Jesús demanda un nuevo esfuerzo de parte de los cristianos evangélicos para comprender mejor al judío actual, sobre todo aquellos que anhelan presentar el Evangelio a los judíos. Sus problemas, su manera de pensar, su fe, todo esto hay que conocer. Si en verdad creemos que nuestro Jesús ha de volver en cualquier momento, es importante que nos demos cuenta de la relación de este acontecimiento con Israel. Compartimos con los judíos una común revelación divina y una promesa divina. La segunda situación intrigante es el interés en Jesús que tan rápidamente se está divulgando entre la juventud en Estados Unidos de América. Algunos se llaman gente de Jesús, otros gente ridícula de Jesús. Pero todos parecen ser sinceros en su interés en Jesús, quien vivió, murió y resucitó. Ellos dicen: "Hombre, ¿quieres tener un viaje? Te voy a dar un viaje gratis. Es un clímax delicioso. Se trata de Jesucristo y de veras explotará tu mente". Un reportero de la prensa secular describió que la gente de Jesús, que era tan popular hace algunos años, está convirtiendo en evangelistas de Jesucristo a miles de ex drogadictos reformados, aspirantes a revolucionarios y otros antagonistas a lo establecido. Con lemas como "Jesús es el único" y "Jesús es el mero mero", están viéndole no tan solo como Jesús el carpintero, sino como Jesús el estrella suprema. Aún no es tiempo de evaluar este fenómeno en su totalidad, porque en esa gente de Jesús no todos pertenecen a la sociedad alternativa. Un número creciente de jóvenes de nuestras iglesias está demostrando una nueva entrega personal a Jesús y una pasión por compartirlo con otros. Están aprendiendo acerca del Jesús del Nuevo Testamento. Es el mismo Jesús quien volverá. Otra cosa que hay que tener en cuenta cuando hablamos de la venida del Señor es que la segunda venida de Cristo será visible. "Así vendrá como le habéis visto ir al cielo", dice en Hechos 1:11. "Y verán al Hijo del Hombre viniendo sobre las nubes del cielo", Mateo 24:30. "Entonces verán al Hijo del Hombre", Marcos 13:26. "Y todo ojo le verá", Apocalipsis 1:7. En toda la historia humana, no ha habido un tiempo tan propicio como el presente para que todo ojo pueda ver su venida. Hoy en día los satélites y las cintas magnetofónicas visuales junto con la televisión pueden proveer un método para que todos los habitantes del mundo puedan de alguna manera ver la venida del Señor. El lugar de su venida ha sido designado. Él volverá de la misma manera como ascendió y al mismo lugar. Y se afirmarán sus pies en aquel día sobre el monte de los olivos, que está enfrente de Jerusalén al oriente, dice en Zacarías 14:4. Cuán hermoso es pensar que en esta misma hora estamos tan cerca de aquel momento magnífico de su venida. Pero resta preguntarnos: ¿estoy preparado para su encuentro? Los ángeles no solo señalaron el lugar de la segunda venida del Señor, sino que a la vez hicieron una pregunta pertinente. ¿Por qué estáis mirando al cielo?
Esto hizo despertar a los discípulos a la realidad y ellos obedecieron el último mandato de Jesús de permanecer en Jerusalén hasta recibir el poder. Ya no deberían seguir mirando, sino ir. No estamos reunidos aquí para mirar, sino para que recordemos nuevamente la inminencia de la segunda venida del Señor y la apremiante necesidad de dar a conocer al mundo entero que el Esposo viene. Podemos tener diferentes opiniones, claro, acerca de los detalles de su venida, pero estamos unidos en nuestra creencia que Él a la verdad volverá. Él volverá pronto. Es un hecho que Él tiene que volver pronto. Esto no lo negamos. Estamos aquí con el fin de apoyarnos nuevamente en una de las promesas finales del Antiguo Testamento que dice: «Mas a vosotros, los que teméis mi nombre, nacerá el sol de justicia, y en sus alas traerá salvación». Malaquías 4:2. Y para unirnos con todos los santos de todas las edades para pronunciar la oración final del Nuevo Testamento. Amén, sí, ven, Señor Jesús. Apocalipsis 22:20. No estamos mirando, ni hay especulación, ¿no, señores? A nuestro Señor, y digamos, entre nosotros, si no estamos argumentando, sino que esperamos al Salvador, al Señor Jesucristo. Y mientras esperamos, nuestro deber y nuestro deleite es trabajar para Él. Hace ya varios años, cuando regresé de mi primer viaje al Oriente, cuenta un predicador, mi esposa fue al aeropuerto en Minneapolis para esperarme. Ella se asombró al ver a nuestro pastor y algunas otras personas de nuestra congregación local frente al tablero de horarios de vuelos. Hemos venido, le dijeron, para ver cómo se saludan usted y él cuando su esposo vuelve de uno de sus viajes. Luego se volvieron al tablero y le preguntaron, ¿viene en el vuelo occidental desde Los Ángeles o de San Francisco? ¿O vendrá en el vuelo del noroeste desde Seattle o Portland? ¿Cuál es el número de su vuelo? ¿Viene a tiempo su avión? ¿Cuál es el número de la puerta o el portal donde llegará? Mi esposa, por cierto, sabía estos detalles porque nos habíamos estado escribiendo, pero no les dio esa información, sino que continuó su rumbo directamente hacia la puerta donde yo llegaría. Después de mi llegada y cuando volvimos a la parte principal del aeropuerto, las personas aún estaban discutiendo. No permita Dios que estemos tan ocupados mirando o simplemente discutiendo la venida de Cristo, que cuando Él venga no nos encuentre esperándolo. Debemos estar en espera de Él. Sí, sea que esperemos encontrarlo en el aire o en el Monte de los Olivos, sabemos que Él llegará a la hora. Ante todo, espero que estemos listos para encontrar a este mismo Jesús, tal como dice la Biblia. Escuche a continuación estas interesantes estrofas. Esperamos un gran día glorioso, los que amamos al Señor, cuando sombras y nubes pasarán, y cesará el llanto y su clamor. En glorioso poder nuestro Rey vendrá, a los suyos atraerá hacia Él, ni distancia ni muerte los apartará, no habrá pecado en aquel vergel. Las cruces cambiaremos en coronas, las tempestades en calma eternal, las veredas ponzoñosas en mansiones, las guerras en dulce paz sin igual. No sabemos el día ni la hora, cuando sonará la trompeta, se oye de lo alto de la torre sonora la voz que proclama: el Señor llega. Hermosa esperanza del peregrino, date prisa en asomar glorioso día. Tu venida aclamamos con melodioso trino. De Cristo nuestro Salvador, tu maravilloso día. Amigo mío, yo quiero hacerle una pregunta.
Al escuchar usted todo esto, ¿a usted le anima, le infunde confianza, le hace más feliz? ¿O usted al escuchar estas cosas se pregunta, si este hombre lo que dice es verdad, si él tiene la razón, ¿en qué punto me encuentro yo? Recuerde que para estar listo, para esta hora, para el momento del regreso del Señor, usted no tiene más que entregarse a Él. Siempre repito las palabras del Evangelio de Juan, capítulo 1, versículos 11 y 12, donde Él dice, a lo suyo vino, mas los suyos no le recibieron. Más adelante dice, mas a todos los que le recibieron, a los que creen en su nombre, les dio potestad de ser hechos hijos de Dios. Si usted le recibe, creyendo en Jesucristo como su Salvador personal, en ese mismo momento usted llega a ser hijo de Dios. Y usted lo puede hacer allí donde está. Sinceramente, mientras escucha esto que yo estoy diciendo, recuerde que Jesucristo está muy cerca de usted por medio del Espíritu Santo, y Él trata de penetrar en su vida. Él, por eso dice la Biblia, está a la puerta del corazón del hombre y llama. Y Él quiere que usted oiga su voz, que usted reconozca en este mensaje que es Él quien le está hablando a través de su palabra, porque Él ya dio su vida por usted, Él ya sufrió el infierno por usted, Él ya sufrió la separación de Dios por usted cuando clamó, ¿por qué me has desamparado? Eloí, Eloí, lama sabachthani. Padre mío, ¿por qué me desamparaste? Dios no quiere desampararle a usted, pero todos aquellos que se nieguen a aceptar a Cristo gemirán eternamente. ¿Por qué me desamparaste? Porque habrá una separación final y eterna para aquellos que se nieguen a aceptar a Cristo. Hemos presentado temas bíblicos. Gracias, amigo, por la atención dispensada.

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1: En la música clásica hoy escucharemos varias obras de varios autores de la época barroca. Comenzaremos con Canon de Pachelbel, luego escucharemos música de Vivaldi, de Handel, de Purcell, de Corelli, de Marcello, de Telemann, de Bach, de Albinoni, y así continuaremos todo el tiempo que, bueno, nuestra hora nos permita. Usted escuchará este tipo de música barroca durante 60 minutos.

En la música clásica hoy se escuchó de las obras barrocas. Hemos escuchado obras cortas de Pachelbel, de Vivaldi, de Handel, de Purcell, de Corellin, de Marcelo, de Telemann, de Bach y otros. Gracias por la atención dispensada.

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0: Reflexiones para el hombre que piensa.
1: Densos nubarrones se perfilan en el horizonte. En poco tiempo cubren el monte. La naturaleza ha velado el crimen inexplicable del Gólgota. Solo quienes están al pie del madero son testigos del dolor de Jesús. Dos malhechores han sido crucificados con él y están separados por la cruz. Juntos habían comenzado sus primeras fechorías cuando aún eran jóvenes y tenían una vida por delante. Juntos habían descendido los peldaños de su degradación moral. Juntos habían gustado el amargo sabor de los placeres grotescos de una existencia miserable. Juntos habían

del alma y nos da la pauta del amor de Dios. Dos hombres identificados en una vida oscura, esclavos a un pasado de vergüenza, unidos en la unánime condenación del mundo, pero separados por la cruz de Jesús. Es que en las horas finales de su existencia, con las últimas fuerzas de su cuerpo extenuado, uno de ellos, tal vez porque era ladrón, se robó el cielo con palabras de eterna trascendencia que dirigió a Jesús. Palabras que resumen los cuatro pasos que llevan al cielo. En primer lugar, temor de Dios. Ni aun tú temes a Dios estando en la misma condenación. En segundo lugar, reconocimiento de pecado. Nosotros, a la verdad, justamente padecemos. En tercer lugar, confesión. Mas este ningún mal hizo. Y en cuarto y último lugar, fe. Acuérdate de mí cuando vengas en tu reino. Lentamente la muchedumbre se ha dispersado. El sordo murmullo de sus voces se va apagando. El redoble de los tambores se pierde en la distancia. La soldadesca romana marcha hacia Jerusalén. El Gólgota ha quedado desnudo y a merced del viento. El Salvador del mundo ya no está en el drama. Dos hombres han quedado solos para morir. Uno de ellos pertenece a las sombras. El otro aguarda el cielo, juntos toda una vida, separados en la muerte por una cruz.

Hemos analizado en pláticas anteriores la historia de José Smith, fundador de la Iglesia de Jesucristo de los Santos de los Últimos Días, que pese a su nombre no es una iglesia cristiana, es la iglesia mormona fundada en base a las convicciones de José Smith y al Libro de Mormón, que según José Smith fue recibido del ángel Moroni en láminas de oro y traducido del egipcio antiguo al inglés. Pero vamos a analizar mejor esta historia de José Smith, porque su primera visión, según él, se produjo cuando él tenía 14 años y dice que en aquella ocasión Dios lo visitó. Bueno, es difícil creer a un chico de 14 años, ¿verdad? Sobre todo si en el momento no había quien les acompañaba a él y a algún amigo que pudiera estar con él, porque estas fantasías pueden ser producto de una alucinación, por ejemplo. Y si hoy apareciera un niño de la misma edad o un jovencito de la misma edad diciendo que Dios le dijo que los mormones eran una secta falsa, los mismos mormones no le creerían, no le darían ningún valor a esa versión. Pero este muchacho dijo que sí, que él había visto a Dios y que Dios le había dicho que todas las iglesias que había entonces, las iglesias cristianas, las iglesias bautistas, metodistas, presbiterianas, etcétera, eran falsas y estaban en el error. ¿Y qué hacer con esta declaración de este muchacho José Smith y lo que dice la Biblia? La Biblia dice en el Evangelio de San Juan que a Dios nadie le vio jamás. Y en Éxodo también dice el Señor, no me verá hombre y vivirá. Es decir, nadie puede ver verdaderamente a Dios, porque Dios, el Señor Jesucristo, es espíritu. Y el espíritu es invisible. Fíjense ustedes que Juan enfatiza bien claramente esto cuando dice en su Evangelio en el capítulo primero, a Dios nadie le vio jamás. El unigénito Hijo que está en el seno del Padre, Él le dio a conocer. De manera que si este muchacho decía que había visto a Dios el Padre y que Dios el Padre le había mostrado con el dedo al otro personaje que lo acompañaba diciendo, este es mi hijo, estaba diciendo él que estaba frente a las dos personas de la naturaleza divina, las dos personas de la Trinidad, Padre e Hijo. Y luego cuenta que él también recibió poder para imponer las manos y transmitir el Espíritu Santo en una experiencia posterior. Pero lo curioso del caso es que José Smith afirma que cuando él tuvo esa visión era porque él estaba confundido debido a que existía un gran avivamiento religioso en la zona donde él vivía, que grandes multitudes se unían a las diferentes iglesias y que todo el mundo estaba agitado y al mismo tiempo todos se preguntaban cuál era la verdad y él también se preguntaba cuál era la verdad. En medio de aquel gran avivamiento que según José Smith había ocurrido en 1820 en las inmediaciones de Nueva York. Realmente es difícil comprobar esto y la verdad es que históricamente no hay ninguna evidencia porque las investigaciones de todas las crónicas de esa región y de aquellos años no hablan de ningún avivamiento, de ningún movimiento de esa naturaleza en el área de Palmira en 1820, en las vecindades de Nueva York, ni se produjo ese tremendo movimiento religioso al que alude Smith como origen de su confusión. Y hay un hermano de José Smith, llamado Guillermo, que habla del avivamiento de 1820, pero dice que sucedió después, en 1822 o en 1823. Y después dice que el avivamiento era dirigido por un pastor presbiteriano, etc. De modo que todo esto era una serie de contradicciones. Cuando nosotros tratamos de investigar la historia, y hay muchos más datos consultando los diarios del estado de Nueva York, de la área o de la región de Palmira, se nota que no fue posible que ocurriera lo que afirmaba José Smith en cuanto al origen de su propia inquietud espiritual. No hay ninguna evidencia de que hubiera conflictos
entre las iglesias, no había conflictos eclesiásticos, no había el tipo de despertamiento que dice el señor Smith. Justamente la Iglesia Bautista de Palmira, en el año 1820, solamente había tenido 5 bautismos, y no centenares, ni tampoco miles, y tampoco había ese gran crecimiento de la Iglesia Presbiteriana. Y por otra parte, en ese mismo tiempo, en el año 1820, la Iglesia Metodista de Palmira había perdido 23 personas, y en 1821 había perdido 40 personas. Así que no es cierto lo que dice Smith, que en aquella época en Palmira había grandes multitudes que se unían a las iglesias totalmente confundidas e ignorantes de la verdad. De manera que tendría que ser una gran obra de la imaginación, de la fantasía, del delirio de José Smith, sin pretender que él era un mentiroso. Tal vez lo era, ¿no? Pero no lo vamos a afirmar porque no sería justo decir algo que no nos consta. Pero algo él soñó, algo él pensó, algo él imaginó. De alguna manera, esta fantasía se formó en su mente y él se aferró a ella como si fuera una verdad. Esto es muy importante porque Smith dice que cuando él vio a Dios, le preguntó qué iglesia tenía la razón en un gran movimiento, en un gran avivamiento espiritual, y que Dios le dijo que ninguna. Pero lo que pasa es que aquel movimiento espiritual, como hemos dicho, no se había producido. Y entonces existe un gran conflicto entre la afirmación de José Smith y la verdadera historia de la zona de Palmira en el área de Nueva York. Claro que aquí nos hemos referido simplemente a acontecimientos de la historia que ha quedado atrás, pero tenemos que hablar mucho más acerca de estas visiones, de estas convicciones y de estas enseñanzas que profesan los mormones, la Iglesia de Jesucristo de los Santos de los Últimos Días, que no es una iglesia auténticamente cristiana. Seguiremos hablando de este tema en la próxima plática, amables oyentes, porque hoy se acabó.

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1: ¿Qué tal, queridos amigos? Me da mucho gusto estar una vez más con ustedes para seguir el estudio del Evangelio de Marcos en el capítulo 8, versículos 27 al 30 otra vez. Antes de meternos en un curso de acción que puede afectar nuestra manera de vivir, si somos sensatos, nos preguntamos ¿por qué? Vamos a suponer que yo le dijera en este momento que es extremadamente importante que usted se vaya a vivir en Nicaragua. Yo pienso que la primera pregunta que surgiría en su mente sería ¿por qué? Y pienso también que usted no se iría a vivir a Nicaragua saliendo del lugar en donde vive, a no ser que la respuesta lo dejara satisfecho. Pues bien, en los dos estudios pasados le he mostrado dos cosas. Número uno, que puede ser extremadamente difícil confesar a Jesús como el Cristo, el Hijo de Dios y como nuestro Salvador. Y número dos, que si usted considera la evidencia honestamente, la evidencia nos permite confesarlo de esa manera. Ahora quiero decirle que es extremadamente importante que lo confiese como el Cristo, el Hijo de Dios, Dios manifestado en carne y como su Salvador. Si usted es sensato, se estará preguntando, ¿por qué es importante que yo confiese que Jesús es mi Salvador? Permítame leerle otra vez Marcos 8, 27 al 30. Salieron Jesús y sus discípulos por las aldeas de Cesarea de Filipo, y en el camino preguntó a sus discípulos diciéndoles, ¿quién dicen los hombres que soy? Ellos respondieron, unos Juan el Bautista, otros Elías, y otros alguno de los profetas. Entonces él les dijo, ¿y vosotros quién decís que soy? Respondiendo, Pedro le dijo, tú eres el Cristo. Pero él les mandó que no dijesen esto de él a ninguno. Permítame decirle que debió ser muy importante que Jesús llevara a sus discípulos hasta el punto de poder confesar que él era el Mesías, el Hijo de Dios. Y le digo que debió de ser muy importante porque Jesús trabajó arduamente con sus discípulos para que pudieran llegar hasta el punto de confesarlo. Si usted recuerda los estudios anteriores, el Señor los llevó a través de una serie de milagros y de señales que les hicieron darse cuenta de que Él era quien Él reclamaba ser, el Mesías. ¿Se acuerda de esos milagros? Incluyeron, por ejemplo, la sanidad de aquel leproso que llegó a decirle a Jesús, si quieres puedes limpiarme, y Él extendiendo la mano lo tocó y le dijo, quiero, se limpió. Y también incluyó la sanidad de aquel paralítico que fue llevado por sus amigos para que él lo sanara. Y Jesús le dijo, hijo, tus pecados te son perdonados. Y para que vieran que él en verdad tenía autoridad para perdonar pecados, también le dijo, a ti te digo, levántate, toma tu lecho y vete a tu casa. Y desde luego estaban muchos endemoniados, de los cuales con autoridad echó fuera a los demonios, y la alimentación de los 5,000, y finalmente la sanidad de aquel sordomudo al cual sanó en forma espectacular. Al final de esa serie de señales, como aparentemente no llegaban al entendimiento de la verdad, de quién él era, entonces el Señor Jesús pacientemente, así lo estudiamos, pacientemente los llevó a través de otras señales para que pudieran finalmente llegar a la capacidad de poder confesarlo. Se produjo la alimentación de los 4,000, también en forma espectacular, porque el Señor Jesús tomó el alimento en sus manos y oró y luego lo partió y les dio a los discípulos. y ellos a su vez repartieron a la multitud de 4,000, y mientras estaban repartiendo, en las manos de ellos fue que el alimento se multiplicó y se multiplicó y se multiplicó para dar alimento a todos aquellos 4,000 hasta que se saciaron. Y luego siguió la curación del ciego de Betsaida, al cual también sanó en forma espectacular. Y entonces por fin estuvieron listos para confesarlo, y lo confesaron como el Mesías, como hemos estudiado en el capítulo 8, versículo 29, diciendo: tú eres el Cristo. Ahora, debió ser algo muy importante que llegaran al punto de confesarlo. Queremos entender por qué, y al mismo tiempo queremos entender por qué es importante para nosotros confesarlo como nuestro Salvador. Permítame decirle que es importantísimo que confesemos a Jesús como el Cristo, nuestro Salvador. Porque cuando confesamos a Jesús como nuestro Salvador, nos identificamos con Él. Los fariseos, los líderes del tiempo de Jesús, rehusaron confesar a Jesús como el Mesías. Eso quiere decir que no se identificaron con Él. En el capítulo 3, versículo 22, si usted recuerda, lo acusaron de que él mismo estaba endemoniado, poseído por Beelzebú, el príncipe de los demonios, y que por causa de eso podía echar fuera a los demonios. Y si va por un momento a Juan capítulo 9, versículo 24, quiero mostrarle que lo acusaban de ser pecador. Leemos allí: entonces volvieron a llamar al hombre que había sido ciego y le dijeron: da gloria a Dios, nosotros sabemos que ese hombre es pecador. Y además, en el capítulo 10 de Juan, en el versículo 33, leemos que tenían otra acusación contra él. Jesús les preguntaba a los fariseos diciéndoles: muchas buenas obras les he mostrado, ¿por cuál de ellas me quieren apedrear? Y le respondieron los judíos diciendo: por buena obra no te apedreamos, sino por la blasfemia, porque tú, siendo hombre, te haces Dios. Así que nos damos cuenta que realmente entendían lo que Jesús estaba diciendo. Jesús les estaba diciendo: yo soy Dios. Habían entendido, pero rehusaban identificarse con Él. Y todo el que rehúsa confesar a Jesús, rehúsa identificarse con Él. Si va por favor conmigo a Mateo capítulo 12, versículo 30, verá que el Señor Jesús está diciendo lo siguiente: el que no es conmigo, contra mí es, y el que conmigo no recoge, desparrama. Y eso quiere decir que no podemos tomar un terreno neutro con respecto al Señor Jesús, que no podemos decir: bueno, yo no escojo identificarme con Él, pero tampoco estoy contra Él. El Señor Jesús dice que si no nos identificamos con Él, automáticamente estamos poniéndonos en contra de Él. Por último, quiero mostrarle que Romanos capítulo 10, versículo 9, nos enseña que nuestra salvación eterna depende de identificarnos con Él. Pablo nos enseña cómo podemos llegar a la salvación y escribe: que si confesares con tu boca que Jesús es el Señor y creyeres en tu corazón que Dios le levantó de los muertos, serás salvo. Pablo dice que es importante confesarlo. ¿Se fijó? Así que es importante que confesemos a Jesús como el Cristo, como nuestro Salvador, porque cuando lo confesamos nos identificamos con Él para vida eterna. Pero además, es importante que lo confesemos porque cuando hablamos lo que pensamos, nuestras palabras nos amarran. Dese usted cuenta que los pensamientos son algo plásticos, que pueden ser modificados, pero cuando los hablamos, como que cristalizan, como que se vuelven duros y ya no pueden ser modificados. Por eso hay un proverbio chino que quiero compartir con usted. Ese proverbio chino dice: somos amos de las palabras que callamos, pero esclavos de las palabras que hablamos. Esto se cumplió en los fariseos. Cuando los fariseos hablaron en contra de Jesús, sus palabras cristalizaron. En otras palabras, se endurecieron. Y después aquellos fariseos ya no se arrepintieron de lo que habían hablado. Lo habían acusado de pecador, lo habían acusado de blasfemo, lo habían acusado de endemoniado y habían dicho que cualquiera que declarara que él era el Mesías debería de ser expulsado de la sinagoga. Así que tomaron una posición dura en contra del Señor Jesús. Y sus palabras cristalizaron y ya después no se arrepintieron. Eso también se cumplió en los apóstoles, porque cuando los apóstoles confesaron a Jesús como el Mesías, ya nunca se echaron para atrás. Quiero mostrarle en Hechos capítulo 2, versículo 36, cómo las palabras de Pedro cristalizaron. Él había confesado que Jesús era el Cristo. Y cuando llegó el tiempo de Pentecostés, después de que Cristo Jesús resucitó y ascendió, Pedro predicó su primer sermón evangelístico y con gran valentía le dijo al pueblo de Israel: sepa pues ciertísimamente toda la casa de Israel que a este Jesús a quien vosotros crucificasteis, fíjese qué acusación tan tremenda, que a este Jesús a quien vosotros crucificasteis, Dios le ha hecho Señor y Cristo. Los pensamientos que eran plásticos en Pedro cristalizaron cuando él verbalizó: tú eres el Cristo, y cristalizaron para hacerlo valiente. Una vez que los discípulos confesaron que él era el Mesías, ya jamás se habrían de echar para atrás. Por eso Jesús demanda que los creyentes en él lo confiesen. Y por eso es extremadamente importante que usted confiese a Jesús como el Cristo, como su Salvador. Porque al confesarlo, se identifica con él para vida eterna. Y al confesarlo, cristaliza su posición delante de los ojos de los que lo rodean. Se dan cuenta que usted se está identificando como cristiano. Y como los apóstoles, después usted tampoco querrá echarse para atrás. El Señor sabe cuán importante es que los hombres lo confesemos como nuestro Salvador delante de nuestra familia, delante de nuestros amigos, delante de su iglesia. Por eso lo demanda en la Biblia. Por eso llevó a sus discípulos a través de aquel trabajo arduo de observar sus señales y oír sus enseñanzas hasta que comprendieron y estuvieron listos para confesarlo. Los llevó a identificarse con él para vida eterna y los puso en la posición de cristalizar sus pensamientos en una entrega de fe. Usted, amigo que me escucha, ¿ya lo confesó? Si no, este es el momento de hacerlo. Dígale: Señor Jesús, yo también he llegado al convencimiento de que tú eres el Mesías, el Hijo de Dios y mi Salvador. Señor Jesús, gracias por morir por mí en la cruz. Gracias por resucitar para justificarme delante del Padre. Muchas gracias por salvarme. Y ahora, a usted, amigo que ya es cristiano, déjeme decirle: No se deje intimidar, sino identifíquese con Jesús dando testimonio de él. No se avergüence de su Salvador. Es extremadamente importante confesar a Jesús identificándose con él. Me dio gusto estar con ustedes una vez más, queridos amigos. Dios mediante, nos vemos en nuestro próximo estudio.
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con cámaras y micrófonos hasta al aposento alto. Estamos en Jerusalén. Estamos seguramente en la casa de María, la mamá de Juan Marcos, el discípulo de Pedro, el autor del Evangelio según San Marcos. En la parte alta de su casa hay un lugar preparado para una cena. Y en este lugar se están concentrados Jesucristo y sus discípulos. Judas ha salido. Y ahora el Señor está preparando a sus discípulos para revelarles el plan de Dios para sus vidas y para la vida del mundo entero. Y Jesús les lava los pies, Jesús les encomienda su obra, ora por ellos en el Juan capítulo 17, intercede al Padre por sus discípulos. Pero en Juan 14, el Señor Jesús les dice que no tengan miedo. Y les dice no tengan miedo porque acaba de reprender a Pedro acerca de su valentía de seguirlo para siempre, y Jesús le ha dicho, mira, me vas a negar. Y además Satanás te va a zarandear, pero después que haya sido confirmado, vas a venir a fortalecer a tus hermanos. Entonces los demás discípulos dijeron, caray, si así le va a ir a Pedro, que es el más aventado, ¿cómo nos va a ir a nosotros? Y en el capítulo 14, versículo 1, empieza el Señor diciendo, no temáis. No tengan miedo. No tengan miedo de las circunstancias que están viviendo. No tengan miedo del mundo que están enfrentando. Porque si creen en Dios, crean también en mí. ¿A quién se lo está diciendo? Se lo está diciendo a judíos. Los 11 apóstoles que estaban con él eran judíos. Tenían conocimiento de la palabra de Dios y conocían el contexto histórico de su patria. Sabían que estaban enfrente del Cristo, el Mesías. Pedro lo había confesado ya en Cesarea y le había dicho, tú eres el Cristo, el Hijo del Dios viviente. Pero aquí Jesús les llama la atención a decirles exactamente la misma fe que han depositado en el Dios de nuestros padres, necesitan depositarla en mí. ¿Por qué? Porque ustedes ya saben cuál es el camino a donde voy y ya saben cómo llegar al Padre. Entonces los discípulos le preguntan, Señor, ¿cómo vamos a llegar si no sabemos el camino? Y entonces Jesucristo les dice estas palabras, yo soy el camino, yo soy la verdad, yo soy la vida. Esta revelación de Cristo como el yo soy llevaba la mente de los discípulos hasta el Antiguo Testamento. ¿Cómo se conocía a Dios en el Antiguo Testamento? Hay tres nombres para Dios en el Antiguo Testamento. El primero de ellos lo encontramos en Génesis 1:1. En el principio creó Dios los cielos y la tierra. Y en el original hebreo se utiliza ahí la palabra Elohim. Elohim es el plural de la raíz El, que es Dios. Entonces está diciendo en el principio, Dios en la pluralidad creó los cielos y la tierra. Este nombre de Dios en el Antiguo Testamento, Elohim, nos habla del Dios creador, del Dios poderoso, del Dios del universo. Y así encontramos en el Antiguo Testamento algunas citas que les voy a dar. Por ejemplo, en Génesis 17:1 encontramos El Shaddai, el Dios todo suficiente, el Dios todopoderoso. Encontramos en Génesis 14:18 El Elión, el Dios altísimo, El Elión. Encontramos también en Génesis 21:33 El Olán, Dios eterno. El Gana, Dios celoso, en Éxodo 25, y El Hai, Dios viviente, en Josué 3:10. Varios nombres de Dios para describir cómo lo vemos y cómo se relaciona con nosotros. El Shaddai, el todo suficiente, Elohim, Dios en la pluralidad, actuando en el universo. Este nombre de Elohim aparece 2300
12 veces en el Antiguo Testamento. Es un nombre por el cual se identifica a Dios. Hay otro nombre para Dios. En el Antiguo Testamento, en el hebreo, encontramos la palabra Adonai. Hoy cantamos una alabanza que decía, oh Adonai, Dios del universo. Dios es conocido en el Antiguo Testamento como Adonai. Y este nombre Adonai significa dueño, amo, señor. Describe a Dios en su carácter de soberano sobre el universo. Adonai aparece 427 veces en el Antiguo Testamento. Y es otro nombre por el cual es conocido Dios. Elohim, Adonai. Pero el nombre por excelencia de Dios aparece 6.000, aquí viene el dato, Jehová aparece 6.499 veces en el Antiguo Testamento. Su nombre es Yo Soy. Vamos a Éxodo capítulo 3. Es importante que veamos en nuestra Biblia estas palabras. Éxodo 3, lo acabamos de leer en esta semana los que estamos en el maratón de lectura bíblica en 3 meses. Así decía el niño. ¿El océano? Un buche. Y a la hora que se le metió a leer la Biblia en 3 meses, ¡ay Dios, me ahogué! No se preocupen, el esfuerzo hay que hacerlo. Los que agarraron de 3 meses y ya se dieron cuenta lo que se metieron, hagan la mitad, exactamente la mitad diaria y se van a 6 meses. Pero los que son valientes, sigamos en 3. Éxodo 3:14. Está Moisés ante la zarza ardiente. De la zarza viene la voz de Dios que le dice Moisés. Y Moisés le pregunta, ¿quién eres tú? Moisés le dice, tú me mandas a liberar al pueblo. De parte de Dios voy. Pero a la hora que llegue con el pueblo y me pregunten, ¿de parte de quién vienes? ¿Quién te manda? ¿Qué les voy a contestar? Y dice el Señor, 3:14, respondió Dios a Moisés, yo soy el que soy. Y dijo, así dirás a los hijos de Israel, yo soy, me envió a vosotros. Este es el nombre por el cual Dios quiere ser conocido, el yo soy. 6.499 veces usado por el autor del Antiguo Testamento, el Espíritu Santo. Y este yo soy se escribía en el hebreo con 4 letras, Y, H, W, H. Se le llama el tetragrama sagrado. 4 letras que identificaban a Dios. Pero era tan sagrado este nombre, y había mandamiento expreso en Éxodo 20 de no tomar el nombre de Dios en vano, que los judíos se fueron hasta la superstición y ya no lo pronunciaban. Y cada vez que en los textos bíblicos aparecía el tetragrama YHWH, ellos no lo leían. Y le escribían abajo Adonai, para que cuando el lector del texto llegara a YHWH, en vez de pronunciar el nombre de Dios, dijera, y así dice Adonai. Y ese Adonai puesto abajo del YHWH, con el tiempo produjo la pronunciación Jehová. Las vocales de Adonai se insertaron entre las consonantes de YHWH y terminó sonando Jehová. Nombre clásico en la Biblia Reina Valera desde su inicio en 1560. Después en las revisiones se ha quedado Jehová. Los estudiosos de la Biblia han propuesto que la verdadera pronunciación del nombre de Dios es Yahvé. Yahvé. Entonces, la correcta pronunciación según estos eruditos es Yahvé, el yo soy.
¿Cómo se conocía Yahvé en el Antiguo Testamento y cuál es la diferencia de Elohim, Adonai y Yahvé? Es el mismo Dios, pero Elohim es el Dios allá en el universo, allá en las estrellas, controlando todo el mundo. Adonai es el ejercicio sobre la naturaleza de su señorío, el amo y dueño absoluto. Pero en su relación con el ser humano es yo soy. En Génesis encontramos en el capítulo 1 a Elohim creando todo. Pero en el 2 a Elohim le llaman Yahvé, porque está en relación con la creación del hombre. Y así vamos a encontrar que los hombres le llamaban Jehová, Yahvé. Y en cada circunstancia especial de su vida le llamaban Yahvé, mi pastor, Yahvé, mi salvador, Yahvé, mi sanador, de acuerdo a las circunstancias. Un día Abraham, por ejemplo, lo leímos ya en Génesis, iba caminando con Isaac hacia el monte Moriah para sacrificarlo a Dios. Y le pregunta, papá, aquí llevas el fuego, aquí llevas la leña, aquí está el cuchillo, ¿dónde está el sacrificio? Y le dice a Abraham, Jehová Jireh, que quiere decir Yahvé proveerá. Dios es el que provee el sacrificio idóneo para nuestra vida. También encontramos, por ejemplo, algunos más que les voy a leer. Éxodo capítulo 15, 26, encontramos Yahvé Rafa. Yahvé Rafa, Jehová mi sanador. Están en las aguas de Mara, que son amargas, y Dios dice, si ustedes me obedecen, yo seré su Dios sanador. Jehová Rafa. También nos habla Jehová Nisi. Jehová es mi bandera en Éxodo 17, 15, en la pelea de Israel contra Amalek. Jehová es mi bandera. Yahvé Shalom, Jehová es mi paz. Gedeón lo dice así. Yahvé Ra'a, Jehová es mi pastor, Salmo 23. Yahvé Sidkenu, Jeremías el profeta, Jehová es mi justicia. Y así vemos cómo en el Antiguo Testamento a Dios se le conocía con el nombre de Yo Soy, Yahvé. Este Yo Soy se presenta a Moisés en el monte Sinaí y le manda libertad a su pueblo. Se presenta delante de Faraón con gran poder, con señales, maravillas y mano fuerte. Y en 10 sesiones de poder, liberta al pueblo. Y lo lleva al monte Sinaí. Y allí en el monte Sinaí, Dios le dice a su pueblo Israel el camino que iban a caminar para llegar a él, la verdad que él quería que conocieran y predicaran, y la vida que tenían que vivir. Dios le dice a Moisés, Moisés, el único camino que hay para que el ser humano llegue a mí es a través del derramamiento de sangre de un tercero inocente que no tenga mancha ni culpa. Moisés, vas a hacer un tabernáculo, porque el pueblo se va a apartar de mis mandamientos y el pecado les va a acarrear muerte, y yo tengo que abrir un camino de gracia para que puedan llegar a mí. El tabernáculo tendrá las siguientes medidas. Ya lo leímos, lo estamos en 3 meses, los que no lo van a leer el mes que entra, pero dice así: pondrás el atrio alrededor del lino finísimo, lino blanco. Le vas a dejar al frente, del lado este, una puerta. Esa puerta tiene que tener una anchura de 20 codos. Está bien, Señor. Ahí está la cortina de alrededor del tabernáculo, que tenía que medir 100 codos de largo, 45 metros, por 50 codos de ancho, 22 y medio. Adentro de ese atrio, después de la puerta, vas a poner un altar del sacrificio. Va a ser de bronce,
lo vas a colocar al mero frente de la puerta y allí me vas a sacrificar los animales que van a cargar con la culpa del pecado del pueblo. ¿Cómo funcionaba esto? Venía el pueblo, había pecado, tenían que tomar a un cordero, lo presentaban delante del sacerdote, en la puerta el sacerdote tomaba el sacrificio, entraba, lo mataba en el altar, lo presentaba y lo consumía el fuego. Con la sangre el sacerdote se lavaba en el lavatorio que seguía después del altar, entraba al lugar santo, que era el lugar donde estaba la mesa de los panes, estaba el candelero y estaba el altar de incienso. Y ahí el sacerdote ministraba a Dios. Y una vez al año, y solamente el sumo sacerdote entraba hasta el lugar santísimo a través del velo para derramar la sangre del sacrificio en el arca del testimonio. ¿Cuál era el camino para llegar a Dios? La puerta, el altar del sacrificio, el lavatorio del agua, la mesa de los panes de la proposición, el candelero que alumbraba el lugar santo, el altar de incienso que eran las oraciones que elevaban a Dios, y a través del velo que tapaba la presencia de Dios, pasaba el sacerdote dándole la vuelta y se presentaba en el lugar santísimo. Allí en el lugar santísimo vivía Dios. Allí tenía su residencia Yahvé. Moisés, ¿alguien quiere venir a mí? Tiene que venir a través de un sacrificio entregado a un sumo sacerdote una vez al año. Perfecto. El pueblo se compromete con Dios en ese camino. Ahora les llama, y vean en Deuteronomio capítulo 4, llama al pueblo para darle sus leyes. Les dio, ¿se acuerdan de los 10 mandamientos? Eso se los dio Jehová a Moisés para que el pueblo los obedeciera. ¿Para qué creen que nos dieron la Biblia, hermanos? Para obedecerla. La tenemos que leer, estudiar, meditar, memorizar, pero si no la obedecemos, en el infierno vamos a estar recordando versículos de memoria. Y dice Deuteronomio 4, versículo 1, ahora pues, oh Israel, oye los estatutos y decretos que yo os enseño, para que los ejecutéis y viváis, y entréis y poseáis la tierra que Jehová, el Dios de vuestros padres, os da. ¿Para qué les daban la palabra? Para vivirla, para actuar de acuerdo a la palabra de Dios. ¿Cuál es la verdad de Dios? Su palabra. La palabra de Dios es la verdad. Cuando Dios quiso que la gente supiera cómo vivir, cómo conocerle, cómo llegar a Él, les dijo, aquí está la palabra, conózcanla. Se la dio a Israel, e Israel se comprometió con Dios a obedecer su palabra. Ok, pero también Dios les dijo cómo tenían que vivir. Vean Levítico capítulo 11. Levítico 11. Esta Biblia ya está, las hojas le estoy despegando. Como es nueva, ya se van despegando poco a poquito. Levítico 11, 44 y 45. ¿Cómo quería Dios que fuera el estilo de vida de Israel? Porque yo soy Jehová vuestro Dios. Vosotros, por tanto, os santificaréis y seréis santos. Porque yo soy santo. Así que no contaminéis vuestras personas con ningún animal que se arrastre sobre la tierra, porque yo soy Jehová, que os hago subir de la tierra de Egipto para ser vuestro Dios. Seréis pues santos, porque yo soy santo. ¿Cuál era el camino que Dios le había establecido a Israel? El tabernáculo. La muerte de un inocente con derramamiento de sangre para poder llegar a través de ese sacrificio a la presencia de Dios. ¿Cuál era la verdad que Dios establecía para ellos? Su palabra. ¿Y cuál era la manera de vivir del pueblo de Dios? Santos. Santos porque yo soy es santo.
Este contexto lo tenían los apóstoles en ese aposento alto. Ellos sabían lo que Dios le había pedido a Israel. ¿Pero qué creen que le pasó a Israel? Desobedeció la palabra de Dios. Se olvidaron del camino que Dios había establecido y vivieron en idolatría, en inmoralidad y en rebelión contra Dios. De tal manera fue su rebelión que en el libro de los jueces encontramos a este pueblo de Israel sin rey, sin gobernante y sin obediencia a Dios. Y si ven el último versículo del libro de los jueces, van a encontrar que dice: y cada quien hacía como bien le parecía. La anarquía total. Cuando termina el libro de los jueces y empieza Samuel, el pueblo viene y dice: bueno, para portarnos bien, Samuel, danos un rey. Dios no quería darles rey, Dios quería ser su rey. Pero en la insistencia del pueblo, Dios le dice a Samuel: ve y unge a Saúl por rey. Y Saúl gobernó Israel 40 años. Y después vino David. Y después vino Salomón. Y el pueblo rebelde contra Dios. Tanto fue su rebeldía que después de Salomón, el pueblo se divide en dos reinos: el reino del norte y el reino del sur. El reino del norte se van con Israel, se va con Jeroboam, 10 tribus. Y el reino del sur se quedan con Judá y Benjamín, 2 tribus. Reino del norte, reino del sur. El reino de Dios dividido. Viene el tiempo, Dios les manda profetas, les predica la palabra de Dios, les da estudios bíblicos, les da reuniones de oración, y la gente terca en su corazón, aferradas al mundo, extrañando las ollas de carne de Egipto, extrañando los programas del mundo, extrañando la convivencia con el pecado. ¿Qué sucedió? En el año 722 a.C., Asiria, el reino del norte, hace desaparecer el reino del norte de Israel. Las 10 tribus son llevadas en cautiverio y desaparecen de la historia. Judá, al ver el juicio contra el norte, es llevada también a meditar en la palabra, le mandan profetas y creen que hicieron. Desobedecieron. Se olvidaron del camino de Dios, se olvidaron de la verdad de Dios y se olvidaron de la manera de vivir que Dios quería. Y en el año 586, después de 2 sitios, Nabucodonosor destruye completamente Jerusalén y se lleva cautivos a Babilonia a muchos, muchos de los judíos. Israel en el cautiverio. ¿Por qué? Por rebelión en contra del yo soy. Esta rebelión termina en un cautiverio de 70 años y Daniel, el profeta, abre un día la Biblia y dice: ¡ah, caray! Aquí dice que son 70 años de cautiverio en Jeremías, capítulo 25. Y le pregunta a Dios: Señor, ya se va a acabar el cautiverio, ¿restaurarás a Israel? Y entonces Dios le dice: Daniel, capítulo 9, versículos 24 al 27. Daniel, de aquí a que venga el Mesías, hay 69 semanas. De aquí a que muera el Mesías, hay 69 semanas sobre Israel. Las semanas de las que habla Daniel son de 7 años. Cada semana son 7 años. Sacamos multiplicaciones y vemos que de la restauración del templo, que se le anunció a Daniel, a la muerte del Mesías iban a pasar 483 años. En las primeras 7 semanas, le dice, se restaurará el templo, se restaurará la ciudad, después vendrán 400 años de silencio, y después del silencio, vendrá el Mesías, y ustedes lo van a matar. Daniel lo escribe, se los da a conocer al pueblo de Dios, y el pueblo de Dios endurece su corazón contra la revelación de Dios. Y cuando llega el cumplimiento de los tiempos, allí en el desierto del Jordán, allí donde estaba predicando Juan el Bautista, se oye esta voz: he aquí el Cordero de Dios que quita el pecado del mundo.
Juan el Bautista le dice a Israel, el Cordero de Dios ha llegado. El Mesías prometido está aquí. Los judíos rechazaron a Jesús. Jesucristo levantó muertos, multiplicó los panes, caminó en el agua, controló la tempestad, la tormenta, el viento y el mar, a su palabra obedecían. Perdonó pecados y se presenta delante de Israel sanando enfermos y liberando a los demonios en las sinagogas. Y la gente le rechazó. Por eso es que les dijo, si ustedes no creen que yo soy, en vuestros pecados moriré. Estamos en el aposento alto y los discípulos están recordando todo este contexto cuando Cristo les dice, yo soy el camino, yo soy la verdad, yo soy la vida. Cuando me puse a estudiar el texto dije, ¿por qué Cristo dijo, yo soy el camino, yo soy la verdad y yo soy la vida? Busqué y en el contexto de la Biblia encontré la explicación. Jesucristo les dijo, ¿se acuerdan del tabernáculo del Antiguo Testamento? Yo soy. ¿Se acuerdan de la palabra del Antiguo Testamento? Yo soy. ¿Y se acuerdan de la santidad predicada por Dios? Yo soy. Por eso nadie viene al Padre si no es por mí. Y Jesucristo se revela a ellos como la única posibilidad de salvación para el género humano. Yo me acuerdo cuando leí por primera vez este versículo, dije, ¿qué afirmación más grande en su extensión y más comprometida? Porque ¿saben qué hizo Cristo con esta afirmación? Le cerró la puerta a los budistas. Ya no se pueden salvar los

Juan, que es donde está el contexto de Juan 14, 6, Juan capítulo 1. En adelante vamos a estar, todo el contexto del Evangelio de Juan. Juan capítulo 1. Dice el apóstol Juan, versículo 1, en el principio era el Verbo, y el Verbo era con Dios, y el Verbo era Dios. Versículo 14, y aquel Verbo fue hecho carne, y habitó entre nosotros, y vimos su gloria, gloria como unigénito del Padre, lleno de gracia y de verdad. Juan está identificando quién era Cristo, el yo soy. Y el Verbo era Dios. Cristo nos da este evangelio a través de su apóstol para que conozcamos que Él es el yo soy. ¿A dónde tenían que llevar los israelitas su cordero? Para llevarlo al tabernáculo. ¿En dónde? En la puerta. ¿Quién lee Juan capítulo 10, versículo 9? Juan 10, 9. ¿Ya llegaron? Yo soy la puerta. El que por mí entrare será salvo, y entrará y saldrá y hallará pastos. ¿Qué hacían con el cordero? Lo llevaban al altar del sacrificio, ¿verdad? Juan 1, 29. Al siguiente día vio Juan a Jesús que venía a él y dijo, he aquí el Cordero de Dios que quita el pecado del mundo. Después pasaban al lavatorio. El sumo sacerdote tenía que lavar sus manos y lavarse él con el agua del lavatorio. ¿Qué dijo Cristo? Juan 4, 13 y 14. Cualquiera que bebiere de esta agua volverá a tener sed, mas el que bebiere del agua que yo le daré no tendrá sed jamás, sino que el agua que yo le daré será en él una fuente de agua que salte para vida eterna. Él era el agua de salvación. Entrando al lugar santísimo, el sumo sacerdote atendía la mesa de los panes de la proposición. Hebreos 10. Y vamos a leer del 14 al 22. Hebreos 10, del 14 en adelante. Hebreos 10, 14. Porque con una sola ofrenda hizo perfectos para siempre a los santificados. Nos atestigua lo mismo el Espíritu Santo, porque después de haber dicho, este es el pacto que haré con ellos, después de aquellos días, dice el Señor, pondré mis leyes en sus corazones, y en sus mentes las escribiré, y añade, y nunca más me acordaré de sus pecados y transgresiones. Pues donde hay remisión de estos, no hay más ofrenda por el pecado. Así que, hermanos, teniendo libertad de entrar en el lugar santísimo por la sangre de Jesucristo, por el ¿qué? Camino nuevo y vivo que Él nos abrió a través del velo, esto es, de su carne. El velo en el lugar santísimo representaba el cuerpo de nuestro Señor Jesucristo. Y cuando en la cruz del Calvario el cuerpo de nuestro Señor Jesús es atravesado, el velo se rompe en dos. ¿Para qué? Para que todo aquel que quiere venir al Padre tenga que cruzar a través de los trozos del cuerpo de Cristo. Esto es hacer pacto con Dios. Dice en el versículo 22, acerquémonos con corazón sincero, en plena certidumbre de fe, purificando los corazones de mala conciencia y lavando los cuerpos con agua pura. Cristo dijo también, el arca del testimonio era de oro, y ahí estaba la presencia de Dios, allí habitaba Dios.

Y Jesucristo dijo, yo y el Padre, uno somos. Y el que me ha visto a mí, ha visto al Padre, dice el Señor. Jesucristo se estaba revelando a los discípulos en Juan 14, 6, como el yo soy del Antiguo Testamento. El único camino para llegar a la presencia de Dios. Tú no puedes ir al cielo a través de ritos, ceremonias, religiones o sacrificios personales. Es a través de la confianza en el sacrificio de Jesucristo, el Hijo de Dios. ¿Cuál es la verdad que debemos predicar? Porque Cristo dijo, yo soy la verdad. En Juan capítulo 17, Él le dice al Padre, en el capítulo 17, versículo 17, Padre, santifícalos en tu verdad. Tu palabra es verdad. ¿Y quién es la palabra de Dios? Juan capítulo 1, lo acabamos de leer, dice en el versículo 1, en el principio era el verbo. Esta palabra verbo también es traducida como palabra. En el principio era la palabra. En el original es logos, la expresión de la mente de Dios. Cuando Dios dijo, cuando Dios habló y creó el universo, era Cristo creando el universo, porque Él es Dios, Él es Yahvé, Él es Dios con nosotros. También dice la palabra que en Hebreos capítulo 1, vamos a leer Hebreos 1, del 1 al 3. ¿Por qué Jesucristo dijo, yo soy la verdad? ¿Por qué no podemos buscar la verdad fuera de Cristo? Hebreos capítulo 1, versículo 1. Dios, habiendo hablado muchas veces y de muchas maneras en otro tiempo a los padres por los profetas, en estos postreros días nos ha hablado por el Hijo, a quien constituyó heredero de todo y por quien asimismo hizo el universo, el cual, siendo el resplandor de su gloria y la imagen misma de su sustancia, y quien sustenta todas las cosas con la palabra de su poder, habiendo efectuado la purificación de nuestros pecados por medio de sí mismo, se sentó a la diestra de la majestad en las alturas. Cristo ha concluido su obra de salvación y está sentado a la diestra del Padre. Para guiarnos en el camino, nos ha dejado su verdad, la palabra. Lo importante del estudio sistemático de la palabra de Dios, para no ser desviados, para no apartarnos del camino de verdad. Y termina diciéndoles, yo soy la vida. Juan 1:4 dice, y en él estaba la vida, y la vida era la luz de los hombres. En Cristo está la vida. Juan 10:10 dice, yo he venido para que tengan vida y la tengan en abundancia. No solamente nos da la vida eterna, sino que nos hace vivir una vida de santidad y de propósito. Y quiero que terminemos leyendo Tito. Vamos al libro de Tito, en la epístola del apóstol Pablo, porque ahí nos dice cuál es la clase de vida que quiere el Señor que nosotros, su pueblo, vivamos. Tito, capítulo 1, del 11 al 15. Perdón, es capítulo 2. Tito 2, 11. Porque la gracia de Dios se ha manifestado para salvación a todos los hombres, enseñándonos que renunciando a la impiedad y a los deseos mundanos, vivamos en este siglo sobria, justa y piadosamente, aguardando la esperanza bienaventurada y la manifestación gloriosa de nuestro gran Dios y Salvador Jesucristo, quien se dio a sí mismo por nosotros para redimirnos de toda iniquidad y purificar para sí un pueblo propio, celoso de buenas obras. Esto habla y exhorta y reprende con toda autoridad, nadie te menosprecie. Este es el mensaje de salvación. Estamos predicando a Jesucristo, el yo soy, el camino, la verdad y la vida. Porque hermanos, nadie viene al Padre si no es por Cristo. ¿Qué responsabilidad tenemos para el mundo? Jesucristo terminó su vida
en este planeta diciéndoles a sus discípulos, id por todo el mundo y díganles que yo soy. Porque si tu abuelita no sabe que yo soy, se va a condenar en el infierno. Si tus vecinos no saben que yo soy, se van a condenar en el infierno. Si las tribus de Asia y de Europa y los musulmanes y los sintoístas no saben que yo soy, en sus pecados morirán. El llamado de Cristo a la evangelización mundial era cosa seria. Ahora la hemos dejado relegada a una experiencia cada 4 meses, pero tenemos que tener esa experiencia diario en nuestras vidas. Compartirle a los que nos escuchan y a los que viven con nosotros, ven al camino, conoce la verdad y cambia tu vida, porque Jesucristo es el Señor. En la cruz del Calvario Jesucristo dijo, consumado es, y entregó su espíritu. Pero a los 3 días se levantó de entre los muertos para que ahora nosotros vivamos y no nos quedemos con el mensaje en el puro conocimiento, sino que vayamos y testifiquemos que Jesucristo es el Señor.

aquí estamos nuevamente con Esto es Recibir a Cristo. Le invitamos a acompañarnos y sacar provecho de estos minutos.

Vamos a hablar un poco sobre la dependencia total de la palabra de Dios. Sí, el cristiano que ya tiene cierta experiencia, algunos años en la fe cristiana, sabe perfectamente bien que tiene un apoyo maravilloso, perfecto, completo, para casos de duda, por ejemplo, porque también el cristiano puede dudar más de una vez. Y sobre todo, en el campo de, bueno, alguna religión, dicen algunos, hay que tener, porque no voy a ser como un animal que no tiene ninguna religión. Tal vez sería mucho mejor que usted no tuviera completamente religión alguna. Hay quienes dicen, bueno, siempre y cuando uno es sincero en su religión, no importa si es hindú, si es budista, si es mahometano, si es cristiano, si es romano católico, si es evangélico, cristiano de verdad, no importa. Lo que importa es que sea sincero. La intervención aquí del un cristiano genuino, verdadero, es muy interesante. Este dirá, vamos a ver qué dice la Biblia. A ver, ¿por qué? Porque para el cristiano, la regla de medir es la regla divina. Y la regla divina se compone de 66 libros en un solo volumen. 39 más 27, en el Antiguo y Nuevo Testamentos, respectivamente. Para el cristiano, no hay nada que discutir. Dios lo dice y ya está. Entonces, cuando viene algún caso, la gente puede decir cualquier, inventar cualquier cosa. Dice, hablar, por ejemplo, digamos, bautismo infantil. Dice, bueno, nosotros bautizamos a bebés porque si muere siendo bebé y no bautizado, ¿qué va a pasar con esa criatura? El cristiano toma su Biblia y dice, ¿encontraste en algún lugar en la Biblia donde se bautizaba a bebés pequeños? No va a encontrar usted. En todas partes la gente confesaba sus pecados, se arrepentía, escuchaba, entendía. Un bebé no puede hacer eso. El bebé lo único que conoce es el biberón, nada más. Deles un poco de biberón y él está tranquilo. Tomar esa leche y dormirse con tal de cuidarlo y que no sufra mucho frío ni demasiado calor y que reciba siempre su baño y que esté limpio, eso es todo. Y claro, no, desea de cuando en cuando darse un paseo por ahí, pero así es el bebé. Él es completamente inocente y no puede naturalmente ser culpado por Dios en esa situación. Además, si al bebé le salva el bautismo, ¿por qué no al mayor? ¿Por qué no? Como hay dos clases de salvación, una es la marca para bebés y la otra es la marca para mayores. ¿Desde cuándo en adelante? ¿Cuándo deja de ser bebé? Bueno, pero cuando nosotros entramos a las páginas de la Biblia, comenzamos a leer la palabra de Dios, pronto descubrimos que todo esto es tan claro. Por ejemplo, de la Biblia sacamos que uno tiene que oír la palabra de Dios y arrepentido, creer en Cristo Jesús, que la Biblia usa recibir a Él, creyendo en Él. Mas a todos los que le recibieron, a los que creen en su nombre, dice, recibirle no es recibir la hostia, es recibirle a Él por Salvador. Luego nosotros seguimos hablando y decimos, bueno, es que la Biblia de ustedes no es completa, porque le faltan, por ejemplo, los libros de Macabeos, primero y segundo, les falta el libro de Sabiduría, de Eclesiástico, de Baruc, y cosas así. Bueno, nosotros también, ¿por qué no? Podemos rápidamente, si conocemos algo acerca de la Biblia, pronto sabremos cuál es la respuesta. Y veremos con verdadera sorpresa que Jesús
cuando ya esos libros apócrifos, es decir, en el Antiguo Testamento, todos ellos, 7 en total, que aparecen en algunas Biblias falsas, estaban ya escritas. Jesús y los apóstoles hicieron muchas referencias, creo que hay como 300 referencias al Antiguo Testamento. No hay una sola a un solo libro apócrifo, y virtualmente hay siquiera una cita a todos los libros canónicos, todos los libros aceptados como inspirados. ¿Qué le dice esto? Que aun cuando ya esos libros eran conocidos, existían, sin embargo, en el Nuevo Testamento no se hace referencia a ninguno de ellos. ¿Por qué? Porque no eran reconocidos ni por Jesús, ni por los apóstoles, ni por la iglesia en sus comienzos, para nada. Eso ocurrió años después, cuando se incluyeron esos libros, pretendiendo que, bueno, que también eran inspirados. Pero así que tener mucho cuidado, porque no tenemos ningún derecho de agregar cosa alguna a la palabra de Dios. Pero es lo que se hace. Y Juan, en Apocalipsis capítulo 22, protesta muy fuertemente contra ese intento. Yo, dice, testifico, dice el Señor a través de Juan, a todo aquel que oye las palabras de la profecía de este libro, si alguno añadiere a estas cosas, Dios traerá sobre él las plagas que están escritas en este libro. Y si alguno quitare de las palabras del libro de esta profecía, Dios quitará su parte del libro de la vida y de la santa ciudad y de las cosas que están escritas en este libro. Que ten mucho cuidado. Mucho daño haría para nosotros si alguien, por ejemplo, en una enorme ciudad, muy grande, yo a veces pienso en la ciudad de Los Ángeles, California, si uno no conoce la ciudad, es más o menos nuevo, depende totalmente del mapa. Tiene el nombre de la calle, sabe dónde quiere ir, pero no sabe por qué lado ir, cuál es el boulevard o el freeway o, digamos, la carretera libre que puede tomar, o calles por donde puede andar para dar con la dirección buscada. Pero supóngase que alguien haga un chiste grosero, deliberadamente cambie los nombres y le dé un mapa falso. Y usted mira en ese mapa y sigue ese mapa, pero nunca encuentra la dirección que buscaba. ¿Por qué? ¿Dónde está la falla? ¿En usted? No. Usted estaba buscando porque creyó que ese mapa es correcto. Por eso, cuando nosotros hablamos acerca de tener cuidado cuando se compra una Biblia, no comprar cualquiera porque tiene tapas muy, muy lindas, porque es de fácil lectura y de fácil comprensión y todo esto, porque bien puede ser una Biblia totalmente adulterada. ¿Eso ocurre? Claro que sí. De ahí es tan importante que la persona que escucha la palabra de Dios y se da cuenta que le es clara esa palabra, como el caso que estamos haciendo nosotros mismos, luego también se dirija a nosotros y pregunte, ¿qué hago? Me fui a la librería cristiana tal o cual y vi que hay allí muchas Biblias. Hay de tal año, de tal otro año, de tal otro nombre, ¿cuál de ellas? Y bueno, allí es el asunto donde quienes han provocado en usted ese deseo de buscar al Señor y nutrir su alma con la palabra de Dios, deben darle la próxima, digamos, orientación también y decirle, mire, si usted va a comprar una Biblia y le da las especificaciones, tal o cual, por ejemplo, 1960, o sea, 1960, que es la traducción, mejor dicho, la versión que salió, la última de las que nosotros usamos. Los idiomas, bien sabemos que todo idioma vivo, así llamado, evoluciona. Palabras que se usaban hace 200 o 300 años en español no se usan más.
Por eso una versión más allá, por ejemplo, de 1900, sería bastante, bastante complicado para entender, porque no usamos ese vocabulario. Muchos otros términos entraron en nuestra Real Academia Española, y naturalmente la forma de hablar y todo eso. Entonces hay que actualizar un poco en cuanto al lenguaje, pero las traducciones deben ser hechas de los originales, hebreo y griego respectivamente. Entonces eso es lo que usted debe saber y cuál de ellas usar. Pero hoy en día hay muchísimas diferentes versiones, aún en español mismo, muchas. Hay tal vez como 40, 50 o más. Y usted dice, bueno, pero ¿por qué tantas versiones? Bueno, es una buena pregunta. Por eso, tenga mucho cuidado. Si usted tiene el mapa correcto para llegar al punto que usted quiere llegar. Usted quiere llegar a la calle, por decirlo así, de madurez espiritual, de conocimiento mayor de la palabra de Dios, de profundización en las cosas del Señor. Porque finalmente su destino, usted no quiere de ninguna manera equivocar el destino eterno que es el cielo mismo. Y claro que usted tiene oportunidad de llegar allí. Ese mapa correcto, esa Biblia correcta, le guiará al Señor Jesucristo, diciéndole, Él es el camino al cielo, Él es la vida, Él es la puerta por la cual tienes que entrar. No es María, no es la religión, no es la tradición de la iglesia, no es el Papa, no es el Cardenal, no es el tal y cual, nadie. Él y solamente Él. Él dijo, yo soy la puerta, yo soy la vida, yo soy el camino. Así que no hay forma que usted se pierda, porque una vez que usted da con Él, usted está en el camino correcto. A mí me gusta tanto cuando a veces viajaba y decía, para ir a tal parte, ¿estoy bien? Siga, usted está bien. La persona le va a decir, ah, qué bueno. Pero si comienza a decir, oh, no, usted ha pasado, mire, ya y le comienza a calcular los kilómetros que usted pasó, debe volver. Usted debe volver y tiene que, y ahí le da todas las instrucciones. La gente, por lo general, es muy atenta con alguien que está medio perdido y le hace ir correctamente. Yo recuerdo que una vez fuimos en automóvil a México. Fuimos a varias ciudades por ahí. Y una vez salimos y queríamos salir a una que nos lleve a una ruta ya que nos vaya llevando en dirección al límite con Estados Unidos. Bueno, yo paré y no sabía dónde ir y quería ir y alguien, otro vehículo venía detrás mío, un mexicano muy bondadoso. Él bajó y me preguntó a dónde iba, todo eso, y me dijo por dónde ir. Es más, él me confundió que yo no hablaba español y me habló inglés, bien roto el inglés, pero lo habló. Tanto esfuerzo hizo para orientarme. Esto es lo que nosotros tratamos de hacer con aquellos que necesitan con urgencia saber cuál es el camino que lleva no a tal o cual frontera entre dos países, sino a la frontera eterna. Y esto tiene mucho valor. Usted tiene que entender que la lectura de la Biblia, el conocimiento de la palabra de Dios, en ella encontrará todas las respuestas a las preguntas que pudiera tener relacionadas con la eternidad para usted y, consecuentemente, para los suyos también.

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Es un agrado estar de nuevo con usted aquí en A Través de la Biblia, amigo oyente, para continuar nuestro estudio del libro de Éxodo en el Antiguo Testamento. Estamos en el capítulo 25 y continuaremos hoy a partir del versículo 31. Tenga pues su Biblia abierta en Éxodo 25:31 para que siga paso a paso con nosotros el estudio bíblico de hoy. Pero antes, pidamos la dirección de Dios. Padre Santo, te damos gracias por tu bendita palabra y el inmenso privilegio que nos concedes de estudiarla en esta hora. Y pedimos que tú, por medio de tu Santo Espíritu, abras nuestra mente y entendimiento para poder captar el mensaje central que tú deseas darnos en esta hora. Quedamos, pues, en tus manos. Oramos en el bendito nombre de Cristo Jesús. Amén. Continuamos hoy, amigo oyente, nuestro recorrido por el Antiguo Testamento. En nuestro programa anterior estábamos hablando sobre el pan de la proposición en el versículo 30 de Éxodo 25. Y dijimos que este pan de la proposición habla también de Cristo como el sustentador de la vida. La vida eterna es un don y es el maná que descendió del cielo. La persona que recibe el maná recibe la vida eterna. Sin embargo, la vida eterna necesita de una comida especial para sustentarla, para ayudarla a crecer, para fortalecerla. El pan de la proposición representa a Cristo como aquella comida especial para quienes han participado del maná de la vida. El Señor Jesucristo se ve aquí en otra ilustración que Él también usó. El pan de la proposición era hecho de grano molido y sin levadura, amasado y cocido. En Levítico 24:5 leemos, «Y tomarás flor de harina y cocerás de ella 12 tortas. Cada torta será de 2 décimas de efa». Luego encontramos en el Evangelio de Juan, capítulo 12, versículo 24, que el Señor Jesús dijo, de cierto os digo, que si el grano de trigo no cae en la tierra y muere, queda solo, pero si muere, lleva mucho fruto». Amigo oyente, el Señor Jesucristo fue molido en el molino del sufrimiento. En su angustia Cristo dijo, según Juan 12, 27, «Ahora está turbada mi alma, ¿y qué diré? Padre, sálvame de esta hora». Mas para esto he llegado a esta hora. Luego, los versículos 31 y 32 de este mismo Evangelio de Juan nos dice que Él fue traído al fuego del sufrimiento y que ahora es el juicio de este mundo. Ahora el príncipe de este mundo será echado fuera. Y yo, si fuere levantado de la tierra, a todos atraeré a mí mismo. Jesucristo salió de la tumba en novedad de vida porque su alma no vio la corrupción. Ahora vive una vida de resurrección. Él es el pan de la proposición del cual el creyente come para sustentar la vida eterna y para estimular el crecimiento. El cristiano debe comer del Cristo vivo, debe apropiarse de Cristo como Él es hoy en día, viviendo a la diestra de Dios. Jesucristo dijo, «Yo soy el pan de vida». Hay un antiguo proverbio que contiene el pensamiento de que una cosa crece de lo que come. Hace ya algún tiempo publicaron un libro sobre el tema de las dietas, el cual lleva como título «Usted es lo que come». La dificultad hoy en día es que hay demasiados cristianos que no están comiendo de Cristo. Hay que comer de Él para poder crecer. El apóstol Pablo en su segunda carta a los Corintios, capítulo 5, versículo 16, nos dice «De manera que nosotros de aquí en adelante a nadie conocemos según la carne». Y aun si a Cristo conocimos según la carne, ya no lo conocemos así. Amigo oyente, ya no conocemos a Cristo según la carne. Debemos comer de Él como Él es hoy en día. Él es el Cristo vivo y debemos crecer acudiendo a Él. El siguiente mueble que tenemos es el candelabro de oro. Muchas traducciones, como la Reina Valera, lo llaman candelero, pero era realmente un candelabro. Leamos los versículos 31 al 33 de Éxodo capítulo 25. «Harás además un candelero de oro puro, labrado a martillo se hará el candelero. Su pie, su caña, sus copas, sus manzanas y sus flores serán de lo mismo. Y saldrán 6 brazos de sus lados, 3 brazos del candelero a un lado y 3 brazos al otro lado. 3 copas en forma de flor de almendro en un brazo, una manzana y una flor». Y 3 copas en forma de flor de almendro en otro brazo, una manzana y una flor. Así en los 6 brazos que salen del candelero. Al continuar la descripción del versículo 34 hasta el versículo 39, la lectura se hace algo pesada, así es que vamos a leer el versículo 40, donde dice, «Mira y hazlos conforme al modelo que te ha sido mostrado en el monte».
El candelabro es probablemente la figura más perfecta de Cristo que se halla en el mobiliario del tabernáculo. Presenta a Cristo como el oro puro y habla de su deidad. Lo presenta como Dios. La adoración tiene que ver con el andar en la luz. Es muy importante que veamos esto. Hemos estudiado la mesa para el pan de la proposición y vimos que hablaba del hecho de que cuando adoramos a Dios, debemos comer del Señor Jesucristo. Ahora, si usted va a la iglesia y es entretenido, o se le da una reseña de algún libro, o se escucha discutir algún tema social, o cómo se puede mejorar la ciudad, usted en realidad no está adorando a Dios. Simplemente está asistiendo a una reunión. Solo adora a Dios cuando come de Él, quien es la mesa para el pan de la proposición. Para adorar a Dios, también hay que andar en la luz. Cristo es la luz. Si uno deseaba la luz natural, tenía que salir fuera del tabernáculo. Si uno quería caminar en la luz del candelabro, tenía que ir dentro del tabernáculo. El apóstol Juan, en el capítulo 1 de su Evangelio, versículo 9, nos dice que Jesucristo, aquella luz verdadera que alumbra a todo hombre,

labrada a martillo. Era muy adornado, tenía una caña central y extendiéndose de aquella caña había tres brazos de cada lado, haciendo un total de siete brazos. Cada brazo era como la rama de un almendro. Cada brazo tenía una flor, un fruto, y encima quedaba la flor abierta y en ella había colocada una lámpara. Las lámparas eran llenadas de aceite. Las flores de almendro parecían ser de madera, pero eran de oro. Nos recuerda la vara de Aarón que floreció. Cuando la prerrogativa del sacerdocio de Aarón estuvo en tela de juicio, el florecer de su vara de almendro estableció su derecho al sacerdocio. La vara de almendro, un brazo muerto, fue vivificado y dio fruto. Cristo fue confirmado como el Hijo de Dios por medio de su resurrección de entre los muertos. La resurrección no hizo que Cristo fuera el Hijo de Dios, porque ya era el Hijo de Dios desde los designios eternos de Dios. La resurrección simplemente lo confirmó. Aarón era el sumo sacerdote nombrado por Dios, y su puesto fue confirmado por medio de la resurrección del brazo muerto de almendro. Y asimismo la resurrección de Cristo confirmó su sacerdocio. Cristo es nuestro gran sumo sacerdote. Se hizo hombre y tomó nuestra naturaleza. Fue tentado en todo según nuestra semejanza, pero sin pecado. Ahora, la base principal de su sacerdocio es su deidad. El sacerdote representaba al hombre delante de Dios. Y Cristo, como Dios que se hizo hombre, ahora es el Dios hombre que representa al hombre. Hay alguien en el cielo que me conoce y me comprende. Él es poderoso para ayudarme. La resurrección que lo declaró como Hijo de Dios, asimismo declaró su derecho al sacerdocio. Es interesante notar que las medidas del candelabro no son dadas. No se puede poner una cinta medidora a la deidad para medirla. El Hijo de Dios no puede ser medido. El candelabro daba luz en el lugar santo. Era el lugar de la adoración. El candelabro sostenía las luces y las lámparas a su vez revelaban la hermosura del candelabro. El aceite en las lámparas representa al Espíritu Santo. Hablando en cuanto al Espíritu Santo, en Juan 14:26, Cristo dijo, «Mas el Consolador, el Espíritu Santo, a quien el Padre enviará en mi nombre, Él os enseñará todas las cosas y os recordará todo lo que yo os he dicho». Amigo oyente, cuando usted y yo nos reunimos para adorar, nos reunimos alrededor de la persona de Cristo, y es el Espíritu Santo quien toma las cosas de Cristo y nos las revela exactamente como aquellas lámparas revelaban la hermosura del candelabro. El Espíritu Santo revela a Cristo como el Hijo de Dios. Cristo vino a la tierra por nosotros y vive ahora en el cielo para interceder por nosotros. Y así, amigo oyente, concluye nuestro estudio del capítulo 25 de Éxodo. Ahora, en el capítulo 26 consideraremos los siguientes aspectos. Las cuatro coberturas o cortinas del tabernáculo, el lino de pelo de cabra, de pieles de carnero y de pieles de tejón. Además, consideraremos las tablas del tabernáculo y el velo para el arca. Sobre el tabernáculo, propiamente dicho, había cuatro coberturas. Las primeras eran de lino y cubrían aquella parte del tabernáculo que medía 30 codos de largo, 10 codos de ancho y 10 codos de altura. Estas coberturas de lino colgaban a cada lado del tabernáculo, pero no tocaban el suelo. Leamos el primer versículo de este capítulo 26 de Éxodo. «Harás el tabernáculo de 10 cortinas de lino torcido, azul, púrpura y carmesí, y lo harás con querubines de obra primorosa». Esta cobertura de lino era hermosa y el resultado de una obra fina. El versículo 6 ahora dice, «Harás también 50 corchetes de oro, con los cuales enlazarás las cortinas, la una con la otra, y se formará un tabernáculo». Estas cortinas tenían que ser cosidas para quedar enlazadas. Leamos ahora los versículos 7 y 8 de Éxodo 26. «Harás asimismo cortinas de pelo de cabra para una cubierta sobre el tabernáculo. 11 cortinas harás. La longitud de cada cortina será de 30 codos, y la anchura de cada cortina de 4 codos. Una misma medida tendrán las 11 cortinas». La longitud de una cortina debía ser de 30 codos, lo que quiere decir que cubría justamente la parte de arriba y los lados del tabernáculo. Estaban unidas con lazadas y anillos. Ahora el versículo 14, «Harás también a la tienda una cubierta de pieles de carneros teñidas de rojo y una cubierta de pieles de tejones encima». La tercera cubierta era hecha de pieles de carneros teñidas de rojo y la cuarta cubierta era hecha de pieles de tejones. Las mujeres solían llevar los abrigos de piel de tejón, y este tabernáculo fue el primero que jamás llevara cubierta de pieles de tejones.

Ahora, cada una de estas cubiertas tenía un significado simbólico. Las primeras cortinas eran de lino fino torcido por los egipcios con querubines tejidos en la tela. No tocaban el suelo y su belleza solo podía ser vista desde adentro del tabernáculo. Esta cubierta no se podía ver desde afuera de ningún modo, y francamente la hermosura del Señor Jesucristo no puede ser vista por el mundo. Él solo puede satisfacer a los suyos. Es importante que los creyentes le adoremos porque necesitamos comer de él y verle en su hermosura. David dijo en el Salmo 17, versículo 8, «Guárdame como a la niña de tus ojos, escóndeme bajo la sombra de tus alas». Las alas de los querubines estaban entretejidas en la tela de lino sobre el tabernáculo, y allí también es un buen lugar para estar escondidos nosotros. Debemos escondernos bajo aquellas alas y adorarle a él, quien es digno de nuestra adoración. Ahora, la segunda cubierta estaba hecha de pelo de cabra y tocaba el suelo. Esta cortina habla de la importancia de Cristo para los pecadores. Las cortinas de pelo de cabra realmente eran vistas desde afuera y representan lo que el mundo puede ver. Son un símbolo de la muerte de Cristo, y este es el mensaje que debe ser dado al mundo. En Hebreos 9:26 leemos, «De otra manera le hubiera sido necesario padecer muchas veces desde el principio del mundo, pero ahora, en la consumación de los siglos, se presentó una vez para siempre por el sacrificio de sí mismo para quitar de en medio el pecado». La palabra «mundo» en este versículo es mejor traducida por «edad». Él ya ha aparecido, y este es el mensaje que debe salir a todo el mundo. Esta es la historia que cuentan las cortinas de pelo de cabra. La tercera cubierta era hecha de pieles de carneros teñidas de rojo. Esta cortina habla de la fuerza y vigor de Cristo y de su ofrenda en la cruz. Esta cortina muestra el aspecto externo de su ofrenda como nuestro sustituto. La cuarta cortina era hecha de pieles de tejones. Después de 40 años en el desierto, esta cortina sufrió los efectos del tiempo, pero siempre protegió lo que estaba dentro. Esta cortina nos habla del andar de Cristo delante de los hombres. Así como la cubierta de lino quedaba adentro para mostrar la hermosura de Cristo al creyente, las cortinas de pieles de tejón no tenían ninguna hermosura propia que revelar. Isaías 53:2 nos dice esto en cuanto a Cristo. «Subirá cual renuevo delante de él, y como raíz de tierra seca, no hay parecer en él ni hermosura. Le veremos, mas sin atractivo para que le deseemos». No hay ninguna hermosura externa para que le deseemos. Tenemos que ir adentro para ver su hermosura. El mundo no ve en Cristo lo que nosotros vemos en él. Y pasamos a considerar ahora las tablas y las basas del tabernáculo. Veamos los versículos 15 hasta el 19 de este capítulo 26 de Éxodo. «Y harás para el tabernáculo tablas de madera de acacia que estén derechas. La longitud de cada tabla será de 10 codos, y de codo y medio la anchura. 2 espigas tendrá cada tabla, para unirlas una con otra. Así harás todas las tablas del tabernáculo. Harás, pues, las tablas del tabernáculo, 20 tablas al lado del mediodía, al sur, y harás 40 basas de plata debajo de las 20 tablas, 2 basas debajo de una tabla para sus 2 espigas, y 2 basas debajo de otra tabla para sus 2 espigas». Estas tablas fueron hechas de madera de acacia, que era una madera muy dura. En realidad, era indestructible. Estas tablas estaban cubiertas de oro. Había 20 tablas en cada lado y 10 en la parte posterior del tabernáculo. Sí, había algo de solapa, por supuesto, pero esto realmente constituía el tabernáculo propiamente dicho. Algunos anillos colocados en las tablas y unos travesaños pasaban por los anillos uniendo así el tabernáculo. Todo lo del tabernáculo habla de la persona o de la obra de Cristo. Cada cortina, cada hilo y cada mueble revela algún aspecto del Salvador. Los travesaños hablan del hecho de que el Espíritu Santo une a la iglesia hoy en día. Los creyentes deben ser unidos por el Espíritu. El hecho es que a los creyentes se les ordena guardar la unidad del Espíritu en el vínculo de la paz. Cada una de las cortinas que cubrían el tabernáculo era de un color diferente y cada uno tenía su propio significado. Había el color azul, un color celestial. Había el color escarlata, que habla de la sangre de Cristo. Había un matiz del azul con el escarlata, lo que producía un color púrpura, que habla de la realeza. El azul y el escarlata hablan del cielo tocando la tierra, o sea, la humanidad de Cristo. La púrpura habla de Cristo como el Rey de los judíos.
Las tablas, los travesaños y los anillos eran cubiertos de oro, lo que habla de la deidad de Cristo. Veamos ahora el velo para el arca. Leamos los versículos 31 y 32 de este capítulo 26 de Éxodo. También harás un velo de azul, púrpura, carmesí y lino torcido. Será hecho de obra primorosa con querubines. Y lo pondrás sobre cuatro columnas de madera de acacia cubiertas de oro, sus capiteles de oro sobre basas de plata. El velo estaba colgado sobre cuatro columnas y habla de la humanidad de Jesucristo. Las columnas estaban hechas de madera de acacia y cubiertas de oro con bases de plata adjuntas. Estas hablan de la deidad apoderándose de la tierra mediante la redención. No había nada encima de las columnas, pues simplemente eran cortadas. Isaías 53:8 nos dice, «Por cárcel y por juicio fue quitado, y su generación, ¿quién la contará? Porque fue cortado de la tierra de los vivientes, y por la rebelión de mi pueblo fue herido». Amigo oyente, Jesucristo fue cortado de la tierra de los vivientes. Solamente llegó hasta cumplir los 33 años. Ahora, el velo propiamente dicho estaba hecho de lino torcido y era la única entrada hacia el lugar santísimo. El velo habla de la humanidad de Cristo. Cuando Cristo estuvo en la cruz, entregó el Espíritu, murió y el velo se rasgó en dos, representando así la separación de su Espíritu y su cuerpo. El velo en el templo se rasgó en dos y la entrada hacia Dios quedó abierta. La única entrada a Dios hoy en día es por medio del Señor Jesucristo. Hay una sola entrada al lugar santísimo y un solo camino a Dios. Jesús dijo en Juan 14:6, «Yo soy el camino y la verdad y la vida. Nadie viene al Padre sino por mí». Hay quienes creen que pueden llegar a Dios siendo sinceros o perteneciendo a una iglesia. Pues no lo cree, amigo oyente. Ese modo de pensar no tiene ningún apoyo en la palabra de Dios. Cuando nos paramos ante el velo, vemos a Cristo. Se nos recuerda nuestras imperfecciones y por medio de Cristo somos entonces traídos a la presencia de Dios. ¡Qué cuadro más maravilloso es el velo! Nos muestra la humanidad de Cristo. Amigo oyente, es la muerte de Jesucristo la que nos salva. Su vida sin mancha nos condena. Cuando me paro ante el velo, soy condenado. Me veo como alguien que no puede entrar en la presencia de Dios. Su muerte me salvó a mí y a todos los demás que creen en la obra de Jesucristo en la cruz. Leemos en el Evangelio según San Mateo, capítulo 27, versículos 50 y 51. Mas Jesús, habiendo otra vez clamado a gran voz, entregó el Espíritu. Y he aquí, el velo del templo se rasgó en dos, de arriba abajo, y la tierra tembló, y las rocas se partieron. Amigo oyente, la muerte de Jesucristo nos salva, y el velo lo describe. Su muerte nos trajo a Dios. Y aquí termina el estudio del capítulo 26 de este libro de Éxodo. Nos quedan unos pocos minutos, así es que vamos a comenzar el capítulo 27. En este capítulo 27, estudiaremos el altar de los holocaustos y sus utensilios. También el atrio del tabernáculo y el aceite para las lámparas. Leamos entonces los primeros tres versículos de este capítulo 27 de Éxodo. Harás también un altar de madera de acacia de 5 codos de longitud y de 5 codos de anchura. Será cuadrado el altar y su altura de 3 codos. Y le harás cuernos en sus 4 esquinas. Los cuernos serán parte del mismo. Y lo cubrirás de bronce. Harás también sus calderos para recoger la ceniza, y sus paletas, sus tazones, sus garfios y sus braseros. Harás todos sus utensilios de bronce. Los muebles en el atrio son hechos de bronce y hablan del pecado. La cuestión del pecado debe ser arreglada en el atrio antes de entrar al lugar santo. Todos los muebles en el lugar santo describen la comunión con Dios y la adoración de Dios. No hay pecado en el lugar santo. La cuestión del pecado debe tratarse en el atrio. El hombre se para afuera. Ahora, ¿cómo se va a acercar a Dios? Lo primero que debe tener es un sustituto que muera por él. El hombre puede evitar por un tiempo su encuentro con Dios, pero si quiere llegar a Dios y no morir, debe tener un sustituto. Alguien tendrá que morir en aquel altar de bronce por él. A veces a ese altar se le llama la mesa del Señor. Es llamado el altar de los holocaustos. Es donde Dios trata al pecador. Habla de la cruz de Cristo y del hecho de que Él es realmente quien murió en el lugar de los hombres. El apóstol Pablo en su carta a los Efesios, capítulo 5, versículo 2, dice, «Y andad en amor, como también Cristo nos amó y se entregó a sí mismo por nosotros,
ofrenda y sacrificio a Dios en olor fragante. Cristo fue nuestro holocausto. El altar fue hecho por el hombre, pero el modelo está en el cielo. La cruz fue el altar del sacrificio escogido por Dios. El Señor Jesucristo fue entregado a morir en la cruz según el plan determinado y el preconocimiento de Dios. Por eso, Cristo es más que simplemente un buen hombre. Sí, Él era un buen hombre, pero también era el Cordero que fue inmolado desde el principio del mundo. No hay acceso a Dios sino por medio del altar de bronce. Allí, una víctima debe ser sacrificada y debe ser aceptada como el sustituto. Amigo oyente, Cristo se ofrece hoy como su sustituto. Acéptele y obtenga así la vida eterna. Que el mismo Señor le ayude a dar este paso trascendental que marcará su destino eterno. Y aquí nos detenemos por hoy, y Dios mediante, en nuestro próximo programa, continuaremos nuestro estudio de este capítulo 27 de Éxodo. Esperamos contar con su siempre amable y fiel sintonía. Será pues, hasta entonces, es nuestra oración que Dios le bendiga copiosamente.

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1: Así es que podemos decir que todos nosotros tenemos un poco de Don Quijote y un poco de Sancho Panza en nuestras venas. Y Dios se apiade del que no tenga parte de los dos. Si hay alguien que aún tiene preguntas, venga con toda confianza y veremos si podemos contestarlas. Están despedidos.
2: Don Enrique.
1: ¿Sí, Pablo?
2: A pesar de todo lo que usted dice, Don Quijote siempre me parece un hombre sin nada de sentido común. Un loco, por decirlo así.
1: Muchas personas han dicho lo mismo, Pablo. Pero fíjate en esto. Aunque es cierto que sus sueños y sus delirios lo llevaron a muchos fracasos y acciones completamente ridículas, sin embargo, los mismos sueños fueron lo que dieron un propósito a su vida. Y nunca olvides esto, Pablo. El hombre que no tiene sueños inalcanzables nunca logrará nada más que lo corriente en su vida.
3: ¡Bravo, don Enrique! Estoy totalmente de acuerdo.
1: Ah, es usted, don Alfredo.
2: Bueno, con permiso, señores.
1: Bien puede, Pablo. Si le quedan más preguntas, hablaremos después.
2: Muy bien, don Enrique. Gracias.
3: Enrique, quiero felicitarlo por su clase. Me gusta mucho su manera de enseñar.
1: Muchas gracias, don Alfredo.
3: Ojalá que todos los profesores pudieran lograr la misma confianza. Solo así es como mejor podemos ayudarles, ¿verdad?
1: Supongo que tiene razón, señor.
3: Siéntese, Enrique. Quisiera saber un poco más de su experiencia hasta ahora. ¿Cómo llegó a ser un profesor con tanta habilidad?
1: Usted ha visto mi referencia, don Alfredo. Creo que ahí está todo lo que necesita saber.
3: Pues sí, claro que sí. Pero, Enrique, tengo interés en usted. Me interesa saber cuáles son sus esperanzas y sueños de los cuales estaba hablando con la clase.
1: Perdone, señor, pero no les hablé de mis sueños, sino de la necesidad que tiene el hombre de tener sus sueños y anhelos.
3: Sí, claro. Desde luego que no compartió con ellos sus cosas personales. Pero, Enrique, ¿cuál es su plan para el futuro? ¿Qué espera hacer con su vida?
1: Dispense, don Alfredo. No quisiera decirle esto en su cara, porque es muy rudo. Pero mis cosas personales prefiero reservarlas.
3: Pues, perdone, Enrique. No quise meterme donde no debo. No me di cuenta de que me estaba entrometiendo en su vida. No fue mi propósito.
1: No tenga cuidado, don Alfredo.
3: Bueno, entonces me retiro, con su permiso.
1: Bien puede.
3: Ah, sí, Enrique. Quería decirle que el jueves a las 7:30 vamos a tener una reunión de padre de familia aquí en el liceo y espero que usted venga. Siempre en estas reuniones esperamos que todos los profesores estén presentes.
1: Muchas gracias.

Salí del aula de Enrique con vergüenza y a la vez totalmente extrañado de este joven profesor tan capacitado, pero tan cerrado y frío. Era comprensivo y abierto con sus alumnos, pero conmigo, el director del liceo, no tenía ningún deseo de comunicar. Me pareció que era por timidez y decidí que iba a hacer todo lo posible para ganar su confianza. Yo tenía años de experiencia y sentía que mi trabajo y responsabilidad no era solo con los alumnos, sino también con los profesores. El jueves siguiente, vino mucha gente a la reunión. No había visto a Enrique, pero sabía que era muy puntual y no dudaba de que estuviera presente. Había decidido presentarlo como el profesor más nuevo y darle así prestigio frente a todos los padres y sus colegas. Desde luego, mi plan era algo egoísta, porque esperaba alcanzar así su aprecio y mostrarle que lo apreciaba mucho. Cuando todos estaban presentes, me levanté para hacer la presentación. Damas y caballeros, señores, atención, por favor. Gracias. No saben cuán contento estoy de ver a tantos aquí. Por cierto, tenemos que tratar muchas cosas de suma importancia para todos nuestros hijos. El verles aquí me anima a creer que vamos a encontrar soluciones a todos los problemas. Pero antes de empezar con los asuntos que nos preocupan, quisiera tomar esta oportunidad para presentarles a nuestro profesor más nuevo. Es un joven de mucha experiencia y en las pocas semanas que ha estado aquí ha ganado el corazón de sus alumnos y sus mentes también. Me refiero a don Enrique Bolero, un joven de profundos conocimientos que está llegando a ser un tesoro para nuestro liceo. Voy a pedir a don Enrique que se ponga de pie mientras le damos un aplauso de aprecio. No sé qué habrá pasado con don Enrique. Posiblemente tuvo que salir por un momento. Seguramente cuando regrese tendremos la oportunidad de saludarles. Entonces sigamos de una vez con los asuntos a tratar. La primera cosa de importancia que vamos a tratar...

0: sabía perfectamente bien que no era que Enrique había salido por un momento, sino que ni siquiera había llegado a la reunión. Ahora no era cuestión solamente de su timidez, sino de insubordinación. Todos los profesores debieran haber estado allí. Se lo había dicho a Enrique personalmente y no llegó. Desde luego, había la posibilidad de que estuviera enfermo, pero sentí desde aquel momento tan vergonzoso en el auditorio que Enrique lo había hecho por mortificarme. La mañana siguiente lo llamé a mi oficina. Pase adelante. Buenos días, Enrique. Pase adelante.
1: Gracias.
0: Bueno, Enrique, quiero que sepa que estuve muy turbado por su ausencia anoche. ¿Por casualidad estaba enfermo?
1: No, señor.
0: Entonces, ¿por qué no vino?
1: Seguramente ninguna razón le satisfará a usted.
0: ¿No sabe usted que me puso en una situación muy vergonzosa anoche?
1: ¿Por qué?
0: ¿Porque no llegó? Lo presenté a toda la gente, les hablé de su experiencia, de su buena acogida aquí, y cuando todos estaban aplaudiendo y queriendo conocerlo, entonces fue que me di cuenta que usted no estaba.
1: ¿Usted hizo todo eso?
0: Sí, francamente, Enrique, no veo la razón ni excusa por tal imprudencia e insubordinación de su parte.
1: Siento mucho que usted pasara ese mal rato, don Alfredo.
0: Siente mucho, ¿eh? Pues eso no me satisface. ¿Por qué no vino? ¿Qué derecho tiene usted a desobedecer las reglas y al director del colegio?
1: No me di cuenta que había desobedecido a nada ni a nadie.
0: ¿Cómo puede decirme eso a la cara si yo personalmente le avisé de la reunión?
1: Pero no me dijo que era obligatorio.
0: ¿No le dije qué?
1: ¿Que era obligatoria?
0: Enrique, quiero decirle una cosa, y espero que me escuche bien. De aquí en adelante, espero que usted esté en cada reunión de los padres de familia, y que no espere tener la invitación personal, ni escrita, ni hablada, sino que lo tome como su responsabilidad personal obligatoria. ¿Me explico bien?
1: Muy bien, don Alfredo. Pero quiero que usted sepa una cosa también. Yo soy maestro. Vine a este liceo para enseñar a los jóvenes. Si mi enseñanza no es eficiente, santo y bueno, dígamelo de una vez y me retiro. Pero también quiero que entienda que no soy chineador de padres. Ni nunca lo seré. Si no es suficiente que enseñe a los alumnos, entonces me voy de aquí de una vez. Así es que está en sus manos, señor director. O los alumnos solos o nada.

0: No había esperado una reacción tan fuerte de Enrique. Hasta ahora siempre había sido muy humilde, pero este nuevo lado de su personalidad me asustó. Si tenía tanto fuego debajo de la superficie, ¿qué significaría eso para los alumnos? ¿Y para mí? Lo observé por varias semanas y no pude menos que admirar su sentido de vocación. Sus alumnos eran los más destacados del liceo, y todo lo hacían con gran ánimo y entusiasmo. Un día me fijé que Enrique estaba conversando animadamente con Alicia Méndez, una de las profesoras de castellano. Decidí hablar con Alicia aparte para ver qué secreto había descubierto para lograr su confianza. Alicia, te he llamado porque hay algo importante que quisiera preguntar.
1: Muy bien, Alfredo, ¿qué es?
0: Alicia, parece que tú conoces bien a Enrique Bolero. ¿Qué me puedes contar de él?
1: ¿Cómo? ¿Cómo qué?
0: Pues, ¿qué clase de persona es? ¿Qué has sabido de él por medio de tus conversaciones?
1: Me extraña mucho esa pregunta, Alfredo.
0: No me malinterpretes. No es que quiero averiguar cosas del muchacho, sino que he tenido una experiencia muy rara con él. Mira, es que quiero ganar su confianza y no encuentro manera de hacerlo. No sé qué hacer.
1: Bueno, no hay duda que él tiene ciertos problemas.
0: ¿Cuáles son, Alicia? Deseo saber cuáles son las cosas que le están molestando.
1: No tengo la menor idea.
0: ¿Cómo que no?
1: Alfredo, no acostumbro a meterme en los asuntos de una persona si ella misma no me abre las puertas.
0: Bueno, sí, seguramente tienes razón. Pero, sin duda, te ha dicho algunas cosas que le están mortificando. Solo algunas, tal vez.
1: No me ha dicho nada.
0: Entonces, ¿de qué han hablado?
1: No sé por qué tengo que decirte estas cosas. Pero si tienes tanta curiosidad, hemos hablado mayormente sobre la literatura española. A él le encanta. Y no hay necesidad de decirte cuánto me gusta a mí, ¿verdad que no?
0: No, claro que no. Mira, Alicia, yo he procurado hacer todo lo posible por lograr la confianza de ese muchacho. Quiero conocerlo, quiero su cooperación, pero no logro nada, absolutamente nada.
1: Es un hombre muy interesante, Alfredo. Muy intenso.
0: Alicia, necesito tu cooperación en esto. Si bien dices que no sabes nada de sus problemas personales, espero que en cuanto sepas algo, me lo digas.
1: No puedo prometerte eso, Alfredo.
0: ¿Y por qué no?
1: Porque no soy policía, ni tú tampoco.
0: Claro que no, pero tengo derecho a saber todo en cuanto
1: No creo que tenemos el derecho de saber de las personas lo que ellas mismas no quieren compartir con nosotros. Yo he encontrado a Enrique un hombre con grandes necesidades y luchas morales. Él necesita encontrarse consigo mismo y con Dios.
0: ¿Con Dios? ¿Por qué dices así?
1: Porque creo que todos los problemas morales tienen su base en una raíz espiritual. ¿No te parece?
0: Pues, no había pensado así exactamente.
1: Yo sí. Si el hombre tiene represiones, es porque no ha aprendido a entregar sus problemas a Dios. Si siente inquietud dentro de sí mismo, es porque está tratando de ser su propio Dios y llevar cargas que él no puede llevar.
0: Seguramente tienes razón.
1: De todas maneras, si Dios me da la oportunidad, espero ayudar a Enrique. Él debe saber que en Jesucristo, nuestro Salvador, hay descanso, hay perdón, hay todo cuanto necesita el hombre en su vida.
0: Muy bien, Alicia, muy bien. Vamos a ver y muchas gracias.

0: Se me había olvidado que la señorita Méndez era evangélica y bastante convencida de su fe. Nunca había formado problemas en el liceo. Más bien, había ayudado a muchos de los alumnos que tenían problemas profundos a encontrar una solución para ellos. ¿Quién sabe si tal vez era ella la persona clave para ayudar a Enrique? La actitud de Enrique siguió molestándome. No podía saber lo que había en él que me inquietaba tanto. Pero casi cada vez que estaba con él, me sentía peor.
1: Buenos días, Enrique. ¿Cómo te va?
2: Bien, gracias, don Alfredo.
1: ¿Y cómo van sus alumnos? ¿Están todos listos para los exámenes?
2: Estoy seguro de que todos mis alumnos saldrán bien.
1: Bueno, eso es mucho. Nunca he oído a un profesor tan seguro de que todos sus alumnos saldrán bien.
2: De los míos estoy plenamente seguro.
1: Me alegro mucho. Enrique, ¿qué es lo que le está molestando?
2: ¿A qué se refiere, don Alfredo?
1: Hombre, he tratado todo este año de hacerme su amigo, pero nunca me ha dejado acercarme. ¿Qué tiene? ¿Qué hay en su corazón que no le deja ser amigo de nadie?
2: Tal vez sea porque usted siempre trata de entrometerse en mi vida, en mis cosas privadas.
1: Pero, hijo, solo quiero ayudar.
2: No necesito su ayuda.
1: Pero yo quisiera tratar de...
2: Don Alfredo, le ruego que recuerde que yo no tengo obligación de compartir mis cosas privadas con nadie. De aquí en adelante le agradeceré mucho si me deja en paz. Usted puede vivir su vida y yo la mía. Buenos días.
1: Pero Enrique, qué muchacho más imposible.
3: Enrique, ¿a dónde vas con tanta prisa?
2: Eres tú, Alicia.
3: Hombre, parece que acabas de morder un animal. ¿O es que uno acaba de morderte a ti?
2: No bromees conmigo, que estoy hirviendo.
3: Pobre, ¿qué te pasó?
2: ¿Qué estás haciendo ahora?
3: Nada, acabo de terminar con mis clases.
2: Vamos a tomar café, ahí te cuento.
3: Vamos.

0: Alicia, acabo de hacer un descubrimiento terrible.
1: ¿Cuál es?
0: Que odio a don Alfredo.
1: No. No es posible. Él no te ha dado razón para odiarlo.
0: Por eso digo que es terrible.
1: ¿Y por qué te sientes así con él?
0: No sé, pero tengo un horror grande. Como un miedo que se apodera de mí cada vez que lo veo.
1: Sí, me he fijado en eso. Enrique, ¿no te parece que debe haber una causa para ese miedo? ¿Un algo que está manejando tu vida y no te deja en paz?
0: ¿Quién sabe?
1: Creo que tú sabes lo que es. Enrique, tienes que enfrentarte con esa causa y dejar que Dios te ayude a controlar ese miedo.
0: ¿Qué tiene Dios que hacer con esto?
1: Él es el único que realmente puede echar el miedo profundo de nuestro corazón. Por fe en Él y en su fidelidad hacia nosotros, podemos librarnos del miedo.
0: No entiendo. Pero la verdad es que... no puedo más con lo que tengo adentro.
1: Tiene que haber sido algo muy terrible lo que te hirió tanto.
0: ¿Cómo? ¿Cómo sabías?
1: No sé nada. Solo me imagino. Yo también he tenido muchas heridas profundas y sé cómo pueden mortificar la vida si uno no conoce al Señor Jesús y puede dejarlas con Él. El pasado puede levantarse una y otra vez para mortificarnos y hacernos sufrir. Pero Dios nos perdona las equivocaciones del pasado y nos libra del miedo que ellas dejan en nuestra vida.
0: Alicia, si yo pudiera creer eso, si pudiera experimentar el perdón de Dios en mi vida.
1: Puedes, Enrique. Lo sé por experiencia. Puedes. Él murió por ti. Cuando Él fue colgado en la cruz, fue por tus pecados. Y por eso que te está molestando ahora.
0: Pero tú no me entiendes. Es algo muy serio.
1: No importa que yo lo entienda y no importa lo que sea. Dios puede perdonarlo.
0: ¿Tú crees?
1: Él dice en las Sagradas Escrituras, si confesamos nuestros pecados, Él es fiel y justo para perdonarnos nuestros pecados y limpiarnos de toda maldad. ¿Ves? No solo nos perdona, sino también nos limpia de toda esa suciedad. Nos hace nuevos para que podamos dejar las cosas pasadas en el pasado y vivir una vida constructiva y limpia con Él.
0: Si pudiera creerlo.
1: Es necesario que lo creas. Y cuando creemos y aceptamos lo que Cristo hizo por nosotros en la cruz, después hay otro paso que dar.
0: ¿Sí? ¿Y cuál?
1: El de olvidar.
0: Imposible. ¿Cómo vas a creer que uno puede olvidar las cosas que han perjudicado tanto en su vida y en la de otras personas?
1: Sin embargo, aunque sea difícil, con la ayuda del Señor podemos hacerlo.
0: Lo veo muy difícil en mi caso.
1: Pero puedes. Mira, ¿tú recuerdas cómo era el gran Saulo de Tarso antes de su conversión? ¿Antes de llegar a ser el apóstol Pablo?
0: La verdad es que no sé mucho de las Escrituras.
1: Pues, él había sido muy activo en la persecución de la iglesia cristiana. Creyó que Cristo era un impostor y hacía todo lo que estaba a su alcance para borrar el nombre de Cristo de la faz de la tierra. Fue responsable de la muerte de muchísimos creyentes en Cristo. ¿Puedes imaginar cómo se sentía después, cuando se dio cuenta de que Jesucristo de verdad era el Hijo de Dios y que Él había sido culpable del asesinato de muchos de los santos?
0: Pobre. ¿Cómo pudo perdonarse? ¿Cómo pudo dormir tranquilo?
1: Pues mira lo que él nos dice. Hermanos, yo mismo no pretendo haber alcanzado la perfección, pero una cosa hago. Olvidando ciertamente lo que queda atrás y extendiéndome a lo que está delante, prosigo a la meta, al premio del supremo llamamiento de Dios en Cristo Jesús. ¿No ves, Enrique? Él se dio cuenta de la necesidad de olvidar lo que Dios había perdonado, dejándolo en el pasado y prosiguiendo adelante con Cristo, dejando que Él lo cambiara y lo usara conforme a su voluntad.
0: ¿Y tú crees que si Dios perdonó a Pablo, seguramente hay perdón para mí?
1: Hay perdón para todos los que van a Cristo en arrepentimiento y buscan su ayuda para vivir diferente.
0: Me gusta lo que me has dicho, Alicia. Tengo que pensarlo bastante. ¿Quieres hacerme un favor?
1: Claro.
0: Escríbeme esas citas que me dijiste ahora, para que las pueda leer y pensar en casa.
1: Con mucho gusto. Ah, Enrique. Cristo te ama. Él murió por ti. Fue por esa cosa que tú no quieres recordar que Él murió. Por eso y por todos los demás pecados de nuestra vida. ¿Por qué tienes que seguir pagando por esos pecados si ya Él lo pagó todo? Lo que te corresponde a ti es creer en Él y en lo que ha hecho por ti y en lo que quiere hacer en tu vida hoy. Acepta su perdón. Pídele que entre a tu vida y haga su morada en ti. Así podrás empezar a vivir de nuevo.

0: Después de aquella última explosión de Enrique, decidí nunca más volver a tratar de alcanzar su confianza. Al fin y al cabo, me había humillado tanto que no veía razón para hacer nada más. Estaba acostumbrado a tener el respeto de mis colegas y no me gustaba nada la actitud de este joven malcriado. Sin embargo, para mi sorpresa, pocos días después empecé a ver ciertos pequeños cambios en él. No los entendía y tampoco me atrevía a acercarme más a él. No confiaba en lo que estaba viendo y no quería volver a humillarme. Como 2 semanas después, tuve una visita inesperada en mi oficina.
1: Enrique, me extraña mucho verlo por aquí en mi oficina. Siéntese.
2: Muchas gracias, don Alfredo. He venido para pedirle perdón por mi actitud hacia su persona.
1: ¿Cómo?
2: He venido a pedirle perdón.
1: No entiendo exactamente lo que quiere decir.
2: Don Alfredo, desde el puro principio yo, pues, he tratado de huir de usted. Le he faltado el respeto en todo sentido. Y le he hablado muy mal. Vengo ahora para pedirle perdón y para decirle que no quiero seguir así.
1: ¿Y qué ha traído ese gran cambio, si se puede saber?
2: Jesucristo.
1: ¿Cómo?
2: Don Alfredo, algo muy terrible me pasó hace 3 años. Yo he vivido en horror que usted o alguien pueda averiguar lo que me pasó. Ahora me doy cuenta de que esa cosa me ha estado perjudicando en toda mi vida. Y está perjudicando también las vidas de las demás personas.
1: ¿Le gustaría contarme qué fue lo que pasó?
2: Es que yo maté a un muchacho.
1: ¿Mató a un muchacho?
2: Sí, fue un accidente. Estuvimos en un barquito en el lago, cuando sin querer lo golpeé con el remo y se cayó al agua. Ninguno de los dos sabíamos nadar. Y aunque hice todo lo posible por salvarlo, nunca volvió a subir de las aguas. No quise hacer eso. No quise. Fue un muchacho tan limpio, tan bueno, tan joven. Y yo lo maté.
1: Pero sin duda las autoridades comprendieron que fue un accidente.
2: Sí, claro. Pero yo nunca podía perdonarme. Pobre muchacho. Yo lo maté.
1: ¿Y ahora?
2: Pues he comprendido que Cristo me ha perdonado. Que Él espera que deje la cosa con Él. Y que siga viviendo en la manera que Él quiere. Sin miedo. Sin remordimiento.
1: ¿No tiene miedo ahora?
2: Pues no puedo decir que no tengo miedo del todo. Pero por lo menos no siento tanto ahora.
1: ¿A qué se debe el cambio?
2: Pues a Jesucristo. El día que le hablé tan mal me encontré con Alicia Méndez. Por ella he aprendido que Cristo me ama. Y que no solo perdona mis pecados, sino también echa fuera el miedo, el temor. Ahora estoy dispuesto a confiarle a Él mi vida. Y dejar que Él haga lo que quiera conmigo.
1: Muy interesante todo lo que me has dicho, Enrique.
2: ¿Y don Alfredo?
1: Sí, ¿algo más?
2: Don Alfredo, Quiero que usted me perdone. Si puede. Yo quiero con todo mi corazón ser su amigo. Si todavía me permite ese privilegio que tantas veces he rechazado. Don Alfredo, usted ha sido muy bueno conmigo. Y le he tratado peor que un animal. Perdóneme, le ruego.
1: Está bien, Enrique. Mi hijo. Thank you.
0: ese día y en los años que han seguido, Enrique nos ha enseñado a todos lo que Jesucristo puede hacer en una vida llena de temores y pecados, cuando esa vida se entrega a Él. Hemos aprendido que el temor, el miedo al pasado o al futuro, todo lo más íntimo y difícil de la vida del hombre puede resolverse, puede encontrar triunfo en el amor de Jesucristo. Radio Escucha, si hay algún temor que se está apoderando de usted, ahora mismo clame a Jesucristo en fe y Él le desencadenará, como lo ha hecho con tantos de nosotros. En Cristo no hay temor.

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1: Un bosquejito de los asuntos que quisiera hacerles pensar hoy. Tal vez con una pregunta que cualquiera puede contestar. No les pido que la contesten, pero no vamos a dialogar porque no vamos a tener tiempo. ¿Por qué la muerte no es atractiva? Bueno, para algunos sí, por ahí, alguno que se quiere suicidar, alguno de esos fanáticos sectarios que quieren morir para pasar a una mejor dimensión. Pero piensen ustedes, la muerte no es atractiva. A pesar de ser un hecho natural. ¿Saben qué dicen las Naciones Unidas? Que la estimación, no de ahora, sino de 1994, de hace 3 años, es que cada segundo mueren algo más de 2 personas en el mundo. Cada segundo. Es decir, eso significa miles y miles de muertes por día. Y yo no estoy muy de acuerdo con la estadística de las Naciones Unidas. ¿Saben por qué? Porque en esa estadística no se cuenta la cantidad enorme de víctimas que mueren casi al mismo tiempo por el hambre, por ejemplo. El hambre y la miseria en el Zaire, por decir un país, en el África. Pero de todas formas, lo que interesa aquí es que muere mucha gente y que nadie tiene ganas de morir. Yo no sé si habrá aquí un voluntario para morirse en este momento, pero la mejor prueba es que nadie quisiera pasar por esa experiencia. Les digo a los visitantes, esto es muy familiar, estos diálogos. Son culturales y son familiares al mismo tiempo. Sin embargo, la vida que tenemos es el conjunto de los factores que resisten a la muerte. Es decir, nosotros vivimos porque tenemos una disposición, una estructura orgánica que resiste a la muerte. Y ante cualquier invasión de microorganismos extraños, por ejemplo, el cuerpo reacciona, nuestro organismo reacciona con anticuerpos y lucha contra lo que amenaza matarnos. Y todos tenemos un instinto de vida. Nadie se queda parado mirando un tren que viene cuando está sobre la vía, sino que sale de allí. Nadie se siente a gusto cuando un avión atraviesa una tormenta o una turbulencia o tiene un desperfecto mecánico porque teme que el avión caiga y muera. Nadie se siente a gusto en una guerra como la de Sarajevo, que nos mostró este día en la televisión, recordándonos las huellas de aquella gran batalla que duró más de 2 años, que destruyó gran parte de la ciudad, y los sobrevivientes contaban de su angustia, su dolor, su temor, sus huidas, escapando de la guerra. Nadie quiere morir, porque nuestra vida resiste a la muerte. Pero como nuestra vida también es un conjunto de factores que nos llevan hacia la muerte, por eso los hombres siempre pensaron en la reencarnación. Porque no quiero ser funebrero ni nada así, pero nuestra vida avanza. No la podemos evitar, avanza. En una edad nos gusta avanzar. Cuando somos niños, cuando somos adolescentes, nos encanta avanzar. A medida que van pasando los años, nos va gustando menos avanzar. Y cuando vamos llegando a ciertas edades demasiado avanzadas, entonces quisiéramos que la vida retrocediera, que fuera en la dirección opuesta. Es decir, que la vida es paradójica, nos defiende de la muerte y nos lleva hacia la muerte. Entonces, la gente empezó a pensar cómo podemos vencer a la muerte. Y los primeros que pensaron fueron los pueblos prehistóricos. Ellos necesitaban encontrar algo, porque a nadie le gusta morirse, querían seguir viviendo. Y si no podían seguir viviendo de la manera que habían vivido hasta entonces, lo que querían era nacer de nuevo, morirse y nacer de nuevo. Pero como todavía no habían inventado ninguna religión para esos pueblos paganos, entonces ellos imaginaron esto hace miles o tal vez millones de años, según la cronología que nosotros querramos adoptar. Dijeron, quemamos a los muertos, lo que hoy se llama cremación. Pero ellos los quemaban no para distribuir las cenizas y arrojarlas al mar, como pide alguna gente. Ellos querían simplemente que el humo de sus cuerpos, no las cenizas, el humo, subiera hacia el cielo. No que sus cenizas se arrojaran al mar, sino que el humo subiera hacia el cielo y desde allí, teniendo en cuenta que el humo era producido por sus cuerpos quemados, los trajera la lluvia de vuelta a la tierra. Que al incorporarse a la tierra se mezclara con la fuente de vida que es el planeta y entrara como savia, como principio de vida en los árboles. Que los animales y los hombres comieran las plantas que recibían ese germen de vida que previamente había subido. Y entonces, al llegar a entrar en otra persona, como si fuera un concepto genético muy avanzado para indígenas que ni siquiera habían llegado a desarrollarse bien, pudiera surgir una nueva persona. Es decir, yo me muero, me incinero, me transformo en humo, subo a la otra dimensión arriba, al cielo material, no a un cielo celestial. Me transformo en nube, me transformo en agua, bajo como agua, me transformo en savia, entro en el árbol. Si yo pienso que el árbol es un ser que se ha encarnado, que pasó por ese proceso, entonces adoro al árbol, como hacían los sacerdotes druidas, porque quizás el árbol es un ser que ya vivió, que puede ser mi abuelo, mi bisabuelo.

gente creaba cosas, soluciones o proponía fórmulas por su propia ingenuidad, porque lo que quería era volver a la Tierra. Todavía no estaban pensando, me voy a ir a vivir en otro planeta, me voy a ir a otro universo, me voy a ir a otra galaxia. No, ellos simplemente lo que querían era volver a vivir acá, y ahora, aquí, en este mundo, otra vez, tener una personalidad distinta. Fíjense que esta idea, como lo vamos a ver enseguida, todavía está en muchísima gente. Hasta el otro día, hablando en un instituto médico donde me invitaron a hablar aquí en Brevar Oroño, comentábamos con la gente que estuvo presente, con el público, que en este momento hay psiquiatras que hipnotizan a una persona y la hacen regresar hacia atrás. Ahora tenés 20 años, ahora tenés 10 años, ahora tenés 5 años, ahora tenés 6 meses, ahora todavía no naciste, ahora te llevo 10 años antes de haberte muerto en la otra vida, y los van llevando, y ellos afirman bajo hipnosis que están retornando de veras. Está bien, no toquemos nada. Que retornemos a una experiencia anterior, a un mundo anterior. Entonces, hay intentos todavía ahora de personas que quieren demostrar que uno ha vivido antes. Toman a cualquier persona y le dicen, ya viviste dos vidas, tres vidas, cuatro vidas. Algunos de estos son religiosos, otros son psiquiatras. En este momento lo hacen los psiquiatras, lo hacen los parapsicólogos. Algunos son auténticos, otros no lo son. Unos son parapsicólogos científicos, otros son parapsicólogos a la violeta, que ellos mismos se llaman parapsicólogos y jamás estudiaron nada, ni psicología, ni saben qué es parapsicología, porque la parapsicología es una ciencia de investigación, no una ciencia de adivinación. Y esta corriente está de moda, es una herencia del mundo pagano. Pero la gente siempre quería volver a vivir. Por eso las pirámides de Egipto tienen, para los que las van a visitar, todas las evidencias que los antiguos egipcios, ya cuando tenían religiones más elaboradas, dejaban para sus muertos, para que sus muertos tuvieran casa, tuvieran comida, tuvieran comodidades. Si hubieran sido egipcios de hoy, hubieran puesto en las pirámides tal vez televisores, microondas, heladeras, comida deshidratada, etcétera, porque ellos creían que de alguna manera misteriosa el hombre, especialmente el rey, el faraón, la esposa, los hijos, iban a morir, pero iban a volver a vivir. Entonces tenían que prepararles el camino para que volvieran a vivir. Y en distintas etapas de la evolución se iba proveyendo a esas tumbas que cada pueblo pagano le ideó a su manera, se iba proveyendo algún tipo de mecanismo para que pudieran adaptarse a la nueva vida, hasta alimentos, hasta instrucciones que se fueron dando en códigos que probablemente los muertos habían conocido mientras estaban en vida. Es decir, que el hombre siempre inventó cosas para imaginar que iba a vivir después. Hubo un doctor, un médico muy famoso en Estados Unidos, no lo confundan con un pastor evangélico que se llamaba de una manera muy parecida, el doctor Raymond Moody. Raymond Moody nada tiene que ver con un predicador llamado Dwight Moody. Raymond Moody es un hombre de ahora, y él es el primer autor del libro Vida después de la vida. Con ese título se han hecho un montón de libros. Vida después de la vida, hay 4 o 5 títulos de distintos autores, pero Raymond Moody fue el primero. Y entonces él describe que mucha gente, y al parecer, por la manera como lo describe él, hablando en primera persona, parece referirse a sí mismo también, ha estado tan cerca de la muerte, en el quirófano, por ejemplo, o en el caso de un infarto, o en el caso de algún accidente cerebrovascular, etcétera, han sentido la muerte, o han tenido la sensación de muerte. Y como describen algunos, incluso acá en la Argentina, a veces en televisión, han sentido como si se elevaran y penetraran en otra dimensión desde la cual pueden ver a las personas que rodean el féretro o que rodean el quirófano o que rodean el lugar donde ocurrió el accidente, como si ellos no fueran ellos, como si ellos fueran testigos invisibles de su propia muerte y de sus propios cuerpos.
Pero ustedes observen que todo esto está en el terreno de la

especulación porque nadie ha vuelto para contarlo. Nadie volvió. Entonces nosotros tenemos que aceptarlo como hipótesis, porque yo puedo tener, yo conozco a un señor, un amigo, que es un predicador en Paraguay, el señor Osvaldo Simari, que él sufrió un ataque mortal de asma. Y estuvieron a punto de darlo por muerto aquí en Rosario, en el Sanatorio Británico. En realidad, prácticamente estaba muerto. Y él dice que él se sintió subir desde la cama, pero él veía que él estaba en la cama. Pero que él se sentía subir como un espíritu, mirándose a sí mismo desde arriba y viendo una tremenda luz. Entonces yo le dije, mira, Osvaldo, vos no moriste. Si hubieras muerto de verdad, estarías muerto. Parece obvio, pero es verdad. Nadie retorna de la muerte. Todo eso que inventan los sacerdotes sectarios no cristianos o algunos pseudo cristianos que invitan a las sectas a suicidarse, como ha pasado hace poco en Estados Unidos o ha pasado otras veces en América Latina, todo eso es una especulación que olvida que la muerte es irreversible. Es decir, yo no puedo entrar en la muerte, morir y desde allí optar por volver o sentirme volver como si hubiera hecho un viaje interplanetario. No hay una sola persona que pueda demostrar que murió realmente. A un Sueiro, por ejemplo, que es un escritor muy popular aquí, no lo puede demostrar científicamente. ¿Se basa? Sí, no del Instituto Moody científico, sino de este Instituto Moody, sí. Sí, Raymond Moody no es del Instituto Moody. Sí, sí, sí. Ellos describen estos casos. Pero estos casos son una especie de semi-muerte. No es un paso a la inmortalidad. Porque el tema es este. La gente quiere reencarnarse o tener otra vida porque no quiere morir, quiere una inmortalidad. Es decir, en el fondo, el relato de la experiencia no demuestra lo que ellos quieren demostrar. Lo que demuestra es que tuvieron una experiencia, llegaron hasta cierto punto y retrocedieron. Y en realidad no se puede más que eso, si no, no lo estarían contando. Es decir, no alcanzaron ningún tipo de inmortalidad y simplemente relataron una experiencia que ellos vivieron y que nosotros deliberadamente tampoco podemos provocar. Es una experiencia vivida por un tipo de gente que ha tenido algún encuentro con lo que sería el penúltimo segundo de la vida, pero que no alcanzaron a penetrar en el terreno de la muerte. Claro, eso que usted menciona, sí, Pablo sintió esa misma experiencia pero sin morir. Cuando fue apedreado, lo dieron por muerto. Hay que tener en cuenta que la tecnología de entonces tampoco podía hacerlo. Esto no es negar los milagros de resurrección que puede haber en la Biblia, sino que es señalar que los pueblos siempre buscaron la inmortalidad. Pero después llegó la cultura, la civilización moderna, nuestra. Entonces nosotros sí hemos empezado a ser testigos de movimientos raros que existen desde antes de Jesucristo. Pero si el planeta tiene millones de años de vida y la humanidad millones de años, hablar de los últimos 2000 años desde que Jesús estuvo hasta ahora es hablar de los últimos tiempos de la historia. Es hablar de episodios recientes. Entonces uno descubre que comienza, cuando surgen las religiones organizadas, una teoría que se llama metempsicosis, que tiene dos aspectos. Uno es la transmigración. Es decir, lo que los salvajes decían, yo me transformo en un árbol a través de ese proceso, ceniza, humo, nube, lluvia, tierra, savia, y llego a ser un árbol, un animal o una persona. Los ocultistas lo desarrollaron con una palabra, metempsicosis, y dijeron dos cosas. Un aspecto es la transmigración. Yo me muero y según cómo me he portado en la vida, me reencarno, por ejemplo, en un animal. En un lobo feroz, en un perro, en un gato, o en un insecto despreciable, o en una piedra, o en una planta. Si me he portado bien, puedo llegar a ser
algo más hermoso y más bello, un ser humano perfecto o algo superior, e ir superando. Esta es la base de un montón de religiones que van tomando distintas formas a medida que su doctrina se va desarrollando más. Uno se va desarrollando a medida que crece en su experiencia espiritual. Entonces va alcanzando diversos grados y llega a ser, por ejemplo, un gran maestro, llega a salir de este planeta, llega a ser un espíritu director, instructor, inspirador, que de vez en cuando viene y se revela a los seres humanos. Esto es, en cierto modo, la esencia de la nueva era. La nueva era es una enseñanza que nos describe este tipo de cosas. Ahora, la reencarnación es distinta. La transmigración es, yo me puedo transformar en cualquier cosa, sino como efecto de mi conducta o de mi manera de ser o de obrar. Entonces, eso es transmigración. Es decir, se puede transformar uno hasta en una piedra. Cuando yo estuve en África, en Kenia, enfrente del hotel donde yo paraba había una plaza, en la ciudad de Nairobi. Y para ir a donde yo tenía que estar en unas conferencias, en un congreso de la Alianza Mundial Bautista, yo tenía que cruzar la plaza. Y entonces en la plaza había un monumento a Jomo Kenyatta es el fundador de Kenia. Y por supuesto Nairobi es la capital. Y yo iba caminando con un conocido que estaba en la conferencia, que estaba parando en el mismo hotel. Caminábamos los dos cruzar hacia el edificio, en un salón del Parlamento que nos prestaban para una conferencia. Y al llegar al monumento de Jomo, este amigo se para y dice, vos sabés, dice, qué cosa asombrosa esto, qué trabajo, qué elaboración, qué gusto típico del arte africano, me decía él. Entonces yo digo, bueno, parate ahí al lado, dame tu cámara y te saco una foto. Y entonces agarró la cámara de él y le digo, ponete ahí. Y cuando yo estaba ahí, viene un policía y me toca el hombro. No se puede sacar fotos de Jomo Kenyatta. Y le digo, ¿por qué no se puede sacar fotos? Porque si usted se saca una foto, usted se lleva parte del alma de Jomo Kenyatta. Ahí, en ese monumento, está el alma de Jomo Kenyatta. Y uno no lo podía creer, pero era verdad, porque inclusive al lado, abajo del cartel, el policía nos hizo ver, había una placa que decía prohibido tomar fotografías de este monumento. Entonces, al volver de la reunión, fuimos a hablar con el recepcionista del hotel y preguntarle, un policía nos dijo tal cosa, ¿por qué pasa eso? Y él dice, porque una larga tradición que tenemos aquí, quiero aclarar que el recepcionista era universitario y un especialista en recepción de pasajeros de todo el mundo para el turismo que hay en Kenia. Dice, pero nosotros tenemos una larga tradición. Algunos hombres dejan sus almas en las piedras. Y ahí estaba avalado por la ley. Y la misma policía prohibiendo que se pudiera sacar ese tipo de fotografías. Así que no es raro que algunas instituciones hayan llegado a pensar eso, a afirmarlo y a ponerlo dentro de su tradición, dentro de su cultura y dentro de todos los mecanismos propios de su sociedad. Pero al mismo tiempo hay otras convicciones, aquí en Rosario, en Buenos Aires, en Córdoba, en cualquier lugar, también en grandes ciudades del mundo, hay personas que sostienen, por ejemplo, que algunos grandes maestros que tuvo la humanidad, sumamente célebres, sumamente famosos en su tiempo, influyentes en las cortes de los gobiernos europeos, como el Marqués de Saint-Germain, que lo encuentran ustedes en cualquier enciclopedia, nunca murió y sigue viviendo. Más de 300 años. Entonces van a la enciclopedia, cualquier enciclopedia, incluso enciclopedias católicas como la enciclopedia Salvat, la de grandes tomos, y dice, se ignora la fecha de su muerte. Entonces el ocultismo toma de allí este hecho para decir, no, lo que pasa es que no murió. Se transformó en un gran maestro. Y cada tanto viene a dar lecciones a los grandes maestros que están
en el Tíbet, en el norte de la India. Y entonces, al mismo tiempo sigue, y allí vive el señor Maitreya, que ha pasado por todo este proceso y que en una época se llamó Jesucristo y que ahora está viviendo en el Himalaya. ¿Se dan cuenta? Porque para ellos toda persona vuelve a vivir. Necesitan aferrarse a esa convicción. Y cada vez que vuelven a vivir, aunque están viviendo siempre, cada vez que asumen forma humana o forma espiritual, están en un grado superior, hasta que llega un momento en que se mezclan totalmente con la divinidad y pasan al estado del nirvana, que es cuando se despojan de todo el karma. El karma es lo que uno va acumulando, es como la basura de la vida, la parte del pecado, la parte de los vicios, la parte de la maldad, la parte de la envidia, la corrupción o las tristezas o las enfermedades, forman una especie de carga que ellos llaman karma. Algunos creen que el karma es el carácter o el alma. No. Es la carga que le va metiendo la vida, la sucesión de vidas a uno. Y cuando logra despojarse del karma en esa enseñanza, entonces se va acercando cada vez a ser como Dios hasta que se sumerge en Dios. Y pasa a ser una parte de Dios mismo. Eso está en muchas religiones orientales y en la Nueva Era también. Solo que ellos nos asombran proponiéndonos este camino. Nosotros podemos llegar a vivir sin límite, aceptando que pasemos por un proceso de sucesivas transmigraciones y encarnaciones. Por el otro lado hay otra religión, el espiritismo, que enseña que si un pariente mío se muere, un amigo se muere, o yo me muero, yo me puedo comunicar con los vivos. Es decir, los vivos se comunican con nosotros y los muertos también. Estábamos una vez con dos amigos, cuando éramos muchachos, hace siglos, ¿no? En Río de Janeiro. Habíamos ido también a un congreso y éramos tres argentinos, algunos los conocen, Jacobo Bartagnan, Arnoldo Caclini y yo. Los tres nos gusta escribir. Y entonces habíamos ido a un congreso y después decidimos ir a caminar un poco. Era la primera vez que íbamos a Río de Janeiro, teníamos veintitantos años, éramos pibes. Y después de caminar un poco, tomamos un trencito local para volver a nuestro alojamiento. Parábamos en la casa de una familia que nos había ofrecido comodidad. Cuando tomamos el tren, no nos dimos cuenta que era un rápido. Y subimos con el pasaje para ir a un barrio de Río de Janeiro. Y eran como las 11 de la noche. Y cuando viene el guarda, dice, no, este pasaje no les sirve. Se tienen que pagar la diferencia. No, nosotros nos bajamos acá en el barrio que se llamaba, digo que se llama todavía Rocha. No, dice, este no para en Rocha. Este sale de Río y para afuera en tal estación. Y dice, no, después bájense allá y tómense el tren de vuelta. Y entonces van a llegar a su casa. Bueno, nosotros hicimos eso, tomamos el tren, no hablábamos casi nada de portugués, y cuando uno está mareado así, es pibe, y no conoce nada, y es la primera vez que sale del país, uno está medio perdido y aturdido. Entonces nos bajamos del tren, allá lejos, y fuimos a preguntar cuándo pasaba el tren de vuelta. Cuando nosotros nos bajamos del tren, era cerca de las 12 de la noche, a las 5 de la mañana pasa el tren de vuelta. Entonces preguntamos, porque dice, de noche no hay servicio. Entonces preguntamos, pero ¿qué se puede tomar para ir a Rocha? Ah, dice, puede tomar un ómnibus. ¿Y dónde puede tomar el ómnibus? Y entonces empezó a explicar, toma la rúa tal y la torcida para acá y para allá, y toma por ahí, y pregunta qué, y empezamos a caminar. Primero que no le entendimos nada de lo que nos había explicado. Y cuando estábamos caminando, resulta que nos perdimos, porque no pasaba ningún ómnibus por la vecindad ni nada. Entonces vimos una iglesia. A nosotros nos pareció que era una iglesia, mejor dicho. Y adentro había gente cantando. Entonces dijimos, vamos a preguntarle a esta gente, decirle que estamos perdidos, que nos indiquen dónde podemos tomar el colectivo. Y entramos en la iglesia. Y no era una iglesia. Era una sociedad espiritista, que estaban invocando a los muertos. Y estaban todos vestidos con túnicas de distintos colores. Y los únicos que no teníamos túnica ni cara, éramos los tres muchachos que llegamos. Nos miraban. Nosotros no nos atrevíamos a interrumpir porque no sabíamos lo que estaban haciendo, después lo supimos, ¿no? Y estaban ahí todos así, moviéndose con los túnicas, tiros así, así.
Y bueno, dijimos, esperemos que terminen. Y no terminaban. Entonces, se para uno adelante, dice, estamos tratando de comunicarnos, lo decía en portugués, ¿no? Con nossa mãe, con nuestra madre. Mas no podemos, porque no estamos solos. Y el tipo nos miraba a nosotros, nos decía, tómensela. Pero nosotros no podíamos irnos sin saber para dónde ir. Entonces, menos mal que uno de ellos se apiadó de nosotros, uno más joven, y vino a decirnos, miren, no se queden acá, ustedes buscan algo. Sí, buscamos un ómnibus. Bueno, nos indicó dónde tomarlo y fuimos y regresamos bien. Pero nos admiró ver que había gente en un distrito de Río de Janeiro reunida, gente aparentemente llena de vitalidad, de energía y muy culta, tratando de comunicarse con los muertos. Esa es otra búsqueda de la inmortalidad. ¿Cómo seguir viviendo después de morir? Es una pasión que tiene mucha gente e inventa toda clase de respuestas y toda clase de leyendas. La leyenda de los fantasmas, de las almas en pena, de los grandes maestros. Cada uno elige lo que quiera. Uno ve el muerto en un árbol, el espíritu de los antepasados. Otros lo ven en una roca, otros lo ven en otra persona. Y algunos hasta se atreven a decir, los hay en esta época, contemporáneos, y no precisamente toscos, ignorantes, ingenuos, sino personas con título universitario, que dicen, yo soy, por ejemplo, la encarnación de fulano de tal, digamos de George Washington, de Abraham Lincoln, o de quien se les ocurre, y lo afirman. Y algunos de ellos llegan a tal punto a ser como Sai Baba y otros que afirman ser personas de naturaleza superior, están viviendo ahora, viven ahora, y dicen, yo soy tal cosa, tengo tal poder, vengo de tal lado, y uno se asombra de ver comunidades como, por ejemplo, acá en la Argentina, una de las comunidades más grandes de Sai Baba está en San Martín de los Andes. Y en San Martín de los Andes, los residentes más importantes o los que tienen propiedades más importantes son Pérez Compán, por ejemplo, o Silver Stallone, o gente así. Y Sai Baba tiene un templo. Aquí en la Argentina, de quienes creen que Sai Baba es una especie de Dios. Y cada uno de ellos invoca el haber venido de la otra dimensión, de la otra vida. Entonces, uno se pregunta, ¿cómo hago? ¿Qué va a pasar conmigo cuando me muera? Uno piensa, bueno, me muero, muerto el perro, se acabó la rabia, quedé ahí, o va a pasar algo. Cada uno de nosotros a veces se pregunta eso, uno sabe que se va a morir. ¿Qué va a pasar? Para eso se necesita, yo decía el otro día, en una charla parecida, se necesita mucho coraje para hacerse esa pregunta y pensarla, porque generalmente uno lo que trata de hacer es escaparse. No lo quiere pensar. Yo he llegado a pensar que tengo mucha curiosidad por saber lo que pasa. Pero no sé si todos tienen la misma curiosidad. ¿Y cómo conciliar esto, dado que esto es un centro cultural cristiano, con el cristianismo? Porque en el cristianismo hay una expresión que es muy conocida, una expresión de Jesucristo. Hay que nacer otra vez. ¿Qué es eso, reencarnación? Jesucristo decía que hay que nacer otra vez con carne y hueso. Cuando Jesucristo resucitó, se presentó a sus discípulos. Los discípulos lo vieron y se asustaron creyendo que era un fantasma, que era lo que nos pasaría a cualquiera de nosotros si sabemos que una persona se murió, la enterraron hace 3 días y aparece de visita. ¿Cómo les va? Bueno, sí, le cerramos la puerta, salimos escapando. Bueno, Jesús apareció. Entonces, los discípulos, dice la Biblia en el Evangelio de San Lucas, se asustaron y creyeron que era un fantasma. Y Jesús les dijo, no teman, porque un fantasma, un espíritu, no tiene carne y huesos como ustedes ven que yo tengo. Palpen y vean. Esto no es el incidente con Santo Tomás, que es una cosa que ocurrió 8 días después, sino es el primer encuentro. Y entonces la Biblia dice que con los seres humanos va a pasar lo mismo que con Jesucristo. Y eso es lo que muchos seres humanos no se detienen a pensar. Porque
La Biblia no habla de reencarnación, habla de resurrección. Y esta enseñanza de la Biblia es asombrosa. Pero dice simplemente esto: lo que va a la muerte, claro, el tema de la reencarnación es un tema duro para escucharlo, pero es importante para considerarlo. Lo que va a la muerte es lo que está corrupto, no sirve. Es lo que se va desgastando. Hoy estábamos charlando con un médico en el Sanatorio Parque esta tarde, y el mismo médico decía: mire, hay solamente una tercera edad, porque después no quedan más, no hay lugar ni para la cuarta, ni para la quinta, y hay tercera edad, y se acabó el partido, decía un famoso médico de acá de Rosario, y tenía razón. Y Jesús dice: es cierto, queremos ser inmortales, pero esto se va deteriorando con el tiempo. Uno no es igual a los 40 años que a los 10, ni es igual a los 60 años que a los 5, ni es igual a los 90 años que cuando tenía 20. Siempre esto se va desgastando, una máquina se va desgastando. Es un modelo viejo que poco a poco se va desgastando. Pero decía Jesús: hay una nueva vida donde somos levantados del sepulcro con un cuerpo incorruptible. Y esto es mucho más claro para entender que toda esa enseñanza mezclada de la reencarnación, de la metempsicosis, de la transmigración, etcétera, es mucho más claro, porque Jesucristo dice esto. Tienen razón hasta cierto punto los ocultistas, enseña el cristianismo que hasta cierto punto tienen razón, porque es verdad que hay una vida más allá. Y es verdad que esa vida de más allá depende de lo que hagamos en el más acá, también es cierto. En eso estamos de acuerdo con todos los ocultistas y afines, con todos los que han hablado de la transmigración, de la reencarnación, de la metempsicosis. Estamos completamente de acuerdo, porque es verdad que hay una vida más allá y que la vida de más allá depende de nuestras decisiones del más acá, y que la vida del más allá está condicionada por dos o tres cosas que enseña el cristianismo. El cristianismo enseña: yo en esta vida tengo una oportunidad para conocer el secreto de Jesucristo. ¿Cómo Jesucristo llegó a morir y tener después un cuerpo perfecto, palpable? Perfecto y palpable. ¿Y de qué manera la Biblia puede decirnos que de la misma manera que pasó con Jesucristo puede ocurrir con nosotros? Entonces tengo que investigar. Tengo que buscar lo que dijo Jesucristo. Y Jesucristo dice que si yo le permito a Él guiar mi vida, si lo obedezco, si leo sus enseñanzas, si acepto su autoridad, entonces mi vida empieza a ser cambiada ya aquí, como si yo empezara a nacer de nuevo mientras estoy acá. Por supuesto, yo sé que yo mismo, que no soy ningún pibe, soy un hombre bastante grande porque tengo 70 años de edad y gracias a Dios por haber llegado a los 70 años, yo sé que a los 80, o a los 90, o a los 130, voy a ser más viejo que ahora. Lo sé. Y sé que el organismo se va deteriorando de una manera progresiva, también lo sé. Pero también sé que cuando yo le obedezco a Cristo, mi vida empieza a ser nueva aquí y ahora. Aquí y ahora. Y al ser nueva aquí y ahora, me va dando una nueva manera de vivir. Y cuando me da una nueva manera de vivir, porque me saca toda la basura, el karma que tienen una cantidad de religiones orientales, cuando me sale toda la basura de la vida, todo lo malo que se junta a lo largo de la vida, cuando Jesucristo se encarga de eso, que eso es su trabajo, su deseo de hacerlo, entonces, en el momento de la muerte, la Biblia dice que uno resucitará. No que va a resucitar 200 veces, para llegar a ser perfecto, una sola vez es suficiente. La Biblia dice: es enterrado como cuerpo corruptible, es resucitado como cuerpo incorruptible. Y esto es verdad porque se va notando en la vida desde el momento que uno decide seguir a Jesucristo. Se va notando de verdad. Se va notando, se reviste de nueva energía mental, de nueva energía física y sobre todo de nueva energía espiritual. Es verdad, porque si no, esto sería un engaño,
una mentira más, pero la diferencia con las mentiras que andan por ahí es que esto uno lo vive acá. Usted lo va a vivir el día de mañana en el más allá. No, usted empieza a vivirlo acá. Esa es la diferencia. Usted empieza a comprobar ahora que es cierto. Y entonces no necesita ninguna otra teoría, ninguna otra cosa. Puede vivir una vida normal, una vida de paz, una vida de alegría, una vida de satisfacción consigo mismo, una vida de victorias espirituales, una vida del poder de Dios en su vida, de acuerdo a lo que Jesucristo prometió. Entonces, para terminar, uno tiene que preguntarse, ¿y a esto se le puede llamar reencarnación? No, ¿para qué quiero reencarnar en un envase viejo? ¿Para qué quiero ser cada vez más desgastado en este mundo que en realidad tiene tantas complicaciones? Es preferible pensar, sí, es cierto. Es cierto lo que dicen a veces los exploradores de los ovnis, que dicen que por ahí hay otros mundos habitados. Bueno, lo que dice la Biblia es que hay nuevos cielos y nueva tierra donde mora la justicia. Hay un mundo nuevo de Dios. Yo veía todo el desastre que había en Neuquén. El otro día estuvimos con mi señora, íbamos para San Martín de los Andes y nos encontramos con la ruta cortada, con el puente que une Río Negro con Neuquén. Hace 10 días o más, cortado ahí. No pudimos pasar, porque es un rodeo, ir por Colonia Centenario, cruzar por la zona del dique y por los paredones, dar una vuelta, viajar 2 horas más para poder llegar a San Martín de los Andes. Y pensamos, cuánta desgracia, cuánta gente, pasamos por Cutralcó y por toda esa zona, la gente que no tiene trabajo, más del 60% de la población sin trabajo, el 60% de los que pueden trabajar, no el 60% de la población, es mucho más la gente que sufre las consecuencias. Cuánta miseria, cuánta desgracia, cuánta injusticia, cuánta violencia, cuánto dolor. Y entonces uno piensa, en realidad este mundo no es el mejor. Con una reencarnación, sueño con un nuevo nacimiento, un cuerpo incorruptible, una vida nueva, algo de poder que nos reviste siempre, año tras año, hasta la eternidad. Pero como estos temas los vamos a seguir viendo, cuando hablemos dentro de unos días, el primer lunes de mayo, sobre las sectas, vamos a explicar por qué las sectas explotan este deseo de inmortalidad que tenemos. ¿Y por qué nos engañan planteándonos soluciones que no son verdaderas, que no se pueden probar? Esto que estamos diciendo se puede probar. Y yo les invito a que vuelvan para que tratemos con profundidad este asunto que hemos empezado a exponer.

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Padre, te agradecemos por esta hora de estudio de tu palabra. Pedimos que tú seas glorificado en todo y que no forcemos el texto para que diga lo que en realidad no dice. Y que todos podamos sacar provecho y entender, no solamente nosotros en este recinto, sino también aquellos que nos escuchan muy a distancia, vía internet o por grabación o como fuera. Pedimos, Señor, que ellos también saquen provecho de la enseñanza de tu palabra. En el nombre de Jesús. Amén. Bueno, estamos todavía en Mateo. Así que tengan el capítulo 4 de Mateo abierto, allí la Biblia. Y hoy vamos a hablar de algo que a la mayoría no le gusta: ayuno. Levanten la mano, ¿cuántos les gusta ayunar? Pero ayunar, no una hora, dos horas, tres horas. Ayunar 3-4 días. Hay muy pocos. Ah, porque después hablamos. Yo creo que al estudiar la cuestión ayuno, creo que todos vamos a sacar bastante provecho. Vamos a leer entonces en Mateo 4, 1 y 2, solamente esos dos versículos, porque aquí se habla del ayuno y se habla también de otras cosas yo quiero que toquemos. Entonces Jesús fue llevado por el Espíritu al desierto para ser tentado por el diablo. Y después de haber ayunado 40 días y 40 noches, tuvo hambre. Bien, la primera pregunta, ¿qué es el ayuno? Bueno, si vamos a explicar así en pocas palabras, si usted va a un diccionario, usted sabe que ayunar es no comer. Si el médico le dice, venga tal día en ayunas, no es que usted va a comer medio pollo y se va a ir y va a decir, vengo en ayunas. Usted va a ir sin comer nada. Eso todos entendemos. Simplemente no comer. Eso es ayuno. Pero la Biblia habla mucho. Si ustedes abren la concordancia completa, no la que tiene solamente en la Biblia, encontrarán que muchas veces se usa la palabra ayuno o sus derivados. Ayunar, ayunaron, ayunaréis o algo por el estilo. Bien, Jesús ayunó. Jesús ayunó y dice la Biblia que él no comió. También dice cuántos días, etcétera. Dice que él no comió 40 días y 40 noches, después de lo cual, ¿qué dice? Tuvo hambre. Aquí contesto una pregunta que viene después. ¿Cuánto tiempo ayunar mientras usted no quiere comer? Ah, es fácil entonces. Te dirá, yo ayuno toda la noche, no quiero comer. A la mañana me levanto y al rato ya quiero comer. Entonces el pastor dijo que he ayunado porque, bueno, ya como. Y después, de nuevo ayuno, hasta la una. Y a esa hora de nuevo como porque ya quiero comer. Bueno, no es tan exactamente así, pero se parece a eso. Te dirá, bueno, ahora sí que me confundo, no interesa. Yo justamente quiero a veces confundir a la gente un poco. Hay algunos ayunos, algunos ejemplos de ayunos verdaderos que Dios ama. Dios quiere que ayunemos así. Vayan al libro de Esdras 8, 21 al 23. No busquen cerca de Apocalipsis porque está en el Antiguo Testamento. Esdras, está Esdras, Nehemías, Esther, Job, Salmos, está más antes de los Salmos. No mucho antes, pero está antes. Para aquellos que son nuevos, porque muchos de nosotros, de los miembros de esta iglesia, son muy nuevos y se entiende que no conozco muy bien la ubicación de los libros. Dice así en el versículo 21 de Esdras 8, y publiqué ayuno allí junto al río Jabá, para afligirnos delante de nuestro Dios, para solicitar de él camino derecho, para nosotros y para nuestros niños, y para todos nuestros bienes. Porque tuve vergüenza de pedir al rey tropa y gente de a caballo que nos defendiesen del enemigo en el camino, porque habíamos hablado al rey diciendo, la mano de nuestro Dios es para bien sobre todos los que le buscan, mas su poder y su furor contra todos los que le abandonan. Ayunamos, pues, y pedimos a nuestro Dios sobre esto, y él nos fue propicio. Esdras 8, 21, 22 y 23. Noten, ¿cuál era el objetivo del ayuno? Para solicitar de Dios camino derecho.
para ellos mismos, para sus hijos y para todos sus bienes. Bueno, es un buen propósito. Hay algunos que ayunan por problemas de enfermedad, está muy bien. Y nos vamos acercando poco a poco al cuándo ayunar y por qué. El versículo 22 dice que

quería, dice, por ejemplo, el 22, porque tuve vergüenza de pedir al rey tropa y gente de a caballo que nos defendiesen del enemigo en el camino. Porque habíamos hablado al rey diciendo, la mano de nuestro Dios es para bien sobre todos los que le buscan, mas su poder y su furor contra todos los que le abandonan. Esto es el versículo Esdras 2:22. ¿Cuál fue el resultado? Versículo 23. Ayunamos pues y pedimos a nuestro Dios sobre esto. Esdras 8:23. Esdras había comprometido su testimonio. Y después dice, ¿y si no nos ayudan? ¿Y si nos asaltan? El rey había ofrecido tropas. Y yo rechacé, argumentando que Dios nos va a proteger. Y ahora, ¿y si Dios no nos protege? ¿Qué hacemos? Eso precipitó el ayuno. Él realmente se desesperó. Era una situación difícil. No quiero pedir tropa porque doy un mal testimonio. ¿Y cómo va a ver Dios eso? Que no confíe en Él. Al mismo tiempo, no tengo suficiente fe que realmente no nos van a asaltar. Hay que buscar un recurso. ¿Qué hago? Bueno, ayuno. Ahora, ustedes se van a dar cuenta que el ayuno es casi siempre producto de no querer comer. Esto preocupó tanto a Esdras que él en realidad no quería comer. Cuando hay una profunda preocupación, pasan las horas y usted ni cuenta se da que no comió. Y dice, qué raro, siempre a tal hora yo ya tengo tanta hambre que comería una vaca. Claro, si la vaca es del tamaño de cucaracha, pero la vaca es un poco más grande. Qué comparación, ¿no? Pero esto es lo que ocurrió allí. Entonces, él dijo, el único recurso que queda para quedar bien con el rey, quedar bien con Dios y conmigo mismo, el ayuno. Voy a echar mano de este recurso. Y lo hizo. Nehemías 9, 1 al 4. Otro, estamos hablando de los ayunos que Dios acepta. Porque hay ayunos que Dios no quiere saber nada de ellos. Mejor que no ayune. El día 24, estoy leyendo 9, 1 al 4. El día 24 del mismo mes se unieron los hijos de Israel en ayuno y con cilicio y tierra sobre sí. Y ya se había apartado la descendencia de Israel de todos los extranjeros. Y estando en pie, confesaron sus pecados y las iniquidades de sus padres. ¿Ven a un acompañante del ayuno? ¿Encontraron? ¿Se dieron cuenta quién es el acompañante aquí? Confesión de pecados. Versículo 3. Y puestos de pie en su lugar, leyeron el libro de la ley de Jehová, su Dios, la cuarta parte del día, y la cuarta parte confesaron sus pecados y adoraron a Jehová su Dios. Luego se levantaron sobre la grada de los levitas, Jesúa, Bani, Cadmiel, Sabanías, Buni, Serabías, Bani y Kenani, y clamaron en voz alta a Jehová su Dios, lo que significa que la oración de ellos era silenciosa. Probablemente hubo llanto, pero estos oraron en voz alta. Ellos se humillaron y ayunaron delante de Dios. El día 24, versículo 1, del mismo mes, se reunieron los hijos de Israel en ayuno y con cilicio y tierra sobre sí. Esdras 9, 1. Se habían ya alejado de sus compromisos con los paganos y entonces confesaron sus pecados y las iniquidades de sus padres. Pecamos contra ti, pecaron nuestros padres, nuestros antepasados. Luego ellos hicieron algo más y puestos de pie en su lugar leyeron el libro de la ley, es decir, lo que hoy es la Biblia, de Jehová, su Dios, la cuarta parte del día. Y la cuarta parte confesaron sus pecados y adoraron a Jehová, su Dios. Esdras 9:3. Noten esto.
Todos

estaban de pie, cada uno en su lugar. ¿Cuánto duró la reunión? Bueno, ¿cuántas horas son la cuarta parte del día? Bueno, si tomamos día 24 horas, son 6 horas. Ah, si ustedes toman solamente 12 horas, que es más o menos el promedio de luz diurna, que yo pienso que tal vez tendríamos que pensar así, serían 3 horas. Pero 3 horas es largo. No para una música rock, donde hay mucha alegría, algarabía, y mucho salto, y mucho grito, y aplausos. Pero para escuchar la ley de Dios, que alguien está leyendo 3 horas de pie, no contaba, para ellos no había problema ninguno. Luego, todos estaban en pie, cada uno en su lugar. Entonces había orden. Allí no corrían los chicos por aquí y por allá, ni nadie mascaba chicle, ni sonaba el celular. Había orden, de veras orden. Por eso dice cada uno en su lugar. Yo no admito, óigame, usted no venga a hacer bochinche acá porque le sacamos así nomás en andas. Si nunca le sacaron como un bebé, desde que es adulto, lo verá, lo disfrutará. Le tiramos afuera, damos una patada y ya está. Yo entiendo que en la casa de Dios tenemos que ser ordenados. Si a usted le gusta el desorden en su casa, allá usted. Recuerdo hace muchos años, vivía yo con una familia que la mamá había muerto, el papá era un borracho, nunca estaba, y había dos hermanos, un hermano y una hermana, ya grandes, yo era un chiquilín. Y ellos cocinaban un pollo, y colgaban la olla, es así, de un gancho. Entonces, metía la mano y sacaba un pedazo de carne uno de ellos y ya está. Imagínense tomar esa sopa después, ¿no? Y había un desorden, era increíble. Yo miraba eso porque en nuestra casa nunca hubo tal cosa. Ya cuando bajaban, ya no había más carne, ya había solamente agua. Desorden. Y hoy vayan ustedes a muchas iglesias, verán. Y dicen, no, hay que darle libertad al espíritu. Yo digo, sí. Depende de qué espíritu. Hágase todo decentemente y con orden, dice el apóstol Pablo a los corintios. Con orden, porque a los corintios también les gustaba el desorden. A cualquiera le gusta el desorden. Ustedes se acostumbran a eso y es desordenado y ya está. No, no podemos hacer esto. Leyeron la palabra de Dios la cuarta parte del día. Bueno, dejemos 6 horas. Pongamos que eran 3. 3 de lectura. Lectura de la palabra de Dios. La cuarta parte confesaron pecados. Otros 3 horas para confesar pecados. La multitud era mucha y todos querían confesar espontáneamente sus pecados. No hay nada de bueno cuando hay espontaneidad y arrepentimiento genuino. La otra cuarta parte dedicaron para la adoración. Luego algunos varones, y aquí están los nombres, porque se ve que todo esto era en silencio, aún la confesión de pecados. Solamente la lectura se hacía en voz alta, tal vez para que todos pudieran oír. Y luego se levantaron algunos hombres y oraron en voz alta, que toda esa muchedumbre, que era como un mar de cabezas, oyeron. Había verdaderamente, era fácil percibir la presencia del Señor. Así que estos son los ayunos que están bien. Nadie obligaba a nadie a ayunar, ni nadie decía, ¿sabes qué? Estoy ayunando, ya no comí hace 3 horas. Gran cosa, ¿no? Ayuné, decía una vez una hermana, yo ayuné ya 2 días. Era una gran cosa. Si usted va a ayunar para lucir su ayuno, es tan serio eso que Jesús dice, cuando ayunas no hagas cara larga. Peínate bien. Si es un hombre, afeítate bien. Si es una dama, ponte un poco de rosadito. Después. Eso es lo que yo no entiendo. Tienen cejas, las sacan. Y después llevan un lápiz grueso negro y le ponen. ¿Para qué vas a poner si ya los tienes allá?
Algún día, nadie me explicó todavía. Yo todavía no entiendo. Después dicen que no son complicadas las damas. Hay otro ayuno que también aparece allá en el bosquejo, que es el ayuno del salmista, especialmente David. Todos estos salmos que yo voy a mencionar son de él. Salmo 35, 11 al 14. Se levantan testigos malvados, de lo que no sé me preguntan. Me devuelven mal por bien, para afligir a mi alma. Pero yo, cuando ellos se enfermaron, me vestí de cilicio. Afligí con ayuno mi alma, y mi oración se volvía en mi seno. Como por mi compañero, como por mi hermano andaba. Como el que trae luto por madre, enlutado, me humillaba. Esto es Salmo 35, 11 al 14. Salmo 69, 9 al 12. 69, 9 al 12. Porque me consumió el celo de tu casa, y los denuestos de los que te vituperaban cayeron sobre mí. Es una profecía mesiánica, pero se aplica al salmista también. Lloré afligiendo con ayuno mi alma, y esto me ha sido por afrenta. Puse además cilicio por mi vestido, y vine a hacerlos por proverbio. Hablaban contra mí los que se sentaban a la puerta y me zaherían. Ahora, los que se sentaban a la puerta de la Suprema Corte. Así que ya de antemano hablaban contra él, los que eran jueces. Zaherían en sus canciones los bebedores. Hacían canciones, que algo que rime estribillos, contra él. Salmo 109, versículos 22 al 25. Porque yo estoy afligido y necesitado, y mi corazón está herido dentro de mí. ¿Ven ustedes qué tipo de gente y en qué circunstancia ayuna? 23, versículo 23, Salmo 109. Me voy como la sombra cuando declina, soy sacudido como langosta. Mis rodillas están debilitadas a causa del ayuno, y mi carne desfallece por falta de gordura, es decir, falta de alimento, calorías. Yo he sido para ellos objeto de oprobio, me miraban y burlándose meneaban su cabeza. Salmo 109, 22 al 25. Estos salmos son mesiánicos, es decir, hablan de los sufrimientos del autor y se proyectan al futuro, al Mesías. En el verdadero ayuno notamos palabras tales como afligido, de rodillas, debilitado, herido, desfallecer, lloro, zaherido, vistiendo cilicio. Son palabras que tienen que ver con el ayuno. ¿Le gusta a ustedes este tipo de fiesta, no? No, no es juguete. Es muy serio. Hay ayunos que debemos evitar por todos los medios. Primero, el ayuno con el cual se pretende, digamos, encubrir el pecado. Acerca la larga y pensar que esto encubre el pecado. Isaías 58, vamos, tengan ese pasaje abierto porque es un poco largo el pasaje, versículos 1 al 12 de Isaías 58. Es Dios quien protesta contra aquellos que pretendían arreglar las cosas con ayuno y no resolver los problemas en los que estaban. Es decir, pecados en los que estaban. Bien, Isaías 58, desde el versículo 1. Ya abrieron toda la Biblia, ¿no? No la busquen cerca de Romanos, no está allí. Está en el Antiguo Testamento. Muy bien. Clama a voz en cuello, no te detengas. Alza tu voz como trompeta y anuncia a mi pueblo su rebelión y a la casa de Jacob su pecado. Que me buscan cada día y quieran saber mis caminos como gente que hubiese hecho justicia y que no hubiese dejado la ley de su Dios. Me piden justos juicios y quieren acercarse a Dios. ¿Por qué, dicen, ayunamos y no hiciste caso? ¿Humillamos nuestras almas y no te diste por entendido? He aquí que en el día de vuestro ayuno buscáis vuestro propio gusto y oprimís a todos vuestros trabajadores.
He aquí que para contiendas y debates ayunáis, y para herir con el puño inicuamente. No ayunéis como hoy, para que vuestra voz sea oída en lo alto. Es tal el ayuno que yo escogí, que de día aflija al hombre su alma, que incline su cabeza como junco, y haga cama de cilicio y de ceniza. ¿Llamaréis esto ayuno y día agradable a Jehová? ¿No es más bien el ayuno que yo escogí desatar las ligaduras de impiedad, soltar las cargas de opresión y dejar ir libres a los quebrantados y que rompáis todo yugo? ¿No es que partas tu pan con el hambriento y a los pobres errantes albergues en casa, que cuando veas al desnudo lo cubras y no te escondas de tu hermano? Entonces nacerá tu luz, es decir, cuando lo hagas, nacerá tu luz como el alba, y tu salvación se dejará ver pronto. E irá tu justicia delante de ti, y la gloria de Jehová será tu retaguardia. Entonces invocarás, y te oirá Jehová. Clamarás, y dirá él: heme aquí. Si quitares de en medio de ti el yugo, el dedo amenazador y el hablar vanidad. Y si dieres tu pan al hambriento y saciares al alma afligida, en las tinieblas nacerá tu luz y tu oscuridad será como el mediodía. Jehová te pastoreará siempre y en las sequías saciará tu alma. Y dará vigor a tus huesos, y serás como huerto de riego, y como manantial de aguas, cuyas aguas nunca faltan. Y los tuyos edificarán las ruinas antiguas, los cimientos de generación y generación levantarás, y serás llamado reparador de portillos, restaurador de calzadas para habitar. Esto en Isaías 58, 1 al 12. Este es el ayuno mediante el cual se pretende sobornar a Dios. Y Dios dice: yo no soy sobornable. Ustedes no pueden pagarme algo para que yo haga lo que ustedes quieren. Le dice: desatar las ligaduras de impiedad, soltar las cargas de opresión, dejar ir libre a los quebrantados. Es fácil ubicarnos que aquí se habla a aquellos que tenían personal que les trabajaba. Y que rompáis todo yugo, que partas tu pan con el hambriento, que a los pobres errantes albergues en casa, que cuando veas al desnudo lo cubras y no te escondas de tu hermano. Si quitares de en medio de ti el yugo, el dedo amenazador, es como quien dice: mira, si no quieres trabajar como yo quiero y por la cantidad de dinero que doy, aunque le pago una miseria, puedes irte. Es amenaza. ¿Alguna vez usted tuvo personal que le trabajaba para usted? Y dice: se fue, mejor que se vaya. Y a veces sí, está bien que se vaya porque no quiere trabajar. Pero por lo menos pague lo que la ley fija. Si quitares de en medio de ti el yugo, el dedo amenazador. ¿Qué más amenaza necesita uno que gana por debajo de lo que hay que pagarle y se le dice: si no te gusta, puedes irte? Esa amenaza. Si quitares el hablar vanidad, si dieres tu pan al hambriento y saciares al alma afligida. Todo lo que él dice en relación al ayuno es de la vida práctica. No es nada de eso de pensar, de meditar, de no. No es teoría. Todo es práctico. Y notó cuál es la primera acción que menciona Isaías y que vale mucho más que todos los ayunos. Notó lo que dice en el versículo 6. ¿No es más bien el ayuno que yo escogí desatar las ligaduras de impiedad, soltar las cargas de opresión y dejar ir libres a los quebrantados y que rompáis todo yugo?
pregunta, escuche, ¿somos nosotros culpables de este pecado o no? Te dirá, no, yo no tengo ningún personal. Y la persona que trabaja para mí le pago bien. ¿Qué le parece lo que dijo Jesús en Mateo 18, 18? Ese texto no está en el bosquejo, por favor, anótenlo. De cierto os digo que todo lo que atéis en la tierra será atado en el cielo, y todo lo que desatéis en la tierra será desatado en el cielo. Mateo 18, 18. ¿Y qué dice el texto que leímos allá en Isaías 58, 6? No es más bien el yugo que yo, ayuno, perdón, que yo escogí, desatar las ligaduras de impiedad, todo lo que atares y todo lo que desatares. Aquí tenemos sinónimos. Pero para entender mejor, vamos a usar otro texto, donde se habla de gavillas, porque atar es eso. Salmo 126, 5 y 6, anoten eso, no está en el bosquejo. Porque yo me inspiro después de hacer el bosquejo y ustedes son los que sufren. Y a mí no me importa. Vamos entonces al Salmo 126, versículos 5 y 6. ¿Lo tienen ahí? Si no tienen, anoten. Los que sembraron con lágrimas, con regocijo segarán. Irán dando y llorando el que lleva la preciosa semilla. Mas volverá a venir con regocijo trayendo sus gavillas. Si usted quiere entender lo de atar y desatar, la respuesta está en este salmo. No sé cuántos de ustedes saben lo que es gavilla. Ahí está el problema, porque muchos comen pan y creen que el pan se saca así de una planta como el mango. O que la harina se junta por ahí en algunas zanjas. Bueno, le voy a decir rápidamente, para que haya pan, primero hay que tener semillas de trigo, si vas a usar pan de trigo, y si es de centeno, etc. O de avena, avena. Pero vamos a hablar del trigo. Usted siembra. Y después esto germina y crece. Y después queda amarillo, como el oro. Pero no es oro. Es mucho más valioso que el oro, porque el oro usted no puede comer. Y después viene la cosechadora. Pero antes, cuando se escribió todo esto, se usaba la hoz. Así se tomaban. Y algunos que no querían agacharse, querían que el trigo crezca grande y no se puede, hay que agacharse. Y entonces, y se amontonaba. Y después se hacía como un cinturón del mismo trigo. Y ese montón se ataba bien, y esto es gavilla. Y se lo ponía así de pie. Y ustedes van a ver muchas gavillas. Se llevaba, se cargaba sobre un carro tirado por animales o algo así, y se llevaba para trillar, para sacar la semilla de la paja. Y después, todo mezclado, paja y semilla, había que ver un día de viento como hay hoy aquí, y se llevaba y se echaba contra el viento. Y cuando la semilla caía, le estoy enseñando cosas que muchos de los que jóvenes ni saben, porque no saben cómo, la semilla caía sobre una sábana, o algo parecido, no lleve el colchón, no hace falta. Y entonces, y la paja volaba con el viento. Y entonces usted llevaba la semilla y llevaba a un molino para que salga la harina. Recién allí hay harina, todavía no hay pan. Entonces, cuando el salmista dice, y habla, por ejemplo, aquí de, dice, los que sembraron con lágrimas, eso se aplica a nosotros. Nosotros sembramos. Y con sembrar el Evangelio, atamos y desatamos. Vamos a ver cómo. Mateo 18, 18, cité por eso. Porque muchos dicen, ¿qué es eso de atar y desatar? Porque también dijo a Pedro todo lo que atares y desatares, pero resulta que después dice en plural a otros. Entonces dice, está bien, el Pedro, el primer papa, claro, lo que hacía, hablaba de excátedra y se acabó. Nada puede ser más equivocado que esto. Entonces, cuando habla de atar y desatar, es atar gavillas. Podemos ponerlo en ese contexto. Y desatar es naturalmente desatar a la persona, si se quiere usar así, de su condición de pecado, dejarla libre. Antes, cuando llevaban a una persona que la aprisionaban,
ataban, a veces con cadenas o lo que fuera, y la persona no se podía mover. Hoy también se hace en parte esto. Se ponen las esposas, las manos acá o aún acá, pero la persona no puede sacarse eso. Hay que desatar. ¿Quiénes están atados que hay que desatarlos? Los pecadores, sin Cristo, sin perdón, están atados por sus pecados. Entonces hay que desatarlos de allí. Por eso cuando Dios protesta y dice que tienen que hacer eso de desatar, creo que a nosotros nos toca eso también. No le echen la culpa. Isaías vivió casi 700 años antes de Cristo. Yo no tengo nada que ver. Ya pasaron 2700 años, yo no tengo nada que ver con eso. Sí que tienes que ver. Si no compartes el Evangelio, no desatas a nadie. Están atados por sus pecados. Si no compartes el Evangelio, no hay gavillas. Ah, pero ¿cómo es que dice el salmista que uno va sembrando? Los que sembraron con lágrimas, con regocijo segarán. A veces el ayuno también es necesario. Hay personas que están tan preocupadas, esposa tan preocupada por su esposo o esposo por la esposa, que se le va el apetito, no quiere comer. Y está bien que ayune. Y que dedique ese tiempo mientras no quiere comer, porque dice que Jesús, después de los 40 días y 40 noches que ayunó, tuvo hambre. Comió porque tuvo hambre. ¿Cómo se mide el tiempo que voy a ayunar? Hasta que tengas hambre. Pues te dirá, bueno, entonces yo nunca voy a ayunar, pues no ayune. Pero cuando llega una presión fuerte, una carga pesada, cuando usted pierda a uno de sus seres queridos, una hija de 8, 9, 10 años, o un hijo de esa edad, o algo así, hay personas que han perdido, conocí a un hermano, que su hijo, tal vez era el único, no sé si tenía hijas, estaba sirviendo a la patria. Y un día vino a la casa, visitó y todo esto, y el papá lo llevaba en auto. Y estaban apurados, y quiso cruzar por la vía férrea. Y se cerraba la barrera, y el tren lo alcanzó, mató al hijo. Ese padre hace ya de eso mucho tiempo, unos 25 años. Nunca se repuso del dolor, nunca. No estoy muy seguro si vive todavía. Yo conocí a esa gente, no conocí al chico, pero conocí al papá. Y yo estoy seguro que este hombre no habrá comido por días porque se sentía culpable. Por un lado, yo lo maté, y por el otro lado, perdió al hijo. Cuando hay una pérdida así, el ayuno se impone, y cuando se impone, el hecho de que nunca tengamos necesidad de ayunar, a veces tengo una interrogante y digo, ¿será que tenemos cierto sentimiento, cierto dolor por los que se pierden? ¿O decimos que se vayan al infierno? Como decía un hermano, yo crecí en una iglesia de muy poca cultura teológica y doctrinal y todo esto. Y entonces mi padre, que estaba al frente de la iglesia, decía, hermano, tenemos que dar testimonio y todo eso. Mi mamá era de esas que venía una vecina, siempre le predicaba, siempre, doña no me acuerdo cuánta hora, siempre le predicaba, siempre le hablaba, nunca para mientras preparaba la comida para alimentar a los 15 hijos, porque éramos solo 15. Hablaba. Y la vecina le decía, porque le decía también del rapto de la iglesia y todo, no sé cómo le decía, pero nosotros a veces nos reíamos de mamá porque ella era predicadora a su manera. Y entonces, vecina, le decía la vecina, cuando ustedes se vayan, deme un grito, yo voy también, en el rapto. Dele un zapucay, y ya está. Y ya está. Algo así. Bueno, así que el ayuno que intenta sobornar a Dios no sirve, Él no es sobornable. Que en cuanto a nuestras obligaciones con nuestra familia, ¿cuántos padres ayunan porque quieren que los hijos se conviertan? Que en cuanto a nuestro testimonio ante los mundanos, tal vez nunca tenemos necesidad. Que en cuanto a nuestras obligaciones como ciudadanos, tenemos obligaciones. Hemos hecho lo mejor que pudimos en todo sentido de la palabra. Pero hay otro ayuno.
Es el ayuno para aparentar piedad. Hermanos, no me hablen hoy. ¿No ves que estoy amarillo? Estoy ayunando hace 3 días. En Lucas 18, 9 al 14, a unos que confiaban en sí mismos como justos y menospreciaban a los otros, dijo también esta parábola. Dos hombres, miembros de la Iglesia Bíblica Misionera, subieron al templo a orar. Uno era fariseo y el otro publicano. Te dirá, uno era paraguayo y otro argentino. El fariseo, puesto en pie, oraba consigo mismo de esta manera: Dios, te doy gracias porque no soy como los otros hombres, ladrones, injustos, adúlteros, ni aun como este publicano. Ayuno 2 veces a la semana, gran cosa. No podía ayunar muchos días, porque la semana tiene solo 7 días. Doy diezmo de todo lo que gano. Mas el publicano, estando lejos, no quería ni aún alzar los ojos al cielo. Hoy nosotros bajamos la vista cuando oramos. Ellos oraban así. Porque ellos querían ver ahí y a ella. A ver si alguien los admira. Si usted baja la vista, cierra los ojos, no ve lo que pasa con la gente, la reacción. Era necesario esto, porque inflictis, había que sufrir. Entonces, dice, ayuno 2 veces a la semana, doy diezmo de todo lo que gano, mas el publicano no quería ni siquiera levantar la vista. Alzar, dice, los ojos al cielo, sino que se golpeaba el pecho diciendo, Dios, sé propicio a mí, pecador. Jesús evalúa los dos ayunos. Os digo que este descendió a su casa justificado. Él no ayunaba, era el pecador. Antes que el otro, porque cualquiera que se enaltece será humillado, y el que se humilla será ensalzado o enaltecido. Y oiga esto, unos que confiaban en sí mismos como justos y menospreciaban a los otros, comienza diciendo, y luego dice, el fariseo puesto en pie oraba, ¿a quién? A sí mismo, consigo, para él. Una oración que me haga bien, que me sienta bien. Eso no es oración. Fue tan pobre todo lo que él dijo. Ayunó, dio diezmo, seguramente que no podía decirse que tenía los pecados enumerados en Isaías. Pero el Señor dijo, este otro, que solamente clamó pidiendo perdón, sé propicio a mi pecador, soy pecador, no aguanto más. Fue justificado. Cualquier persona que lo haga, así es. Algunas cosas más sobre el ayuno. Primero, el ayuno debe ser voluntario y debe ser secreto. Es entre uno y Dios. Hermano, te veo mal. Tu barbita no fue, hoy no te afeitaste. Parece que no te peinaste. Y si me acerco más, ni siquiera te cepillaste los dientes. Es que ayuno, hermano. Estoy en ayuno. Fácil caer en esa trampa. Usted dirá, no, eso es exageración. No es exageración. Usted no conoce cómo es la gente. Yo viajé bastante por muchos lugares y me di cuenta, en todas partes son iguales. Son bípedos y hay hombres y mujeres. El ayuno debe tener un propósito, claro. Y siempre debe ir acompañado de arrepentimiento delante de Dios. El único que no necesitó arrepentimiento fue el Señor. ¿Por qué ayunó? La carga que se le venía encima. Él sabía lo que le esperaba. Él justamente ayunó, inmediatamente después vino la tentación. El diablo lo tentaba. Si el ayuno es congregacional, colectivo, debe haber un acuerdo. Debe ser completamente voluntario. Debe ser espontáneo. Supongamos que en esta iglesia el pastor anuncie y diga, hermanos, me gustaría mucho que esta semana dediquemos tal día para ayuno total. Bueno, si la gran mayoría está de acuerdo, está bien un ayuno colectivo. Pero si hay 3, 4 o 5, es mejor dejar que sea voluntario, totalmente, es decir, individual, personal, no colectivo. Hemos visto tanto en Nehemías como en Esdras que era colectivo. El ayuno debe durar hasta que uno tenga hambre.
Y después de haber ayunado nuestro Señor 40 días y 40 noches, tuvo hambre. ¿Y cómo comió? Claro que eso eran muchos días. Un mes y medio prácticamente. Casi. Es mucho. Pero si vamos a ayunar un día, 24 horas, más de una vez, tal vez lo hemos hecho por algunos exámenes médicos. Y ahora vamos a hablar, dedicar el tiempo para hablar sobre lo que vino después que Jesús ayunó. Mateo 4, 3 al 11. Y vino a él el tentador y le dijo: si eres hijo de Dios, di que estas piedras se conviertan en pan. Estamos, ustedes saben, en Mateo, estudiando Mateo. Versículo 4, del capítulo 4. Y respondió y dijo: escrito está, no solo de pan vivirá el hombre, sino de toda palabra que sale de la boca de Dios. Entonces el diablo le llevó a la santa ciudad y le puso sobre el pináculo del templo. Y le dijo: si eres hijo de Dios, échate abajo, porque escrito está, a sus ángeles mandará acerca de ti y en sus manos te sostendrán, para que tu pie no tropiece en piedra. Jesús le dijo: escrito está también, no tentarás al Señor tu Dios. Otra vez le llevó el diablo a un monte muy alto y le mostró todos los reinos del mundo y la gloria de ellos. Y le dijo: todo esto te daré si postrado me adorares. Entonces Jesús le dijo: vete, Satanás, porque escrito está, al Señor tu Dios adorarás y a Él solo servirás. El diablo entonces le dejó, y he aquí vinieron ángeles y le servían. Esto en Mateo 4, 3 al 11. Aquí tenemos una triple tentación. Lo que Satanás deseaba lograr es que el Señor actuara, demostrando su poder. Las dos primeras tentaciones fueron una especie de desafío que Satanás lanzó contra el Señor para que Él probara que realmente era el Mesías, el Hijo de Dios. Si eres Hijo de Dios, di que estas piedras se conviertan en pan. Para responderle, Jesús se valió de la Escritura. Noten bien lo que dice en Deuteronomio, porque allí es lo que Jesús citó. Mateo, Deuteronomio 8:3. Y te afligió y te hizo tener hambre y te sustentó con maná, comida que no conocíais. Tú ni tus padres la habías conocido, para hacerte saber que no solo de pan vivirá el hombre, mas con todo lo que sale de la boca de Jehová vivirá el hombre. Deuteronomio 8:3. Esta fue la cita que citó Jesús. A este texto se refirió el Señor con las palabras en Mateo 4:4, la segunda parte. No solo de pan vivirá el hombre, sino de toda palabra que sale de la boca de Dios. Eso no quiere decir que el diablo no conocía ese texto. Conoce la Biblia mucho mejor que nosotros. Luego en Mateo 4:5 tenemos la segunda tentación. Otra vez Satanás desafía al Señor para que probara su poder divino. Esta vez, no para multiplicar panes o convertir las piedras en pan, sino que se tirara del pináculo del templo. ¿Cuánta era la altura? Más o menos 400 codos. Ahora, el codo era unos 45 centímetros, el codo común, pero había otro codo oficial que era 53 centímetros, dos diferentes codos. De manera que la altura del pináculo del templo era tal vez más o menos 200 metros. ¿Cuántos pisos tendría un edificio de 200 metros de alto? Yo no soy arquitecto, pero estoy seguro que debe ser bien alto. Mateo 4:5 no quiere decir que exactamente desde el suelo estaba a 200 metros, pero desde el valle, un poco más allá, donde él tenía que tirarse. Sí, había esa altura. Mateo 4:5. Entonces el diablo le llevó a la santa ciudad y le puso sobre el pináculo del templo. Mucha gente se pregunta, ¿cómo es que el diablo lo llevó? En conversación, no era necesario que fuera. ¿En qué forma se presentó el diablo? Yo no sé.
Muy probablemente alguien que estuvo por allá y como que tenía compasión de Jesús. El diablo lo usó. Una persona, un hombre. Y le dijo, mira, tú tienes poder para convertir estas piedras en pan. No, no sabemos, no hay detalles. Dice que era el diablo. Ahora, en esta segunda tentación, Satanás también usó la Escritura. Él usó el Salmo 91, 11 y 12. Pues a sus ángeles mandará acerca de ti que te guarden en todos tus caminos. En las manos te llevarán para que tu pie no tropiece en piedra. Esto está en el Salmo 91, 11 y 12. ¿Ven ustedes que Satanás conoce la Biblia? Como Jesús citó la palabra para taparle la boca, él también citó la Escritura. Mateo 4, 7, Jesús, otra vez, Jesús le dijo, escrito está también, no tentarás al Señor tu Dios. Él no le dijo que Satanás usó el texto fuera de contexto, aunque lo hizo, pero no importa, él citó la Biblia. Deuteronomio 16, 16, Jesús cita, en la segunda vez. Mateo 4, 7 es equivalente a Deuteronomio 6, 16. No tentarás a Jehová, no tentaréis a Jehová vuestro Dios como lo tentasteis en Masha. Ahí está. La tercera y última tentación en este momento tiene que ver con todos los reinos del mundo. Lo llamativo es que él, esto es Satanás, dice literalmente que él es el dueño de todo cuanto es el mundo. Lucas 4, 5 al 7 dice, y le llevó el diablo a un alto monte y le mostró en un momento todos los reinos de la tierra. Y le dijo el diablo, a ti te daré toda esta potestad y la gloria de ellos, porque a mí me ha sido entregada y a quien quiero la doy. Si tú postrado me adoras, todos serán, o me adorares, todos serán tuyos. Poca cosa, solamente adorar a Satanás y tener el mundo bajo sus pies. Pregunta, ¿es cierto que le fue dado a Satanás el dominio del mundo? No conteste todavía. Si así es, ¿quién, cuándo y dónde le dio esa autoridad? ¿Quién tiene el título de propiedad de este planeta? Bueno, si todavía no cae en la cuenta, le diré que la tiene Satanás. Esta vez él dijo la verdad. A mí me ha sido dado. Porque el título se lo entregaron, ¿saben quiénes? Adán y Eva. En el huerto. Vayan a Génesis 1, 27 al 31. ¿Quién era el que poseía el título de propiedad de este mundo? Génesis 1, 27 al 31. Y creó Dios al hombre a su imagen. A imagen de Dios lo creó. Varón y hembra los creó. Y los bendijo Dios. Y les dijo, fructificad y multiplicaos, llenad la tierra y sojuzgadla y señoread en los peces del mar, en las aves de los cielos y en todas las bestias que se mueven sobre la tierra. Y dijo Dios, he aquí que os he dado toda planta que da semilla, que está sobre toda la tierra, y todo árbol en que hay fruto y que da semilla, os será para comer. Y a toda bestia de la tierra, y a todas las aves de los cielos, y todo lo que se arrastra sobre la tierra en que hay vida, toda planta verde le será para comer. Y fue así. Y vio Dios todo lo que había hecho, y he aquí que era bueno en gran manera. Y fue la tarde y la mañana, el día sexto. Génesis 1, 27 al 31. Ajá. Y ahora quiero, si todavía alguien tiene duda de lo que estoy diciendo, que vean en 2 Corintios 4, 3 y 4. Pero si nuestro evangelio está aún encubierto, entre los que se pierden está encubierto, en los cuales el Dios con minúscula de este siglo cegó el entendimiento de los incrédulos para que no les resplandezca la luz del evangelio de la gloria de Cristo, el cual es la imagen de Dios. ¿Quién es el Dios de este siglo?
Ya sabemos. ¿Sabe quién es? ¿Cómo comienza el nombre? ¿Cómo? Satanás, dijo, y es cierto. Ahí está. ¿Y ella cuántos años tienes? 8 años, y ya sabe esta verdad. Es que en una iglesia bíblica la gente aprende. O no viene. No le queda otra. Después de todo, ¿para qué nos dejó el Señor? Dice, vayan, hagan discípulos, bautícenlos y enséñenlos. Una vez que usted creyó, le bautizamos allí, le mojamos hasta el último pelo de la cabeza, si los tiene. Y luego, ¿viene qué? Enseñar. Cuando una criatura nace, hay que alimentarla. Y va a crecer. Si murió, se lleva al cementerio. Así de sencillo. Job 1:12 dice, dijo Jehová a Satanás, he aquí todo lo que tiene Job, está en tu mano. Dios admite que el título de propiedad la tiene el diablo. Así que con él tenemos que lidiar todos los días. Ahora usted me pregunta, ¿por qué andan tan mal las cosas? ¿No sabe usted todavía quién es el presidente de nuestro planeta? Por eso hay tanto ñaña. ¿Sí? Esta es la más gigantesca y equivocada transacción de bienes raíces que se ha hecho. Allí fueron a una oficina, Adán, Eva y el diablo. Y firmaron, te entregamos. Y él, ¿a cuánto, por cuánto nos vendes? Satanás les ofreció un precio fabuloso, pero como es mentiroso, ustedes serán dioses. Eva dijo, yo diosa y tú Dios querido, ¿qué más quieres? Seremos dioses. ¿Llegaron a serlo? Satanás nunca dice la verdad, solamente cuando le conviene. Pero por lo general, el 99,9% él miente. Por eso el otro apellido de él es el mentiroso, uno de los tantos nombres. Él se pasa mintiendo. Y si usted todavía le cree, no, él sopla al oído de la persona, no, esto no es así, eso no, váyase a ver si es así, no, y cosas así, infunde dudas y todo esto. Esta es la razón por qué el mundo en el que vivimos es como es. Repito, esta es la más gigantesca y equivocada transacción de bienes raíces que se ha hecho en toda la historia del hombre. Nunca la estafa fue mayor que esta. En lugar de ser Dios, Adán y Eva, ¿qué es lo que ocurrió? Fueron echados de esa propiedad y llegaron a ser mortales y murieron por triplicado. Si Satanás le hubiera dicho a Evita cuál era el valor verdadero, yo creo que ella nunca hubiera hecho esto. Murieron espiritualmente, murieron físicamente y murieron eternamente, pero no murieron ellos, porque ellos fueron salvos. Pero él cobró el precio de una triple muerte, y la mayoría de la gente va primero, nace ya con la muerte espiritual, luego muere físicamente cuando el coche negro le lleva al cementerio los restos. Y está bien dicho esto, porque la persona no está allí. Y después comparecerá ante el gran trono blanco para morir de muerte eterna. Ya está hecho esto. El diablo sabe hacer negocio. Usted puede decir, yo soy muy inteligente. Hay que ver, yo todo lo que toco se hace oro. No le ganó al diablo todavía. ¿Sí? ¿Y saben qué pasó al final de la tentación? Está en Lucas 4:13. Y cuando el diablo hubo acabado toda tentación, se apartó de él por un tiempo. Jesús no podía decir, ya lo derroté y nunca más se me va a acercar. Usted menos todavía puede decir eso. Usted dirá, yo superé una tentación tremenda, espere la próxima. Va a llegar. Él nunca, en este caso miente.
Él dice la verdad. Yo voy a volver a tentarte y voy a lograr lo que yo quiero. Y usted dice, no vas a lograr. Y él dice, sí voy a lograr. Y ahí están discutiendo ustedes. Es imaginario, pero hay mucha verdad en esto. ¿Cómo hacer para conseguir un antídoto y no caer? Muy fácil. Usa el método de Jesús. ¿Cuál era el método que él usó? A ver, escrito está, es todo. Por ejemplo, ¿por qué no estafas? Escrito está, no. ¿Por qué no mientes? Escrito está. Hablad verdad los unos con los otros. ¿Por qué no codicias? No, no codiciarás, dice Dios. Escrito está. Idolatría, no, no tendrás imágenes, no las vas a adorar, no te inclinarás a ellas. En cuanto a murmuración, no, no murmuréis los unos de los otros, escrito está. Envidia, no, la Biblia dice que no debemos envidiar. Entonces todo es, no lo voy a hacer, no porque no me gustaría. A veces lo que el diablo dice es tan atractivo. Ay, dice, si él me dice a mí, le doy una. Pero fraternalmente le van a volar los dientes. Y hay que pagar al dentista, yo pago, pero me desquité. Sí, nosotros somos cristianos, yo no digo que no. Pero adoptemos este método que Jesús usó. No lo voy a hacer porque está escrito. No voy a estafar porque Dios no quiere esto. No voy a ser un glotón y borracho porque Dios no quiere. No voy a ser infiel a mi cónyuge porque Dios no quiere. Un joven, no voy a fornicar porque Dios no quiere. Está escrito en contra de todo esto. Podemos tomar todos los textos que queremos. Pero escuchen estas palabras y ya casi hay que finish. 1 Corintios 10:13. No os ha sobrevenido ninguna tentación que no sea humana, menos mal. Pero fiel es Dios que no os dejará ser tentados más de lo que podéis resistir, sino que dará también juntamente con la tentación la salida para que podáis soportar. No espere tener más poder si no está dispuesto a enfrentar tentaciones. La Biblia no dice aquí en 1 Corintios 10:13 que Dios retirará, evitará que, para que no seas tentado. Lo que dice es, la tentación vendrá y vendrá más y más fuerte, pero habrá más fuerza para resistirla. Pero, Señor, ¿no sería más fácil que tú totalmente impidas que yo sea tentado o tentada? ¿Para qué? No quiero más fuerza. Mejor quítamela y no me des más fuerza. Creo que un día, cuando nos comparezcamos ante Él, sabremos la respuesta. Y voy a terminar, supuestamente. Santiago 1, 12 al 15, bienaventurado el varón que soporta la tentación, porque cuando haya resistido la prueba recibirá la corona de vida que Dios ha prometido a los que le aman. Cuidado con este texto. No dice, será salvo. Corona de vida no es lo mismo que ser salvo. Hay muchos salvos que no recibirán ninguna corona. 13, cuando alguno es tentado, no diga que es tentado de parte de Dios. Porque Dios no puede ser tentado por el mal, ni Él tienta a nadie. Sino que cada uno es tentado cuando de su propia conciencia es atraído y seducido. Un día internet, después pornografía, y voy así. No le culpa al diablo de esto, es usted el que hace. Entonces la concupiscencia, después que ha concebido, da a luz el pecado. Y el pecado, siendo consumado, da a luz muerte. Es decir, no quiere decir que usted va a morir porque pecó. Pero todo lo que es producto de pecado, muere. No, lo que resiste, lo que es producto de la santidad, permanece en el tiempo y por la eternidad. Y por último, 2 Pedro 2:9. Sabe el Señor librar de tentación a los piadosos y reservar a los injustos para ser castigados en el día del juicio, 2 Pedro 2:9. ¿Quiénes son los piadosos? ¿Son los canonizados por el Papa? No. Somos nosotros los cristianos. Y Él sabe cómo tratarnos. Él trata bien
a unos y a otros. Él es justo, Él es fiel. Nunca olvidemos cómo combatir las tentaciones. A ver, ¿aprendimos esto? Mediante las Escrituras. Está escrito no, eso es no. Lo que dice sí, eso es sí. Y se acabó. Muy fácil, muy sencillo para explicarlo. Y muy fácil para cumplirlo, ¿no? ¿Sí? ¿Cuántas veces uno quiere hacer algo, decir algo, actuar de alguna manera y dice, no, pero la Biblia, ese texto ahí. Y se le viene a la mente. Es Dios quien le hace ver. No, no lo hagas. Pero Jesús nos mostró el camino y obtuvo la victoria. Invocó siempre. Por eso para mí es tan importante que seamos bíblicos y también que cuidemos mucho qué Biblia usamos. Porque tienes que ser la pureza de la palabra para que podamos, en los momentos de tentación, tener un documento en el que podemos confiar sin problema alguno. Oremos. Padre, te damos gracias por tu palabra, es maravillosa y es útil para nuestra vida, para nuestro desarrollo y crecimiento espiritual. En el nombre de Cristo Jesús.

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Jeremías capítulo 13. Así me dijo Jehová: Ve y cómprate un cinto de lino y cíñelo sobre tus lomos y no lo metas en agua. Y compré el cinto conforme a la palabra de Jehová y lo puse sobre mis lomos. Vino a mí segunda vez palabra de Jehová diciendo: Toma el cinto que compraste, que está sobre tus lomos, y levántate y vete al Éufrates y escóndelo allá en la hendidura de una peña. Fui pues y lo escondí junto al Éufrates, como Jehová me mandó. Y sucedió que después de muchos días me dijo Jehová: Levántate y vete al Éufrates y toma de allí el cinto que te mandé esconder allá. Entonces fui al Éufrates y cavé y tomé el cinto del lugar donde lo había escondido, y aquí que el cinto se había podrido. Para ninguna cosa era bueno. Y vino a mí palabra de Jehová diciendo: Así ha dicho Jehová, así haré podrir la soberbia de Judá y la mucha soberbia de Jerusalén. Este pueblo malo que no quiere oír mis palabras, que anda en las imaginaciones de su corazón y que va en pos de dioses ajenos para servirles y para postrarse ante ellos, vendrá a ser como este cinto que para ninguna cosa es bueno. Porque como el cinto se junta a los lomos del hombre, así se juntar a mí toda la casa de Israel y toda la casa de Judá, dice Jehová, para que me fuesen por pueblo y por fama, por alabanza y por honra, pero no escucharon. Les dirás pues esta palabra: Así ha dicho Jehová, Dios de Israel, toda tinaja

0: Tinaja se llenará de vino. Y ellos te dirán: no sabemos que toda tinaja se llenará de vino. Entonces les dirás: así ha dicho Jehová, he aquí que yo lleno de embriaguez a todos los moradores de esta tierra y a los reyes de la estirpe de David que se sientan sobre su trono, a los sacerdotes y profetas y a todos los moradores de Jerusalén, y los quebrantaré el uno contra el otro, los padres con los hijos igualmente, dice Jehová. No perdonaré, ni tendré piedad ni misericordia para no destruirlos. Escuchad y oíd, no os envanezcáis, pues Jehová ha hablado. Dad gloria a Jehová, Dios vuestro, antes que haga venir tinieblas y antes que vuestros pies tropiecen en montes de oscuridad, y esperéis luz, y os la vuelva en sombra de muerte y tinieblas. Mas si no oyereis esto, en secreto llorará mi alma a causa de vuestra soberbia, y llorando amargamente se desharán mis ojos en lágrimas, porque el rebaño de Jehová fue hecho cautivo. Di al rey y a la reina: humillaos, sentaos en tierra, porque la corona de vuestra gloria ha caído de vuestras cabezas. Las ciudades del Negev fueron cerradas y no hubo quien las abriese. Toda Judá fue transportada, llevada en cautiverio fue toda ella. Alzad vuestros ojos y ved a los que vienen del norte. ¿Dónde está el rebaño que te fue dado, tu hermosa grey? ¿Qué dirás cuando él ponga como cabeza sobre ti a aquellos a quienes tú enseñaste a ser tus amigos? ¿No te darán dolores como de mujer que está de parto? Si dijeres en tu corazón: ¿por qué me ha sobrevenido esto? Por la enormidad de tu maldad fueron descubiertas tus faldas, fueron desnudados tus calcañares. Mudará el etíope su piel y el leopardo sus manchas. Así también podréis vosotros hacer bien estando habituados a hacer mal. Por tanto, yo los esparciré al viento del desierto, como tamo que pasa. Esta es tu suerte, la porción que yo he medido para ti, dice Jehová, porque te olvidaste de mí y confiaste en la mentira. Yo pues descubriré también tus faldas delante de tu rostro, y se manifestará tu ignominia, tus adulterios, tus relinchos, la maldad de tu fornicación sobre los collados. En el campo vi tus abominaciones. ¡Ay de ti, Jerusalén! ¿No serás al fin limpia? ¿Cuánto tardarás?
1: Jeremías capítulo 14. Palabra de Jehová que vino a Jeremías con motivo de la sequía. Se enlutó Judá y sus puertas se desplomaron, se sentaron tristes en tierra y subió el clamor de Jerusalén. Los nobles enviaron sus criados al agua, vinieron a las aguas y no hallaron agua, volvieron con sus vasijas vacías, se avergonzaron, se confundieron y cubrieron sus cabezas. Porque se requebrajó la tierra por no haber llovido en el país. Están confusos los labradores, cubrieron sus cabezas. Aún las siervas en los campos parían y dejaban la cría porque no había hierba. Y los asnos monteses se ponían en las alturas, aspiraban el viento como chacales. Sus ojos se ofuscaron porque no había hierba. Aunque nuestras iniquidades testifican contra nosotros, oh Jehová, actúa por amor de tu nombre, porque nuestras rebeliones se han multiplicado contra ti, hemos pecado. Oh esperanza de Israel, guardador suyo en el tiempo de la aflicción, ¿por qué te has hecho como forastero en la tierra y como caminante que se retira para pasar la noche? ¿Por qué eres como hombre atónito y como valiente que no puede librar? Sin embargo, tú estás entre nosotros, oh Jehová, y sobre nosotros es invocado tu nombre, no nos desampares. Así ha dicho Jehová acerca de este pueblo. se deleitaron en vagar y no dieron reposo a sus pies. Por tanto, Jehová no se agrada de ellos. Se acordará ahora de su maldad y castigará sus pecados. Me dijo Jehová, no ruegues por este pueblo para bien. Cuando ayunen, yo no oiré su clamor, y cuando ofrezcan holocausto y ofrenda, no lo aceptaré, sino que los consumiré con espada, con hambre y con pestilencia. Y yo dije, ¡ah! ¡Ah, Señor Jehová! He aquí que los profetas les dicen, no veréis espada, ni habrá hambre entre vosotros, sino que en este lugar os daré paz verdadera. Me dijo entonces Jehová, falsamente profetizan los profetas en mi nombre. No los envié, ni les mandé, ni les hablé. Visión mentirosa, adivinación, vanidad y engaño de su corazón os profetizan. Por tanto, así ha dicho Jehová sobre los profetas que profetizan en mi nombre, los cuales yo no envié, y que dicen, ni espada ni hambre habrá en esta tierra. Con espada y con hambre serán consumidos esos profetas. Y el pueblo a quien profetizan será echado en las calles de Jerusalén por hambre y por espada, y no habrá quien los entierre a ellos, a sus mujeres, a sus hijos y a sus hijas, y sobre ellos derramaré su maldad. Les dirás pues esta palabra, derramen mis ojos lágrimas noche y día y no cesen, porque de gran quebrantamiento es quebrantada la virgen hija de mi pueblo, de plaga muy dolorosa. Si salgo al campo, he aquí muertos a espada. Y si entro en la ciudad, he aquí enfermos de hambre. Porque tanto el profeta como el sacerdote anduvieron vagando en la tierra y no entendieron. ¿Has desechado enteramente a Judá? ¿Ha aborrecido tu alma a Sion? ¿Por qué nos hiciste herir sin que haya remedio? Esperamos paz y no hubo bien, tiempo de curación y aquí turbación. Reconocemos, oh Jehová, nuestra impiedad, la iniquidad de nuestros padres, porque contra ti hemos pecado. Por amor de tu nombre, no nos deseches, ni deshonres tu glorioso trono. Acuérdate, no invalides tu pacto con nosotros. ¿Hay entre los ídolos de las naciones quien haga llover? ¿Y darán los cielos lluvias? ¿No eres tú, Jehová, nuestro Dios? En ti, pues, esperamos, pues tú hiciste todas estas cosas. Me dijo Jehová, si Moisés y Samuel se pusieran delante de mí, no estaría mi voluntad con este pueblo. Échalos de mi presencia y salgan. Y si te preguntaren, ¿a dónde saldremos? Les dirás, así ha dicho Jehová, el que a muerte, el que a espada, el que a hambre, y el que a cautiverio. Y enviaré sobre ellos cuatro géneros de castigo, dice Jehová, espada para matar y perros para despedazar, y aves del cielo y bestias de la tierra para devorar y destruir. Y los entregaré para terror a todos los reinos de la tierra a causa de Manasés, hijo de Ezequías, rey de Judá, por lo que hizo en Jerusalén. Porque ¿quién tendrá compasión de ti, oh Jerusalén? ¿Quién se entristecerá por tu causa? ¿O quién vendrá a preguntar por tu paz? Tú me dejaste, dice Jehová, te volviste atrás, por tanto yo extenderé sobre ti mi mano y te destruiré. Estoy cansado de arrepentirme. Aunque los aventé con aventador hasta las puertas de la tierra y dejé sin hijos a mi pueblo, y lo desbaraté, no se volvieron de sus caminos. Sus viudas se me multiplicaron más que la arena del mar. Traje contra ellos destruidor a mediodía, sobre la madre y sobre los hijos. Hice que de repente cayesen terrores sobre la ciudad. Languideció la que dio a luz siete, se llenó de dolor su alma, su sol se puso, siendo aún de día, fue avergonzada y llena de confusión, y lo que de ella quede, lo entregaré a la espada delante de sus enemigos, dice Jehová. ¡Ay de mí, madre mía, que me engendraste hombre de contienda y hombre de discordia para toda la tierra! Nunca he dado ni tomado en préstamo, y todos me maldicen. Sea así, oh Jehová, si no te he rogado por su bien, si no he suplicado ante ti en favor del enemigo en tiempo de aflicción y en época de angustia. ¿Puede alguno quebrar el hierro del norte y el bronce? Tus riquezas y tus tesoros entregaré a la rapiña sin ningún precio, por todos tus pecados y en todo tu territorio. Y te haré servir a tus enemigos en tierra que no conoces, porque fuego se ha encendido en mi furor y arderá sobre vosotros. Tú lo sabes, oh Jehová, acuérdate de mí. Visítame y véngame de mis enemigos. No me reproches en la prolongación de tu enojo. Sabes que por amor de ti sufro afrenta. Fueron halladas tus palabras, y yo las comí, y tu palabra me fue por gozo y por alegría de mi corazón. Porque tu nombre se invocó sobre mí, oh Jehová, Dios de los ejércitos. No me senté en compañía de burladores, ni me engreí a causa de tu profecía. Me senté solo, porque me llenaste de indignación. ¿Por qué fue perpetuo mi dolor, y mi herida desahuciada no admitió curación? Serás para mí como cosa ilusoria, como aguas que no son estables. Por tanto, así dijo Jehová, si te convirtieres, yo te restauraré, y delante de mí estarás. Y si entresacares lo precioso de lo vil, serás como mi boca. Conviértanse ellos a ti, y tú no te conviertas a ellos. Y te pondré en este pueblo por muro fortificado de bronce, y pelearán contra ti, pero no te vencerán, porque yo estoy contigo para guardarte y para defenderte, dice Jehová. Y te libraré de la mano de los malos, y te redimiré de la mano de los fuertes.

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Momentos de la creación. De las 41 especies de gatos alrededor del mundo, el guepardo o chita es uno de los más inusuales. Hola, soy Milton de los Santos en Momentos de la creación. Distinto a otros gatos grandes, el guepardo no puede rugir, pero puede ronronear como un gato de caza o emitir chirridos fuertes. Bello en su forma, el guepardo es el animal de tierra más rápido del mundo, pues alcanza una velocidad de 40 millas, es decir, 64 kilómetros por hora, desde que está quieto, y en 2 segundos puede momentáneamente alcanzar velocidades de 70 millas, es decir, casi 113 kilómetros por hora. El señor realmente le ha dado al guepardo un cuerpo de alto rendimiento. Tiene un corazón inusualmente poderoso, un hígado demasiado grande, arterias extra grandes y fuertes y fosas nasales extra grandes para poder tomar grandes cantidades de aire. El guepardo también tiene algo como círculos en sus caderas y hombros que giran en su espina dorsal. Al correr, el guepardo arquea el lomo mientras sus patas se apiñan y luego se extienden. Cuando se mueve a altas velocidades, el guepardo puede solo tocar tierra una vez cada 23 pies o una vez cada 7 metros. Mientras la mayoría de científicos creen que el guepardo evolucionó, los fósiles más antiguos del guepardo muestran un animal que es igual a los guepardos que conocemos hoy. Esta completa falta de evidencia para la evolución, más las inteligentes características especializadas del guepardo, nos llevan a la conclusión que el guepardo es una creación especial de Dios. 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
1: Aquí estamos nuevamente en Profecías Bíblicas y por supuesto le invitamos a acompañarnos y sacar el máximo provecho de estos estudios. Estamos hablando sobre la fe destruida. Qué terrible todo esto, ¿verdad? Como subtítulo, lugares tenues de unidad. La meditación al estilo mantra es de hecho adivinación, en donde los practicantes llevan a cabo rituales o ejercicios de meditación a fin de entrar en trances y luego recibir información de entidades espirituales. Este caballero de quien ya hemos hablado, Mr. Campolo, elabora sobre los frutos del misticismo una atmósfera que él llama el lugar tenue. Sigue diciendo luego, la repetición constante de su nombre despeja mi cabeza de todo excepto del conocimiento de su presencia. Al remover todas las otras preocupaciones, soy capaz de crear lo que los antiguos celtas cristianos llamaron el lugar tenue. El lugar tenue es esa condición espiritual en donde la separación entre el yo y Dios llega a ser tan tenue que Dios es capaz de abrirse paso y envolver el alma. Hasta aquí, Mr. Campolo. Este término lugar tenue se originó de la espiritualidad celta, es decir, contemplativa, y está en línea con el panteísmo. Y escuche lo que dicen otros. Caro y Rick Weber, en la página 46 de Viajando Juntos, Lugares Tenues, abril y mayo del 2007, sobre un mediador. Dice, yo experimenté un cambio profundo dentro de mí, una tranquilidad que pensé que nunca fuera posible. También fui bendecido con un sentimiento de unidad con la naturaleza a mi alrededor y con todos los demás en la familia humana. Fue extraordinariamente maravilloso experimentar a Dios en silencio, en la nada. Hasta aquí sus palabras. Esta unidad con todas las cosas es la esencia misma de la sabiduría arcana. Marcus Borg, un profesor de la Universidad Estatal de Oregon y un autor pro-emergente, también habla de lugares tenues. Un comentarista discute las ideas de Borg sobre esto. Dice Chris Baker, en la página 155 del libro Una articulación positiva de la teología de Marcus Borg, dice, en el corazón del cristianismo, Borg escribe de lugares tenues, lugares en donde, usando la terminología de Eliad, la división entre lo sagrado y lo profano se torna más tenue. Borg escribe que le debe esta metáfora de lugares tenues a los cristianos celtas y a la recuperación reciente de la espiritualidad celta. Tal como revela el siguiente pasaje, su comprensión de los lugares tenues está profundamente conectada a su panteísmo, su articulación de Dios como el más y el suyo, como el de Eliad, quien dividió el mundo en estratos de realidad. Aquí termina la cita. Borg dice en la página 155 de su libro El corazón del cristianismo que estos lugares tenues, alcanzados a través de la meditación, tienen fundamento profundo en la Biblia y en la tradición cristiana. Pero como los otros es incapaz de presentar evidencia bíblica que Dios ordena la meditación, y sin embargo, en un capítulo posterior, vemos que Borg, sí, niega verdades esenciales bíblicas, tal como el nacimiento virginal y Jesús como el Hijo de Dios, etc. Los lugares tenues implican que Dios está en todas las cosas y que la separación entre Dios, el mal, el hombre y todo lo demás se hace menos densa y finalmente desaparece en la meditación. Y continúa diciendo, Dios es un estrato no material de la realidad que nos rodea aquí mismo, al igual que más que aquí. Esta forma de pensamiento afirma que hay por lo menos dos estratos o dimensiones de realidad, el mundo visible de nuestra experiencia ordinaria y el sagrado, el espiritual que es Dios. Mike Perkin, de quien hablábamos en otros programas anteriores, también descubrió estos lugares tenues cuando se dedicó a practicar el silencio, como dice en el mismo libro. Nosotros celebramos los servicios de lugares tenues en referencia a una creencia que cuando oramos, el velo entre nosotros y Dios se torna más tenue. Dedicamos noches enteras a la meditación guiada a los círculos de tambores y los laboratorios de almas. ¿Qué le parece todo este tipo de superstición? Pero bueno, creo que Campolo, Borg y Perkson, cada uno experimentó el mismo reino en sus lugares tenues, pero la pregunta es otra. ¿Cuál es ese reino? Bueno, Campolo, en otra carta escrita en su libro Cartas a un joven evangélico, ofrece instrucciones adicionales respecto a cómo tener una experiencia del nuevo nacimiento. Por ejemplo, en la página 30, aprendí sobre la forma de tener una experiencia de nuevo del nuevo nacimiento leyendo de los místicos católicos, especialmente los ejercicios espirituales de Ignacio de Loyola. Como la mayoría de los místicos católicos, él desarrolló un deseo intenso por experimentar una unidad con Dios. La creencia de Campolo, en tal caso de que usted puede nacer de nuevo al experimentar una unidad con Dios mientras adopta las enseñanzas de Ignacio de Loyola, es ridícula. Ignacio fundó la Orden de los Jesuitas con una meta de llevar a los hermanos separados de regreso a la Iglesia Católica. Él y su grupo de hombres despiadados de verdad harían todo lo posible por alcanzar esta meta. Han pasado varios siglos. Ahora que nos encontramos en el siglo XXI, su plan se está haciendo una realidad sin la necesidad de perseguir a nadie. En la página 72 de su libro, Campolo le llama a Henry Nguyen uno de los grandes cristianos de nuestro tiempo. A él, obviamente, le conmueve mucho el misticismo, tal como Newman, y le atribuye a este tesoro a la Iglesia Católica. Explica en la página 31, después de la Reforma, nosotros los protestantes dejamos atrás mucho de lo que nos desagradaba del catolicismo romano del siglo XV. Estoy convencido de que dejamos demasiado. Los métodos de oración empleados por alguien como Ignacio de Loyola se han convertido en preciosos para mí. Con la ayuda de algunos santos católicos, mi vida de oración se ha profundizado, fíjese usted. ¿Y quién cuanta disciplinas espirituales? Dice Brian McLaren en la página 246 de su libro Una ortodoxia generosa. Y él dice, muchos líderes cristianos comenzaron buscando una nueva forma de contacto bajo el estandarte de formación espiritual. Esta nueva búsqueda ha llevado a muchos de ellos a las prácticas católicas contemplativas y disciplinas monásticas de la Edad Media. ¿Ve usted para dónde vamos? Hacia atrás y no hacia adelante. Los promotores de la conversación emergente dicen que estamos acercándonos a una era que promete una conciencia espiritual renovada. Están recomendando las disciplinas espirituales como el camino hacia una transformación espiritual que llevará el cristianismo hacia un nuevo y más alto nivel de espiritualidad, guiando a los participantes más cerca de Dios. Libros publicados por las principales casas cristianas y escritos por autores muy conocidos abundan sobre este tópico. Por ejemplo, en el 2006, Now Press publicó un libro cuyos coautores son J.P. Moreland y Klaus Eisler, titulado La última virtud de felicidad, descubriendo las disciplinas de la buena vida. Ambos autores son profesores en la Escuela de Teología Talbot, en la Universidad Biola, en el sur de California. Moreland es profesor de filosofía. Eisler es profesor de educación cristiana y teología. En la contraportada de su libro se encuentra la siguiente declaración. Escuche bien. Estamos felices solo cuando perseguimos un propósito trascendente, algo mayor que nosotros mismos. La última virtud de felicidad examina de nuevo las disciplinas espirituales ofreciendo ejemplos concretos de formas que puede practicar y transformar su vida. Así que habrá que revisar todo lo que éramos y somos hasta ahora para poder ver qué de nuevo nos puede traer el romanismo católico y el sistema contemplativo de todo este tipo de superstición que abunda por doquiera hoy.
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Amigo mío, estamos viviendo realmente días bastante complicados, difíciles, y vamos a tener una serie de pláticas relacionadas con estos tiempos que nos toca vivir, tiempos de confusión, tiempos que las generaciones pasadas no conocieron, pero para el cristiano se avecina la concreción de la esperanza de tantos años, porque todo cristiano espera el advenimiento del Señor Jesucristo tal como Él prometió en su palabra. El mundo está esperando a un superhombre, una superestrella, con poderes sobrenaturales. Y es correcto esto, si usted lee con cuidado el capítulo 13 del libro de Apocalipsis, hallará que allí se describe a ese personaje llamado bestia que subía del mar. El mundo está buscando a un hombre que pueda solucionar los problemas de nuestro planeta, ya que tal como creen la mayoría de políticos, nuestros problemas son abrumadores, y lo son. Ellos están seguros, estos políticos, están completamente seguros de que una magnitud tal de problemas no pueden ser solucionados por un comité o un sistema, así sea democracia o lo que fuere. La mayoría cree que nuestras dificultades de hoy solo pueden ser solucionadas por un hombre. Un estadista europeo dio un discurso hace ya algunos años en las Naciones Unidas, y estas son sus palabras: denos un hombre que solucione los problemas de nuestro mundo y nosotros le seguiremos, así sea el propio Dios.

duro y hemos fallado miserablemente. Nuestros problemas van más allá de nosotros mismos. Los problemas de guerras, las diferencias de ideologías, la preocupación por nuestra economía, el influjo de la inflación, todas estas cosas están ejerciendo presión. El clamor del ciudadano promedio que no sabe a dónde ir es: denos un hombre. Esto es todo lo que se escucha a lo ancho de toda la nación y alrededor del mundo. La gente está buscando a un hombre. La humanidad está tan ansiosa que desea contar con un superhombre para que solucione sus problemas, y en su prisa por encontrar a ese hombre escogerá a la persona equivocada. La Biblia le llama al anticristo, pero veamos qué es lo que dice la Escritura con respecto a él y a su labor. Antes que todo, así como el Señor Jesucristo tuvo una genealogía, el anticristo asimismo será de un linaje particular. La Biblia no nos deja en tinieblas a este respecto, pero vayamos al Antiguo Testamento y leamos lo que dice en Daniel 11, 37 y 38. Del Dios de sus padres no hará caso, ni del amor de las mujeres, ni respetará a Dios alguno, porque sobre todo se engrandecerá. Mas honrará en su lugar al Dios de la fortaleza, Dios que sus padres no conocieron. Lo honrará con oro y plata, con piedras preciosas y con cosas de gran precio. Hasta aquí la cita bíblica. Daniel dijo: del Dios de sus padres no hará caso. Esta declaración me hace creer que el anticristo, ese hombre que el mundo espera, tendrá en cierta forma antecedentes similares a las de nuestro Salvador, porque así como Jesús era judío, el anticristo también probablemente será descendiente de una de las tribus de Israel. ¿Y qué le parece si fuera de la tribu de Judá? Ahora, esto no quiere decir que todos los israelitas son culpables por asociación, porque el anticristo no hará caso del Dios de sus padres o sus antepasados. Pero retrocedamos a los días del Antiguo Testamento, al tiempo en que muriera Jacob. El capítulo 49 de Génesis nos brinda el relato. Allí leemos que el anciano Jacob, en su lecho de muerte, reunió a sus 12 hijos a su alrededor. Génesis 49:1 nos explica así la razón que tuvo para hacer esto. Y llamó Jacob a sus hijos y dijo: juntaos y os declararé lo que os ha de acontecer en los días venideros. Fue aquí cuando Jacob miró hacia el futuro lejano, muy distante, a los últimos días, a nuestros días, diciéndole a cada hijo lo que habría de ocurrirle, tanto a él como a su descendencia, durante mucho tiempo en adelante. Por ejemplo, él dijo sobre Judá: Judá, te alabarán tus hermanos, tu mano en la cerviz de tus enemigos. Los hijos de tu padre se inclinarán a ti. Cachorro de león, Judá, de la presa subiste, hijo mío. Génesis 49, 8 y 9. En el versículo 10, él dijo: no será quitado el cetro de Judá, ni el legislador de entre sus pies, hasta que venga Silo, y a él se congregarán los pueblos. ¡Cuán perfecta es esta profecía! Porque Judá verdaderamente ha sido la nación líder entre las 12 tribus de Israel a través de muchos siglos. De hecho, cada israelita hoy lleva el nombre de Judá, ya que comúnmente se les llama judíos, que es un derivado de Judá. Las profecías acerca de cada uno de estos 12 hijos se halla detallada en las Escrituras. Pero hay una en particular que yo deseo considerar, y es esta. Dice así en Génesis 49, 17 y 18: Dan juzgará a su pueblo como una de las tribus de Israel. Será Dan serpiente junto al camino, víbora junto a la senda, que muerde los talones del caballo y hace caer hacia atrás al jinete. En estos dos versículos, el agonizante Jacob profetizó, porque él habló proféticamente, profetizó que la tribu de Dan juzgaría al pueblo de Israel, que Dan sería serpiente junto

camino. Aquí es donde encontramos el rastro de la serpiente y sabemos que la serpiente representa a Satanás. Esto nos lo dicen los primeros capítulos del libro de Génesis, cuando la serpiente sedujo a Eva en el huerto de Edén. Desde entonces, la serpiente ha sido el símbolo de Satanás, quien es llamado serpiente algunas veces y otras veces hasta dragón. Aquí encontramos a Satanás obrando en la tribu de Dan. Tan inicua fue esta tribu que, según el capítulo 7 de Apocalipsis, ha sido eliminada de las 12 tribus de Israel. Allí se habla acerca de los 144.000 testigos judíos que serán sellados y salvados durante el período de la gran tribulación. Esos 144.000 serán integrados por 12.000 judíos de cada una de las 12 tribus, y los nombres de esas 12 tribus que están mencionados en Apocalipsis 7, 5 al 8 son Judá, Rubén, Gad, Aser, Neftalí, Manasés, Simeón, Leví, Isacar, Zabulón, José y Benjamín. Note que allí no se menciona a la tribu de Dan, la que ha sido eliminada. ¿Pero por qué? Porque a través de ella llegará la descendencia de la serpiente, por lo tanto, es razonable considerar que el anticristo será un descendiente de la tribu de Dan. Yo sospecho, amigo mío, que el propio Judas Iscariote era de la tribu de Dan, aunque no puedo probarlo y la Biblia no lo aclara, no dice específicamente, pero considero que no está fuera de lugar presumir que aquel que traicionó al Señor Jesucristo es el mismo que hizo que tuviera cumplimiento la profecía de Génesis 49:17, que es ese que muerde los talones del caballo y hace caer hacia atrás al jinete. No obstante, por enigmático que parezca el lenguaje, el resultado final es bien claro. Recuerda lo que dice la profecía en Génesis 3:15. Fue allí cuando Dios le dio a Eva la profecía acerca de un Salvador venidero y su conflicto con la serpiente, al decirle: y pondré enemistad entre ti y la mujer, y entre tu simiente y la simiente suya. Esta te herirá en la cabeza y tú la herirás en el calcañar. La herida en el calcañar tuvo cumplimiento en el Calvario. Sin embargo, hay otro lado de la historia, el cual todavía no ha tenido cumplimiento: la herida en la cabeza. Obviamente, esta parte de la Escritura se refiere a la simiente de la serpiente. Por consiguiente, el anticristo llegará a través de un linaje determinado. A través de la historia de la humanidad, han habido muchos falsos cristos. El faraón de Egipto fue un tipo del anticristo, Nabucodonosor de Babilonia, Alejandro el Grande de Grecia y Antíoco Epífanes también lo fueron. De hecho, Flavio Josefo, el historiador judío del primer siglo, se refirió a Antíoco Epífanes como aquel que cometió la abominación desoladora, el que cumplió la profecía de Daniel respecto al anticristo. Nerón, el César romano, fue otro tipo del anticristo, y han habido muchos otros más a lo largo de la historia, pero ninguno de esos hombres poseía todas las características que definirán al hombre final de pecado, al hijo de perdición. Han habido muchos tipos de anticristo, porque el Señor Jesucristo dijo que sería así, pero todavía no ha aparecido el anticristo. Él aún no ha hecho su aparición en el escenario del mundo. Hemos considerado la posibilidad de que el anticristo final, el verdadero, el único, sea un descendiente de la tribu de Dan. El mapa antiguo de las constelaciones también nos brinda una descripción del anticristo. Draco, el dragón, y Serpens, la serpiente, son descripciones gráficas de Satanás. Hidra o Hidra, con Y o I latina, el dragón con muchas cabezas, es una semblanza del Imperio Romano revivido, el cual busca establecer un gobierno mundial. Y Scorpius, el escorpión, representa al anticristo. La palabra Scorpius significa sin ley. Vemos entonces que la terminología es indicativa del anticristo.
Asimismo, cada una de las 12 tribus de Israel tiene una insignia que corresponde con una de las 12 constelaciones. La insignia de la tribu de Dan es Scorpius. Vemos entonces así, por la misma historia antigua, que tal pareciera que la tribu de Dan fue seleccionada para producir el anticristo, al hombre de pecado, que alcanzará prominencia mundial durante los últimos días. Hay algunos estudiantes de las profecías que creen que el anticristo, el futuro gobernante supremo del mundo, será la reencarnación del mismo Judas Iscariote. Hay muchos que piensan así. Hay otros que creen que nacerá de una ramera, opuesto al Señor Jesucristo, que nació de una virgen. Asimismo, estiman que nacerá sin la intervención de un padre humano, porque será el hijo del diablo, así como el Señor Jesucristo es el hijo de Dios. La película La simiente del demonio y Damián especulan justamente acerca de esto. El capítulo 13 de Apocalipsis nos da una profecía acerca de su auge y su prominencia mundial. No se puede decir si su poder será sobrenatural o político, porque todos esos grandes prodigios y milagros que dice la Biblia que obrará pueden lograrse hoy a través de la tecnología moderna. Hacer descender fuego del cielo era un milagro en el tiempo cuando el apóstol Juan tuvo su visión de la profecía, pero puede hacerse sin mucha dificultad en nuestros días arrojando una bomba. En los tiempos bíblicos, hacer que la imagen de la bestia hablase podía considerarse como un gran milagro, pero esto puede hacerse hoy a través de medios modernos, tales como la televisión y por medio de la tecnología de computadoras. Sí, claro, es cierto que el capítulo 13 de Apocalipsis nos ofrece una descripción increíble del poder del anticristo, pero todas esas cosas descritas allí pueden lograrse en mayor o menor grado hoy, política y tecnológicamente. Según el capítulo 2 de la segunda epístola a los Tesalonicenses, el anticristo alcanzará su poder cúspide después que haya ocurrido el rapto de la iglesia. Por esa razón, nosotros no podemos conocer su identidad. Tal vez él esté vivo hoy, paseándose por alguna de las calles de alguna capital europea o americana, pero no se revelará hasta tanto los creyentes cristianos no hayan sido arrebatados al cielo, llevados a la presencia del Señor. Según el capítulo 7 de Daniel, el anticristo alcanzará su gran auge durante los días en que esté en el poder una confederación de 10 naciones, la que solicitará su ayuda, y juntos tratarán de establecer un gobierno mundial. Él también implantará un sistema monetario mundial y ordenará que todas las personas reciban una marca en la mano derecha o en la frente para que puedan comprar o vender. De otra manera, no podrán hacer ninguna transacción monetaria a menos que tengan esa marca. Esta religión mundial única culminará cuando él declare ser Dios. Eso ocurrirá cuando entre en el futuro templo judío y establezca allí su trono, en el lugar santísimo, a mediados del período de la gran tribulación. Él alcanzará su gran poder en virtud de sus promesas de paz. Creo que la batalla de Gog y Magog será el catalizador que lo impulsará para ascender al poder. Después de la derrota de Rusia, él será aclamado como un gran pacificador y será considerado como el salvador de la raza humana. Los primeros 3 años y medio de su gobierno estarán caracterizados por la paz y una semblanza de prosperidad también. Pero será una paz falsa, porque continuamente estarán surgiendo problemas entre la burocracia, con la Unión Soviética destruida. Para entonces, al principio del período de la tribulación, todos los países que hayan caído bajo el dominio del comunismo quedarán libres. Libres para vivir, digamos, y servir al victorioso Señor Anticristo. Hay un dicho que solemos usar aquí: de Guatemala a Guatepeor. La ciudad capital del Anticristo durante este tiempo está mencionada en la Biblia como un misterio: Babilonia. Babilonia la misteriosa. Algunos eruditos de la palabra de Dios creen que esta ciudad es Roma por varias razones.
por varios siglos ha sido la primera opción para la misteriosa Babilonia. Sin embargo, hay otros que han comenzado a considerar ciudades tales como Nueva York, Washington, Londres, como la gran metrópoli, la ciudad que reina sobre los reyes de la tierra, dice en Apocalipsis 17:18. ¿What? Después de 3 años y medio de gobierno, desde la misteriosa Babilonia, las 10 naciones europeas se pondrán en contra de la gran ciudad y la destruirán con fuego. Este evento habrá de ocurrir en algún momento a mediados del 7º año del período de la tribulación. Todo irá rápido. El anticristo entonces trasladará su trono desde la misteriosa Babilonia, que podría ser Roma, y que habrá sido destruida, a Israel, probablemente, y tratará de hacer de Jerusalén su capital mundial. Será entonces cuando cometerá la abominación desoladora descrita en Daniel y en Mateo, y establecerá su trono en el templo autoproclamándose Dios. Él mismo ayudará a construir ese templo, el templo del anticristo. Después de declarar que es Dios mismo, exigirá que todas las personas a través del mundo, que todos pequeños y grandes, ricos y pobres, libres y esclavos, a todos se les ponga una marca en la mano derecha o en la frente, y que ninguno pueda comprar ni vender, sino el que tuviese la marca, o el nombre de la bestia, o el número de su nombre, que es 666, según Apocalipsis 13, 16 y 17. La opinión del Dr. Church, un erudito en profecías, es que en este momento las naciones del mundo comenzarán a rebelarse contra su dictadura autoritaria y que comenzarán entonces a reunir a sus ejércitos para la batalla del Armagedón. Bueno, durante esos 3 años y medio del período de la tribulación, llamado en la Biblia Gran Tribulación, además de los problemas políticos, habrán desastres naturales globales horribles, los cuales provocarán pánico en todo el mundo. Varios gobiernos se sentirán desencantados contra el anticristo, y el Dr. Church cree que será entonces cuando los ejércitos del mundo avanzarán contra él y contra Israel al mismo tiempo. Una vez más, el mundo culpará a los judíos y el Armagedón será un intento de genocidio final de los judíos. Oh, días tristes son los que esperan a aquellos que no están en comunión con el Señor hoy. Los ejércitos del mundo convergerán a Israel para librar la batalla más devastadora de la historia. Si el Señor Jesucristo no llegara e interviniera ya con su iglesia, no quedaría ni una sola vida sobre este planeta. ¿Qué gran fracaso tendrá este hombre cuando trate de establecer su gobierno mundial sin Dios? Pero súbitamente, en el clímax de la batalla, el sol se oscurecerá y la luna no dará su resplandor, dice la Biblia. La tierra y los cielos se estremecerán y todo monte y toda isla se removerá de su lugar. ¡Qué movimientos tremendos que espera este planeta! Será entonces cuando el Señor Jesucristo hará su aparición en los cielos, para venir en ayuda de su pueblo Israel, no para ayudar al anticristo. Él derrotará allí a los ejércitos del mundo. Esto fue lo que vio el apóstol Juan. Por eso él dijo: entonces vi el cielo abierto, y aquí un caballo blanco, y el que lo montaba se llamaba fiel y verdadero, y con justicia juzga y pelea. Sus ojos eran como llama de fuego, y había en su cabeza muchas diademas, y tenía un nombre escrito que ninguno conocía sino él mismo. Estaba vestido de una ropa teñida en sangre, y su nombre es el Verbo de Dios. Apocalipsis 19, 11 al 13. Según Apocalipsis 19, 20, él tomará al anticristo y lo arrojará al infierno. Y la bestia fue apresada y con ella el falso profeta que había hecho delante de ella las señales con las cuales había engañado a los que recibieron la marca de la bestia y habían adorado su imagen. Estos dos fueron lanzados vivos dentro de un lago de fuego que arde con azufre. Dice en Apocalipsis 20, 10, que 1000 años después, el anticristo todavía estará en el infierno, siendo atormentado día y noche, y permanecerá allí por la eternidad. El anticristo será el intelectual más grande, el mayor político de la tierra, y el estadista y economista más grande que haya existido jamás. Pero
cuando trate de usurpar el trono de Dios y él mismo se entregue por entero a Satanás, se convertirá en el necio más grande de la tierra. ¿Qué esperanza hay para nosotros que escuchamos todo esto, leemos en la Biblia y meditamos en el asunto? La alternativa no es el anticristo, es Jesucristo. Amigo mío, es un verdadero placer poder platicar con usted sobre estos asuntos que tienen que ver tan de cerca con la vida cristiana, la vida de cada uno de nosotros, aun aquellos que me estaban escuchando hoy, que no son cristianos, si usted no lo es, o por lo menos su cristianismo es solamente de tipo, un cristianismo puramente nominal. Yo le invito a una seria reflexión y a estrechar vínculos con el Señor. Usted necesita de Él. Él le busca, Él le ama y Él quiere darle a usted vida eterna, perdón de sus pecados. Usted no tiene que ir a ningún lugar para ser salvo. Allí donde está, puede, buscando un lugar privado tal vez, arrepentido de sus pecados, de su vida pasada, de su incredulidad, de su indiferencia, hasta de su idolatría, de su religión que le mantenía enceguecido por tantos años, quizás ya viene esto de generaciones. Allí mismo puede arrepentido reconocer a Jesucristo como su Salvador único y todo suficiente. Usted, sabiendo que ya no necesita nada más, teniéndole a Él, usted tiene todo. Confiésele a Él que usted ha pecado contra Él. Si usted no sabe qué quiere decir arrepentimiento, es, dicho en otras palabras, es disculparse uno con Dios. Discúlpese con Él, pero con toda sinceridad. Ábrale a Él su corazón. Hable con Él con toda confianza. Y Jesús dice, el que a mí viene, yo no le echo fuera. Él no echa fuera al pecador, por grave que sean sus pecados. Él perdona los pecados, Él restaura esa vida, Él hace que una vida hecha escombros en su condición moral y espiritual llegue a ser como un verdadero palacio. Sí, Él quiere habitar allí, y Él se encargará de todo. Dele la oportunidad al Señor. Hemos presentado temas bíblicos. Gracias, amigo, por la atención dispensada.

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1: En la música clásica escucharemos hoy música para conciertos para arpa y orquesta, en algunos casos arpa solo. De Jorge Federico Handel escucharemos el concierto para arpa y flauta en si bemol mayor, opus 4, número 6, sus movimientos andante, allegro, larghetto y allegro moderato. Luego de Marcel Granjean se escuchará también obras de compositores franceses Antonio Franceschi, Gabriel Fauré, Alfonso Hasselmann, Carlos Salcedo, español, François Joseph Nederman, Manuel de Falla, Isaac Albéniz y finalmente de Handel, concierto para arpa en fa opus 4 número 5, larghetto, allegro, a la siciliana y presto.

música clásica. Hoy hemos escuchado obras maestras para arpa, obras clásicas. Gracias por su atención.

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2: Creo no ser un retrógrado ni un nostálgico de ayeres mejores. Por el contrario, entiendo estar identificado con la problemática existencial contemporánea y vivir el presente en todo su desafío de vértigo y mutaciones. Sin embargo, hay algo que quisiera comentarles para que ustedes reflexionen conmigo. La música actual. Cierto es que la música, como todo arte, es pasible de ser apreciada de acuerdo a nuestros gustos e inclinaciones particulares. El que a uno le interese o no la música clásica no implica necesariamente riqueza o vacuidad de espíritu. No obstante ello, estimo que mucho de lo que hoy se llama música no es más que un ruido escapista e irresponsable que desnuda una distorsión interior perfectamente caracterizable. Le tememos a la música seria. Y le tememos porque nos hace pensar. Nos hace mirar hacia adentro en la sugestión de su melodía, y eso es lo que no deseamos. Preferimos lo opuesto. La extroversión del frenesí. La emotividad glandular de lo epidérmico. Preferimos aturdirnos en el repetir mecánico de estribillos intrascendentes a escuchar notas cargadas de subjetivismo reflexivo. Vivimos huyendo de nosotros mismos, de ese ser íntimo que está insatisfecho y nos hace preguntas que no sabemos contestar. Por eso ahogamos su murmullo en nuestros gritos de artificial felicidad. La felicidad de las luces de neón y las noches de fiebre. La felicidad de la risa ligera y el bullicio masivo. La felicidad del momento. La felicidad de la arena. La felicidad que es máscara. Careta pintada que esconde el rostro angustiado de un espíritu sediento de respuesta, proyección y eternidad. No hay nada de censurable en la música con peluca, si solo es la forma como mejor se expresan las vivencias rítmicas de una juventud alegre. Lo que apela a la reflexión es cuando esa música, como psicológicamente ha sido demostrado hasta la saciedad, se transforma en una droga mental que nos evita autoexaminarnos y por ende nos priva de conocernos. Cuando Jesús nació, el cielo cantó. Fue la música del infinito embriagando de estrellas los tímpanos de la historia. Y esa música no ha muerto. Es la música del silencio, del clavicordio íntimo del ser. La música que debes escuchar en la quietud de tu corazón.

hablando de las visiones, las alucinaciones, las convicciones que tenía José Smith, fundador de la Iglesia Mormona, y al mismo tiempo de su comparación con la realidad histórica y también con otros documentos de la época y los escritos de otros autores mormones también. Porque, como hemos comentado, José Smith decía que él tenía 14 años cuando Dios el Padre y Dios el Hijo lo visitaron. Pero el sucesor de José Smith, Brigham Young, dice que el Señor no vino. Es decir, que no fue el Señor, sino que fue su ángel. Y otro profeta de los mormones, Woodruff, dijo que el mormonismo comenzó cuando un ángel de Dios volando por el cielo visitó a un joven llamado José Smith. Dice que cuando Smith estaba confundido por todas esas cosas sectarias y esa cantidad de religiones, él oró y preguntó a Dios a cuál iglesia tenía que unirse, cuál iglesia tenía la verdad, y que el Señor oyó esta oración y le envió su ángel, el cual le informó que todas las sectas estaban equivocadas y que el Dios del cielo iba a establecer su obra en la tierra, y que esa obra, por supuesto, era la que después se iba a llamar la Iglesia de Jesucristo de los Santos de los Últimos Días. Pero estas declaraciones de Brigham Young y de Woodruff contradicen completamente las declaraciones del propio José Smith. Y uno se pregunta, ¿quién de ellos, siendo todos líderes y fundadores de la Iglesia Mormona, tiene la razón en cuanto a las alucinaciones, visiones y experiencias por las cuales pasó José Smith? Ahora, esta primera visión de José Smith sigue teniendo importancia en la doctrina de la Iglesia Mormona, porque para ellos Dios el Padre y su Hijo Jesucristo son dos dioses separados que tienen cuerpo de carne y hueso. Y José Smith era un profeta porque vio a los dos. Y siguen afirmando que todas las otras iglesias están equivocadas porque eso fue lo que el Señor mismo en persona le dijo a José Smith. Entonces, esta enseñanza, este énfasis es mantenido pese a que la historia de esta primera visión no era tan conocida ni tan difundida en los primeros tiempos de la historia de la Iglesia Mormona, porque esto se empezó a publicar años más tarde. 22 años después de haber ocurrido, recién apareció la versión sobre lo que vio, lo que escuchó José Smith y su experiencia cuando vio a Dios, según él, en persona, padre e hijo, conversando con él. En 1965, un estudiante graduado de la Universidad Mormona de Brigham Young, ese estudiante se llama Paul Chisman, descubrió un relato extraño de la primera visión de José Smith. Dicen que José Smith escribió él en el año 1833 y que él tenía 16 años cuando escribió esa experiencia, y dice que el Señor le dijo: José, tus pecados te son perdonados, pero no menciona que vio a Dios el Padre, no menciona que todas las iglesias estaban equivocadas, y dicen más bien que hay que recordar que hay varias versiones. Unas dicen que Smith vio a un ángel, otro que vio ángeles, otro que vio al Señor, otro que vio a dos personajes, y entonces es difícil saber quién tiene la razón y quién dice la verdad. Y hay problemas con la segunda visión también, porque el ángel que reveló a José Smith las planchas de oro, que le mostró las láminas de oro donde estaba escrito el libro de Mormón, según José Smith era Moroni. Pero según otros autores no fue Moroni, sino que fue Nefi, y estos otros autores son también mormones. Y ellos dicen que es difícil establecer en realidad a quién vio y cómo se llamaba el ángel. Y entonces la madre propia de José Smith dijo que el nombre del ángel era Nefi. Ahora,
¿Cómo puede ser que la mamá de José Smith y otros autores digan que el ángel se llamaba Nefi y José Smith diga que el ángel se llamaba Moroni, como si fueran dos ángeles diferentes en dos visiones diferentes? No, están hablando de la misma visión, pero contradiciendo la manera de relatarla, de expresarla. Por eso es difícil aceptar esta versión. Además, el hecho de que José Smith habló con un ángel no significa que ese ángel haya sido un ángel venido de la presencia de Dios, porque ya señalé en una de las pláticas anteriores que la Biblia dice que hasta Satanás, el diablo, puede aparecer vestido como un ángel de luz. Y San Pablo también, cuando escribe su epístola a los Gálatas, dice que si un ángel del cielo anuncia otro evangelio diferente del que ha sido anunciado, el que ha sido anunciado por el apóstol Pablo y por los demás apóstoles de Jesús y Jesús mismo, sea anatema. Entonces uno se pregunta, ¿este evangelio que reveló este ángel Moroni o este ángel Nefi es el mismo que predicaba San Pablo? No. ¿Es el mismo que predicó Jesús? No. Entonces, la deducción clara es que entra de esta expresión tan dura del apóstol Pablo, sea anatema. Y por supuesto, nosotros no queremos agraviar a los convencidos mormones, a quienes respetamos en sus ideas, porque creemos en la libertad de culto, en la libertad de pensamiento, pero honestamente pensamos que están equivocados, porque están olvidando afirmaciones clarísimas de la Biblia. Claro que ellos dicen que el libro de Mormón también es palabra de Dios. Ahora, volvemos a José Smith. Él afirmaba que en 1820 Dios el Padre y el Hijo Jesucristo se le aparecieron y que cuando él preguntó cuál de todas las sectas es la verdadera y a cuál debía unirse, se le contestó que todas estaban en el error y que no debía unirse a ninguna. Y después dice que Dios le prohibió que se uniera a cualquiera de las iglesias o sectas que estaban en aquella época. Pero parece que José recibió esa información y no se la transmitió a su propia familia, porque su mamá y sus dos hermanos, uno se llamaba Hiram y otro se llamaba Samuel, eran miembros activos de la iglesia presbiteriana, y 8 años después de esta visión todavía seguían en la iglesia presbiteriana. Y la iglesia presbiteriana de Palmira, Nueva York, tiene registros donde figuran la familia de José Smith mucho después de esa visión de José Smith. Es decir, José no le dijo que Dios le había dicho que esas sectas eran falsas y que no debía unirse a ellas. Y lo interesante del caso es que el propio José Smith, en 1828, 8 años después de esa visión, trató de ingresar como miembro a la iglesia metodista y no pudo hacerlo, naturalmente, por sus convicciones. Y su esposa Emma, la esposa de José Smith, había pertenecido a esa iglesia desde los 7 años de edad, a la iglesia metodista. De manera que es difícil conciliar esta actitud de José Smith en cuanto a su visión, diciendo que Dios le dijo que todas las iglesias eran falsas y que eran abominables y que no debía unirse a ellas, y el hecho de que él permitió que su familia estuviera unida, su mamá, sus hermanos, su esposa, y que él mismo tratara de entrar a una de esas iglesias después de haber recibido esa visión. A menos que esa visión la haya inventado, la haya imaginado. A menos que esa visión haya surgido de una alucinación, o por qué no, tal vez de algún problema psicológico, alguna reacción tal vez anormal, tal vez sin decir que era un enfermo mental, quizás tuvo en su adolescencia algún conflicto psicológico serio que le llevó a sentir esa experiencia irreal. Nuestro tiempo de hoy finalizó, amables oyentes, pero continuaremos.

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1: ¿Qué tal, queridos amigos? Me da mucho gusto estar una vez más con ustedes para seguir estudiando la Biblia en el Evangelio de Marcos, capítulo 8, versículo 31. Pero vamos a leer desde el 27 al 31. Ahora que estoy grabando este mensaje, me encuentro en la ciudad de Guatemala. Vine al Seminario Teológico Centroamericano con el propósito de enseñar durante 3 meses. Ahora bien, cuando salimos mi esposa y yo, manejamos desde la Ciudad de México en dirección a Veracruz. Cualquiera que hubiera tratado de adivinar a dónde íbamos, jamás hubiera pensado en Guatemala. Guatemala está al sur de la Ciudad de México y Veracruz está al oriente. Pero fuimos por Veracruz porque teníamos un propósito: evitar la Sierra de Oaxaca, que es sumamente pesada. Pero cuando llegamos a Veracruz, nuestra dirección cambió. Entonces manejamos hacia el sur porque nuestro propósito era llegar a Guatemala. Así en el Evangelio de Marcos, cuando llegamos a la declaración de Pedro, «Tú eres el Cristo», se produce un cambio de dirección tremendo en el ministerio de nuestro Señor Jesús. Queremos entender en primer lugar cuál fue el cambio y en segundo lugar, ¿por qué fue el cambio? Voy a volver a leerle el mismo pasaje que hemos estado estudiando con un versículo más. Marcos 8, 27 al 31. Por favor, escuche. Salieron Jesús y sus discípulos por las aldeas de Cesarea de Filipo, y en el camino preguntó a sus discípulos diciéndoles, ¿quién dicen los hombres que soy yo? Ellos respondieron, unos Juan el Bautista, otros Elías, y otros alguno de los profetas. Entonces él les dijo, ¿y vosotros quién decís que soy? Respondiendo Pedro le dijo, tú eres el Cristo. Ahora veamos el cambio en el ministerio del Señor. ¿Cuál fue ese cambio? El cambio consistió en que el Señor le dio la espalda al liderazgo de Israel. El Señor dejó definitivamente de buscar al liderazgo de Israel. Vean otra vez el versículo 30. Pero Él, Jesús, les mandó a sus discípulos que no dijesen esto de Él a ninguno. Es decir, el liderazgo no debía de saber lo que ellos habían descubierto, que Él era el Mesías. Y no había de saberlo porque habían tomado una posición dura en contra de Él. Habían mandado, como lo hace claro Juan capítulo 9, versículo 22, que todo aquel que declarara que Él era el Mesías fuera expulsado de la sinagoga. Y también cuando lo llevaron a la cruz, vemos que finalmente lo habrían de acusar de blasfemo, así que la posición dura que habían tomado en contra de él no la habrían de modificar. Si lo habían rechazado, no habrían de recibir lo que los discípulos habían descubierto: tú eres el Cristo. Y entonces cuando Jesús decía a los discípulos que no dijesen esto de él a ninguno, en el versículo 30 nos damos cuenta que el Señor Jesús estaba diciendo acerca del liderazgo de Israel, no va a haber más revelación para ellos. Y les dio la espalda y se produjo un cambio de dirección. En adelante su ministerio sería exclusivamente para sus discípulos. Es cierto que siguió haciendo el bien, que siguió predicando, que siguió sanando, pero el objetivo era preparar a sus discípulos. Y hablando de prepararlos, vemos el otro cambio en la dirección de su ministerio. El Señor comenzó a hablarles abundantemente de su muerte. Se fijó en el versículo 31 y comenzó, fíjese en la palabra comenzó, y comenzó a enseñarles que le era necesario al Hijo del Hombre padecer mucho y ser desechado por los ancianos, por los principales sacerdotes y por los escribas, y ser muerto y resucitar después de 3 días. Antes de la declaración de Pedro, el Señor no les había hablado claramente de su muerte. En el capítulo 2, versículo 20, hubo una declaración velada. Fue cuando preguntaron a Jesús por qué sus discípulos no ayunaban como los de Juan el Bautista, y el Señor Jesús les dijo que no podían estar de ayuno puesto que estaban de fiesta, y añadió en el versículo 20, pero vendrán días cuando el esposo les será quitado, y entonces en aquellos días ayunarán. Estaba hablando de su muerte, pero fue una alusión muy oscura que difícilmente era entendible en aquel momento, con la poca luz que tenían. Y en cambio ahora comenzó, dice Marcos en el versículo 31, comenzó a enseñarles acerca de su muerte. Y luego vea, por favor, que siguió enseñándoles en el capítulo 9, versículo 31, porque enseñaba a sus discípulos y les decía, el Hijo del Hombre será entregado en manos de hombres y le matarán, pero después de muerto resucitará al tercer día. Y luego en el capítulo 10, versículos 33 y 34 les decía, he aquí subimos a Jerusalén y el Hijo del Hombre será entregado a los principales sacerdotes y a los escribas y le condenarán a muerte y le entregarán a los gentiles y le escarnecerán y le azotarán y escupirán en él y le matarán, mas al tercer día resucitará. ¿Se da cuenta cómo cambió la dirección del ministerio del Señor Jesús? Comenzó hablar de muerte. ¿Por qué era tan importante hablarles de su muerte? Era importante porque su muerte era inminente y en ella se cumplía el propósito de Dios. Su muerte se encontraba, por decirlo así, a la vuelta de la esquina. Se fijó en la secuencia de las citas que le leí. Primero en Marcos 8:31 el Señor Jesús comenzó a hablarles de su muerte. Luego en Marcos capítulo 9:31 siguió hablándoles de su muerte. Luego en Marcos 10 versículos 33 y 34 vemos que el Señor Jesús siguió enseñándoles acerca de que le era necesario morir y resucitar al tercer día. Y luego se da cuenta que inmediatamente en el capítulo 11 comienza la experiencia de la señal de la semana de la pasión que habría de culminar 7 días después con su muerte. Así que la muerte del Señor Jesús se encontraba muy cercana y por eso era importante que el Señor Jesús los preparara a sus discípulos para que pudieran sobrellevar su muerte, para que pudieran soportarla. Estamos dándonos cuenta que hablarles de su muerte era muy importante porque era inminente y además porque en su muerte se cumplía el propósito de Dios. ¿Cuál era el propósito de Dios para el Señor Jesús? Una vez más lo encontramos en Marcos capítulo 10 versículo 45, que yo estoy convencido es el versículo central de Marcos. Allí el Señor Jesús les dice a sus discípulos, porque el Hijo del Hombre no vino para ser servido, sino para servir, y para dar su vida en rescate por muchos. Así que el propósito de Dios era que el Señor Jesús entrara en este mundo tomando humanidad sobre sí mismo, para poder poner su vida como un pago de rescate por muchos. En otras palabras, para efectuar la redención de la humanidad. El Señor Jesús estaba comenzando a hablar de su muerte, porque no solamente era inminente, sino porque era importante. Allí se estaba cumpliendo lo que el Señor Jesús, lo que Dios quería para él. Para nosotros es importante entender este cambio de dirección en el ministerio del Señor Jesús. ¿Por qué para nosotros? porque la confesión de Pedro fue una etapa en el desarrollo del Evangelio y nosotros estamos estudiando ese Evangelio. Fíjese bien lo que le estoy diciendo, que la confesión de Pedro, la confesión con la cual Pedro le dijo al Señor Jesús, tú eres el Cristo, fue una etapa en el desarrollo del Evangelio. ¿Cuál fue la primera etapa? Fue cuando Jesús fue presentado por Juan el Bautista, el principio del Evangelio. Marcos, al principio del Evangelio, nos dice, ¿quién es el Señor Jesús? Y nos dice, principio del Evangelio de Jesucristo, el Hijo de Dios. Allí, luego nos hace una proposición Marcos de que Jesús es el Cristo, el Hijo de Dios. Luego vino la segunda etapa, que es en la que nos encontramos, cuando los apóstoles identificaron al Señor Jesús, contestando a la pregunta, ¿quién es este? Si usted recuerda, esa pregunta había estado dominando el desarrollo del Evangelio de Marcos. Y aquí en el capítulo 8, versículo 30, en la segunda etapa del desarrollo del Evangelio, Pedro contesta la pregunta, tú eres el Cristo. Y luego viene la tercera etapa, en el capítulo 15, versículo 39. Allí en esa tercera etapa, Jesús es identificado por los gentiles que contestan a la pregunta, ¿quién es este? En la persona del centurión. Y leemos en el versículo 39 del capítulo 15, y el centurión que estaba frente a él, viendo que después de clamar había expirado así, dijo, verdaderamente este hombre era hijo de Dios. Así que podemos resumir el desarrollo del Evangelio de Marcos en estas tres etapas. Vamos a hacerlo otra vez. Primera etapa, la presentación de Jesús al principio del Evangelio, Marcos 1:1.

0: Quien solamente lea Marcos en porciones aisladas no entiende fácilmente el propósito de Cristo. Su propósito era efectuar la redención de los hombres. Sanó a multitud de enfermos, pero no vino al mundo a sanar. Ese no era su propósito. Echó fuera demonios de muchísimos endemoniados, pero no vino a echar fuera demonios. Ese no era su propósito. Alivió los padecimientos materiales y morales de muchos, pero no vino a solucionar problemas socioeconómicos. Ese no era su propósito. ¿A qué vino? Vino como el Salvador, el Mesías prometido a Israel, el Hijo de Dios. Vino a buscar y a salvar lo que se había perdido. Vino no a ser servido, sino a servir y dar su vida en rescate por muchos. Las etapas cruciales en su ministerio lo muestran. Y la declaración de Pedro, tú eres el Cristo, que hemos estudiado, es una etapa crucial. Esa declaración marcó el inicio de la marcha de nuestro Señor Jesucristo hacia la cruz del Calvario, donde habría de efectuar nuestra redención. Amigos, me dio mucho gusto estar con ustedes una vez más. Gracias por recibirme en sus hogares. Dios mediante, nos vemos en nuestro próximo estudio.
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en la iglesia del Señor, el único Padre perfecto es Dios. Todos los demás estamos siendo enseñados, estamos siendo modelados por el Espíritu Santo y necesitamos esforzarnos en la gracia de Cristo para poder ver en nuestra vida el fruto del Espíritu. Ahora, este esfuerzo, como estudiábamos en la semana, no depende de hacer cosas, sino de dejar que el Señor actúe en nuestras vidas. El texto de esta semana es un texto importante. Todos nos lo aprendimos de memoria. Hebreos 10, 25. ¿Se acuerdan cómo dice el texto? ¿Qué tal si lo repetimos todos de memoria? ¿Sí? No dejando de congregarnos, como algunos tienen por costumbre, sino exhortándonos, y tanto más cuando veis que aquel día se acerca. Qué importante es que la palabra de Dios more en nuestro corazón. Pero lo más importante de la memorización de la palabra de Dios es que forme parte de nuestra vida. En este versículo, Dios nos enseña que si Jesucristo vive en mí, me motiva a participar en mi iglesia local. Si Jesucristo vive en tu corazón, Él te motiva a participar en tu iglesia local. La iglesia nace en Pentecostés. Antes de Pentecostés no existía la iglesia. Jesucristo dice en Mateo 16, sobre esta roca edificaré mi iglesia en futuro. En Pentecostés, el Espíritu Santo, en un suceso único en la historia, desciende sobre el aposento alto y transforma a 120 congregantes en la primer iglesia, y allí nace la iglesia cristiana. ¿Cuándo termina la iglesia? El día del arrebatamiento. La iglesia va de Pentecostés al arrebatamiento, cuando Jesucristo venga por los suyos, cuando el Señor se presente en el aire y a voz de trompeta y a voz de ángeles nos levante con Él y estaremos siempre con el Señor. Esa es la iglesia. Allí nació, allí va a terminar su periodo en la tierra. Y la iglesia, estudiamos en la semana, que la podemos entender como la iglesia universal, el conjunto de nacidos de nuevo que han estado desde Pentecostés al arrebatamiento en todo el mundo. La iglesia universal la vamos a repasar a final del año, en la primera semana de diciembre, que vamos a estar estudiando la sinopsis del Nuevo Testamento. Allí vamos a ver a Jesucristo como la cabeza de la iglesia. Hoy nos vamos a concentrar en la iglesia local y vamos a ver a Jesucristo trabajando en los suyos, en un cuerpo local, la iglesia local de Cristo. Esta es una iglesia local. Este es el cuerpo de Cristo que se reúne en este local. La gente religiosa va a la iglesia y tú le preguntas, ¿dónde está tu iglesia? Ah, pues Avenida Insurgente 525. O aquí sobre Lomas Verdes pasando el Tox. O allí en el mero centro en Catedral. Los cristianos vamos con la iglesia. Nos reunimos con la iglesia. La iglesia no es un templo, la iglesia no es un local. La iglesia somos nosotros, el pueblo de Dios. En el Antiguo Testamento, la gente adoraba a Dios viendo la presencia de Dios en la nube sobre el tabernáculo, viendo hacia el templo porque allí vivía Dios, allí estaba su espíritu. La iglesia de nuestro tiempo, la iglesia de Jesucristo de Pentecostés al arrebatamiento, tiene el Espíritu de Dios en su corazón. Ahora Dios habita en su pueblo. Ahora Dios está dentro de los suyos. Y esto es la garantía del arrebatamiento. Si tú tienes el Espíritu de Dios, cuando se manifieste Jesucristo en el aire, Él te va a atraer hacia Él. Hagan de cuenta un imán. ¿Han visto la fuerza del imán?
pasa un gran metal encima de tantos fierros, se prende la fuerza de electricidad y empieza a jalar hacia arriba solamente las partes de hierro, que son de la misma naturaleza que el imán. Lo demás, aunque sea metal, no lo atrae, porque no tiene la misma naturaleza que el imán. Atrae a los que son de su misma naturaleza, porque tienes el Espíritu de Cristo. Romanos 8:9 dice, si alguno no tiene el Espíritu de Cristo, no es de él. El Espíritu Santo te transforma en hijo de Dios. Esa es la iglesia. Y el texto que vimos esta semana nos lleva a formularnos tres preguntas. La primera, ¿qué es la iglesia local? Les voy a dar una definición. Es el conjunto de nacidos de nuevo que se reúnen para adorar a Jesucristo en una localidad determinada y bajo autoridad pastoral. ¿De dónde saco estos elementos? Quiero que vayamos juntos con nuestra Biblia. ¿Todos traen su Biblia? A ver, levanten así su Biblia, trae tu Biblia. Eso. ¿Sabían que es la excepción en el pueblo de Dios? Ya solo unas cuantas iglesias traen su Biblia el domingo. Los hermanos, no, yo compro el cassette. No, yo le tengo fe al de arriba. Lo que él diga está bien. Hermanos, los de Berea, en Hechos capítulo 17, son los que se distinguen en la Escritura por ser más nobles. ¿Por qué? Porque todo lo cotejaban con la palabra de Dios. Siempre trae tu Biblia y ven y ve cómo adoramos al Señor. Dice Hebreos, vamos a nuestro libro de esta semana, Hebreos capítulo 13. Cualquier grupo de cristianos que se reúna, vamos a pensar, donde están dos o tres, ahí estoy yo en medio de ellos, ¿es una iglesia? Porque puede haber personas, ¿verdad?, que digan, con dos que estén juntos, ahí está Cristo en medio, son una iglesia. Vamos a ver si esos dos pueden cumplir con los requisitos que se establece para una iglesia local. Hebreos 13:17. Obedeced a vuestros pastores y sujetaos a ellos, porque ellos velan por vuestras almas como quienes han de dar cuenta, para que lo hagan con alegría y no quejándose, porque esto no os es provechoso. Vean también 10:25, nuestro texto de hoy. ¿Qué es la iglesia? Ya vimos que es bajo sujeción pastoral. No dejando de congregarnos como algunos tienen por costumbre, sino exhortándonos, y tanto más cuando veis que aquel día se acerca. Es la reunión de los nacidos de nuevo para adorar a Jesucristo en una localidad. Tú no puedes ser iglesia allí en tu casa. Eso no existe en el pensamiento del Nuevo Testamento. Tú no puedes adorar a Dios en la soledad si no perteneces al cuerpo de Cristo. ¿Que hay pastor, entonces yo no puedo aquí a solas? Claro que sí, la salvación es de carácter individual y es tú y Dios. Pero el fruto de que Dios tenga esa comunión contigo en lo particular se manifiesta en tu comunión con los hermanos. Una persona que no se congrega, es mentira que tenga comunión con Dios. Porque el resultado de mi comunión con Dios en oración y en lectura de su palabra es una motivación a buscar al cuerpo de Cristo. Imagínense un dedo por ahí solito. Imagínense una rodilla por ahí solita, un hígado. Bueno, sí, mejor que se queden en su casa, ¿verdad? Bueno, pero acá nos puede ayudar a filtrar la sangre y tantas cosas, ¿verdad? El cuerpo de Cristo necesita de todos sus miembros funcionando. Demanda que todos estemos en comunión para servirnos los unos a los otros, el conjunto de creyentes. Ahora, vean también en Tesalonicenses, 1 Tesalonicenses 5, del 12 al 13. 1 Tesalonicenses 5, del 12 al 13, donde nos exhorta la palabra de Dios a buscar y a someternos a la autoridad pastoral.
Tesalonicenses 5, 12 y 13. Os rogamos, hermanos, que reconozcáis a los que trabajan entre vosotros y os presiden en el Señor y os amonestan, y que les tengáis en mucha estima y amor por causa de su obra. Tened paz entre vosotros. Seguramente Pablo tenía esta confianza de predicar en Tesalónica, y casi siempre cuando somos invitados a una iglesia a predicar, pues podemos apoyar a los pastores de la iglesia, ¿verdad? Es difícil que el pastor se pare ahí al frente y diga: quiéranme mucho, por favor obedezcan. Entonces viene el predicador invitado, y el predicador invitado sí puede decirles: oigan, ¿qué les pasa, eh? ¿O están orando por su pastor? ¿Es al hermano de la iglesia que más aman? Porque aquí dice que lo reconozcas, que lo tengas en mucha estima y en mucho amor. Por ahí de Primera de Timoteo también dice que a los ancianos que trabajan y que gobiernan y enseñan bien, se les tenga en doble honor. Entonces, la iglesia de Cristo se congrega para adorar a Dios bajo autoridad pastoral. ¿Por qué? Porque la palabra de Dios nos dice que si no nos sujetamos a la autoridad que Dios ha establecido, andamos en rebeldía, nos mandamos solos y estamos en el pecado del jardín del Edén. El diablo le dijo a Eva: no le obedezcas a Dios, no te sujetes a tu marido, tú puedes, estudia una carrera, tú libérate, deja de depender del logro. Y empezaron los pecados de rebelión y de autogobierno y de independencia. Todas las demás consecuencias las conocen ustedes. Dios nos pide que vivamos bajo autoridad. Esa es la iglesia local, conforme a la palabra. Si ustedes estudian Filipenses 1:1, allí está descrito quiénes integran la iglesia local. Dice: Pablo y Timoteo, a los santos en Cristo Jesús que están en Filipos, con los obispos y diáconos. La palabra obispo es pastor y anciano. Diáconos, los que sirven, y santos, los que se congregan en torno a la palabra de Dios para adorar a Jesucristo. Segunda pregunta, además de qué es la iglesia: ¿cuál es la meta de la iglesia local? Si a ti te preguntan, saliendo aquí de la banqueta, y te dicen: a ver, venga para acá, ¿y ustedes para qué se reúnen como iglesia? ¿Cuál es su meta final? Hay muchas actividades que se desarrollan: predicar el evangelio, ser luz, ser la sal del mundo, pero tiene que haber una meta, un propósito que haya que lograr. Quiero compartirles Colosenses capítulo 1, versículo 28. Este es el pensamiento de Pablo acerca de cuál era la meta de su ministerio. ¿Para qué predicar? ¿Para qué enseñar? ¿Para qué congregarse? ¿Para qué vivir en santidad? ¿Cuál es la meta de un hombre de Dios, de una iglesia? Colosenses 1, versículo 28. Pero vamos a leer del 27 para venir en el contexto. A quienes Dios quiso dar a conocer las riquezas de la gloria de este misterio entre los gentiles, que es Cristo en vosotros, la esperanza de gloria, a quien anunciamos, amonestando a todo hombre y enseñando a todo hombre en toda sabiduría, a fin de presentar perfecto en Cristo Jesús a todo hombre. ¿Cuál es la meta de Iglesia Cristiana Fundamental de México? Presentar perfecto en Cristo Jesús a todo hombre, a toda mujer, a todo joven, a todo niño. Trabajar en esas vidas, no solamente predicando el Evangelio para que tengan información de Dios, no. Es buscando una transformación en sus vidas. Es la formación de Jesucristo en cada uno de los congregantes. Hay veces, ¿verdad?, que el pastorado se encuentra con la limitación de las puertas cerradas. Hermano, en la iglesia nos vemos, ahí me ofrenda, me pone acomodado, pero acá en casa, la cosa es aparte. ¿Saben qué? Esa no se vale en la iglesia de Jesucristo. La Biblia nos habla que somos un cuerpo y que el pastor tiene la responsabilidad de conocer el estado de sus ovejas.
Ahora, esto no es la Gestapo, esto es de colaboración, esto es de carácter voluntario. Una vez me decían, oye, pero ¿a poco le vas a forzar a la oveja a abrir su casa para un estudio o a recibirte para una visita pastoral? Es curioso, ¿verdad?, que de repente, oye, ¿cuándo te caigo en tu casa para platicar? Nos vemos en VIP, ¿no? ¿Qué estará escondiendo en la madriguera? A lo mejor tiene una guadalupana ahí entrando, ¿verdad? Todavía no se le quita lo idólatra. Es la entrada. Entonces me dicen, ¿esa fuerza? Le digo, no. La característica de la oveja es que tiene apertura al pastoreo, a la enseñanza, a la exhortación, a la consolación. Es una comunión entre los santos, los obispos y los diáconos. Es un cuerpo que está buscando la estatura de Jesucristo. Todos tenemos ese mismo sentir. Vamos en una misma dirección, como nos exhortaba Filipenses. Entonces, la meta de la iglesia es presentar perfecto en Cristo Jesús a todo hombre. Y estamos involucrados en esto todos. Por eso es que nos exhortamos unos a otros. Ahorita vamos a entrar al trabajo de hermanitos. Bueno, ¿cómo lograr esto? ¿Cómo lograr presentar perfectos en Cristo Jesús a todo hombre? Pregúntale, pienso, ¿qué será bueno? Y en el versículo de memoria de esta semana está toda la respuesta. No dejando de congregarnos, como algunos tienen por costumbre, sino exhortándonos, y tanto más cuando veis que aquel día se acerca. El Señor me enseña en este versículo tres lecciones. Si Cristo vive en mí, Él me motiva a participar en mi iglesia local bajo sujeción pastoral. Los tres elementos son importantes. Cristo en mí me motiva a participar bajo autoridad pastoral. Porque hay quienes participan en la iglesia, pero a su manera. Hermano, yo le echo la mano, pero a la hora que yo quiera. Y entonces le citas a las 8 y llegan a las 9. Hermano, el día que quiera yo le ayudo. Sí, cómo no. ¿Me puede cuidar los baños? Ah, yo creí que se trataba de predicar. Cuando necesite un predicador me llama, hermano, ¿eh? Ahí, Billy Graham, chiquito. No, pues ahí los tenemos en reserva, ¿verdad? Necesitamos colaboración bajo sujeción pastoral. No somos los más listos, ni los que nos la sabemos de todas, pero el Señor nos ayuda. Así como Moisés, nomás estamos buscando al Señor, se nos ocurren ideas y Él las endereza y Él las pone a marchar. Y así como Moisés, así como a los pastores, así el Señor nos va guiando y supliendo nuestras deficiencias. Los que estamos leyendo la Biblia, ya leímos las broncas que se ganaron María y Aarón por hablar en contra de Moisés. La rebelión de Coré y todo su palomilla, ¿cómo les fue con Moisés? Y entonces eso nos trae a nuestro corazón el temor y temblor de gobernar en la iglesia del Señor con sabiduría, sirviendo a los demás, con un espíritu afable y apacible, dispuestos a hacer la voluntad de Dios. No dejando de congregarnos. Tres enseñanzas que me da Dios acerca de la obra de Cristo en mí. ¿Qué provoca Cristo en mí? Según este versículo, hay tres lecciones que Dios nos da. Número uno, Jesucristo me motiva a amar. No dejando de congregarnos, como algunos tienen por costumbre. Jesucristo me motiva a amar. En segundo lugar, Jesucristo me motiva para crecer, sino exhortándonos. Jesucristo me motiva para crecer. Y en tercer lugar, Jesucristo me motiva para permanecer. Y tanto más cuando veis que aquel día se acerca. Tres motivos poderosos en nuestro corazón cuando Cristo es nuestro Señor y Salvador. Esto no es religión. No porque entres por las puertas, esto se va a producir en ti. No porque hagas ejercicios espirituales, esto va a producirse en ti. Se requiere a Cristo como Señor y Salvador. Una vez a un pastor, una pareja le consultaba y le decía, hermano, necesitamos que nos ayude. ¿Qué pasó? Fíjese, es que mi esposa y yo tenemos problemas, nos peleamos mucho, tenemos falta de paciencia el uno con el otro, oímos las alabanzas y no nos gozamos,
deberían de poner pistas, ¿verdad? En lugar del coro, en una iglesia de acá por Lomas Verdes, no se preocupen, ¿eh? Oímos la palabra, pero pues como que no le creemos, andamos peleándonos con todo mundo. ¿Cómo oramos, hermano? ¿Le podemos pedir a Dios paciencia? ¿Le podemos pedir a Dios mansedumbre, fe, amor? Y el pastor con mucha sabiduría les dijo, no, lo que ustedes necesitan es recibir a Cristo en su corazón como Señor y Salvador. Porque la Escritura dice que el fruto del Espíritu Santo, la evidencia de que Jesucristo mora en una vida, es amor, gozo, paz, paciencia, benignidad, fe, mansedumbre, bondad, templanza. Contra estas cosas no hay ley, porque Jesucristo nos redimió del poder de la ley. Y ahora Él se manifiesta hacia los demás en amor, en gozo y en los frutos del Espíritu Santo. Ay, imagínense un cristiano, Dios, Jesús, Señor, dame amor. ¿Cuál es la respuesta? El amor de Dios ha sido derramado en tu corazón por el Espíritu Santo que te fue dado. Señor, dame paciencia, pídeme sabiduría, esa sí te doy. Porque la paciencia nos ha sido dada para enfrentar las pruebas. Entonces no es cuestión de recibir más de lo que ya se nos dio. ¿Se acuerdan ese canto, dame más de ti? Está equivocado en su formación. Está bien, hay una parte en la que podemos aplicarla. Dame más de ti si se trata de sabiduría. Dame más de ti si se trata de conocimiento de tu palabra. Pero si se trata de dame más espíritu, está equivocado, porque ya nos dio todo. Estamos completos en Cristo. Mejor debería cantarse, no lo vayan a cambiar, pero mejor debería cantarse, Señor, toma más de mí. Dios nos dio todo, pero ¿y nosotros? Le hemos retenido áreas importantes de nuestra vida. Entonces, no le pidas paciencia, sé más humilde. No le pidas amor, sé menos egoísta. Es obedecer y actuar conforme a la palabra de Dios. Jesucristo me motiva a amar, me motiva a crecer, me motiva a permanecer. Y si esto es real, va a provocar un fenómeno en la iglesia. Esa motivación para amar nos va a tener juntos para dar. Nos va a reunir para dar. Si Él nos motiva para crecer, nos va a reunir para recibir. Y si Él nos motiva para permanecer, nos va a reunir para esperarlo, para tener esa esperanza de verlo pronto. ¿Cuántos de ustedes saben que en un abrir y cerrar de ojos, en un momento, vamos a ser arrebatados? ¿Quién sabe? Muy bien, los que no sabían, quiero informarles que la Biblia dice que un día el Señor Jesucristo, sin aviso, sin mayor noticiero en el Jacobo, sin mayores señales, vendrá y tomará a su pueblo y se lo va a llevar. Y solamente se va a llevar a aquellos que le están esperando. El Espíritu, dice, nos anhela celosamente, y todo aquel que tiene esta esperanza se purifica a sí mismo como Él es puro. Estás preparándote porque sabes que Él viene en cualquier momento. Él nos señala y nos describe como una novia santa, ya desposada con Él, pero que todavía no se ha reunido con el esposo. Ya somos la esposa de Cristo. Él ya se entregó en la cruz y le hemos recibido, pero todavía no nos hemos reunido para toda la eternidad. ¿Se acuerdan María y José? María y José ya se habían casado, pero no habían vivido juntos. Entonces somos la esposa, pero como una novia se está preparando para esa cena y bodas del Cordero. ¿Cómo se prepara la novia para recibir al Señor? En el parque de fútbol, ahí en el lodo, y acaba toda chamagosa, y dicen, al fin y al cabo que el Señor me va a purificar. ¿Creen que es cuestión de que tú vives la vida como quieras en el lodo? Al fin y al cabo que el día del arrebatamiento, un baño rápido, servicio express y presentada limpia. La Biblia dice que la novia se prepara
porque espera al amado. Y esa preparación es en santidad y en purificación personal. Vamos a ver algo nada más de lo que es esta motivación de Jesucristo en nosotros. Para empezar, vamos a ver en la primera parte, no dejando de congregarnos como algunos tienen por costumbre. Es muy debatido esta cuestión de, hermano, pero ¿a poco necesito estar allí donde están todos ustedes para que yo pueda tener una relación correcta con Dios? Bueno, vamos a ver algunos textos de la palabra de Dios que nos muestran que tenemos que estar juntos para adorarlo. En primer lugar, vamos a ver que nos reunimos y nos congregamos para cuatro cosas, básicamente. Número uno, para la alabanza, para alabar a nuestro Dios. Salmo 145, del 1 al 7. Salmo 145, del 1 al 7. Estos salmos del final del libro de los Salmos, todos están repletos de exhortación a la alabanza. Salmo 145. Te exaltaré, mi Dios, mi Rey, y bendeciré tu santo nombre, eternamente y para siempre. Cada día te bendeciré, y alabaré tu nombre eternamente y para siempre. Grande es Jehová, y digno de suprema alabanza, y su grandeza es inescrutable. Generación a generación celebrará tus obras y anunciará tus poderosos hechos. En la hermosura de la gloria de tu magnificencia y en tus hechos maravillosos meditaré. Del poder de tus hechos estupendos hablarán los hombres, y yo publicaré tu grandeza. Proclamarán la memoria de tu inmensa bondad y cantarán tu justicia. Nos reunimos como iglesia para alabar el nombre de nuestro Señor Jesucristo. Es necesaria la alabanza congregacional. Es cierto que tú en tu casa puedes alabarle a Dios de corazón, pero cuando estás alabándole al Señor en lo particular, el Espíritu de Dios, Cristo morando en ti, te motiva a reunirte con tus hermanos y alabar el nombre del Señor. No sé si lo percibieron en esta mañana, pero las alabanzas, tanto del inicio como después en la de la ofrenda, nos estaban motivando a estar más en la presencia del Señor. Los cantos de Patty, de Carla, qué cosa más preciosa, el canto al papá y el canto a su Padre Celestial, y todos estábamos identificados con ese sentir del Espíritu de Dios a como familia venir a decirle: somos tuyos y nos amamos unos a otros. ¿Cómo poder demostrar que nos amamos unos a otros en la soledad de la casa? No es posible. Necesitamos venir para alabar el nombre de Dios. En segundo lugar, necesitamos congregarnos para orar juntos. Primera de Timoteo, capítulo 2. En Primera de Timoteo, el apóstol Pablo exhorta a la iglesia a orar en comunión. Primera de Timoteo 2, del 1 al 10. Exhorto ante todo, dice el apóstol, a que se hagan rogativas, oraciones, peticiones y acciones de gracias por todos los hombres, por los reyes y por todos los que están en eminencia, para que vivamos quieta y reposadamente en toda piedad y honestidad. Porque esto es bueno y agradable delante de Dios nuestro Salvador, el cual quiere que todos los hombres sean salvos y vengan al conocimiento de la verdad. Porque hay un solo Dios y un solo mediador entre Dios y los hombres, Jesucristo, hombre. Qué fácil es leer la Biblia y descubrir quién es el único mediador entre Dios y los hombres, ¿verdad? El cual se dio a sí mismo en rescate por todos, de lo cual se dio testimonio a su debido tiempo. Para esto yo fui constituido predicador y apóstol, digo verdad en Cristo y no miento, y maestro de los gentiles en fe y verdad. Quiero, pues, que los hombres oren en todo lugar, levantando manos santas, sin ira ni contienda. Hay iglesias elodias, radicales, que aquí se lo saltan y ya no leen levantando manos santas. Les da pena levantar las manos.
A lo mejor no están santas y por eso no las levantan. Pero aquí dice que quiero que los hombres oren en todo lugar, levantando manos santas, sin ira ni contienda. Asimismo que las mujeres, todas tienen su Biblia abierta, todas también. Conste que aquí está escrito, ¿eh? Yo no estoy criticando a nadie, pero la palabra de Dios dice cómo debe vestir una mujer de Dios. Se atavíen de ropa decorosa, con pudor y modestia, no con peinado ostentoso, ni oro, ni perlas, ni vestidos costosos, sino con buenas obras, como corresponde a mujeres que profesan piedad. Aquí la exhortación a no manifestar riqueza exterior en oro, plata y piedras preciosas. No hay nada de malo en un adornito, no hay nada de malo en presentarse bien. Ropa decorosa no es minifalda, no son pantalones ajustados, es la iglesia del Señor. ¿Qué es ropa decorosa? ¿Qué es vestirse como Dios establece en su palabra? Este es un juicio personal que tenemos que establecer cada uno delante del Señor. Ya leímos en Deuteronomio 19:21, no se vista el hombre con ropa de mujer ni la mujer con ropa de hombre. Ahí está para la palabra de Dios para los que quieran obedecer. Nosotros leemos la Biblia y dice, los hombres con manos santas, las mujeres con un atavío decoroso, que parezcamos también cristianos, no solamente que lo seamos. Hermanitas, por favor, fíjense en su manera de vestir. Estamos como iglesia adorando a Jesucristo. No es la noche de la discoteca, es el lugar en el que se honra a Dios. Y dice el Señor, con buenas obras, como corresponde a mujeres que profesan piedad. Maestras del bien, ejemplo de las que te están observando. Nos congregamos en tercer lugar, no solamente para alabanza y oración, sino para la ofrenda. Si tú te quedas en tu casa, te quiero hacer una pregunta, ¿cómo le ofrendas al Señor? Ah, no, pues le ofrendo aquí a mi cuadrito o a mi santito. No, pues con razón están las cosas como están. La Biblia dice que la iglesia se reúne para darle al Señor lo que ha propuesto en su corazón. Segunda de Corintios capítulo 9 y versículo 6 en adelante, nos enseña el Señor que el que siembra escasamente, también escasamente segará. Por eso Dios nos exhorta a que demos conforme propusimos en nuestro corazón, ni con tristeza, ni por necesidad, porque Dios ama al dador alegre. Hay muchas personas que no tienen paz porque le deben a Dios. Y ellos se quejan de que, ¡ay, hermano, el diablo! Pues ahí está de visita con usted porque usted no se congrega y no ofrenda. Por eso le da tanta guerra. Lean 2 Corintios 9, del 6 al 14, y se van a dar cuenta donde hay una raíz profunda de problema en la congregación que no se reúne como Dios lo manda. Hermanos, alabar a Dios, orar al Señor, ofrendar para la obra de Cristo y servicio. En cuarto lugar, servicio. Dice Marcos capítulo 10, nuestro Señor Jesucristo habla con sus discípulos que querían ser el number one. Los hijos de Zebedeo habían sido educados para buscar altos puestos gerenciales. No tiene ningún problema el querer prosperar y ser importante siempre y cuando te motive que sea para la gloria de Dios, que sea Él glorificado. Pero estos dos muchachos, ¿verdad?, se acercaron con el Señor Jesucristo en lo que los otros estaban distraídos ahí en la repartición de la cena, y vienen con el Señor y le dicen, Señor, queríamos pedirte algo. ¿Qué pasó, Juan? ¿Qué pasó, Jacobo? Señor, pues mira, tú sabes, ¿no?, los que más te queremos, los que estamos cerca de ti, pues, brothers, al fin y al cabo, ¿no podría ser que allá en el reino yo estuviera a tu derecha y aquí mi hermano a la izquierda? Tú sabes, ¿no? Oye, pastor, ¿cuándo me dejas pasar al frente? Tengo ganas de ver así a todos desde acá arriba, hombre, siente bonito, que vean cómo predico yo, que vean cómo canto, que vean cómo le hago. ¿No habrá ahí un pasillito vacío para mí?
ya me cansé del estacionamiento y de los baños. Yo digo también, ¿verdad? Exagerar 4 domingos seguidos en estacionamiento es una barbaridad. Pero hermanos, necesitamos entender que nuestro servicio es para el Señor. En el mundo se acostumbra a hacer méritos. ¿No han oído eso? El jefe, ¿verdad? Que se, nomás dan las 6, que es tu hora de salida, agarras y te vas y el jefe se te queda viendo. ¿A dónde vas, señorita? Pues ya me voy, jefe. Son las 6, es a la hora que salgo. Usted no va a ascender. ¿Por qué? No hace méritos. Pero hago mi trabajo ahí en los vidrios, ¿verdad? Tengo estudio bíblico. Sí, ahora es cuestión de hacer méritos, de ganarse un lugar. Pero fíjense lo que dice el Señor Jesucristo respecto del servicio que debemos dar a la iglesia. Marcos 10:42. Sabéis que los que son llamados por gobernantes de las naciones se enseñorean de ellas y sus grandes ejercen sobre ellas potestad. Pero no será así entre vosotros, sino que el que quiera hacerse grande entre vosotros será vuestro servidor, y el que de vosotros quiera ser el primero será siervo de todos. Porque el Hijo del Hombre no vino para ser servido, sino para servir y para dar su vida en rescate por muchos. Si Cristo vive en mi corazón, me motiva a servir a los demás. No por lo que pueda yo recibir del servicio, sino porque mi vida es útil para otros. Necesitamos organizarnos muy bien en el servicio dominical. Tenemos 3 equipos de diáconos, de servidores. Pero aunque están apuntados como 25, asisten 14. Y se les cita a las 8 de la mañana y llegan a las 9 y media. Eso no es tener a Cristo como un motivador en nuestro corazón para el servicio. Cada uno de nosotros, la reunión empieza al cuarto para las 10. Y vamos llegando a la predicación, ¿verdad? Y eso cuando llegamos, porque si no, directo al comprar el cassette y ya me voy. Parecemos iglesia gringa. Fíjense, en Estados Unidos el problema es todavía más grande, porque allá por televisión pasan las reuniones. Haz de cuenta que aquí tenemos a Jacobo y el españolito este que dice aquí que la cruzada, el cuate ese, se apellida qué, Merazo. Bueno, ese reportero, aquí, y estamos aquí con cámaras y micrófonos desde la sala de convenciones Centro México, y en este momento el pastor va a dar un mensaje, y ahí se pasa el mensaje. Y ahora va a venir las alabanzas, y ahí se pasan las alabanzas. Y la gente en casa, ahí con su televisor de doble pantalla para ver el fútbol, y ver el pastor, y ver el fútbol, y ver el pastor, ¿no? Y ahí está, y cómo va México-Argentina, y hay quienes traen ahí sus radios, uno piensa, ¿verdad? Están grabando el mensaje, no, traen el radio. Una vez le pasó así a un hermano, llegó, estaba ahí tan sentadito, traía sus audífonos, ahí está, y a media predicación, ¡gol! Se quemó, ¿verdad? Vino, pero no estaba presente. Su prioridad, su corazón, estaba en el fútbol. Nosotros necesitamos, desde el día anterior, desde el sábado, preparar nuestra llegada a la reunión de adoración. Los días más difíciles para la vida cristiana es el domingo, para reunirnos y congregarnos en el nombre del Señor. Nos esforzamos por llegar tarde y ese día Daniel tiró la leche, la escuincla se puso a llorar, la grúa no funcionó, José Luis amaneció de malas y, oye, cuate, nos vamos a venir a adorar al Señor. Entonces, desde el sábado, irnos preparando nuestro corazón porque vamos a reunirnos con la iglesia del Señor y venir a prestar un servicio de amor, un servicio que el otro necesita, consolación, compañerismo. Entonces, no dejando de congregarnos como algunos tienen por costumbre, nos habla de que Jesucristo nos motiva a dar, a dar. Ahora vamos a ver lo que Jesucristo nos motiva a recibir. Dice, sino exhortándonos. Cuando el autor de los Hebreos dice, no dejen de congregarse, sino exhortándonos, está diciendo que el congregarte no es seguro. Corres el riesgo de ser lastimado.
porque vas a entrar en fricción con las otras partes del cuerpo. Porque vas a entrar a una interacción. Las rodillas están formadas por la unión de varios huesos, una rótula, llega ahí el fémur, la tibia y el peroné, y tienen ahí unos líquidos, y ahí están. Si los ves en el Museo de Antropología, ¡ay, qué en paz están! Ahí ves la rótula, ahí ves, y no hay problema, pero está muerto. Tócate tus rodillas, duelen, ¿verdad?, toda la semana, trabajando, y es que a la hora que te paras, allí cae todo tu peso. Y ahora piensa que está caminando, y entonces tiene que amortiguar, y entonces ahí están ese líquido, ¿verdad?, de los meniscos, que amortiguan el peso del cuerpo contra las otras, y la movilización, pero gracias a esa conjunción hay movimiento. Entonces, nosotros, cuando venimos a la iglesia, cuando venimos con la iglesia a congregarnos, nos vamos a encontrar luego, al hermanito de la puerta, que en lugar de estar dando las buenos días, está platicando del partido de ayer. Nos vamos a encontrar al hermano del estacionamiento, que en vez de ponerme mi carro así, lo quiere que lo ponga yo así. Bueno, no, hermano, ahora póngalo para acá. Bueno, déjeme las llaves. Y al rato dejaste un bocho y te entrega un Taurus. Buena onda, ¿verdad? ¡Milagro! Pero ¿y la bronca que tenemos con el del Taurus? Y entonces entramos en una situación de roce, porque a mí me gusta ir para acá y el hermanito dice que para allá. Tenemos los diáconos que nos ayudan a encontrar lugar. Lo curioso es que todo el mundo tiene su lugar, todos se sientan siempre en el mismo lugar. Pero entonces llega el hermano y dice, ah, por acá, y nos lleva ya al rincón de allá, y yo quería sentarme acá, y pues tengo que soportarlo, ¿verdad? O también el hermano, el que, ¿dónde hay lugar, hermano? Aquí, por favor. No, yo quiero sentarme allá arriba con el pastor. No se puede, ¿ven? Y ahí tenemos que utilizar otras técnicas, ¿verdad? Golpe bajo, gancho al hígado. Pero necesitamos congregarnos para exhortarnos. Hermanito, estás llegando muy tarde. Ah, entonces ya no voy a venir. Tienes que ser de venir a la hora que yo quiero, ya no vengo. Pues discúlpanos, pero es que la palabra de Dios nos mueve a que todos estemos en el mismo sentir. Nos exhortamos a través de cuatro ministerios. Por ejemplo, en Hebreos 10:24 dice que debemos considerarnos unos a otros para el amor y las buenas obras. Dice, por ejemplo, también en Romanos 15:14, que estando llenos de sabiduría, podemos nosotros amonestarnos en el Señor en base a lo que la Biblia establece. Dice también en Gálatas 6:1, que cuando alguien sea sorprendido en alguna falta, los que somos espirituales, vayamos con espíritu de mansedumbre para exhortarle, considerando nuestra conducta primero, no sea que también nosotros caminemos por el mismo lugar. También nos dice Colosenses 1:28, que amonestamos a todo hombre y en todo lugar para presentarlo perfecto en Cristo Jesús. Tesalonicenses dice, en el capítulo 5, que debemos de animar al que tiene poco ánimo, que tenemos que fortalecer al débil, que tenemos que soportar las flaquezas del que no ha crecido, unos a otros exhortándonos, a través, número uno, de la predicación de la palabra de Dios. Venimos a la reunión para oír qué dice el Señor. Y ese es el lugar primordial y preponderante de la predicación de la palabra de Dios. Esto yo pensé, ni para qué lo digo. Pero ¿saben qué? Ahora la moda en clubs religiosos que se llaman iglesias es reunirse para el canto, el baile y la exhibición personal. Y ahí están con las alabanzas metidos 2-3 horas con un éxtasis emocional padrísimo. Si un día se sienten así apachurrados y faltos de emoción y la vida no vale nada, vayan a estas reuniones. De veras que van a salir ¡woo-hoo! A las media hora se les quita. Y van a decir, ¿por qué allá me sentía tan bien y acá no? ¿Por qué? Porque el gozo es interno, lo produce Cristo adentro de nosotros,
no situaciones que vengan del exterior hacia adentro. Es Cristo en mí hacia los demás. Entonces ahora en la iglesia es 1 y 2 horas y 3 horas, y con cánticos que están motivando a los sentimientos, a la razón, a subir, a subir, a subir, a subir. Es lo mismo, es un fenómeno psicológico. La música es una herramienta tan poderosa que Dios nos pide que la usemos con sabiduría. O sea, nunca podrá ser la alabanza por encima de la predicación. La Biblia le dice Pablo a Timoteo, en capítulo 4 de la segunda carta, te ruego por favor que prediques la palabra. No dice que cantes alabanza. Pablo se va a morir y en su última carta, en el último capítulo, la exhortación es: predica la palabra. Y te voy a decir por qué. Porque vienen tiempos peligrosos en que la gente le va a dar comezón de oír y se van a ir tras otros profetas, tras otros maestros que les van a predicar a su gusto. Oye, ¿tú quieres adulterio? Yo te enseño cómo puedes adulterar. Y cristianamente. Ah, no, sí, no. Con la palabra de Dios te lo demuestro. Ahorita te demuestro. Mira, David tenía un chorro de esposas, ¿por qué yo no? Y empiezan a leernos a Betsabé y a Abigail. Y ahí está en la Biblia. Uno es débil. Y entonces la gente, gloria a Dios, amén, amén. Y ni se las huelen. ¿Por qué? Porque ellos, ahí sentados en su lugar, traen su cola que les pisen. Y entonces dicen, pues bueno, el adulterito, yo robadorcito, el otro borrachito, pues ahí nos vamos. Alabanza a Dios. Por eso la Biblia dice, predica la palabra de Dios. Exhorta, reprende, enseña, llama la atención a la santidad, porque eso es lo que no es popular. Porque va en contra de nuestra carne, va en contra de nuestros intereses. Pero nos venimos a reunir para oír la predicación de la palabra de Dios. Y sobre todo de lo que ustedes ya estudiaron en la semana. Es un método precioso de seguridad para la iglesia. Que les prediquemos de lo que estudiamos en la semana. Porque ustedes ya se empaparon del tema y aquí podemos exponerles y estamos en un mismo sentir. En segundo lugar, la enseñanza. Nos congregamos para recibir enseñanza, tomar estudios bíblicos, ir a la casa del hermano para recibir la enseñanza de la palabra de Dios, concurrir a un salón, a un lugar, los que tienen local, a su local, para recibir la enseñanza de la palabra de Dios. Para eso necesitamos maestros consagrados, maestros que no solamente enseñen teoría, sino práctica. Necesitamos maestros, como dice la palabra de Dios, aptos para enseñar, maridos de una sola mujer, que tengan a sus hijos en sujeción, que vivan en santidad para Dios, que sean puestos a prueba y aprueben la prueba, que sean luz en la oscuridad, que sean sabios para la enseñanza, que no solamente enseñen el decreto, sino pongan el ejemplo de amor, de paciencia, de benignidad, de bondad. También necesitamos como congregación recibir consejo. Venir a escuchar qué quiere Dios de mi vida. ¿Qué es lo que Dios quiere que yo cambie? La consejería bíblica es el plan de Dios para todos los problemas que existen en el ser humano. Ahí andamos buscando el psicólogo. ¿Cómo nos hablan a la casa, a Natalia? Yo sé que eres psicóloga, hermanita, y necesito que me des una terapia. Tú que estás ahí de floja, no sé qué estás haciendo, deberías estar atendiendo a la iglesia. Nomás tienes que atender a Misael, a Daniel, a Elani, cargar a tu marido, llevar la camioneta, correr con el Volkswagen, atender a tu mamá también. ¿Pero no me podrías dar una terapia psicológica? Oye, ¿por qué no hablas con el pastor? No, es que mi problema es psicológico. Necesita recibir a Cristo, que es nuestra sabiduría, nuestra justificación. Entonces Cristo es mentiroso, porque Él dijo, mi paz os dejo, mi paz os doy. ¿Dónde está Cristo? La consejería bíblica lo que busca es cambio de las pautas de conducta del aconsejado. Mostrarle con la palabra de Dios
que su conducta es contraria al mandamiento bíblico. Buscar en la persona un arrepentimiento, abandono de las pautas equivocadas y obediencia a la pauta bíblica. Maridos, amad a vuestras mujeres. Mujeres, sujetas a vuestros esposos. Hijos, obedeced y honrad a vuestros padres. Padres, no exasperéis a vuestros hijos. Y entonces vemos que nuestra práctica, al ir en contra de la palabra de Dios, nos provoca problema. Y ahí andamos buscando quién nos quita el chamuco de la rebeldía. Y a cómo me libero del diablo de la opresión. Eso no es verdad, eso no es bíblico, hermanos. Lean la palabra de Dios y van a encontrar que Cristo es suficiente para darnos vida nueva y vida en abundancia. Paz a nuestro corazón, paciencia en las pruebas. Miren, si Cristo no viviera en mí, ¿desde cuándo me hubiera yo suicidado? Porque saben una cosa, mis planes eran diferentes a los de Dios. Cuando te enfrentas con una circunstancia diferente a tu deseo, lo que quieres es quitártela de encima y buscas por dónde. Y cuando llegas a la pared y te dicen no hay salida, entonces, si no tienes un ser, un superior, un amo, un señor que te dice no temas, no desmayes, yo estoy contigo, no te dejaré, no te desampararé, no temas lo que te puede hacer el hombre, yo soy tu Dios que te sustento y te llevo de victoria en Cristo Jesús. Nada más espérate, porque no es en tu tiempo, es a mi manera. ¿Me crees? Y ahí se ejercita la fe. Y entonces Cristo nos transforma, nos libera de traumas del pasado. Que mi papá fue un ogro, perdónalo. ¿Saben cuál es la solución a tantos traumas y a tantas broncas? Perdón. Perdónalo. Libéralo de la deuda. Por eso es que están las broncas, porque no perdonamos. En el momento en que tú otorgas el perdón, santa paz, porque no estás amarrado. Te liberaste de esa situación y ahora estás libre para servir al Señor. Y entonces vienen a nuestra vida y nos dicen, oye, pero es que tu papá cómo era, y mira tu mamá, y mira la sociedad, y cómo te trataron, y Freud dice, pues mira, Cristo me motiva a crecer, a no quedarme ahí estancado, a crecer. Y además recibimos consolación. Venimos con los hermanos y recibimos consolación de los hermanos. La consolación no es, qué bueno que eres un pecadorzote, ¿eh? Tú síguele, te seguimos amando igual. Eso no es bíblico. Dios nos ama de tal manera que da a su Hijo unigénito, para que todo aquel que en Él cree no se pierda, mas tenga vida eterna. Y nos recibe como estamos, pero no para dejarnos como estamos. Esto quiere decir que la iglesia no es un hospital de encarcelamiento. Llegó el leproso a la celda 4 y que se quede el leproso toda la vida. No, que pase consultorio número 4 y darle a la lepra hasta que se le quite, porque Dios nos quiere como Cristo, santos y sin mancha delante de Él. Venimos para ser transformados. Lean cuidadosamente 1 de Corintios 6 del 9 en adelante, donde dice no erréis, no sabéis que los inmundos y los desobedientes no heredarán el reino de Dios, y da una listota, que ahí estamos todos. Pero termina diciendo, esto éramos algunos, pero hemos sido transformados, hemos sido resucitados en Cristo Jesús. También lean Efesios 2 del 1 al 10, se van a dar cuenta que Cristo nos

se va a presentar en las nubes y va a llamar a su pueblo, y vamos a contestar a aquellos que tenemos a Cristo gobernando nuestro corazón. Y vamos a estar con Él en las nubes. Dice Primera de Tesalonicenses, capítulo 4, del 13 al 18. Dice Pablo, no quiero que ignoréis estas cosas. Primera de Tesalonicenses 4, 13. Tampoco queremos, hermanos, que ignoréis acerca de los que duermen, para que no os entristezcáis como los otros que no tienen esperanza. Porque si creemos que Jesús murió y resucitó, así también traerá Dios con Jesús a los que durmieron en él. Por lo cual os decimos esto en palabra del Señor, que nosotros que vivimos, que habremos quedado hasta la venida del Señor, no precederemos a los que durmieron. Porque el Señor mismo, con voz de mando, con voz de arcángel, con trompeta de Dios, descenderá del cielo, y los muertos en Cristo resucitarán primero. Luego nosotros, los que vivimos, los que hayamos quedado, seremos arrebatados juntamente con ellos en las nubes para recibir al Señor en el aire, y así estaremos siempre con el Señor. Por tanto, alentaos los unos a los otros con estas palabras. Hermanos, Jesucristo viene por nosotros. Estas no son cuestiones de adivinación. La Biblia dice que Cristo vendrá por nosotros. Si estudiamos el plan profético de Dios, nos damos cuenta que estamos en los últimos tiempos. Israel no existía el siglo pasado como nación. Y en el 1948 de este año, Israel forma una nación en el territorio que Dios le había asignado. Y Dios nos anuncia, vengo en breve. Porque necesito que Israel esté en su tierra, el templo esté restaurado y se manifieste el hombre de perdición para decirme a mi pueblo, vengan conmigo a casa, al lugar que les tengo preparado en las moradas celestiales. Mientras llega, nosotros tenemos que dar testimonio, hermanos, congregarnos para dar testimonio a Dios. Te creo, Señor. Para darle testimonio al mundo, arrepiéntanse. Para darle testimonio a las potestades espirituales, somos de Cristo. Y para darle testimonio a la iglesia, ánimo, el Señor viene. Hermanos, si Cristo vive en ti, ven y participa en el cuerpo de Cristo.

aquí estamos nuevamente en Esto es Recibir a Cristo. Hoy vamos a tratar de contestar una sencilla pregunta. ¿Qué es eso del fin del mundo?

aquellos cristianos que viven esa vida cristiana auténtica, trazada en las páginas de la Biblia, son recibieron a Jesucristo por Salvador y saben que son salvos, conocen bastante bien la doctrina cristiana. Ellos saben, por ejemplo, que cuando se habla de lo que comúnmente se menciona como fin del mundo, no es asunto así nomás y decir, bueno, este es el fin y ya está. Hay varios acontecimientos que son muy claros en la Biblia que tienen que ver justamente con este tema. Por ejemplo, hay dos familias aquí en este planeta, habitamos juntos en la misma casa, por decirlo así, que es nuestro planeta, pero somos completamente separados al mismo tiempo. Físicamente no, porque no estamos unos habitando la Tierra y otros Marte o Júpiter o algo así. No, todos estamos habitando el mismo planeta. Sin embargo, no respondemos al mismo amo. Hay quienes son hijos de Dios y otros que no lo son. Son de este mundo y los otros no son de este mundo, son del cielo, por decirlo así, porque allí está su morada eterna. En otras palabras, nos consideramos los cristianos como peregrinos, como extranjeros, como extraños aquí, porque estamos de paso. Sabemos que vamos rumbo a nuestra patria celestial. Tenemos la ciudadanía celestial porque recibimos por la fe a Jesucristo como Salvador. Bueno, si hablamos de este grupo que acabo de describir, estamos hablando que el fin de estos aquí en este mundo es lo que se llama comúnmente y teológicamente como el arrebatamiento de la iglesia. Es decir, en un momento dado, todos aquellos que son de verdad cristianos porque recibieron a Cristo Jesús por Salvador, dejarán este mundo y partirán a estar con el Señor, porque Él los atraerá a sí mismo. El Señor en ese momento no vendrá a la tierra, sino que el encuentro será en algún lugar en el espacio. Jesús hizo referencia a esto cuando dijo, porque como el relámpago que al fulgurar resplandece desde un extremo del cielo hasta el otro, así también será el Hijo del Hombre en su día. Pero primero es necesario que padezca mucho y sea desechado por esta generación. Esta parte que leí recién ya se cumplió, es decir, él fue rechazado por esa generación que era la suya. Y luego sigue con el tema, porque como fue en los días de Noé, así también será en los días del Hijo del Hombre. Comían, bebían, se casaban y se daban en casamiento hasta el día en que entró Noé en el arca y vino el diluvio y los destruyó a todos. Asimismo como sucedió en los días de Lot. Comían, bebían, compraban, vendían, plantaban, edificaban. Mas el día en que Lot salió de Sodoma, llovió del cielo fuego y azufre y los destruyó a todos. Así será el día en que el Hijo del Hombre se manifieste. Bien, Lot no compartía la vida de extrema inmoralidad que se vivía en Sodoma, Gomorra y otras ciudades en esa planicie. Lot vivía siendo fiel al Señor y, naturalmente, daba testimonio del futuro peligro que se avecinaba y que vendría la destrucción. Sabemos que Sodoma y Gomorra y también las otras ciudades fueron destruidas en un momento. Ni bien Lot y su familia salieron de la ciudad con la ayuda de algunos ángeles. Ahora, lo llamativo aquí es que Jesús compara y dice que justo antes de la partida de los suyos, de la iglesia, de aquellos a quienes él compró mediante el alto precio de su sangre derramada en la cruz del Calvario, el mundo sería parecido a los días de Noé y de Lot. Por lo menos en el caso de Noé es bastante fácil de entender, y Noé tuvo que construir el arca, y él construyó
desde luego, el arca, y él se salvó. Dios le dio 120 años para que él predique, digamos, en sus días. Pero si usted lee parte de lo que era la vida prediluviana, se dará cuenta que parece que está leyendo un diario de nuestros días. Dice que aconteció que cuando comenzaron los hombres a multiplicarse sobre la faz de la tierra. Bien, esto se llama hoy explosión demográfica. Mucha gente. Hoy ya estamos corriendo para alcanzar los 7,000 millones de habitantes. Y si usted sigue leyendo, dice que vio Jehová que la maldad de los hombres era mucha en la tierra, y que todo designio de los pensamientos del corazón de ellos era de continuo solamente al mal. Esto dice en el capítulo 6 de Génesis, versículo, bueno, la parte del primer versículo y luego el 5. Y luego seguimos leyendo y dice, y se corrompió la tierra delante de Jehová, delante de Dios, y estaba la tierra llena de violencia. Corrupción, violencia, ¿no suena a nuestros días? Y miró Dios la tierra, y aquí que estaba corrompida, porque toda carne había corrompido su camino sobre la tierra. Esta era la situación en los días de Noé. Y en los días de Lot, que ya hay que salir del capítulo 6, ir hasta los capítulos 18 y 19 de Génesis, allí se habla y se destaca particularmente el desenfreno de la homosexualidad. Es muy claro esto. Y Dios también hizo todo por librar a esa gente, esa generación, y sobre todo Sodoma y Gomorra, porque allí también vivía Lot, y Lot intercedía por esa gente, pero no se encontraron las personas que suponían encontrarse justas en cuanto a porcentaje en ese lugar. Muy triste todo, porque dice, por ejemplo, cuando ya Dios mandó el juicio, dice, entonces Jehová hizo llover sobre Sodoma y sobre Gomorra azufre y fuego de parte de Jehová desde los cielos. ¿Usted te imagina lo que es lluvia? Tal como cuando llueve y viene agua y estamos a veces muy contentos con la lluvia porque, bueno, necesitamos humedecer la tierra, queremos que nuestros sembrados, bueno, crezcan bien y que todas las plantas reciban el beneficio del agua y que haya agua también para beber y haya agua en los pozos y etcétera. Pero ¿qué ocurrió allí? Bueno, dice que Jehová hizo llover sobre Sodoma y sobre Gomorra azufre y fuego. Esto sí que es algo diferente. ¿Qué pasó? Y destruyó las ciudades y toda aquella llanura, con todos los moradores de aquellas ciudades, y fueron y el fruto de la tierra. O sea, todo se quemó, incluyendo la gente. Entonces, dice más adelante, al día siguiente subió Abraham por la mañana al lugar donde había estado delante de Jehová, cuando todo estaba en orden, no había ningún peligro, y miró hacia Sodoma y Gomorra, este es Abraham, y hacia toda la tierra de aquella llanura miró, y aquí que el humo subía de la tierra como el humo de un horno. Eso era todo lo que quedó. Esto dice la palabra de Dios que ocurrió en forma instantánea. Ahora, ¿volverá nuevamente a pasar algo así? ¿Diluvio, por ejemplo? No. La Biblia dice que nunca más habrá diluvio. ¿Y volverá a haber algo parecido a lo de Sodoma y Gomorra, fuego y azufre? Bueno, la Biblia dice que este mundo será destruido por el fuego. El apóstol Pedro, 2 Pedro capítulo 3, dice claramente que aquellos que se burlan y dicen, siempre dicen que ya pronto vendrá el Señor, nunca ocurre, y no se dan cuenta que el mundo de entonces pereció anegado en agua, pero este mundo presente está esperando el fuego. Así que aquellos que tienen mucha riqueza y creen que están muy seguros y que todo marchará bien para ellos, para sus hijos, sus nietos, bisnietos, tataranietos y demás, recuerde,
Lo que usted está haciendo es tratando de tener el montón más grande de ceniza, porque todo se convertirá, todo lo que usted tiene, en un montón de ceniza. Y la única diferencia entre usted y el mendigo y pobre que tiene apenas una chocita por allí es que él tendrá ceniza para unas cuantas cucharadas y usted tendrá ceniza en gran cantidad. Es la única diferencia, pero es todo lo que quedará. Pero lo que quería destacar es cómo el mundo presente se parece al mundo de la época, tanto de Lot, de Noé, y naturalmente de aquellas descripciones que hace la Biblia de cómo sería el mundo justo antes de lo que se llama el arrebatamiento de la iglesia. Entonces, cuando hablamos del fin del mundo, tenemos que tener mucho cuidado. ¿De qué estamos hablando? Estamos hablando de la partida de la iglesia de Cristo, es decir, de todos los redimidos a la presencia del Señor, o estamos hablando del regreso del Señor físicamente a este mundo. ¿De qué estamos hablando? Bueno, en este momento estamos tratando de demostrar que la Biblia sí habla acerca de la venida del Señor. Por ejemplo, el apóstol Pablo, escribiendo a los Corintios, dice en el capítulo 15, versículos 51 y 52, he aquí os digo un misterio, no todos dormiremos. Lo que está diciendo es que no todos van a morir de muerte física, pero todos seremos transformados. Por ejemplo, aquellos que vivan en el momento cuando el Señor arrebata la iglesia no pasarán por la muerte física. Y dice, en un momento, en un abrir y cerrar de ojos, es una rapidez increíble, a fin de, al final, a la final trompeta, dice, porque se tocará la trompeta y los muertos resucitarán primero. Así que primero resucitan los muertos. Incorruptibles. Serán, y dice, se tocará la trompeta y los muertos serán resucitados incorruptibles y nosotros seremos transformados. ¿Para qué todo esto? Bueno, para partir a la presencia del Señor, porque luego el mismo apóstol, hablando en la carta a los Tesalonicenses, dice algo que no aparece en esta parte de Corintios que yo recién leí, porque dice aquí que el Señor mismo, con voz de mando y con voz de arcángel y con trompeta de Dios, descenderá del cielo, y los muertos en Cristo resucitarán primero. Así, todos los que murieron siendo cristianos, ellos en ese momento resucitarán. Luego, ¿qué pasará? Luego nosotros, los que vivimos, los que estén, claro, en sus cuerpos, los que hayamos quedado, seremos arrebatados juntamente con ellos en las nubes para recibir al Señor en el aire. Y así estaremos siempre con el Señor. Esto se llama el arrebatamiento de la iglesia. Este no es el fin del mundo, este es el fin de la iglesia de Cristo aquí en la tierra. La iglesia, que es, metafóricamente hablando, mencionada en varios textos bíblicos, que es como la esposa y nuestro Señor Jesucristo como el esposo. Entonces, ahora el esposo, cuando aparezca en las alturas, él simplemente llamará a su querida esposa y ella se levantará. Unos se levantarán de sus tumbas con cuerpos cambiados, y los que en ese momento estén todavía viviendo en sus cuerpos, ellos serán cambiados en un instante, en una fracción de segundos, y desaparecerán del planeta. ¿Usted está listo para esto?

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¿Qué tal, amigo oyente? Es un agrado estar una vez más con usted aquí en A Través de la Biblia para continuar nuestra marcha por el libro de Éxodo en el Antiguo Testamento. Estamos en el capítulo 27 y comenzaremos hoy con el versículo 9. Abra pues su Biblia en esta porción y acompáñenos en el estudio bíblico de hoy. Pero antes, pidamos la dirección de Dios. Padre Santo, te damos gracias porque una vez más podemos concentrar nuestra atención en este libro de los libros que es tu bendita palabra. Y pedimos que tu Santo Espíritu sea nuestro maestro para que nos revele las verdades que hay aquí contenidas, de manera que alimentemos nuestra vida espiritual y pongamos estas enseñanzas por obra. Oramos en el nombre santo de Cristo Jesús. Amén. Continuamos hoy, amigo oyente, nuestro recorrido por el libro de Éxodo. En nuestro programa anterior comenzamos nuestro estudio del capítulo 27 de este segundo libro del Antiguo Testamento, y estábamos hablando del altar de bronce. Decíamos que este altar es llamado el altar del holocausto. Cristo fue nuestro holocausto. El altar fue hecho por el hombre, pero el modelo está en el cielo. La cruz fue el altar del sacrificio escogido por Dios. El Señor Jesucristo fue entregado para morir en la cruz según el plan determinado y el preconocimiento de Dios. Por eso, Cristo es más que simplemente un buen hombre. Claro que Él era un buen hombre, pero también era el Cordero que fue inmolado desde el principio del mundo. No hay acceso a Dios sino por medio del altar de bronce. Allí, una víctima debe ser sacrificada y debe ser aceptada como el sustituto. El apóstol Juan, en el primer capítulo de su Evangelio, versículo 29, nos dice: «El siguiente día vio Juan a Jesús que venía a él y dijo: He aquí el Cordero de Dios que quita el pecado del mundo». El apóstol Juan habló de Cristo como aquel sustituto sobre el altar de bronce. La cruz llegó a ser el altar de bronce en aquellas últimas 3 horas, cuando hubo tinieblas sobre toda la tierra, y Cristo pagó con su vida los pecados del mundo. En Juan 1:12 leemos: «Mas a todos los que le recibieron, a los que creen en su nombre, les dio potestad de ser hechos hijos de Dios». El hombre no puede adorar, ni orar, ni servir a Dios, sino hasta cuando llega al altar de bronce. Cada sacerdote y todos los levitas tenían que venir a este altar. Si el sacerdote y los levitas no pasaban por el altar de bronce, no tenían ningún acceso a Dios. Y si nosotros no acudimos a Dios por medio del Señor Jesucristo, tampoco tenemos acceso a Él. Jesucristo no es tan solo el Cordero que murió por nosotros, sino también el Cordero resucitado. El apóstol Juan nos dice en Apocalipsis 5:6 que vio un Cordero como inmolado. El altar de bronce estaba a la entrada del tabernáculo. La cruz de Cristo viene antes del cielo. Fue levantada aquí en la tierra, pero no hay otra entrada al cielo, sino solo mediante esta cruz. El bronce que cubría el altar habla de juicio. La madera de acacia cubierta de bronce habla de su fuerza para el sacrificio. Los cuernos en el altar también hablan de la fuerza. El altar es cuadrangular. Eso quiere decir que era tan largo como ancho. Esto habla del hecho de que era un lugar donde el acceso a Dios era igual para todos. Hablamos hoy en día en cuanto a que todos los hombres son iguales. No estamos de acuerdo con esa idea. Todos los hombres no son creados iguales, pero todos los hombres son iguales cuando llegan a Dios. Deben acudir a Dios como pecadores y tienen que llegar a la cruz primero. Note usted que la altura del altar de bronce es igual a la del propiciatorio. La misericordia y la justicia de Dios son iguales. Dios no es desproporcionado. Cuando le salva a usted, Él no se derrama en mucho sentimentalismo. La pena ha sido pagada y la misericordia de Dios se le extiende a usted y suple su necesidad. Consideremos ahora el atrio del tabernáculo. Leamos el versículo 9 de Éxodo 27. «Asimismo harás el atrio del tabernáculo. Al lado meridional, al sur, tendrá el atrio cortinas de lino torcido de 100 codos de longitud para un lado». Y ahora, pasando al versículo 16, leemos: «Y para la puerta del atrio habrá una cortina de 20 codos, de azul, púrpura y carmesí y lino torcido, de obra de recamador, sus columnas 4, con sus 4 basas. De nuevo, los colores de las cubiertas cuentan una historia. El azul era un color celestial y hablaba del hecho de que Cristo viene del cielo.
La púrpura, un matiz de azul y escarlata, habla de la humanidad de Cristo y de la sangre que Él derramó por el género humano. Esta era la cubierta para la puerta del atrio, el lugar por donde entraban los sacerdotes y los levitas. Esta entrada tenía solamente 5 codos de altura, mientras las columnas alrededor del tabernáculo eran de 100 codos por 50 codos y estaban todas cubiertas de lino blanco. Separaba a los de adentro de aquellos que se encontraban afuera. Veamos ahora el aceite para las lámparas. La conclusión de este capítulo 27 de Éxodo es muy interesante. Trata del aceite para las lámparas y es extraño que este asunto aparezca precisamente aquí en este lugar en particular. Veamos los versículos 20 y 21 de este capítulo 27 de Éxodo. Y mandarás a los hijos de Israel que te traigan aceite puro de olivas machacadas para el alumbrado, para hacer arder continuamente las lámparas. En el tabernáculo de reunión, afuera del velo que está delante del testimonio, las pondrá en orden a Aarón y sus hijos para que ardan delante de Jehová desde la tarde hasta la mañana, como estatuto perpetuo de los hijos de Israel por sus generaciones. El aceite, como ya hemos dicho, habla del Espíritu Santo de Dios. Zacarías dio su interpretación del candelabro de oro en Zacarías capítulo 4, versículo 6, que dice, «No con ejército ni con fuerza, sino con mi Espíritu, ha dicho Jehová de los ejércitos». La luz es lo que da el Espíritu Santo. El Espíritu Santo no habla de sí mismo, sino que tomará las cosas de Cristo y nos las revela. La luz ardiente habla de Cristo. Ahora, todo eso ha cambiado. El Señor Jesucristo ha regresado al cielo. Y Mateo 5:14 nos dice que ahora usted y yo somos la luz del mundo. Él dice, «Vosotros sois la luz del mundo. Una ciudad asentada sobre un monte no se puede esconder». Amigo oyente, usted y yo no producimos mucha luz. Es solo el Espíritu Santo de Dios quien nos puede usar. En la primera descripción que tenemos de Cristo en el libro de Apocalipsis, lo vemos andando en medio de los 7 candeleros. Él trata de mantener viva la luz testificadora y ardiente en la tierra. Debemos ahora decir una palabra o dos en cuanto a 2 muebles que todavía no se han mencionado. Uno de ellos es el altar del incienso que se menciona en Éxodo, el capítulo 30. Si usted fuera para adorar a Dios, tendría que pasar por este altar. El otro mueble que todavía no se menciona es la fuente de bronce. La fuente lo limpia uno para poder adorar a Dios. En el altar de bronce uno recibe a Jesucristo como su Salvador. Y en la fuente de bronce uno es lavado y limpiado por el Espíritu Santo de Dios. Entonces le es permitido ir para adorar a Dios. Y así concluimos nuestro estudio del capítulo 27 de este libro de Éxodo. Y entramos ahora en el capítulo 28. En este capítulo consideraremos los siguientes aspectos. Aarón y sus hijos son santificados. Luego, el efod, el pectoral, el urim y el tumim. Y finalmente, la diadema y las vestiduras sacerdotales. Ya hemos visto que cada hilo, color y mueble en el tabernáculo sugiere la persona y la obra de Cristo. Llegamos ahora a los que van a servir en el tabernáculo. Los levitas debían cuidar el tabernáculo, y Aarón y su familia debían servir de sacerdotes. Aarón debía ser el sumo sacerdote. Leamos los primeros 2 versículos de este capítulo 28 de Éxodo. «Harás llegar delante de ti a Aarón tu hermano y a sus hijos consigo, de entre los hijos de Israel, para que sean mis sacerdotes, a Aarón y a Nadab, a Abiú, Eleazar e Itamar, hijos de Aarón, y harás vestiduras sagradas a Aarón tu hermano, para honra y hermosura». Para que Aarón sirviese como sumo sacerdote, tenía que llevar ciertas vestiduras. Y estas vestiduras hablan de Cristo. Es verdad que la mayoría de las instrucciones que se dan en Éxodo no son muy llamativas ni conmovedoras. No se leen como alguna novela policíaca, pero revelan a Cristo. ¿Jamás se ha preguntado usted por qué Dios nos dio todas estas instrucciones? Los niñitos aprenden mirando los cuadros. La Biblia es un libro de cuadros, y Dios quiere que aprendamos las verdades que Él tiene para nosotros mirando los cuadros que nos ha dado. Estas vestiduras eran sagradas. La palabra hebrea para sagrado significa santificado. Cualquier cosa que es santificada o apartada para Dios es sagrada.
Supóngase usted que tiene unos 10 pesos en su billetera y que quiere ofrendar un peso para la obra del Señor. Es posible que haya recibido aquellos 10 pesos como vuelto en alguna tienda, y que la tienda los haya recibido de algún taur, quien a su vez pudo haberlos recibido de una prostituta, que pudo haberlos recibido también de un ladrón, etc. El momento en que usted aparta aquel dinero para Dios es sagrado. Todo lo que sea santificado para Dios es sagrado. Estas son las vestiduras sagradas y deben ser usadas en el servicio de Dios. Ahora, note usted que estas vestiduras son para la honra de Dios y son hermosas. Ahora, esto me agrada muchísimo. Las cosas no deben ser feas, amigo oyente, simplemente porque se usan en el servicio de Dios. Nos perturba mucho que el mundo, la carne y el diablo parecen adquirir todo lo que es bello. ¿Por qué no podemos conceder a Dios algo de aquella belleza? Él es quien creó la belleza. Y si usted cree que Él no salpica los colores, observe la puesta del sol, o mire los cielos durante un día despejado, para luego mirarlos durante el tiempo de una tempestad. Dios, amigo oyente, se especializa en los colores y en la belleza, y estas vestiduras para los sacerdotes debían ser bellas y para la gloria de Dios. Ahora leamos el versículo 3 de este capítulo 28 de Éxodo. Y tú hablarás a todos los sabios de corazón, a quienes yo he llenado de espíritu de sabiduría, para que hagan las vestiduras de Aarón, para consagrarle para que sea mi sacerdote. Aarón debe ser santificado para el ministerio del gran sumo sacerdote. Ahora, la Escritura nos da una lista de las vestiduras en el versículo 4. Las vestiduras que harán son estas: el pectoral, el efod, el manto, la túnica bordada, la mitra y el cinturón. Aquí hay 6 vestiduras que deben ser usadas en el servicio de Dios. Aarón debía ponérselas primero, y luego deben pasar a aquellos que le seguirían en el oficio. El versículo 5 dice: tomarán oro, azul, púrpura, carmesí y lino torcido. Estas vestiduras debían ser hechas de la mejor tela. Creemos que Dios debe tener lo mejor, pero debemos tener mucho cuidado en cuanto a este asunto. Es verdad que debemos tener lo mejor, el mejor material para el servicio de Dios. Pero debemos tener mucho cuidado cómo invertimos el dinero para la obra de Dios y hacerlo con sabiduría, de manera que no incurramos en un gasto innecesario. El doctor J. Vernon McGee relataba este incidente. Decía él que cuando se trasladaron a la nueva oficina central, tuvieron que decidirse en cuanto al tipo de equipo que iban a comprar para la producción de los programas en idioma inglés. Y se preguntaron si era suficiente comprar una grabadora barata. Claro que no, fue la respuesta. Las cintas son muy importantes, y por eso conseguimos la mejor grabadora que podíamos encontrar. Creemos que es esencial tener el mejor equipo para la obra del Señor. La obra de Dios debe tenerlo. Esperamos, amigo oyente, que entienda lo que estamos diciendo, porque creemos que a Dios le están defraudando y robando. El profeta Malaquías, en el capítulo 3, versículo 8 de su libro, hace esta pregunta: ¿robará el hombre a Dios? Pues vosotros me habéis robado. Y dijisteis: ¿en qué te hemos robado? En vuestros diezmos y ofrendas. Dios sabe que el hombre le robará. El hombre era así en los días de Malaquías, y todavía lo es hoy en día. Consideremos ahora el efod. Leamos los versículos 6 al 9 de este capítulo 28. Y harán el efod de oro, azul, púrpura, carmesí y lino torcido, de obra primorosa. Tendrá 2 hombreras que se junten a sus 2 extremos, y así se juntará. Y su cinto de obra primorosa que estará sobre él será de la misma obra, parte del mismo, de oro, azul, púrpura, carmesí y lino torcido. Y tomarás 2 piedras de ónice, y grabarás en ellas los nombres de los hijos de Israel. Es difícil describir el efod. El sacerdote se lo ponía sobre la vestidura de lino. 2 de sus piezas largas de tela se juntaban y eran abotonadas con una piedra de ónice en cada hombro. La tela era recogida en la cintura con un cinto. 6 de los nombres de los hijos de Israel estaban grabados sobre una de las piedras de ónice y 6 nombres estaban grabados en la otra piedra. Cuando el sumo sacerdote entraba en la presencia de Dios, llevaba al pueblo israelita sobre sus hombros. Ahora, eso habla de la fuerza y el poder del sumo sacerdote. Hebreos 7:25 nos dice en cuanto a nuestro sumo sacerdote, el Señor Jesucristo:
por lo cual puede también salvar perpetuamente a los que por él se acercan a Dios, viviendo siempre para interceder por ellos. ¿Recuerda usted, amigo oyente, la parábola que Cristo dio acerca de la oveja perdida? El pastor salió y la encontró y la puso en sus hombros. El Evangelio según San Lucas capítulo 15, versículos 1 al 7 nos da este relato. Se acercaban a Jesús todos los publicanos y pecadores para oírle, y los fariseos y los escribas murmuraban diciendo, «Este a los pecadores recibe y con ellos come». Entonces él les refirió esta parábola diciendo, «¿Qué hombre de vosotros, teniendo 100 ovejas, si pierde una de ellas, no deja las 99 en el desierto y va tras la que se perdió hasta encontrarla? Y cuando la encuentra, la pone sobre sus hombros gozoso, y al llegar a casa, reúne a sus amigos y vecinos diciéndoles, «Gozaos conmigo, porque he encontrado mi oveja que se había perdido». Os digo que así habrá más gozo en el cielo por un pecador que se arrepiente que por 99 justos que no necesitan de arrepentimiento. El Señor Jesucristo me lleva en sus hombros, y allí es donde le lleva a usted también, amigo oyente. De vez en cuando yo me bajo de sus hombros, pero Él está allí mismo para ponerme de nuevo en el lugar de seguridad y para continuar llevándome. ¡Qué cuadro más bello nos da el efod! Consideremos ahora el pectoral. Leamos los versículos 15 y 16 de Éxodo 28. Harás asimismo el pectoral del juicio de obra primorosa. Lo harás conforme a la obra del efod, de oro, azul, púrpura, carmesí y lino torcido. Será cuadrado y doble, de un palmo de largo y un palmo de ancho. La mejor manera de describir el pectoral es decir que era como un chaleco que cubría la vestidura. Era un pectoral de juicio. ¿Por qué? Bueno, representa el hecho de que el pecado ha sido juzgado. Necesitamos el pectoral de justicia hoy en día. El pectoral cubre el corazón vil que está dentro de nosotros. Es la única manera en que podemos pararnos ante la presencia de Dios. Significa que nuestros pecados han sido juzgados y que estamos cubiertos por la justicia de Cristo. En cierta manera, el pectoral era una parte del efod. El efod y el pectoral armonizaban el uno con el otro, y así era algo muy hermoso. Leamos los versículos 17 al 20. Y lo llenarás de pedrería en 4 hileras de piedras, una hilera de una piedra sárdica, un topacio y un carbunclo. La segunda hilera, una esmeralda, un zafiro y un diamante. La tercera hilera, un jacinto, una ágata y una amatista. La cuarta hilera, un berilo, un ónice y un jaspe. Todas estarán montadas en engastes de oro. En el pectoral del sumo sacerdote había 12 piedras que eran arregladas en 4 filas, con 3 en cada fila. Ahora, de este capítulo 28 de Éxodo, leamos el versículo 21, que dice, «Y las piedras serán según los nombres de los hijos de Israel, 12 según sus nombres. Como grabaduras de sello, cada una con su nombre, serán según las 12 tribus». Estas piedras también se encuentran en el libro de Apocalipsis, donde se nos dice que forman el cimiento de la Nueva Jerusalén. Cada piedra era de un color diferente y todas juntas formaban un espectáculo centelleante y bello. El universo de Dios es realmente muy colorido y cuando el pecado por fin se ha quitado, brillará a todo color. Estas 12 piedras son muy interesantes. Cuando el sumo sacerdote se ponía el pectoral, describía al Señor Jesucristo, quien está sentado a la diestra de Dios, intercediendo por nosotros. El Señor no solo nos lleva en sus hombros, el lugar de poder y habilidad, sino que también nos lleva en su corazón. Nos ama, y qué cuadro de su amor por nosotros es esto. El efod y el pectoral presentan un cuadro bello de nuestro Salvador. Además, en Apocalipsis 2:17 leemos, «El que tiene oído, oiga lo que el Espíritu dice a las iglesias». Al que venciere, daré a comer del maná escondido, y le daré una piedrecita blanca, y en la piedrecita escrito un nombre nuevo, el cual ninguno conoce, sino aquel que lo recibe. Creemos que el nombre nuevo es el nombre de Cristo, que significará algo distinto para cada uno de nosotros. Cristo significa algo diferente para mí que lo que significa para usted. Suplió mi necesidad de cierta manera, y suplió la suya de cierta manera diferente. Veamos ahora el Urim y el Tumim. Leamos el versículo 30. Y pondrás en el pectoral del juicio Urim y Tumim
para que estén sobre el corazón de Aarón cuando entre delante de Jehová. Y llevará siempre a Aarón el juicio de los hijos de Israel sobre su corazón delante de Jehová. Amigo oyente, escuche este secreto, pero no se lo diga a nadie. Nosotros no sabemos lo que son el Urim y el Tumim. Varios escritores han escrito al respecto y ellos tampoco saben lo que son. Lo interesante es que tenían algo que ver con la manera de determinar la voluntad de Dios. ¿De qué manera? No lo sabemos. Hay quienes creen que el Urim y el Tumim eran como una especie de dados, pero no lo creemos. Fuera lo que fueran, determinaban lo que era la voluntad de Dios. Dios ha obscurecido su identidad por algún motivo muy bueno, y es que ciertamente surgiría hoy en día algún charlatán con un Urim y un Tumim. Si se diera sus detalles, ese charlatán sin duda trataría de darnos todas las respuestas. Hay muchísimas personas hoy en día que tratan de darnos las respuestas para todo sin tener el Urim y el Tumim. Dios quiere que vayamos a Él para recibir las respuestas. Veamos ahora el manto del efod. Leamos los versículos 33 y 34 de Éxodo 28. Y en sus orlas harás granadas de azul, púrpura y carmesí alrededor, y entre ellas campanillas de oro alrededor. Una campanilla de oro y una granada, otra campanilla de oro y otra granada, en toda la orla del manto alrededor. Amigo oyente, las granadas hablan del fruto y las campanillas hablan del testimonio. Debemos tener las dos cosas en nuestras vidas. Debe haber un testimonio y también debe haber fruto en nuestras vidas. Hay muchos que quieren testificar y repartir tratados, pero sin vivir una vida que confirme su testimonio y traiga gloria al Señor. También hay quienes viven una vida santa que confirmaría su testimonio, pero lo hacen sin testificar. Debemos, pues, tener una campanilla y una granada, las dos cosas. Y aquí, amigo oyente, nos detenemos por esta ocasión. En nuestro próximo programa, Dios mediante, concluiremos nuestro estudio del capítulo 28 de Éxodo, considerando la diadema y las vestiduras sacerdotales. Hasta entonces, pues, que el Señor continúe bendiciendo su vida, es nuestra ferviente oración.

0: Gracias a Dios que esta es la última clase de hoy.
1: Ay, sí. El martes siempre es el peor día para mí. No sé por qué, pero todo se amontona y cuando una menos piensa, no hay salida.
0: ¿Tienes turno hoy?
1: Claro, por eso. En este hospital nunca se descansa.
0: ¿En dónde te toca hoy?
1: En maternidad.
0: A mí me gusta la maternidad.
1: A mí no. ¿Qué va? Una tiene que correr tanto y me canso mucho.
0: Pero es lindo en todas maneras.
1: La verdad es que antes me gustaba más. Pero ahora esta pierna me duele mucho. Los dos lugares donde más me molesta es en cirugía y maternidad.
0: ¿Y qué tienes en la pierna?
1: No sé, pero me ha estado molestando por varios días ya.
0: Muchacha, cuídate. No queremos perder a la mejor enfermera en embrión que tenemos.
1: Gracias por el título tan exaltado. Me pregunto si la directora estaría de acuerdo. Ya me imagino qué diría.
0: No, pero en serio, Patricia. Tú vas a ser una buena enfermera.
1: Sí, termino.
0: Ah, estás hablando locuras.
1: No son locuras. ¿Quién sabe lo que nos espera mañana?
0: Ahora me toca a mí reírme. ¿Qué filósofa te has vuelto?
1: No, pero he estado pensando mucho en la muerte últimamente.
0: ¿Has tenido algunos pacientes muy enfermos?
1: Pues nunca faltan.
0: ¿Entonces?
1: No sé explicarme, Laura. Pero lo cierto es que me ha parecido que la muerte es una cosa que está muy cerca y muy repentina. ¿Quién sabe cuándo me tocará a mí?
0: Ay, muchacha, deja de hablar así. Me das miedo. No pienses en eso.
2: ¡Qué suerte la mía! Encontrar a dos chicas tan lindas juntas y vestidas de blanco.
0: Como esperabas encontrarnos, sino de blanco, hombre.
2: Tienes razón, Laura. ¿Cómo les va?
1: Bien, pero estamos cansadas. ¡Qué hospital el tuyo!
2: Bueno, Patricia, hay una cosa que debo confesarte. Este hospital no es exactamente mío. Casi, pero no totalmente.
1: ¡Qué humildad, Ricardo! Verdaderamente me impresiona.
2: ¡Ay, qué sarcasmo! ¡Qué dicha que las palabras no matan!
0: Bueno, Patricia, ¿no dijiste que te sientes mal? ¿Por qué no vas a descansar un rato? Si vas a trabajar, debes tan siquiera dormir un poco.
1: Muchas gracias por tu consideración, pero me siento perfectamente bien.
0: ¡Qué raro! Acabas de decirme que...
1: No importa lo que acabo de decirte. Ricardo, ¿cómo te va con el caso de cirugía plástica del cual me hablaste la otra noche?
2: Pues bastante bien, Patricia. Vieras, es una cosa tan interesante ver cómo el paciente ha reaccionado. Creo que de todas las ramas de la medicina, la cirugía plástica es la que más me gusta.
1: Eso es bueno, ya que hay tanta necesidad de médicos en esa rama.
2: Eso pienso yo.
1: ¿No tienes ningún plan definido para después que salgas del internado?
2: Pues no, nada definido. Pero tengo algunas ideas que estoy considerando.
1: Me gustaría mucho que me las contaras algún día que tengas tiempo.
2: Muy bien, vamos a arreglarlo.
0: Bueno, si ustedes me permiten, me retiro. Parece que estoy por demás aquí. Con permiso. Y espero que te sientas mejor de la pierna.

0: Laura y yo habíamos sido las mejores amigas en el primer año de enfermería. Pero en el segundo año, cuando el doctor Ricardo Muñoz llegó para hacer su año de internado, las dos nos enamoramos de él. Fue algo muy difícil para nosotras, porque realmente nos queríamos, pero ninguna quería ceder el doctor a la otra. De ahí venía algo que se podía llamar enemistad. A mí me disgustaba terriblemente cuando ella trataba de entremeterse en nuestros asuntos, porque se podía ver perfectamente que yo era la predilecta de Ricardo. Al fin un día la cosa llegó a tal punto que ya no podíamos más.
1: Bueno, Patricia, me parece que ya es tiempo de que hablemos bien claro.
0: Muy bien, Laura. ¿Qué es?
1: Tú sabes lo que es. Has perseguido a Ricardo como una sinvergüenza de las peores.
0: No he tenido que perseguirlo, mijita. Resulta que él me quiere.
1: Mentira.
0: Pues si es mentira, entonces él es el mentiroso, porque me lo ha dicho varias veces.
1: No te creo. Estas son cosas tuyas. Ricardo me quiere a mí, pero tú, bruja, no le das oportunidad para que me guste.
0: ¿Acaso crees que él quiere?
1: Sí, pero lo que pasa es que tú no lo dejas.
0: Laura, óyeme.
1: No me interesa nada de lo que vayas a decirme.
0: Laura, somos amigas. ¿Qué nos está pasando?
1: Ya tú no eres amiga mía. No te soporto.
0: No digas eso, Laura. Sí somos amigas. No dejemos que Ricardo arruine nuestra amistad.
1: No es Ricardo el que está arruinando nuestra amistad, sino tú por tus métodos.

0: Lo voy a llevar. Tú no eres quien para quitármelo. Ya verás. Laura hizo todo lo que pudo para quitarme a Ricardo, pero no lo consiguió. Nos queríamos. Por eso, las tácticas de ella, aunque le atraían, no fueron suficientes como para estorbar nuestra relación. De veras amaba a Ricardo, y cada día me sentía más feliz siendo su novia. ¿Verdad que es lindo aquí, mi amor?
1: Sí. Casi puedo olvidar que estamos en el mismo patio del hospital.
0: La noche está lindísima. Mira las estrellas.
1: ¿Por qué voy a mirar las estrellas si puedo mirarte a ti?
0: Loco, nunca eres serio.
1: Estoy hablando muy en serio. No te he visto en todo el día.
0: Sí, es cierto. No sé cómo es que trabajamos todo el día en el mismo lugar y ni siquiera nos vemos.
1: Bueno, el hospital es muy grande.
0: Sí, es como un mundo entero. ¿Sabes? A veces tengo miedo de pensar en los días cuando sea una graduada. Es mucha la responsabilidad.
1: Es cierto, pero tú tienes todas las capacidades que necesitas.
0: Ay, ojalá, Ricardo. A veces me preocupo.
1: ¿Por qué?
0: A veces me pregunto si viviré para ejercer mi profesión.
1: ¿Cómo? ¿Qué clase de pensamiento es ese?
0: Pues, no sé. Pero he estado pensando...
1: Patricia, ¿por qué has estado pensando en estas cosas? ¿Qué te ha hecho pensar así?
0: Pues, ¿quién sabe?
1: Tú sabes. Y quiero que me digas de una vez, ya.
0: Pues, es mi pierna.
1: ¿Qué pasa con tu pierna?
0: Es que me duele siempre. Y a veces me pregunto si no tendré SEA.
1: ¿Cáncer en la pierna? Muchacha, ¿no es cierto que acabas de estudiar la unidad sobre SEA en la pierna?
0: Sí, pero tú no entiendes.
1: Entiendo perfectamente bien. Todos somos iguales, loquita. Cada cosa que estudiamos, sentimos los síntomas, hasta que dejamos de estudiarla. ¿Tú sabes eso?
0: Sí, es cierto. He tenido muchos síntomas antes.
1: ¿Ya ves? Así es que deja todo eso. Pronto todos estos síntomas desaparecerán y te sentirás bien otra vez. O con otra cosa.
0: Seguramente tienes razón. ¿Sabes? No me hubiera preocupado tanto. Pero como vi a dos pacientes morir esta semana, pues eso me ha dejado muy impresionada. Además, lo estamos estudiando y como mi pierna me ha estado molestando, pues seguramente esa serie de circunstancias me hicieron pensar así.
1: Bueno, mi amor, puedes dejar de pensar en todo eso ahora. Estás bien y seguirás bien, mientras yo sea tu médico.

0: Ricardo era muy dulce, aunque yo sospechaba que detrás de esa dulzura había también una firmeza y tal vez terquedad tremenda. Pero nos llevábamos muy bien y yo estaba contenta. Pocos días después, un señor con cáncer en el estómago entró al salón donde yo estaba trabajando. Era un caso ya demasiado avanzado y le quedaba poco tiempo de vida. Sufría bastante dolor y me daba lástima verlo. Sin embargo, había algo en él que también me atraía. Eran sus palabras y su actitud. Me extrañaron mucho. A ver, don Carlos. Este otro brazo. Muy bien.
1: Señorita, ¿cómo se sentiría usted si estuviera en mi lugar?
0: ¿Cómo en su lugar?
1: Es decir, si supiera que le quedaba poco tiempo de vida.
0: Pues, no sé, don Carlos. Seguramente tendría mucho miedo.
1: ¿Miedo de qué?
0: De la muerte misma. No sé cómo usted puede estar tan tranquilo.
1: ¿Y a qué tengo que temer?
0: Pues, ¿quién sabe lo que hay más allá?
1: Es cierto que no sabemos muchos detalles, pero yo sé que voy a estar con mi Señor Jesús. ¿Y qué más necesito?
0: Pero, ¿cómo puede estar tan seguro? ¿Quién sabe si se ha engañado?

0: Entonces, ¿de dónde viene esta paz que siento en mi corazón? ¿De dónde vienen las fuerzas que siento todos los días para seguir y para aguantar este dolor?
1: Francamente, no sé.
0: Vienen de un Padre Celestial que me ama y que me va a llevar para estar con Él por toda la eternidad.
1: Pues le admiro mucho.
0: El apóstol San Pablo dice que el estar ausente del cuerpo es estar presente con el Señor.
1: Casi parece que usted desee morir.
0: Pues no tanto, no. Pero sí tengo ansiedad de ver a mi Señor. Y también de salir de este cuerpo de dolor. Sé que seré feliz allá con Él.
1: Admiro mucho su fe.
0: ¿Y usted, señorita? ¿Algún día la muerte vendrá a tocar la puerta de su vida también? ¿Qué dirá usted? ¿Qué hará?
1: Ay, yo no sé. Ni quiero pensarlo.
0: Pero vale la pena pensarlo. Ya que Jesucristo nos ofrece perdón de nuestros pecados y vida eterna. Vale la pena pensarlo, señorita. A todos nos tocará esto algún día, tarde o temprano.

0: antes de esta experiencia. Pocas veces en mi vida había pensado seriamente en la muerte. Cada vez que lo pensaba, lo metí en el rincón de mi subconsciencia para no tener que enfrentarme con mis propios temores e incertidumbres. Pero ahora había dos cosas que me empujaban a pensarlo. El ejemplo tan conmovedor de Don Carlos y mi propia pierna que seguía semana tras semana molestándome. Ya había pasado 2 meses desde que habíamos terminado la unidad sobre cáncer en la pierna. ¿Por qué me seguía doliendo? ¿Por qué? ¿Sería posible que yo también tuviera que enfrentarme con las realidades que Don Carlos mencionaba tan a menudo? ¿Y si tuviera cáncer? ¿Y si muriera? ¿A dónde iría? ¿Qué me esperaba después de la muerte? Parece que no podía esconder muy bien mis preocupaciones, porque Ricardo pronto se dio cuenta de que algo me estaba molestando.
1: Patricia, ¿qué te pasa? Has estado muy irritada últimamente.
0: Ay, no. Perdóname, Ricardo.
1: ¿Pero qué te pasa? Francamente, si sigues así, pues no me gusta mucho.
0: No es nada, realmente. Procuraré portarme mejor. ¿Está bien?
1: Pues ojalá. ¿Pero qué tienes? ¿Estás preocupada?
0: No, ¿por qué habría de estarlo?
1: No sé, pero estás tan distraída. Pensé que tal vez...
0: No, es nada. Olvidemos la cosa, ¿está bien?
1: Muy bien. Si estás segura de que no es nada.
0: No es nada.
1: Patricia, ¿te sientes bien?
0: Magníficamente bien.
1: ¿Me estás mintiendo?
0: No, mi amor, me siento bien.
1: ¿Algo tienes? ¿Tu pierna? ¿Cómo sigue tu pierna?
0: Pues, más o menos.
1: ¿Quieres decir que todavía te está molestando?
0: Pues sí, alguito.
1: ¿No se te han quitado los síntomas?
0: No del todo.
1: ¿Y por qué no me lo dijiste? Ha pasado mucho tiempo. Debieran haber desaparecido ya.
0: Por eso es que he estado tan preocupada, Ricardo. Si tengo cáncer...
1: ¿Cáncer? No, mi amor. No tienes cáncer. No puedes tener cáncer.
0: He estado hablando con Don Carlos, uno de los pacientes que tiene cáncer. Ricardo, él tiene fe en Dios. Él cree que va para estar con Dios en cuanto muera. ¿Pero qué de mí? Tengo miedo, Ricardo. No quiero morir. No quiero morir.
1: Cállate, loca. No vas a morir. Te prohíbo que vuelvas a hablar con ese señor de estas cosas.
0: Pero, Ricardo, él tiene las respuestas. Creo que él me puede ayudar.
1: ¡Ja! Como te ha ayudado hasta ahora. Mírate, estás toda preocupada, en un estado de nervios terrible, porque has estado hablando con ese señor. No vuelvas a hablar con él, Patricia.
0: Muy bien, amor.
1: Vamos a hacer unas biopsias. Estoy seguro de que tú no tienes cáncer, pero no me gusta que estos dolores hayan seguido. Vamos a sacarte de la duda de una vez, y así tendrás tranquilidad de nuevo. Y Patricia...
0: Sí.
1: Prométeme que nunca más volverás a esconder algo de mí.
0: Está bien, Ricardo. Es que no quería preocuparte.
1: Nada de eso. Son cosas de chiquillos. Y recuerda, no quiero que vuelvas a hablar con ese señor de estas cosas.
0: Hicieron las biopsias. Y pasé 4 días de angustiosa espera para saber todos los resultados. ¿Vinieron los resultados?
1: Sí, los tengo aquí. Todo está muy bien.
0: Ricardo, ¿estás seguro?
1: Segurísimo.
0: Entonces, ¿cómo explicas estos dolores? De acuerdo con lo que estudié, son exactamente como se ha en la pierna. ¿Qué es si no es cáncer?
1: Bueno, vamos a hacer otros exámenes. Para ver lo que averiguamos, ¿eh?
0: No sé, Ricardo, pero esto no me satisface. Siento algo raro en mí. Como si tuviera poco tiempo de vida. Tengo miedo.
1: Amor, no dejes que tus emociones te hagan caer en melancolía. Mira, lo que necesitas es una distracción. Vamos a dar una vuelta esta noche. Y yo salgo a las 8. ¿Qué te parece?
0: Me parece bien, pero...
1: Y, amor... Es tiempo que empecemos a hacer planes para la boda también. Faltan solo 2 meses para cumplir con el internado y quiero que nos casemos después.
0: Ay, Ricardo, no sé cómo podría ser más feliz que contigo. El día que nos casemos seré la persona más feliz del mundo.
1: Muy bien. Entonces esta noche vamos a hablar de nuestros planes. Ya es tiempo de formalizar la fecha y otras muchas cosas.
0: Muy bien, mi amor. A las 8 te espero. Los planes del matrimonio me hicieron sentir muy feliz por varios días. Traté de olvidar mi pierna, que ahora casi no me dejaba en paz. Pero poco a poco, empecé a preocuparme de nuevo. Y bajo la superficie de mi felicidad, las garras del temor atacaron mi corazón y mi mente. Sospechaba que Ricardo no me había dicho toda la verdad, pero no quería preguntarle, porque sabía que si era cierto, no me lo admitiría. Y si no, pues se enojaría conmigo. Pero ya cuando mi desesperación se estaba amontonando de nuevo, decidí desobedecer a Ricardo y fui a hablar con don Carlos sobre mis miedos y mi futuro. ¿Cómo se siente hoy, don Carlos?
2: Ah, es usted, señorita. Me alegro de verla de nuevo. No sabía qué le había pasado.
0: Pues nada me ha pasado. He estado en otra sala y un poco ocupada.
2: Ya me imagino. Ustedes trabajan mucho. Verdaderamente las admiro.
0: Si bien tenemos que trabajar mucho, es algo que nos gusta hacer. Yo, por lo menos, siento que si estoy ayudando a aliviar el dolor de otras personas, mi trabajo vale la pena.
2: Tiene mucha razón, señorita.
0: ¿Cómo se ha sentido en estos días?
2: Pues, usted sabe. Pero estoy contento. Dios me ha fortalecido mucho.
0: Don Carlos, no entiendo cómo puede tener ese espíritu.
2: Ya le dije, señorita. El Señor Jesús está aquí conmigo, fortaleciéndome cada momento.
0: Don Carlos, creo que yo también tengo cáncer.
2: ¿Usted? Imposible. Es muy joven.
0: Pero creo que sí lo tengo, don Carlos. Tengo miedo de morir.
2: Señorita, quiero decirle algo. Pero quiero que me escuche muy bien.
0: Sí, dígame.
2: ¿Usted tiene miedo de morir? ¿Tiene miedo de lo que viene después de la muerte, verdad?
0: Sí, le tengo horror.
2: Pero si teme es porque no conoce a Dios. O porque cree que es un ogro que le va a hacer sufrir.
0: Pues no sé lo que creo en cuanto a él. Pero no he vivido como debiera haberlo hecho. ¿Qué puedo esperar si mi vida no ha sido buena?
2: En vez de preocuparse por la vida después de la muerte, debe estar preocupándose por esta vida.
0: ¿Y si me muero?
2: Todavía tiene días aquí. Mire, señorita, Cristo Jesús murió en nuestro lugar en la cruz del Calvario. Él llevó mis pecados y los suyos. Todas estas cosas que usted cree que ha hecho mal, Cristo los llevó sobre sus propios hombros cuando murió.
0: Pero yo no entiendo.
2: Déjeme terminar. Solo sabiendo que esto es la verdad, no es suficiente como para salvarla, señorita.
0: Entonces, ¿qué hago?
2: Sin duda usted es bautizada, ¿verdad?
0: Sí.
2: ¿Y ha cumplido con los requisitos de la iglesia?
0: Sí.
2: Entonces, ¿qué le falta?
0: No sé. Y eso es lo que me preocupa.
2: Señorita, usted sabe todos los hechos que necesita saber. Ha hecho todas las cosas que la iglesia le dicta que debe hacer. Lo que le hace falta es nada más un encuentro personal con Jesucristo.
0: No entiendo.
2: Todas las buenas obras que usted ha hecho no pueden limpiar su conciencia. No pueden comprarle vida eterna. Usted, yo, todos somos pecadores. Y solo una persona nos puede salvar y cambiar.
0: ¿Jesucristo?
2: Sí. Pero es necesario que usted le confiese sus pecados y le pida que entre en su corazón, no solo para salvarla del infierno, sino para ser lo que él merece ser, señor y dueño de su vida. y salvador de su alma.
0: ¿Cree que lo haría?
2: Claro que sí. Él dice en las Escrituras, de tal manera amó Dios al mundo, que ha dado a su Hijo unigénito, para que todo aquel que en Él cree, no se pierda, mas tenga vida eterna. Ese todo la incluye a usted, señorita, y a mí. Y por eso me tiene aquí contento, sabiendo que pronto voy a estar con mi Señor. Pronto voy a ver a quien ha dirigido mi vida por 20 años. ¡Qué felicidad! Y puede ser suya también.

0: Esa misma tarde, en el cuarto de don Carlos, yo abrí mi corazón a la santa presencia de mi Señor Jesucristo. No entendí la mitad de lo que don Carlos me dijo, pero sentí mi necesidad de tener perdón de mis pecados y de vivir con el Señor si Él me aceptaba. Y me aceptó esa misma tarde. Ojalá que pudiera expresar el gozo y la luz que sentí en mi corazón. Fue una experiencia que llenó mi ser con alegría y me cambió en cuanto a muchos conceptos. De repente no tenía miedo ahora y corrí para decírselo a Ricardo. ¡Ricardo! ¡Ricardo! Quiero hablarte.
1: No puedes esperar hasta después, Patricia. Dentro de media hora termino.
0: No puedo esperar, mi amor. Estoy muy feliz y tengo que compartir mi gozo contigo ahora.
1: Bueno, amor, ¿qué te pasa?
0: Ricardo, acabo de aceptar al Señor Jesús como mi Salvador.
1: ¿Cómo?
0: El Señor vino a vivir en mi vida y ahora no tengo más miedo de morir.
1: ¿Has estado hablando con don Carlos otra vez?
0: Sí, mi amor, pero tenía tanta inquietud que tenía que ir a verlo. Y me alegro porque ahora...
1: Te dije que no fueras a hablar con él.
0: Yo sé, mi amor, y no había ido hasta hoy. Pero tú no sabes la angustia que he sentido en mi corazón.
1: ¿Quién te dijo?
0: ¿Quién me dijo qué?
1: ¿Quién te dijo que tienes sea?
0: ¿Qué? ¿Que tengo sea?
1: Dime quién te dijo.
0: Ricardo, nadie me lo ha dicho.
1: Mentiras. Tú nunca me creíste. Y la razón por la cual estabas tan preocupada es porque alguien te dijo.
0: Ricardo, amor mío. ¿Tengo cáncer?
1: Sí.
0: ¿Por qué no me lo dijiste?
1: Porque no quería preocuparte.
0: Pero siempre sospechaba.
1: ¿Entonces nadie te había dicho?
0: Nadie.
1: Patricia, mi amor, cuánto lo siento. Pero creo que con la operación vas a estar bien. Seguiremos con nuestros planes de casarnos, pero antes, posiblemente la semana entrante te vamos a operar.
0: Ricardo... Si yo hubiera sabido esto hace 2 semanas, creo que me hubiera suicidado.
1: No hables tonterías.
0: Es que tú no sabes lo desesperada que me he sentido.
1: Pero no hay razón. Tú sabes perfectamente bien que la ciencia puede salvarte. Que con todo lo que tenemos en cirugía ahora, casi nunca perdemos casos como el tuyo.
0: Ricardo, todo esto me ha servido mucho. La cuestión no es tanto si me muero hoy de cáncer en la pierna o mañana de otra cosa. Yo no estaba lista ni para morir ni para vivir. Pero ahora me siento diferente. Sé que Dios me ama y que Él mora en mi vida. ¿Qué más necesito?

Desde aquella tarde tan importante para mi vida, he pasado por muchísimas pruebas. Me han operado 2 veces de la pierna, y la última vez me la amputaron hasta la rodilla. He tenido que dejar mi profesión y estoy trabajando en una oficina. Hasta la fecha, Ricardo y yo no nos hemos casado, y no pretendo conocer sus razones, pero seguramente las tiene. Estos y muchos otros problemas han venido a mi vida, pero en todos he experimentado que lo puedo todo en Cristo, quien me fortalece. No hay sufrimiento demasiado grande, no hay problema demasiado agudo, no hay nada en la vida ni en la muerte sobre la cual Cristo no pueda vencer, y Él vive en mí.

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1: Un tema muy interesante que espero que no los aburra, que no los incomode tampoco intelectualmente. Porque para hablar del futuro hay que entender el pasado. Para descubrir lo que va a venir hay que ver cómo se fue comportando la historia en el ayer. Es decir, descubrir los secretos del mañana requiere que conozcamos los secretos del ayer. Y para eso hay que buscar un poquitito la información que se divulga sobre mitos y sobre historias que forman parte de la historia religiosa, de la historia sagrada, pero de muchas religiones, no de una religión en especial, sino de muchas religiones. Entonces, un primer punto que voy a desarrollar brevemente es señalar que los mitos paganos, por ejemplo, esos mitos que algunos que hemos tenido curiosidad leíamos muchos años atrás, los mitos de la antigua Grecia, los mitos de la antigua Roma, la historia de los dioses y de los semidioses, todas esas narraciones que tienen elementos tan fantásticos, tienen una razón de ser, tienen un origen. Es decir, no son expresiones de la fantasía o de la imaginación de civilizaciones incultas, porque ni Roma ni Grecia, ni tampoco Egipto, ni tampoco Babilonia, eran precisamente expresiones de incultura, eran todo lo contrario. Eran civilizaciones cultas, desarrolladas, avanzadas para su época. Pero siempre tenían aquellos hombres, como los de hoy, la capacidad suficiente para razonar y diferenciar entre lo que es real y lo que es absurdo, entre lo que es mera imaginación y lo que es imaginación fundada sobre la memoria de hechos reales. Así entonces, como en los cuentos infantiles, por ejemplo, uno descubre que tiene su origen en lejanos mitos, había mitos de antaño que han alentado la imaginación de las sectas de hoy. Por ejemplo, siempre se esperó en diversas culturas que los dioses iban a venir alguna vez a llevarse a los hombres justos en vísperas de las grandes catástrofes que podían sobrevenir sobre el planeta Tierra. Esa expectativa existía, porque como ustedes saben bien, los hombres de la antigüedad, los hombres de las primeras épocas de la civilización, contemplaban los astros y los fenómenos astronómicos, los explicaban en términos astrológicos, es decir, en templos de divinidades o de influencias que producían el bien o el mal. Y la ocasional visita de un cometa, por ejemplo, sobre todo si el cometa se acercaba mucho a la Tierra, daba origen a toda clase de hipótesis. Cuando Venus fue capturado por el sistema solar, no sé si ustedes recuerdan o si saben que Venus no formó parte siempre del sistema solar, sino que Venus fue un cuerpo, por supuesto, un cuerpo celeste, un astro, un cometa, según lo definen algunos científicos, por ejemplo, en estudios que ha hecho la Universidad de Columbia y otras universidades en Estados Unidos. Venus fue un cometa, el núcleo de un cometa que pasó demasiado cerca del sistema solar y fue capturado por el sistema solar. Por eso su comportamiento difiere un poquitito del comportamiento de los demás planetas que forman parte del sistema. Y esto ha sido objeto de algunas charlas que ya tuvimos aquí hace 2 o 3 años, de manera que no voy a volver al tema. Pero lo que sí quiero recordarles es que cuando vino Venus, cuando Venus se acercó, esto aconteció, por supuesto, hace ya muchísimo tiempo, las civilizaciones primitivas que entonces poblaban el planeta vieron en Venus el símbolo de un Dios con cuernos, de un animal con cuernos, porque Venus tenía dos caudas, dos colas, o aparentemente las tenía, simplemente porque sobre la cola del cometa se proyectaba la sombra de nuestro planeta Tierra. Entonces, esa esfera, que por momentos se acercaba a la Tierra cada 52 años y se mostraba con esas dos colas mientras era capturada por un largo proceso en el sistema solar, dio origen a religiones que encontraban en animales con cuernos un símbolo profundamente espiritual. Por ejemplo, el buey Apis, o por ejemplo, la vaca sagrada, o por ejemplo, el becerro sagrado de la cultura israelita. Es decir, todo lo que tenía dos cuernos hacía recordar la imagen de ese Dios que supuestamente les había visitado. Y como esa visita se reiteraba debido al simple fenómeno de traslación en el sistema, mientras iba siendo capturado al principio cada 50 o 52 años, después espaciándose hasta que finalmente encontró su itinerario en el sistema, con algunas irregularidades que se han observado y que hemos comentado otras veces, como esa visita se repetía, entonces la visita de Venus se asociaba con grandes catástrofes. Era necesario salvarse de las catástrofes. Era necesario pensar que ese mismo y misterioso Dios que traía eventualmente una cantidad de perturbaciones cósmicas, de perturbaciones meteorológicas y de perturbaciones propias de los mecanismos sísmicos, es decir, frecuencias de terremotos y otras desgracias, al imponer cierto temor, se buscaba una vía de escape, que ese Dios nos libere, ese Dios que viene cada tanto, que quite de nosotros el peligro de ser destruidos. Así nacieron muchas culturas religiosas, muchas civilizaciones, muchas maneras de pensar que están reflejadas en literatura común y silvestre que ustedes pueden conseguir en la librería Ross o en cualquier otra librería cuando se publican libros sobre la historia mítica del planeta Venus. Bueno, posteriormente aparece el fenómeno del pueblo judío cuando estuvo prisionero, cautivo en Egipto durante 400 años. Creo que la mayoría de ustedes sabe que el pueblo judío fue primeramente una familia. Fue la familia del famoso patriarca Abraham. Él y toda su descendencia, Isaac, su hijo, Jacob, su nieto, fueron multiplicándose y en épocas de un tiempo de hambre, de hambruna, de miseria en Medio Oriente, buscaron refugio en las costas del Nilo, aprovechando que el Nilo garantizaba cultivos abundantes y comida abundante también. Todo lo que se necesitaba para alimentarse estaba en Egipto. Ellos fueron a Egipto y al principio poblaron una región, la región de Gosén, donde gozaron de toda la libertad necesaria porque, como eran relativamente pocos, era un pueblo inofensivo, un pueblo migrante. Emigraba de un lugar e inmigraba en otro, migrante. Llegaron a Egipto y se quedaron allí, hasta que al multiplicarse provocaron el temor de los gobernantes de Egipto y entonces los condenaron a la esclavitud. Algunos suponen que durante esos 400 años de esclavitud se construyeron las pirámides. Otros dicen que no coinciden las fechas. Para el caso no interesa. El hecho es que ellos estaban allí. Cuando la esclavitud se hizo notar, ellos comenzaron a esperar que el Dios Yahvé, el Dios de ellos, el Dios que suele mencionarse con el nombre de Jehová, especialmente en algunos grupos que andan aquí en Rosario, los Testigos de Jehová, grupos así, el Dios Yahvé llegase para liberarlos de la esclavitud. Y entonces allí entra algo que mucha gente llama mito, y que otra gente llama leyenda, y que otra gente llama historia real, pero con connotaciones sobrenaturales, porque llega un día en la historia de ese pueblo en que se le advierte que debían pintar con la sangre de un becerro las puertas, los dinteles, para marcarlos de manera, decía la instrucción que está en la Biblia judía, en el Antiguo Testamento, que cuando pasara el ángel de Yahvé sobre Egipto para destruir cada familia egipcia, el ángel de Yahvé no tocara a las familias que estaban protegidas por la señal de sangre. Es decir, se les daba una promesa de protección. Como hemos explicado muchas veces en estas charlas, la palabra ángel, la expresión que nosotros conocemos con el nombre de ángel, en hebreo, en el hebreo de la época de Egipto y en el hebreo posterior también, es melek o malak, que quiere decir mensajero. El mensajero es más que un sustantivo, hemos explicado muchas veces, es un adjetivo que se refiere a una función determinada. El mensajero puede ser una persona, puede ser también una tormenta, puede ser un terremoto, puede ser llama de fuego. La misma literatura sagrada dice que un ángel puede ser una llama de fuego. Es decir, ángel, melek, malak en hebreo era un mensajero de parte del gobierno superior del universo que venía a liberar a los judíos esclavos para que pudieran salir de Egipto. Y esto, según la historia, acontece. Ustedes le preguntan a cualquier rabino. Yo tenía unos amigos rabinos que estaban acá en la sinagoga, pero se fueron eso, cuando yo era joven. Ahora no he podido charlar más últimamente con ningún rabino, excepto en algunas charlas del INCUCAI para hablar de trasplantes de órganos. Pero cuando yo conversaba con ellos, incluso me regalaron un libro antiguo de la literatura genuina hebrea que coincidía con la Biblia, diciendo que ellos creen realmente que por un milagro sobrenatural una fuerza descendiente del cielo que se llama el ángel de Jehová en la Biblia, o el ángel de Yahvé, o el melek de Yahvé, pasó y destruyó puntualmente, taxativamente, familia por familia de los egipcios, matando a sus hijos primogénitos, y que ellos fueron liberados por la marca de la sangre de esa catástrofe, que tuvo connotaciones no solamente familiares, no solamente de muerte, sino de tremendas plagas, esas famosas 10 plagas de Egipto, que incluían la sombra absoluta, la noche en pleno día, la caída de trozos de carbón ardiente como si fuera granizo cósmico, etcétera, una cantidad, un proceso tremendo de cosas raras que siguen en la historia. Si ustedes vieron la película Los 10 Mandamientos o la Biblia, no me acuerdo qué película era, siguen ellos en la historia, lo pueden ver todavía en Disneylandia, porque allí hay una perfecta imitación. Llegan al Mar Rojo, el mar se abre, sopla un fortísimo viento, el mar se abre y pasan a través del mar y se liberan. Esto era la descripción de un fenómeno que evidentemente fue real, y así lo afirma la literatura, la historia del pueblo hebreo. Pero lo que quiero señalar es que este detalle histórico, que alguno de ustedes puede ser escéptico y decir no es real, tiene todo el derecho, porque yo no tengo ninguna prueba, no tengo ningún video que se haya filmado en aquella época, no hay ninguna fotografía, ninguna evidencia. Ustedes pueden pensar lo que quieran, yo les digo que la literatura, la historia afirma que eso ocurrió así. Pero a mí no me interesa discutir ese tema ahora. A mí lo que me interesa es señalar el precedente. El precedente era que el Dios liberaba al pueblo esclavo a través de una protección especial. Entonces esto queda en la mentalidad semítica. Es decir, esto que algunos llaman mito y que otros llaman historia, queda en la mentalidad semítica. Queda no solamente en Israel, quedan otras civilizaciones y en otras culturas también, en términos no del pasado, sino de una expectativa futura. Y fíjense ustedes, yo tengo acá una Biblia que contiene las dos Biblias, la Biblia judía y la Biblia cristiana, del Antiguo Testamento y del Nuevo Testamento. Me traje una Biblia grande porque yo soy medio corto de vista, no para leer el libro, sino para leer la letra. Fíjense ustedes, en la famosa profecía de Isaías, Isaías fue un dirigente religioso de 700 años antes de Jesucristo, Él resucita el mito. Y hablando del futuro, hablando de lo que va a ocurrir, dice: anda, pueblo mío, entra en tus aposentos, cierra tras ti tus puertas, escóndete un poquito por un momento en tanto que pasa la indignación, porque he aquí que Yahvé sale de su lugar para castigar al morador de la tierra. Le está diciendo: pueblo, refúgiate, porque van a llegar tremendas catástrofes sobre el planeta. Y él hace descripciones más largas, yo no los quiero cansar, y además tal vez no les interese mucho, pero él describe una cantidad de cosas impresionantes cuando habla de lo que puede acontecer. Y entonces va diciendo que la tierra será destruida, que temblará la tierra, que morirán sus habitantes, y que solamente un grupo especial que él llama el pueblo de Yahvé, no los testigos de Jehová, ¿no? No tengo ningún prejuicio contra los testigos de Jehová tampoco, simplemente que no son santos de mi devoción. Pero es lo que dice aquí, que los seguidores del Yahvé de antes iban a protegerse, iban a huir, no iban a estar en el momento de la catástrofe, que es repetir 800 años después el mismo mito. Pasan 700 años más y aparece Jesús. Y entonces Jesús repite lo que la gente llama mito, lo vuelve a repetir. Por ejemplo, yo leo por acá, creo que está en el capítulo 21 del libro de Lucas, dice, capítulo 21 en el párrafo 36, dice: vigilen, estén alertas en todo tiempo, recen para que sean tenidos por dignos de escapar de las cosas que vendrán. Y entonces describe un montón de cosas similares a las que están descritas en la historia de Egipto, similares a las que están descritas en la historia del profeta Isaías, y aparecen de nuevo cada periodo de 700 años. Se van repitiendo, curiosamente, creando una cierta expectativa que va coincidiendo con lo que algunos otros profetas contemporáneos, que nada tienen que ver con el cristianismo o dentro del cristianismo también, están anunciando después. Pero se muere Jesús, resucita, se va, según la convicción cristiana. Y entonces aparece San Pablo. Y San Pablo, curiosamente, dice exactamente lo mismo, pero lo describe de una manera muy llamativa. Dice lo siguiente: un día nuestro Señor vendrá con voz de mando, con voz de Melech, y con trompeta de Dios descenderá del cielo, los muertos resucitarán, y los que quedemos, los que vivimos, los que hayamos quedado, dice San Pablo, seremos arrebatados juntamente con ellos en las nubes. Ahora, lo que dice San Pablo es esto: va a venir sobre este mundo una destrucción final, y previamente Dios va a venir a buscar a los suyos y se los va a llevar con él. Lo mismo que se decía en Egipto, lo mismo que decía Isaías, lo mismo que enseñaba Jesús, lo mismo creía San Pablo. Yo les contaba a ustedes el año pasado que fui a visitar, no sé si recordarán, muchos de ustedes no estaban, al doctor José Rociano Holder en Lima, en Perú, un gran maestro del ocultismo latinoamericano que falleció el año pasado, hace pocos meses falleció. Firmaba sus libros con el seudónimo Josip Ibrahim. Él tenía convicciones filosóficas y religiosas con las que yo no coincido, pero que respeto profundamente. Y en el curso de la conversación me dice exactamente lo mismo: usted sabe, Liberty, que yo creo que un día gran parte de la humanidad será arrebatada, será sacada de aquí. En la imaginación de él, Por eso digo que no coincido mucho con él. Eran, decía él, una flota de platillos volantes enormes. Eso que todavía no se había estrenado la película el día de la independencia, ¿no? Pero él pensaba que en una cantidad de platillos volantes, gran parte de la humanidad sería arrebatada y llevada a otro sector, decía él, del sistema solar, a otro planeta, porque este planeta supuestamente estaría condenado a ser destruido y a morir. Bueno, yo no coincidía mucho con lo de los platillos volantes, pero me llamó la atención, le digo, usted repite la misma historia que viene mencionándose, o para redundar, repitiéndose desde los mismos orígenes de la cultura humana. En el mito, en la leyenda, hay siempre esa idea en muchos sectores, en esos sectores místicos, de la posible desaparición simultánea de millones de seres humanos. Eso se le llama la hipótesis o la teoría, o si prefieren la tesis, lo que ustedes quieran, del arrebatamiento. Un gran sector de la humanidad quitado de la población del planeta. Ahora, si ustedes hubieran visto al doctor José Luciano Holder, se darían cuenta que no estaban hablando con un delirante, porque el doctor Holder era un jurisconsulto, era constitucionalista en el Perú, era un hombre de gran prestigio en los campos de la ciencia, de la literatura, en el orden también, en el aspecto legal como abogado. Tenía un límpido origen y una sana trayectoria según la gente que lo describía, y por lo menos lo que daba la impresión es que no estábamos frente a una persona que tenía algún tipo de enfermedad mental. Es que uno se pregunta, ¿realmente va a ocurrir eso? Si es que va a ocurrir, tiene que haber ocurrido. Porque la humanidad no elabora sus mitos o sus historias o sus leyendas o su literatura religiosa o su literatura fantástica o sus libros sagrados de diversos cultos si no tiene una experiencia previa. Porque todo lo que se escribe en relación con el futuro ha ocurrido alguna vez en el pasado. Así dice, por ejemplo, uno de los famosos libros del Antiguo Testamento judío, el libro del Eclesiastés: nada es nuevo bajo del sol. Todo lo que ocurre ya ocurrió. Todo lo que va a ocurrir ya pasó. Entonces quiere decir que alguna vez la raza humana fue salvada de alguna catástrofe. Que alguna vez hubo catástrofes que dieron origen a que los africanos, los chinos, los asiáticos, los indígenas aztecas, mayas o incas, los grupos de las pequeñas islas del Pacífico coincidan, porque no tenían medios de comunicación o de información, no tenían ni siquiera un elemental sistema de radio de onda corta, que ya no se usa desde que está internet y todo lo que lo sustituye, los satélites, etcétera. ¿Por qué coinciden? A veces se dice, mire, me dice alguna gente, lo que pasa es que, por ejemplo, los libros sagrados del cristianismo son copia de los libros sagrados de los babilonios. Bueno, está bien que coincidan, pero lo que me llama la atención es que no solo coinciden con los babilonios, coinciden con los chinos, coinciden con los del supuesto continente llamado Lemuria, que estaba aquí en las vecindades de la región de la isla de Pascua. Coinciden con la literatura supuestamente originada en el continente de Atlántida, que desapareció ahí, que unía prácticamente o acercaba a Europa y América del Norte. Coincide con las leyendas más primitivas de tribus que han cultivado otra cantidad de cosas aparentemente extravagantes que tienen que ver con sus hechizos o con sus magias, pero en todos los lados se habla de una catástrofe y de una liberación. Y cuando uno empieza a escarbar los libros, a mí me gusta mucho, yo tengo un gran respeto por la Biblia, porque la Biblia puede ser objetada desde muchos ángulos, cualquiera puede objetar cualquier libro, pero sin embargo es un documento histórico. Y la Biblia habla ya de un personaje de los primeros tiempos de la humanidad llamado Enoch, que dice el Antiguo Testamento, caminaba con Dios y desapareció porque se lo llevó Dios. O habla de un personaje llamado Elías, un profeta llamado Elías, que iba caminando con su ayudante Eliseo y repentinamente viene, dice la Biblia, claro, con el lenguaje de aquella época, no dice viene un avión F-15 o un Jet 747, sino que dice viene un carro de fuego y se lo lleva a Elías. Después dice, y Jesús estaba hablando con los discípulos, y entonces en la dogmática católica o protestante se describe, es el fenómeno de la ascensión. Bueno, pero lo que dice la Biblia es que fue arrebatado por una nube. Claro, es el lenguaje que tiene la Biblia a mano, y se lo llevó. Y las coincidencias se dan también en otros personajes religiosos, pero también se dan en las historias. Uno dice, el diluvio lo inventaron los sumerios, o quien haya sido lo inventó. Pero lo que pasa es que cada cultura tiene una descripción del diluvio y una descripción de un sector que se salvó del diluvio. Y cuando uno empieza a leer cómo fue el diluvio, descubre, por ejemplo, en los documentos antiguos que en ninguna parte se habla de lluvia. La lluvia es una, digamos, una visita ocasional en el diluvio. El diluvio es descrito de otra manera. Fíjense ustedes, por ejemplo, cómo lo describe la Biblia judía. Porque muchas veces la ingenuidad de la gente, gente que por supuesto nosotros en este centro cultural respetamos muchísimo, porque aquí no venimos a hacer dogmas, ¿no? Cuando se describe el diluvio está descrito en el famoso libro del Génesis, toda la historia del arca de Noé, que ha merecido a veces tanta crítica, tanta censura, tanto humorismo. Pero aquí dice que las aguas del diluvio vinieron sobre la tierra. Pero si lo leemos, vamos a leerlo como estaba escrito así. Dice el relato bíblico: en el año 600 de la vida de Noé, dice el libro de Génesis en el capítulo 7, el párrafo 11, en el año 600 de la vida de Noé, en el mes segundo, a los 17 días del mes, aquel día, fíjense, está marcada la fecha en un calendario, aquel día fueron rotas todas las fuentes del grande abismo. Que yo sepa, el abismo no está arriba. El abismo es abajo. El abismo es donde está el mar. Aquí se habla de un desplazamiento del mar sobre la tierra. Y también dice que llovió. Y si el mar se desplaza, el mar se puede desplazar por un maremoto, pero si el maremoto es grande y el movimiento de la tierra sufre alguna influencia exterior, por ejemplo, como podría haber sido la proximidad de un cometa del tipo de Venus cuando todavía era cometa, y hubiera sacudido un poco al planeta, hubiera torcido un poco su eje, por inercia el agua salta sobre las montañas. No hace falta que llueva para cubrir la Aconcagua. Pero en las cumbres del Himalaya y en las cumbres de los Andes se encuentran a veces peces de agua salada. Por supuesto, lo que se encuentran son restos de miles de años de antigüedad. Entonces, cuando nosotros encontramos estas huellas, lagos salados en la altura, huellas de animales que jamás pudieron vivir en esa región, uno puede suponer un tremendo maremoto aparece y el agua del abismo salta sobre la tierra y destruye gran parte de la civilización, de la cultura, de la humanidad. Más todavía, el relato dice que después del diluvio, después de la sucesión de acontecimientos que se describen, dice que Noé, uno de los sobrevivientes del diluvio, miró hacia arriba y descubrió el arco iris. Y esto tiene mucha importancia porque para que se vea el arco iris hace falta que el eje de la Tierra se haya desviado. Es decir, antes de la fecha del diluvio no se veía el arco iris y no ocurrían algunos fenómenos con respecto a las estaciones, la sucesión del verano, del otoño, del invierno, de la primavera, de la manera que lo estamos viviendo nosotros ahora, y el año no tenía la misma extensión, sino que era posiblemente más corto. Entonces, en los estudios que ya hemos hecho, los cuales no quiero repetir ahora, pero que son abundantes, los podemos repetir algún día que ustedes quieran, la Universidad de Columbia demuestra que el desvío del eje terrestre provocado por la vecindad de un cuerpo sideral que puede haber causado ese tipo de influencia provocó el salto de las aguas desde el abismo como un maremoto gigantesco que nosotros conocemos con el nombre de diluvio. Hubo gente que se salvó. Según la literatura sagrada, se salvó una familia. La historia es de un arca. A veces aparece la misma historia en otras culturas. Puede ser coincidencia, puede ser porque todas tienen el mismo origen. La tierra vuelve a poblarse y todos conservan ese recuerdo, un recuerdo de búsqueda de protección. Entonces piensen ustedes lo siguiente. Vamos a mirar un poquitito en estos minutos que nos restan. Yo voy a terminar puntualmente, no se aflijan, antes de las 9:30 ustedes se puedan poder ir. Si esto tiene alguna razón de ser, esa expectativa, yo me atrevo a decir, creo que ustedes, los que siguen viniendo aquí desde hace 3 años, me conocen bien, puedo tener cualquier tipo de errores, pero me parece que soy un hombre sensato, un hombre normal, no un hombre brillante, pero un hombre común y silvestre, sin muchos problemas patológicos. Yo creo sinceramente, primero, que el universo no está habitado solamente por nosotros. Creo que sería muy egoísta, hasta diría muy ingenuo de nuestra parte, suponer que en este inmenso territorio donde miles de millones de galaxias, es cada galaxia un barrio estelar poblado a su vez por miles de millones, por no decir de millones, de millones, de millones de estrellas, en este tremendo universo cuyas dimensiones no alcanzamos a concebir, ni las teorías tampoco. Einstein decía que el universo era curvo, podía haber dicho otra cosa porque no hay manera de demostrarlo, nadie pudo llegar jamás a los confines del universo, nadie podría, por lo menos en las condiciones actuales, llegar ni siquiera a recorrer el sistema solar en el curso de la vida humana, a menos que la tecnología cambie las cosas. Es difícil suponer que nosotros somos los únicos habitantes, los únicos seres vivientes, que el único fenómeno de la vida como la nuestra, se da acá en el planeta Tierra, y que nosotros somos lo mejor que pudo producir la evolución, porque si nosotros somos lo mejor, entonces la evolución no ha demostrado que ha tenido mucho sentido. Yo pienso que no. Fíjense ustedes que desde tiempos inmemoriales el hombre ha pensado que no solo hay fenómenos cósmicos que afectan la historia y que producen hechos que son casi sobrenaturales, como que se abrieran las aguas del Mar Rojo para que pasara el pueblo de Israel, o que hubiera un día de oscuridad tremenda, o un día prolongado donde no se ponía el sol, aparentemente, porque lo que se detenía era el curso de la velocidad de la Tierra, o lo que se reducía. No solamente eso, sino que toda la literatura antigua coincide, algunos en describir esos semidioses de los que hablábamos al principio, otros en describir extraños personajes que han venido, los personajes llamados Nefilim, venidos de lo alto, los que son descritos como gigantes, los que son descritos como ángeles, los que aparecen en la historia y son hasta reproducidos en monumentos que se encarga de investigar la arqueología, y que aparecen en diseños, en las pirámides, o diseños en algunos de los templos sagrados de las culturas más remotas, entonces es de suponer que sí,

Por ejemplo, un pastor de ovejas tenía 100 ovejas. Una oveja se perdió y el pastor fue a buscarla. Y decía, fue a buscarla, ¿por qué? Decía, porque se había perdido. Porque las otras 99 no se habían perdido y no necesitaban de arrepentimiento. Ahora Jesucristo enseñaba que todos nosotros necesitamos arrepentirnos de algo. Entonces, si él decía que había 99 que no necesitaban arrepentimiento, todos los investigadores de la literatura antigua, los padres primitivos, la gente como San Agustín o cualquiera de o Santo Tomás o aquellos teólogos de la antigüedad decían, si Jesucristo hablaba de 99 seres, hablaba simbólicamente, que no habían cometido pecado nunca y que no estaban en la tierra, Jesús decía, esta es la tierra perdida, este es el mundo perdido. Es decir, este es un mundo perdido en el medio del cosmos. Y entonces, por eso, tiene un destino dudoso. Cuando uno ve, a través de las pantallas de televisión, por ejemplo, toda la inestabilidad, toda la inseguridad de nuestro planeta, no solamente en el orden de los terremotos, sino en el orden de las cosas que hacemos los hombres. Ayer se le ocurrió a Corea del Norte disparar un misil que podía tener una carga nuclear tranquilamente, porque son aliados de China. Se cayó cerquita entre Corea del Sur y Japón. Dijeron, fue una casualidad. Si hubiera ido un poquito más lejos, estaríamos hoy en una guerra nuclear. Vez pasada, un submarino ruso se encontró con el mismo problema. Y todas las fuerzas que estaban radicadas en el Pentágono, es decir, no los ejércitos, sino los altos jefes que manejan toda la potencia nuclear de Estados Unidos, estaban a punto de reaccionar en contra de Rusia. Es una historia que se ha repetido muchísimas veces. Se dice que ahora la falta de control técnico en Rusia por carencia de recursos, como ustedes ven por la crisis que está viviendo ahora, pone en peligro la historia de la humanidad, pone en peligro la supervivencia nuestra, puede destruir en algún momento dado nuestro planeta. Entonces, ¿por qué no pueden preocuparse seres que están fuera de nuestro planeta? Yo, honestamente, no creo en Dios. Y creo que Dios es el gran jefe, es el soberano del universo. Es el que controla la historia, el que dirige la historia, el que sabe la historia. Él sabe en qué dirección nosotros nos vamos encaminando. Y cuando uno lee estos libros, que podemos objetar o no, que podemos ponernos en duda si queremos, pero que nos van diciendo algunas cosas que son sumamente graves. Por ejemplo, nosotros hablamos del recalentamiento del planeta. Hoy me llamó mi hermana, tengo una hermana que vive en California, vive ahí cerca de un pueblo que se llama Hemet, a poca distancia de San Diego. Me dice mi hermana, ¿vos sabés cuánto tenemos acá de temperatura en grados centígrados? No en Fahrenheit, sino en centígrados. 45 grados en este momento, decía mi hermana. El recalentamiento del planeta es un hecho real, es un hecho que está provocando el derretimiento del hielo de los polos, que va causando una cantidad de problemas climáticos. Pasan cosas como la corriente del Niño, por ejemplo, y ahora la llamada corriente de la Niña, etcétera. Pero dice aquí, por ejemplo, entre las profecías, el cuarto ángel derramó su copa sobre el sol, el cual fue dado quemar a los hombres con fuego, y los hombres se quemaron con el gran calor y blasfemaron el nombre de Dios que tiene poder sobre estas plagas, y no se arrepintieron para darle gloria. Pero esta no es la única catástrofe. Es decir, el recalentamiento sigue, dice la literatura sagrada. Sigue. Ahora, cuando ellos escribían esto, los autores de esto, los intérpretes humanos, los que decían recibir de Dios la información, no tenían la menor idea de lo que estaban diciendo. El fenómeno del recalentamiento del planeta, por ejemplo, para ellos era una cosa totalmente desconocida, porque no tenían ni los medios para comprobar razonablemente la temperatura que estaban sufriendo ahí o en otro lugar, ni podían hacerlo comparativamente, ni podían imaginar las consecuencias, ni sabían que había un polo sur y un polo norte, y que los hielos

Tenían de repirse y tenían que basarse en leyendas, en informaciones fragmentarias y en algunas ideas remotas que habían llegado de algunas culturas o civilizaciones quizás desaparecidas. Y entonces van comentando cosas y todos coinciden: cuando se agraven estas cosas, cuando se multipliquen los terremotos, cuando se multiplique la violencia, cuando el hombre se sienta inseguro, cuando empiezan a deteriorarse no solamente el planeta, sino la cultura, la civilización, cuando empieza a multiplicarse la inseguridad, entonces todos estos grupos coinciden: parte de la humanidad será arrebatada para ser librada de ese tremendo momento. Yo les leía recién unas palabras interesantes de Jesucristo. Él decía también la misma cosa. Dice: vigilen, decíamos recién, ¿se acuerdan? En todo tiempo, para que sean tenidos por dignos de escapar de las cosas que vendrán. Y las cosas que vendrán están descritas de una manera muy simple, pero muy impresionante también. Se levantará etnos contra etnos. Etnos es pueblo, no es país. Es decir, sectores de pueblo, división de los pueblos. También nación contra nación, en reino contra reino. Es decir, habrá luchas entre grandes potencias. Habrá grandes terremotos, habrá hambres y pestilencias, habrá terror y grandes señales del cielo, habrá angustia, habrán señales en el sol. Estoy leyendo San Lucas capítulo 21, señales en el sol, en la luna, en las estrellas, angustias de la gente, confusión a causa del bramido del mar y de las olas. Desfallecerán los hombres por el temor y la expectación de las cosas que sobrevendrán sobre la tierra. Las potencias de los cielos serán conmovidas. Las potencias de los cielos, en el griego, uranos, es decir, se refiere a poderes similares a los que desencadena una guerra nuclear. Claro, uno dice: el lenguaje. El lenguaje es de aquella época. Ellos en aquella época no tenían cómo explicar las cosas, cómo decirlo en el idioma técnico que nosotros tenemos hoy. Yo me acuerdo del famoso científico Jacques Vallée, francés, que trabajó con la NASA un tiempo, no sé si vive todavía, pero él era un experto en observar los fenómenos cósmicos y entonces también guiar a la NASA en sus experimentos. Y Jacques Vallée decía: si el emperador Carlomagno alrededor del año 1000 hubiera visto volar un jet, ¿cómo lo hubiera descrito? No tenía las palabras para hacerlo. No tenía ninguna palabra. Carlomagno hubiera dicho: voy a consultar a un científico. Entonces preguntaba Jacques Vallée: ¿y qué científico tenía Carlomagno para que lo pudiera asesorar? ¿El astrólogo? ¿Podía llamar al astrólogo? ¿Al brujo? ¿A quién podía llamar? No los tenía tampoco. Entonces se tenía que conformar y decir: vi, qué sé yo, una cruz que volaba. Vi una cruz que volaba. Y a lo sumo diría: y hay un alarido de queja. Y entonces dirían que es una aparición misteriosa de Jesucristo, por ejemplo. Inventaría. Cuando no sabemos, inventamos. Cuando inventamos, creamos el mito. Cuando creamos el mito, disfrazamos una verdad, pero la verdad sigue existiendo. Le hemos pasado una mano de pintura para adaptarla a nuestra cultura y a nuestra mentalidad. Por eso el hombre de hoy se niega a aceptar cosas que pueden ocurrir. Porque tenemos que meterlas dentro del molde de nuestra cultura, en el molde de la civilización a la que pertenecemos y del lenguaje que se maneja cotidianamente. Y no podemos salir de ahí porque nos faltan las palabras para describirlo, para describir cualquier otra cosa. Cuando el famoso escritor, respetable filósofo y profundamente ateo, Voltaire, decía que el milagro es la violación de las leyes de Dios. Decía él, era ateo, lo decía irónicamente. Y dice: y Dios nos da un mal ejemplo porque viola sus propias leyes. Y él quería haber dado un argumento muy poderoso. Y entonces alguien le contestó simplemente: Voltaire, no. Lo que pasa es que las verdaderas leyes de la naturaleza no las conocemos. Las leyes que nosotros hemos elaborado son nuestra interpretación de la realidad a la luz de los límites de nuestros sentidos. Nada más.
Cuando nosotros decimos creo en la ciencia, bueno, yo creo en la ciencia, de verdad que creo en la ciencia. Yo creo en la ciencia porque la ciencia siempre está reconociendo que las verdades que conocemos son aquellas que por ahora podemos interpretar como axiomas, tal vez, en el presente estado de nuestro conocimiento, porque el físico Simon Newcomb hace un siglo dijo que jamás podía volar un aparato más pesado que el aire, y Simon Newcomb era lo más grande en física en su época y se equivocó. Pero Simon Newcomb, si hubiera vivido y hubiera visto los aviones, no se habría asombrado tampoco, porque la ciencia siempre va a avanzar, de manera que lo que hoy parece imposible es posible. La ciencia no puede negar la existencia de Dios, y no puede negar que a Dios se le ocurra un día, bueno, estos van a destruirse en el planeta, voy a salvar a todos los que me busquen, los que crean en mí los salvo. Y si Él es el gran jefe del universo, ¿por qué le voy a negar el derecho a hacerlo? Tiene el derecho a hacerlo. Y si nosotros somos un planetita perdido con una cantidad de cosas raras, necesitamos volver como el hijo pródigo y salir de donde estamos. A veces me preocupa, y termino ya, me preocupa este problema no solamente desde el punto de vista de analizar el futuro, como lo hago cada vez que charlo con ustedes, sino también el presente. Digo, ¿dónde estamos y a dónde vamos? ¿A dónde vamos? Porque esto no funciona. ¿De qué vale tener todo lo que tenemos científicamente, tecnológicamente, si uno llega a su casa y le meten tres balazos porque simplemente porque no le da 5 pesos o 50? ¿De qué vale ser tan técnicos, tan evolucionados en el conocimiento del mundo que nos rodea y no haber evolucionado en el conocimiento de nosotros mismos, en el vernos adentro, en el ver allí donde están todos los dramas? Porque si el hombre de las cavernas era incivilizado, por lo menos tenía una virtud, iba con un garrote y mataba a uno o dos, y de a uno. El de ahora arroja una bomba nuclear y mata 300.000 y todavía se queda contento del hallazgo que ha logrado. Es decir, si Dios se propone destruir este planeta y sacar a su gente, yo prefiero estar entre la gente que Dios saque. Y yo muchas veces se lo digo a Dios: no sé cómo lo vas a hacer, Dios, asunto tuyo, pero si tengo que pasar por ese tema, tengo una profunda curiosidad. Y de esa curiosidad vamos a hablar otro día, la curiosidad del futuro, porque es uno de los desafíos que nos plantea la ciencia de hoy y la investigación, este tipo de investigación que estamos haciendo con toda la audacia mental adecuada para preguntarnos si esto en realidad es superior a lo que nosotros podemos imaginar.

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Te agradecemos, Señor, por el día que nos das para estar congregados. Gracias por la oportunidad de estar ya aquí presentes. Y gracias por la palabra tuya que vamos a examinar, que vamos a leer y tratar de edificarnos. Gracias por el Espíritu Santo que sabemos que nos guía, nos dirige en la interpretación de tu palabra. Pedimos pues que a cada uno de nosotros tú nos ayudes a sacar el mayor provecho de esta hora en que estamos juntos. En el nombre de Jesús. Amén. Bueno, hoy estamos en Mateo capítulo 4, desde el 12 en adelante, y quiero aclarar algo para aquellos que tal vez nos escuchen por a distancia, como internet y lo que fuera, o por otra emisora por allí. Y dice, bueno, pero ¿cuál es el tema? Bueno, si vamos a estudiar la Biblia así en forma de, como lo hacemos en esta clase, no hay un tema específico, aunque a veces predomina un tema. Por ejemplo, hoy vamos a tocar bastante la cuestión de la elección de los primeros apóstoles, pero el hecho de que cambiemos de repente a otra cosa es porque seguimos el mismo capítulo. No estamos abordando un determinado tema, sino que seguimos versículo por versículo, libro por libro, y lo que venga, lo que está escrito, eso es lo que analizamos. Vamos a leer entonces, mejor dicho, yo voy a leer y ustedes tengan la vista fijada en la lectura, Mateo 4, 12 al 16. Cuando Jesús oyó que Juan estaba preso, volvió a Galilea, y dejando a Nazaret, vino y habitó en Capernaum, ciudad marítima, en la región de Zabulón y de Neftalí, para que se cumpliese lo dicho por el profeta Isaías cuando dijo: tierra de Zabulón, tierra de Neftalí, camino del mar al otro lado del Jordán, Galilea de los gentiles. El pueblo asentado en tinieblas vio gran luz, y a los asentados en región de sombra de muerte, luz le resplandeció. Todo esto, Mateo 4, 12 al 16. Noten bien un detalle. Decíamos ya varias veces que Mateo escribió de manera especial a los judíos. Por eso él siempre cita a algún profeta que ellos aceptaban, que era de verdad profeta de Dios. En este caso, cita a Isaías 9, 1 y 2, donde dice: mas no habrá siempre oscuridad para la que está ahora en angustia, tal como la aflicción que le vino en el tiempo que livianamente tocaron la primera vez a la tierra de Zabulón y la tierra de Neftalí. Pues al fin llenará de gloria el camino del mar, de aquel lado del Jordán, en Galilea de los gentiles. Esto se repite, es lo que leímos recién en Mateo. El pueblo que andaba en tinieblas vio gran luz. Los que moraban en tierra de sombra de muerte, luz resplandeció sobre ellos. Isaías 9, 1 y 2. Repito una vez más, por si alguien está un poco confundido. Ningún otro evangelio, ni Marcos, ni Lucas, ni Juan, mencionan tanto escrituras cumplidas. O sea, escrituras del Antiguo Testamento cumpliéndose en el Nuevo. Bien, la elección de sus primeros apóstoles, porque Jesús comenzó el ministerio y casi en forma inmediata comenzó a escoger a los apóstoles. Ahora, a veces decimos discípulos y otras veces decimos apóstol. Un apóstol es también discípulo, pero no todos los discípulos son apóstoles. Nosotros somos discípulos, pero no somos apóstoles. No es un juego de palabra. Siempre un apóstol es también un discípulo, pero no siempre el discípulo es apóstol. ¿Está claro? Hay por y problema. Vamos ahora entonces a Mateo 4, 17. Desde entonces comenzó Jesús a predicar y a decir: arrepentíos porque el reino de los cielos se ha acercado. Esa fue la introducción del ministerio de Jesús. La primera palabra: arrepentimiento. Usted oye a un evangelista por allí que no habla nada de arrepentimiento.
es trucho, no sirve, falso, no es correcto, no es auténtico. Yo recuerdo hace mucho tiempo, creo que en Colombia, recogimos así información escrita. Un predicador predicaba y decía, el país tiene que volver a Dios. Tú nunca puedes volver donde nunca estuviste. Tú tienes que venir a Él. Tú puedes volver al lugar que ya estuviste antes. Bueno, por eso es para evitar la palabra arrepentimiento. Lo que el país necesitaba, cualquiera, es arrepentimiento. ¿Cómo va a volver? Como si estuviera alguna vez. Dios podía decir a Israel que vuelva a Él. Claro, porque alguna vez estuvieron en muy estrecha comunión con Él. Pero, y puede decir a un cristiano hoy que vuelva, porque es salvo y se apartó. Ese puede volver. Pero una persona que nunca recibió a Jesucristo por Salvador, nunca se arrepintió de sus pecados, no puede volver. ¿A dónde va a volver? Si nunca estuvo allí. Si usted alguna vez estuvo en San Pablo, Brasil, y dice voy a volver, es correcto. Pero si usted nunca estuvo, usted va a ir por primera vez. Trato de ser tan claro como me es posible, porque entiendo que con la palabra de Dios no podemos apurarnos para terminar en tantos minutos. Tenemos que dejar bien sentado la verdad bíblica. Versículos 18 al 20. Andando Jesús junto al mar de Galilea, vio a dos hermanos, Simón llamado Pedro y Andrés su hermano, que echaban la red en el mar, porque eran pescadores. Y les dijo, venid en pos de mí, y os haré pescadores de hombres. Ellos entonces, dejando al instante las redes, le siguieron. Eso Mateo 4, 18 al 20. Primero, ¿por qué Él, Jesús, escogió a hombres incultos como eran los pescadores? Eso sí que eran brutalmente sin refinar. Para aguantar el trabajo que ellos hacían. Ellos no necesitaban ningún tipo de preparación académica. Y no la tenían. Algunos incluso sospechan que Pedro aprendió a escribir después que fue salvo. Yo no sé, porque no tenemos esos datos en la Biblia. Pero es muy probable porque educarse en esa época era muy difícil, era muy caro, no era juguete. Jesús escoge a estos hombres rudos. ¿Por qué Él escogió a hombres que estaban ocupados? Él no buscó desocupados, no tiene nada que hacer. Él escogió a gente que estaba totalmente en el trabajo. Ellos tenían una empresa, él y su hermano, de pesca. Ahora, ¿qué tuvieron que dejar ellos para seguirle? Bueno, aquí dice, os haré pescadores de hombres. Ellos entonces, dejando al instante las redes, que era el equipo de trabajo, le siguieron. Yo tengo muchas preguntas sobre esto. ¿Y qué de la familia? Sabemos que Pedro por lo menos era casado, porque ¿quién quiere tener suegra si no es casado? Y él la tenía, porque en cierta oportunidad ella estaba enferma y él fue para sanarla. Así que si tenía suegra, tenía esposa. Y si tenía esposa, muy probablemente tenía hijos. Y no era muy mayor, todos ellos eran más o menos, andaban, yo diría, entre los 30 y 40 años, como máximo, porque tenían que ser fuertes para hacer el trabajo. Mas él vivió por mucho tiempo, Pedro luego fue a Babilonia, estuvo allí, y luego de allí escribió cartas, etcétera, cosas por el estilo. Muchos años después, Pablo escribiría esto en 1 Corintios 1, 25 al 29, que un poco contesta, no del todo, porque no quiero que tomen erróneamente esta explicación. Versículos, 1 Corintios 1, 25 al 29. Porque lo insensato de Dios es más sabio que los hombres, y lo débil de Dios es más fuerte que los hombres. Pues mirad, hermanos, vuestra vocación, que no sois muchos sabios según la carne, ni muchos poderosos, ni muchos nobles, sino que lo necio del mundo escogió Dios para avergonzar a los sabios, y lo débil del mundo escogió Dios para avergonzar a lo fuerte, y lo vil del mundo y lo menospreciado escogió Dios, y lo que no es para deshacer lo que es, a fin de que nadie se jacte en su presencia. Esto en 1 Corintios 1, versículos 25 al 29. Bien,
Las calificaciones de estos que Pablo enumera son muy pobres: necio, débil y vil. Qué doctorado, ¿no? Qué cultura. No, no tenían eso. La idea es que esto es lo que muchos de los hombres y mujeres que Dios usa. No es que sean necios, débiles y viles. Para el mundo lo son. Ah, ese es un necio. Porque no cuelga ningún diploma de tal o cual estudio universitario o de tal o cual posgraduado y supergraduado y todo eso. Entonces, claro, es un necio. O sea, un ignorante. No sirve para nada. Pero por lo general, las personas que tienen cultura tienen serio problema. Yo conocí a muchos jóvenes que estaban en la iglesia, muchachos y muchachas, tenían su Biblia y todo, conocí a una muy bien, que escuchaba, marcaba todo, hasta cuando fue al college, que es casi el equivalente a la universidad. Y después dejó la Biblia, quedó por allí, nunca más la usó. Le hicieron lavado cerebral. La persona que no tiene este tipo de percance de haberse expuesto a esta clase de cátedras donde se niega a Dios, se ridiculiza al cristianismo verdadero, no va a resistir. Por eso muchas veces es mejor no seguir estudios superiores a menos que uno esté totalmente centrado en las Escrituras y tenga conocimiento de las Escrituras y sólida vida espiritual y convicción. Esta es la verdad y se acabó. Esa persona no solamente debe ir a la universidad, es necesaria. Porque es la única persona que puede levantarse y decir: profesor, usted está hablando sandeces. Es torpe lo que usted dice. Y puede enfrentar. Pero las otras personas se callan, están ahí quietitos porque tienen miedo. Ojalá no me pregunte nada a mí. Ojalá que pregunte. Si es que usted tiene respuesta. Problema es que, como decía Cantinflas, eso le pasa por falta de ignorancia. Pero en este caso sobra la ignorancia. Es el problema. El Señor no estaba buscando a ignorantes para reclutarlos para el servicio. Pero entre los sabios era difícil encontrar a un hombre de la talla de Pablo. Pablo era culto. Y yo incluso pienso que cuando él dice: yo hablo quizás más que todos, hablo en lenguas más que todos. Yo creo que él habla de idiomas allí, teniendo en cuenta el término que se usa. Pablo seguro que hablaba latín, el hebreo, el arameo, el griego y muy probablemente idiomas asiáticos, que no era ninguno de estos. Él era un hombre culto, él tenía ciudadanía romana. Para entonces tener ciudadanía romana no era cualquiera. Fue él quien escribió lo que tenemos aquí. Yo quiero que ustedes lo vean, que no está en el bosquejo de ustedes. Filipenses 3, 7 a 9. Filipenses 3, 7 a 9. Fíjense lo que él escribe. Él llegó a ser cristiano. Pero cuántas cosas eran para mí ganancia, las he estimado como pérdida por amor de Cristo. Y ciertamente aún estimo todas las cosas como pérdida por la excelencia del conocimiento de Cristo Jesús. Jesús mi Señor, y lo tengo por basura para ganar a Cristo y ser hallado en Él, no teniendo mi propia justicia, que es por la ley, sino la que es por la fe en Cristo, la justicia que es de Dios por la fe. Lo que Pablo estimó basura y lo tiró al basurero, hoy muchos psicólogos van y recogen la basura que él tiró. ¡Ay, cómo lo exponen! Tiene olor a basura, tiene apariencia a basura. ¡Ah, pero yo lo tuve! Yo soy culto. No, cuando él conoció el Evangelio, Pablo se dio cuenta que eso superaba todo cuanto le habían metido en la cabeza, y él estudió en la mejor universidad, a los pies de Gamaliel, que era uno de los más destacados letrados de su época. Él podía jactarse, ninguno como él. Conocía idiomas, hablaba muchos idiomas, conocía las leyes, conocía
¿Qué es lo que él no conocía? Tenía mucho de filosofía, mucho de teología. Realmente, él era un hombre culto. Fariseo de fariseos. El fariseo en su época era considerado lo que hoy diríamos estrictamente escritural. El problema era que los fariseos tenían el mismo problema que nosotros, que eran muy bíblicos y misioneros en teoría, y en la práctica, cualquier cosa, menos bíblico. Ese es el problema, y nosotros corremos ese peligro, si es que ya no lo tenemos. Sería extraño que no lo tengamos. Son muchos los jóvenes de ambos sexos quienes crecieron en un hogar cristiano donde imperaba la palabra de Dios, la vida de oración, una conducta intachable. Pero cuando llegaron, pasaron el periodo difícil de la adolescencia y llegaron a la vida más o menos adulta en sus comienzos, allí comenzaron a tambalear. Vamos a ver algunas cualidades de un pescador. Es muy notable que los primeros cuatro apóstoles eran del mismo oficio, pescadores. Por eso mismo conviene mencionar algunas de las cualidades de un pescador. En primer lugar, sin duda, eran adultos, pero todavía bastante jóvenes. Yo no sé la edad de ellos porque no dice la Biblia, pero yo calculo que ellos estaban entre los 25, 23 años hasta los 30 y tanto, 35 tal vez. Dentro de esa edad es cuando uno es muy fuerte, tiene mucha resistencia, aún más allá también, pero teniendo en cuenta que ellos vivieron otros bastante años después, probablemente estaban en esa edad. Segundo, todos eran varones. No hay ninguna apóstola. Todos eran varones. Él escogió a los varones. Tercero, los pescadores debían saber sufrir y muchas veces estar pescando toda la noche sin sacar siquiera un bagrecito. No sacaban nada. Toda la noche trabajaban. Cuarto, generalmente la mejor pesca era durante la noche. Hay un texto allá en Lucas 5, 1 al 6, dice: aconteció que estando Jesús junto al lago de Genezaret, es lo mismo que Galilea, ustedes saben eso, el mismo lago tiene varios nombres, mar, lago, Galilea, Genezaret y todo eso. Y dice: el gentío se agolpaba sobre él para oír la palabra de Dios. Y vio dos barcas que estaban cerca de la orilla del lago. Y los pescadores, habiendo descendido de ellas, lavaban sus redes. Y entrando en una de aquellas barcas, la cual era de Simón, le rogó que la apartase de tierra un poco, y sentándose enseñaba desde la barca a la multitud. Y vemos a Jesús que se aleja un poco de la orilla y está en una barca, un tipo menor que una lancha, pero mayor que un bote, y ahí estaba. Cuando terminó de hablar, dijo a Simón: boga mar adentro y echad vuestras redes para pescar. Respondiendo Simón le dijo: maestro, toda la noche hemos estado trabajando y nada hemos pescado, mas en tu nombre echaré la red. Y habiéndolo hecho, encerraron gran cantidad de peces y su red se rompía. Esto está en Lucas 5, 1 al 6. Lo que decíamos es que generalmente la pesca mejor era durante la noche, porque como era oscuro, los peces no podían evidentemente ver el peligro en el que estaban. Pero de día, el agua cristalina, el mar de Galilea, el agua es clara, y entonces, claro, huían. Cualquiera de ustedes que ha hecho alguna pesca sabe que esto es así. Creo que otra de las características de un buen pescador es que ellos saben ¿en qué lugar hay buena pesca? Van donde hay pesca. ¿Para qué van ahí donde no hay pesca? ¿Por qué yo estoy aquí? Porque hay pesca acá. Y ustedes dicen, allá en California no hay pescado, no hay pecadores. Sí, pero son peces que no toman el anzuelo. Y si echo la red, la saco vacía.
Así de sencillo. Entonces yo dije, yo no voy a perder mis años de joven. ¿Por qué se ríen? En pescar donde no hay peces. ¿No es tonto eso? Entonces, uno va donde hay buena pesca. ¿Y cuánta similitud entre un pescador en alta mar y un hombre de Dios que procura conducir a pecadores al arrepentimiento? Incluso en la Biblia encontramos casos donde los que no querían oír, había que dejarlos. Pablo se despidió de los judíos, sacudió el polvo de sus pies y dijo, yo me voy a los gentiles. ¿Por qué? Porque los judíos no eran peces que entraban en la red. Y se fue a los gentiles y allí encontró buena pesca. Así que no es herejía dejar un lugar porque la gente simplemente no quiere escuchar. Ya está llena hasta acá. Entonces hay que ir donde hay buena pesca. Si queremos ser buenos pescadores. Es notable que Isaías en el capítulo 57, versículo 20, hace esto. Dice esto, pero los impíos son como el mar en tempestad, que no puede estarse quieto y sus aguas arrojan cieno y lodo. Este es el tipo de mar en el que tenemos que pescar, cieno y lodo. Y me dirán ustedes que en un país que no es del tercer mundo, porque acá somos del tercer mundo, ni siquiera país en desarrollo. Tercer mundo es por debajo del desarrollo. ¿Qué ocurre en el primer mundo o país desarrollado? Cieno y lodo es lo que más abunda. Y ese pescar en un mar en turbulencia que arroja cieno y lodo, pregunten a algún pescador si le gusta. Es un serio problema. Y sobre todo, si se hace de noche. Y díganme, en términos espirituales, ¿no es una oscura noche la que estamos atravesando ahora? La maldad que hay en la tierra. Vamos a mencionar algo de ese cieno y lodo. El cieno y lodo de extrañas doctrinas que se llaman cristianos. No tenemos que luchar mucho con gente que nada tiene que ver con el Evangelio. Nuestra lucha es ahora con aquellos que dicen ser nuestros hermanos, pero quisiéramos que nunca nos asociaran con ellos por el tipo de enseñanza que imparten. El cieno y lodo del ecumenismo cristiano. Este es uno de los peligros de estos últimos años, no muy últimos. Comenzó fuerte con pie firme en 1960 y tanto en el segundo concilio ecuménico que auspició el Vaticano. Ahí comenzó y hay que ver qué éxito tiene. Desde allí en adelante para predicar se está haciendo cada vez más difícil y muchos pastores han sucumbido y están tratando de unirse con la vastísima mayoría. El cieno y lodo de la pornografía, impresa, videos, radio, televisión. Cualquier predicador debe recordar que este es el tipo de cieno y lodo que enfrenta. El cieno y lodo de la anarquía en nuestros hogares. ¿Cuántos hogares hoy, tomen ustedes 40 familias, están bien formadas? Papá, mamá, padres originales, hijos de ambos. Hay horario para todo, todo está bien elaborado, hay disciplina, se sabe quién está dónde. Bueno, yo así nomás calculando diría que de 40 hogares tal vez hay 7 u 8. No más. El cieno y lodo en la injusticia de la justicia, donde el criminal es absuelto y la víctima es encarcelada. Y esto es bastante común. El cieno y lodo de la tan acariciada evolución, con todos sus absurdos. Pero ha hecho mucho daño. Por absurda que es, y no puede demostrarse científicamente, la gran mayoría de los llamados científicos, yo diría el 90%, está metido en ese absurdo. El cieno y lodo
del endiosamiento, de la aberración y perversión sexual. Ya en las escuelas ni saben qué ofrecer a los jóvenes. Saben cuál es la solución, la abstinencia total. Pero como los que enseñan y los que dirigen la educación no son mejores que los jovenzuelos, ¿cómo van a tratar de implantar o obligar que se siga un cierto determinado curso moral cuando ellos mismos son inmorales? El cieno y lodo de la idolatría en todo el mundo, donde los hombres se postran y rinden culto y adoración al palo, al metal, al yeso, burlándose así, convirtiendo al Dios del universo en ese pedazo de diosecillo hecho por los hombres. Pero seguimos, estamos tratando de ver la elección de los apóstoles. Mateo 4, 21 y 22. Pasando de allí, vio a otros dos hermanos, Jacobo, hijo de Zebedeo, y Juan, su hermano, en la barca con Zebedeo, su padre, que remendaban sus redes, y los llamó. Y ellos, dejando al instante la barca y a su padre, le siguieron. Esta era otra empresa pesquera, compuesta por estos tres hombres, Zebedeo y sus dos hijos, Jacobo y Juan. Y es muy notable lo que dice en el versículo 22, y ellos, dejando al instante la barca y a su padre, le siguieron. Bueno, en ambos casos dice que ellos, dejando al instante la barca, le siguieron, no titubearon. Todo esto despierta una lista de preguntas. Yo las tengo. Primero, ¿tenían ellos familias o eran todos solteros? Ya dijimos que por lo menos Pedro no era. Segundo, ¿con quién quedaron sus familiares si eran ellos quienes traían el pan a la casa? Porque eran los que trabajaban en la pesca. Tercera pregunta, ¿qué había en Jesús que ellos al instante le seguían? No es que ellos creían en Él solamente, sino que seguían dedicando su vida a Él. Tú serás nuestro maestro, te vamos a seguir. Cuarto, ¿habían escuchado algo antes acerca de Él? No hay ninguna prueba de eso, no sé. Su sola presencia hizo que ellos confiaran en Él, aparentemente. Quinto, Pedro y Andrés dejaron su embarcación, Juan y Jacobo dejaron, aparte del trabajo, a su padre. ¿Quién es más por padre, madre, hijos, etcétera? No es digno de mí. No está hablando de la salvación allí. Está hablando de seguirle a Él con fidelidad. Jesús no tenía gran entusiasmo por aquellos que se ofrecían espontáneamente. Señor, yo voy a ir contigo. Porque casi seguro que no estaban ocupados. Y aunque hay muchos desocupados por fuerza mayor, los hay también por fuerza menor, vagos. Decía, yo recuerdo, dicen en todas partes, dicen, y bueno, ¿y por qué usted no va a tal parte? Y todo dice, no, yo si no trabajo en mi oficio. Ah, bueno, entonces espere su oficio. Cuando el estómago comience a tocar sus violines, ahí va. Te olvidarás del oficio y comenzarás a hacer lo que venga. Yo no sé, en mi vida, y ya he vivido bastante años, yo no tuve problema de hacer cualquier trabajo. Recuerdo cuando estudiante me dieron opciones, porque uno, yo no quería andar sin dinero. Yo no sirvo para andar sin dinero. Si a alguno de ustedes le gusta, indíquenme cómo hicieron para que les guste. Andar totalmente sin dinero. Entonces, en el seminario había lo que llamaban beca trabajo. O sea, tú trabajabas y te descontaban lo que tenías que pagar mensualmente, o no pagabas, o te pagaban, lo que pasaba conmigo. Yo me arreglé para buscar el trabajo mejor pagado. Y el mejor pagado era el más pesado y más sucio. Lavar platos. Y dije, yo voy a hacerlo. No eran muchos estudiantes, eran 120, no era tanto. Pero era otro muchacho conmigo.
Yo hacía la parte más difícil totalmente transpirado. De allí tenía que ir directamente a la ducha porque era. Pero la ventaja, trabajaba 3 días por semana y se pagaban toda la semana. A eso yo quiero. ¿Por qué? Porque otros días dedicaba por la mañana para limpiar los pisos. Porque alguien no quería trabajar o tenía dinero, su papá le pagaba. Yo hacía. Cuando iba a ajustar cuentas, me pagaban a mí. Pues yo tenía más ganado de lo que costaba. En la iglesia, estoy tomando eso como ejemplo, no para, ay, miren qué bueno que soy. No, no, no. Estoy diciendo que no estoy hablando de otros. Ah, es lindo hablar ahí tú. Algunos piensan que cuando nací me sirvieron todo en plato de plata. No, éramos pobres. Comíamos lo que había. Y a veces mamá preparaba una comida que no nos gustaba. Íbamos a la escuela y en la escuela tenían un tipo comedor. Daban comida. Y nosotros como chicos ya sabíamos. Entonces veníamos y había otros siempre más chiquitos, hermanitos. ¿Qué cocinó mamá? Tal cosa. Entonces mamá, ¿y comieron bien? Si la comida que ella preparó era muy buena, decían, no, en la sopa había gusanos. Y claro, la mamá enseguida nos ofrecía. Pero si mencionaban alguna comida que no nos gustaba, sí, sí, sí, comimos bien. No queríamos saber nada. Bueno, con ustedes habrá pasado algo parecido también, tal vez. Pero es un hecho que tenemos que aprender desde chico esa disciplina. Y el Señor va a usar, si va a usar a alguien, va a usar a personas que ya están trabajando y son responsables. Si estos hombres estaban pescando en alta mar, bueno, no era tan mar porque era un lago, pero de todos modos, por la noche,

teorías de los hombres. Y filosofía es algo así como buscar un gato negro en un enorme edificio durante la noche donde no hay luz, y usted trata de encontrar allí sin nada de luz a un gato negro que no está allí. Eso es filosofía. Eso para explicar bien, porque aquí estamos para aprender, ¿no? Oiga esto, Mateo 8, 18 al 22. Viéndose Jesús rodeado de mucha gente, mandó pasar al otro lado. Y vino un escriba y le dijo: Maestro, te seguiré a donde quiera que vayas. Jesús le dijo: Las zorras tienen guaridas y las aves del cielo nidos, mas el Hijo del Hombre no tiene dónde recostar su cabeza. Otro de sus discípulos le dijo, ven, no son apóstoles, son discípulos, ya le están escuchando. Señor, permítame que vaya primero y entierre a mi padre. Jesús le dijo, sígueme, deja que los muertos entierren a sus muertos. Esto es Mateo 8, 18 al 22. Otros dos que se ofrecen, Lucas 9, yo creo que ustedes tienen eso en su bosquejo o no. Lucas 9, 57 al 62. Yendo ellos, uno le dijo en el camino, Señor, te seguiré a donde quiera que vayas. Y le dijo Jesús, las zorras tienen guarida y las aves de los cielos nidos, mas el Hijo del Hombre no tiene dónde recostar la cabeza. Y dijo a otro, sígueme. Y él dijo, Señor, déjame que primero vaya y entierre a mi padre. Jesús le dijo, algunos piensan que ahí estaba el cadáver del papá y él tenía que ir a enterrarle. No, no, no era así. Deja que los muertos se entierren a sus muertos y tú ve y anuncia el reino de Dios. Entonces también dijo otro, te seguiré, Señor, pero déjame que me despida primero de los que están en mi casa, la familia. Y Jesús le dijo, ninguno que poniendo su mano en el arado mira hacia atrás es apto para el reino de Dios. ¿Quiénes eran estos dos que se ofrecieron? El primero dice, te seguiré a donde quiera que vayas. Un ofrecimiento incondicional de servicio para el Señor. Suena muy bueno, pero eso no era necesariamente así. Cuando el Señor Jesús le ofreció su declaración de bienes, las zorras tienen guaridas y las aves del cielo nido, yo creí que era un millonario. Bueno, es lo que los predicadores de televisión ahora dicen. Jesús era muy rico. Mucha riqueza tenía. El segundo puso otra condición. Permítame ir a mi casa y quedarme con mis padres, porque mi papá tal vez va a morir pronto y no hay quien le dé sepultura. Pero cuando yo vaya y sepulte el cuerpo de mi papá, no sé cuándo va a morir, por supuesto, entonces voy a seguirte. Jesús le contestó lo que tenemos en el versículo 60. Deja que los muertos entierren a sus muertos, Lucas 9, 60. Y tú ve y anuncia el reino de Dios. ¿Por qué dijo eso? Bueno, los familiares de él eran inconversos. El papá era inconverso. Cuando un inconverso sepulta el cuerpo de un inconverso, muerto con muerto. El muerto espiritualmente está sepultando a otro muerto espiritual y físicamente. Así de sencillo. El tercer voluntario se ofreció, pero pidió que le diera tiempo para despedirse de los suyos. Versículo 61. Te seguiré, Señor, pero déjame que me despida primero de los que están en mi casa. La respuesta de Jesús no podría ser más clara. Ninguno que poniendo su mano en el arado mira hacia atrás es apto para el reino de Dios. Cualquiera de ustedes que alguna vez tuvo las manceras, es decir, el arado en su mano, y trataba de marcar surcos derechos, si mira para atrás se le va así. Y entonces el surco derecho se hace eso. Hasta puede caer también y todo eso. Ustedes ya recuerdan lo que le dije una vez de un tipo que vio que el vecino tenía surcos muy derechos. Y los de él salían así.

0: Hey, vecino, ¿qué hace usted para tener surcos tan derechos? Vea que yo no lo logro. Muy fácil, le dijo. Fija la vista en algo y sigue con la vista así. Nunca te van a salir derecho. ¡Ja! La primera vez que tomó el arado vio una vaca y fijó la vista en la vaca. Y ustedes ya saben qué pasó. Él dijo algo, un árbol, un poste, algo que está fijo. Pero él fijó en algo que se movía. Es como aquellos que nos escribían en la onda corta. La dirección. Doña Rosa, frente a la pulpería de Susana, en un edificio amarillo, y hay una vaca frente a la casa negra. Qué dirección exacta, ¿no? La casa podían pintarla de otro color, la pulpería podría acabar, y la vaca podría en los abigeos. Pero no era Paraguay. Es aquí donde yo aprendí esa palabra, nunca la conocía. Ahora ya la conozco. Entonces aquí tenemos, vamos a examinar a estos que se ofrecen. El primero es el hermano entusiasta del momento. Seguramente pensaba que con Jesús nunca le va a faltar nada. Señor, donde quiera que vaya, yo te voy a seguir. Y él dijo, ¿tú sabes mi declaración de bienes? ¿Quieres que te repita? Y cuando le dijo, dijo, ah, yo estoy mejor que él. Él habla que las zorras tienen guarida y las aves del cielo tienen nido, pero yo por lo menos tengo un techito, así que mejor me quedo. El segundo no se ofreció, ya que fue el Señor que lo llamó. Y es probable que el padre de este era una persona ya anciana, es cierto, y él dijo que yo voy a ir a estar con mi papá. Uno diría, pero es noble esto, es correcto. ¿Por qué Jesús fue tan tajante con él cuando él quería cuidar a su papá hasta la muerte? Urge mucho más, óigame bien, la proclamación del Evangelio que sepultar a una persona muerta. Y evidentemente, él tenía otros familiares. Lo que él quería era estaba tan apegado al papá que creía que tenía que cumplir con todas las recomendaciones de los psicólogos de su época, de los entendidos, de todo esto, que si tú no le das sepultura a tu padre es porque tú no lo quieres. Pero si él tenía 3 o 4 otros hermanos, ¿qué problema había? Evidentemente Jesús sabía, porque nada se le escapaba, y él sabía que este no era el único hijo. Deje que los muertos entierren sus muertos. El tercero pidió tiempo para despedirse de la familia. Este parece que era muy miembro de la familia. Tampoco funcionó. Era como aquel que tomaba el arado y miraba hacia atrás. Ahí está mi familia, para hacer una gran despedida. ¿Cuál es la lección que tenemos aquí? Bueno, sea que el Señor te llame o que tú te ofrezcas a Él para servirle, para que te acepte, o que sea solamente una oferta así casual, lo que aprendemos aquí es que con el Señor no hay regateos, no hay condiciones, no hay postergaciones. O me sigues, olvídate. Por lo visto, ninguno de los tres le siguió. No hay ningún registro que le hayan seguido. La diferencia entre estos tres y Andrés, Pedro, Jacobo y Juan es muy grande. No me cabe duda que para todos ellos era muy claro que el Señor buscaba a hombres curtidos, sufridos, decididos a sufrir la soledad, la inclemencia del tiempo, la escasez de alimento, el frío, las tormentas. En todo esto hay que estar, incluso en la parte espiritual. El Señor buscaba a hombres decididos. Voy a seguirle. El Señor buscaba a hombres esforzados. El Señor buscaba a hombres resistentes, que no teman a la intemperie ni a los contratiempos. O estos sentimientos de, ay, mi familia, ¿cómo estará? Ay, ¿cómo me gustaría estar con ustedes? Pero alguien dirá, ¿por qué Jesús dijo que hay que aborrecer a la familia? Hay dos declaraciones de nuestro Señor que sin duda están dentro de este mismo contexto de dedicar uno su vida a Él. En Mateo 10, si ustedes tienen su Biblia, fíjense lo que dice los versículos 37 al 39. El que ama a padre o madre más que a mí no es digno de mí. El que ama a hijo o hija más que a mí no es digno de mí. Y el que no toma su cruz y sigue en pos de mí no es digno de mí. El que halla su vida la perderá, y el que pierde su vida por causa de mí la hallará. Esto está en Mateo 10, 37 al 39. Vamos ahora a Lucas 14, versículos 25 al 33. Grandes multitudes iban con él, y volviéndose les dijo: si alguno viene a mí y no aborrece a su padre y madre y mujer e hijos y hermanos y hermanas, y aún también su propia vida, no puede ser mi discípulo. Y el que no lleva su cruz y viene en pos de mí, no puede ser mi discípulo. Porque ¿quién de vosotros queriendo edificar una torre, no se sienta primero y calcula los gastos a ver si tiene lo que necesita para acabarla? No sea que después que haya puesto el cimiento y no pueda acabarla, todos los que lo vean comiencen a hacer burla de él, diciendo: este hombre comenzó a edificar y no pudo acabar. ¿O qué rey, al marchar a la guerra contra otro rey, no se sienta primero y considera si puede hacer frente con 10,000 al que viene contra él con 20,000? Y si no puede, cuando el otro está todavía lejos, le envía una embajada y le pide condiciones de paz. Así pues, cualquiera de vosotros que no renuncie a todo lo que posee, no puede ser mi discípulo. El Señor no está hablando aquí sobre la cuestión de ser o no salvo, porque algunos interpretan muy mal ese texto y dicen: no, ¿ah, no le dijeron a ustedes? Le presenta a usted el Evangelio y dice: bueno, yo no voy a aceptar porque primero yo tengo que ver bien si voy a cumplir. Y citan estos textos. Primero yo tengo que ver, no sea que yo haga de ridículo. Es como aquel que comenzó a levantar un edificio y no tenía suficiente y dejó a medio hacer, o una torre y no terminó porque no hizo bien el cálculo. Calcula bien si vas a poder o no. Nada tiene que ver esto con ser cristiano. Aquí, aunque se usa la palabra discípulo, él está invitando para que sean sus discípulos de tiempo completo. Es decir, sea que ellos sean parte de los 12 o parte de los 70 que luego hubo, aunque ellos después se alejaron. Pero hubo en un momento hasta 70 de ellos. Debemos tener en cuenta que en lo que respecta a ser salvo, usted no tiene que dejar nada excepto confiar en sí mismo. Deposita su confianza en Cristo y usted es salvo. Si usted luego no quiere arrodillarse para orar, si usted no quiere leer la Biblia, si usted no quiere testificar a otros, si usted no quiere ir al templo, si usted no quiere colaborar económicamente, usted es salvo. Usted no se salvó porque se arrodilla. Usted no se salvó porque predica a otros. No. Eso no le salvó. Ni muchas otras cosas. Usted no se salvó porque va al templo. Eso ni siquiera prueba que usted es salvo. No necesariamente. Puede probar, pero no siempre. Usted puede venir al templo y ser tan pecador y tan perdido como el diablo. Lo que el Señor está diciendo aquí es que, ajá, tú quieres dedicar tu vida a mí. Ya salvo, ahora quieres ser mi discípulo, llevar el mensaje a otros. Ah, entonces, mejor es que evalúes bien. No es fácil. ¿Quieres saber lo que te ofrezco? Rechazo, burlas, escasez, intemperie, salarios miserables. Porque hay que ver los hermanos tan buenos que son en muchas iglesias. Con razón que Pablo no quería salario de ninguna iglesia. Y yo aprendí eso después de cumplir 60 años. ¡Qué cabeza dura! Y por algo me llamo Lobati, que es cabezudo. Vamos a hacer rápidamente un resumen. Primero, Jesús personalmente escogió a todos los apóstoles, recuerden eso. Así que hoy no puede haber apóstoles porque, en el sentido bíblico de la palabra, los hay truchos, pero no hay bíblicamente hablando. Dos, los que realmente llegaron a tomar parte de los doce fueron espontáneos en responder. Ellos no titubearon. Tres, Jesús escogió a hombres curtidos en la pesca. No les preguntó, a ver tú, ¿cómo se llama ese? Vitae curriculum. Y viene Pedro y aquí está mi vitae curriculum. No, no era necesario. Su mejor currículum era donde el Señor le encontró. Ahora, si el Señor lo hubiera encontrado tirado en un catre con una botella de cerveza al lado, casi seguro que no lo iba a invitar. Lo encontró en plena actividad y los buscó allí. Ya han habido esos casos también de gente tan útil que cierta compañía iba a otro lugar para ver si encontraba a alguien y decía, ¿cuánto te pagan aquí? Y él decía, ¿cuánto? Te pago dos veces esa cantidad, pero ven a trabajar conmigo. Se entera que es útil, que es bueno. Cuando una persona llega a eso, difícilmente la rechaza. Yo me he dado cuenta que hay personas que antes de dejar el trabajo ya le piden en otro lugar. Y cuando no quiera trabajar acá, ven conmigo. Jesús buscó a gente ocupada. Luego veríamos algunas cualidades de un pescador. Conocer su oficio, saber el lugar de mayor pesca, listo para incomodidades, intemperie, etc. Quinto, aunque no seamos apóstoles, en el sentido literal, neotestamentario de la palabra, sí lo somos en el sentido que el Señor nos usa para llevar el mensaje. Vamos a Mateo 28, rápidamente, 16 al 20. Pero los 11 discípulos se fueron a Galilea, al monte donde Jesús les había ordenado. Y cuando le vieron, le adoraron, pero algunos dudaban. Y Jesús se acercó y les habló diciendo, toda potestad me es dada en el cielo y en la tierra. Por tanto, id y haced discípulos a todas las naciones, bautizándolos en el nombre del Padre y del Hijo y del Espíritu Santo, enseñándoles que guarden todas las cosas que os he mandado. Y aquí yo estoy con vosotros todos los días, hasta el fin del mundo. Amén. Bueno, hágase algunas preguntas. ¿Me sacaría de mi taller mecánico para que me dedique a su servicio si el Señor viniera al lugar donde yo estoy? ¿Me sacaría de mi establecimiento de venta de muebles para que le siga, suponiendo que el Señor sabe muy bien lo estafado que es una persona? O lo honesto. ¿Me sacaría de mi posición en el banco, donde soy un joven ejecutivo, gano buen sueldo? ¿Me sacaría del hospital donde estoy haciendo mi pasantía y tengo brillantes planes para el futuro y soy un cerebro brillante? ¿Me sacaría del seno de mi hogar, teniendo yo que abandonar a mis padres que tal vez me necesiten? Soy soltero, no tengo otro tipo de compromiso, y aún si fuera casado. No se apresure a contestar positivamente, porque cuando evalúe las ventajas y desventajas, se dará cuenta que mejor no, Señor, no me llames. Fue Jesús quien dijo, he aquí yo os envío como ovejas en medio de lobos. Sed pues prudentes como serpientes y sencillos como palomas. Y guardaos de los hombres, porque os entregarán a los concilios y en sus sinagogas os azotarán. Y aun ante gobernadores y reyes seréis llevados por causa de mí para testimonio a ellos y a los gentiles. Eso es Mateo 10, 16 al 18. Y en Lucas 10, 1 al 3, después de estas cosas, designó el Señor también a otros 70, a quienes envió de dos en dos delante de Él,
1: a toda ciudad y lugar a donde él había de ir. Ellos iban y le preparaban camino. Y les decía: la mies a la verdad es mucha, mas los obreros pocos. Por tanto, rogad al Señor de la mies que envíe obreros a su mies. No dice que envíe empleados, obreros, que trabajen. Id, he aquí, os envío, yo os envío, como corderos en medio de lobos. Lucas 10, 1 al 3. Cualquiera de ustedes que conoce la naturaleza del cordero versus lobo, sabe el peligro que corre el cordero. Ellos, los enviados de Jesús, eran como el cordero. Aquellos a quienes ellos llevaban la palabra, lobos. Terrible, ¿verdad? La dependencia del Señor debe ser total. La protección del Señor es absolutamente necesaria. ¿Cuántos de nosotros hemos aprendido algo que puede aplicarse a nuestra propia vida? ¿Qué calidad somos? Aquí solemos hablar y dicen: esta pieza para el automóvil, eso no sirve porque es chino o es coreano o algo así. Espero que los coreanos y los chinos que me escuchan no se enojen conmigo. Igual si hablan en su idioma, chung, chung, kaung, yo no entiendo, así que voy a quedar bien igual. De todos modos, cuando la marca dice japonesa, y no es japonés, es del Japón, Ciudad del Este, y cosas por el estilo, entonces decimos: no, esto no sirve. Sí, pero es muy barato. Usted puede comprar, quién sabe, cuando una vez me decían, creo que fue en Buenos Aires, que un hermano que vendía partes para bicicletas. Y dice: ¿cómo voy a vender? Si una pequeña parte, una cadena o algo así que yo podía vender por tanto, otros vendían una tira larga de muchas partes para bicicleta por igual cantidad de dinero o más barato. Entonces lo mío, ellos compraban uno por el precio que otro vendía 10. Bueno, pero después de probar, uno se da cuenta y dice: esa pieza que es para auto, para bicicleta, por lo que fuera, tan barata, había sido que es cierto que la carne barata comen los perros. Y el hermano o la hermana baratos, en el sentido de servir al Señor, son buenos para nada. Si no nos sirven a nosotros, si no son útiles, ¿cómo serán útiles para el Señor si Él exige mucho más que nosotros? Nosotros no podemos exigir tanto como Él, porque los que exigimos también somos débiles. Él puede exigir. Quiero que tengan en cuenta esto. Dos diferentes categorías de personas enfrentaron a Jesús en esta lección de hoy. Uno, eran los que querían estar con Él tiempo completo. A estos el Señor iba y los invitaba. Otros eran los que se ofrecían. Y ustedes verán que virtualmente a ninguno de los que se ofreció, o se ofrecían, Él invitó para ser apóstol. Fue Él quien dijo: este me sirve, y este otro no me sirve, y no lo invitó. En lo que respecta a ser salvo, y ser activo como salvo, ser un verdadero misionero autonombrado, eso sí, todos pueden hacer. Pero el grupo de los apóstoles era único. Y ellos terminaron. Terminó, murieron ellos, y nunca más hubo apóstoles. ¿Por qué? Porque Jesús no vino para seguir escogiendo apóstoles. Él debía haber hecho siempre uno por uno. Esta es la razón por qué se discutía tanto el apostolado de Pablo. ¿Por qué? Porque Pablo llegó a ser apóstol cuando Jesús ya había terminado su ministerio, ya había muerto, ya había resucitado y había ascendido. Esta es la razón por qué tenemos los primeros versículos en 1 Corintios 9. Cuando él dice: no soy apóstol, no he visto al Señor nuestro. Y comienza a hablar de sus credenciales de apóstol. Basta estudiar un poco esto a la luz de lo que son los apóstoles y nos daremos cuenta que Pablo sí fue un hombre que, aunque Jesús ya había terminado su ministerio, fue llamado y escogido por él. Oremos. Padre, te agradecemos por tu palabra. Gracias te damos por la claridad de ella. En el nombre de Cristo Jesús. Amén.

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0: Este Jesús a quien vosotros crucificasteis, Dios le ha hecho Señor y Cristo. Hechos 2:36.
1: Bienvenidos, queridos amigos y amigas, a un nuevo día de meditaciones en el podcast Cada Día con Cristo. Un creyente contó la siguiente historia. Estaba sentado en un tren en la estación de trenes de Chicago. El vagón se llenaba rápidamente de hombres de negocios ansiosos por regresar a sus hogares después de un día de trabajo en la ciudad. Era un tren expreso, el cual solo se detenía en ciertos lugares y no en todas las estaciones. Justo antes de que el tren partiera, un joven se sentó a mi lado. Cuando el tren salió de la estación, se volteó hacia mí y me dijo: "Este tren se detiene en Morton Grove, ¿verdad? Estoy de visita por aquí y tengo amigos que me van a encontrar en la estación de Morton Grove". "No, lo siento, pero no se detiene allí", le respondí. "Deberías haber preguntado antes de subir. Este es un tren expreso, va directo a Glenview, sin parar en ningún otro lugar". Al principio, él como que se preocupó, pero luego pareció relajarse. Al notar que no me tomó en serio, le dije: "Morton Grove es la siguiente ciudad, pero te aseguro que el tren no va a parar allí". Cuando se acercaba a la estación, el joven se levantó, caminó hacia el frente del vagón y esperó a que las puertas se abrieran. Mientras miraba ansiosamente por la ventana, el nombre Morton Grove pasó rápidamente delante de sus ojos mientras el tren pasaba de largo por aquella estación. Lo único que vio fue un breve vistazo de la estación y la plataforma mientras pasábamos por allí. Él estaba en el tren equivocado, eso era seguro. Sus amigos lo estaban esperando en Morton Grove. El mismo tren que me llevaba a donde yo quería ir, a él lo estaba alejando cada vez más de donde él quería ir. Ahora, queridos oyentes, apliquemos esta historia de una forma espiritual. Cada uno de nosotros es un viajero apresurado hacia algún lugar. Aquellos que son salvos se apresuran hacia adelante y hacia arriba, esperando la venida del Señor Jesucristo. Pero aquellos que no son salvos se apresuran hacia adelante y hacia abajo, hacia una oscuridad interminable. Si eres un niño que aún no ha sido salvo y tienes padres cristianos, en tu casa hay personas que van a dos lugares diferentes, están en dos trenes diferentes. Tus padres se acercan más y más al cielo, mientras tú te acercas más y más al infierno. Pero si vienes al Señor Jesucristo ahora y lo aceptas como tu Salvador, también estarás en camino al cielo. No te equivoques de tren, porque después no habrá parada hasta tu destino eterno. Pon atención al siguiente versículo: "En ningún otro hay salvación, porque no hay otro nombre bajo el cielo dado a los hombres en el cual podamos ser salvos". Hechos 4:12. De manera que, queridos amigos y amigas, estás en el tren equivocado. Si no es así, apresúrate a subirte al tren correcto.

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Es difícil encontrar científicos creacionistas que no sean también pro vida. Esto es debido a que los científicos creacionistas tienden a estar más al tanto de cómo Dios está íntimamente involucrado en nuestro mundo. Hola, soy Milton de los Santos en Momentos de la creación. Hay innumerables ejemplos de cómo Dios ha tomado especial cuidado de cada una de sus millones de especies de criaturas. Por años hemos estado hablando acerca de estas maravillas en Momentos de la creación. Y como Jesús dijo, cuando vemos el gran cuidado que Dios da a criaturas aparentemente insignificantes, debemos darnos cuenta de cuánto Él cuida de cada uno de nosotros. No existen personas extras en su mundo, no hay niños indeseables, solo personas pecaminosas que no quieren lo que Dios les está dando. Dios nos hace cada uno de nosotros con un propósito en mente, pero Él nunca nos fuerza a aceptar su propósito. Como un pretendiente amoroso, busca ganarnos para sí a través del sacrificio de su Hijo que nos limpia de pecado. Mientras que el mundo mira las estadísticas, Dios mira los individuos, las vidas, las habilidades y las esperanzas. Nosotros también debemos aprender a hacer lo mismo. La vida del aún no nacido, o su vida o mi vida, todas le conciernen a Él. No hay ninguna vida que no valga la pena vivirla. Pero el verdadero significado de la vida solo puede ser encontrado en la palabra de Dios, que nos dice lo que Él ha hecho por cada uno de nosotros a través de su Hijo Jesucristo. 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
1: Aquí estamos nuevamente con Profecías bíblicas y, por supuesto, es un placer saber que usted al otro lado está atento para ver qué más puede aprender, y todos juntos estamos aprendiendo. La fe destruida es nuestro tema general, como subtítulo, Disciplinas Espirituales. Dice un caballero llamado Brian McLaren, en la página 246 de su libro Una Ortodoxia Generosa, él dice,

Conoz a una era que promete una conciencia espiritual renovada. Están recomendando las disciplinas espirituales como el camino hacia una transformación espiritual que llevará el cristianismo hacia un nuevo y más alto nivel de espiritualidad, guiando a los participantes más cerca de Dios. Libros publicados por las principales casas cristianas y escritos por autores muy conocidos abundan sobre este tópico. Por ejemplo, en el 2006, Nowpress publicó un libro cuyos coautores son J.P. Moreland y Klaus Isler, titulado La última virtud de felicidad, descubriendo las disciplinas de la buena vida. Ambos autores son profesores en la Escuela de Teología Talbot en la Universidad Biola, en el sur de California. Moreland es profesor de filosofía. Eisler es profesor de educación cristiana y teología. ¿Qué le parece ser alumno de estos individuos? En la contraportada de su libro se encuentra la siguiente declaración: estamos felices solo cuando perseguimos un propósito trascendente, algo mayor que nosotros mismos. La última virtud de felicidad examina de nuevo las disciplinas espirituales, ofreciendo ejemplos concretos de formas que puede practicar y transformar su vida. Moreland y Eisler creen que han descubierto principios espirituales importantes que se habían perdido. Dos de las disciplinas espirituales que los autores han recobrado son soledad y silencio. El libro dice que estas dos disciplinas son absolutamente fundamentales para la vida cristiana. No se deje engañar, mi hermano. Mientras que es cierto que apartarse para estar solo es a menudo la mejor forma para concentrarse y evaluar las decisiones más importantes de la vida, el aislamiento y la soledad que Moreland e Eisler promueven tienen un parecido definitivo con el misticismo oriental. Nada tiene que ver con lo que nosotros entendemos de alejarnos y hacer un paréntesis para meditar en la palabra. Los autores tratan de sumarle credibilidad a estas disciplinas espirituales redescubiertas, citando a Henry Nouwen, quien dice en su libro Alcanzando: un hombre o una mujer que ha perfeccionado esta soledad del corazón ya no se deja arrastrar por los estímulos divergentes del mundo que le rodea, sino que es capaz de percibir y entender este mundo desde un tranquilo centro interior. ¿Qué le parece? ¿Qué es lo que usted verá si se mira interiormente? La Biblia describe muy bien lo que somos. Luego, este tranquilo centro interior sobre el cual escribió Nguyen es sospechoso, especialmente a la luz de las disciplinas espirituales practicadas por esos involucrados en los credos budistas e hindú. Continuando con el desarrollo de la idea del arte perdido de encontrar el tranquilo centro interior, Moreland e Eisler declaran en las páginas 54 y 55, diciendo: en nuestra experiencia, los centros de aislamiento católicos son usualmente ideales para los retiros en soledad. También recomendamos que traiga con

0: usted fotografías de sus seres queridos y un cuadro de Jesús, o que contemple fijamente una estatua de Jesús, o permita que algún pensamiento placentero, sentimiento o recuerdo circule por su mente una y otra vez. ¿Hacia dónde vamos, mi hermano? Bueno, yo he escudriñado la Escritura y en ella no he encontrado nada, nada que diga que debemos contemplar fijamente un cuadro o una estatua de Jesús, o concentrarnos en un pensamiento o sentimiento a fin de establecer un tranquilo centro interior. Pero eso no es todo lo que ellos recomiendan. Por ejemplo, Moreland e Eisler, y Eisler mejor dicho, proveen consejos para desarrollar una vida de oración. Aquí están algunas de las recomendaciones que dicen. Recomendamos que comience repitiendo la plegaria de Jesús unas 300 veces al día, página 90. Esto es exactamente lo que prohíbe el Señor Jesús. Que no vayamos a vanas repeticiones como los paganos. Luego, cuando acabe de despertarse, diga la plegaria de Jesús 20 o 30 veces. Conforme lo esté haciendo, algo comenzará a ocurrir. Dios empezará a ocupar lentamente el centro de su atención. Página 92. El uso repetitivo de la plegaria de Jesús para contemplarnos, o concentrarnos mejor, permite que Dios esté dentro de los límites de su mente y forme el hábito de estar en suave contacto con Él todo el día. Página 93. Moreland y Eisler tratan de presentar lo que consideran un caso que presenta la Escritura en el que Dios apoya el uso de la plegaria repetitiva, pero nunca lo dicen. Dice en la página, por ejemplo, 93, que la plegaria de Jesús se deriva de Lucas 18:38, donde el hombre ciego clama: Jesús, hijo de David, ten misericordia de mí. Pero en ningún lugar en esa sección de la Biblia o en ningún otro pasaje se instruye a las personas para que repitan una interpretación de Lucas 18:38 una y otra y otra y otra vez. El hermano Oakland cuenta que ha visitado a Myanmar, país que antiguamente se llamaba Burma. Dos veces visitó ese país. En ambas ocasiones observó y tomó videos, tanto de católicos como de budistas, practicando la oración repetitiva. De paso, en ambos casos, estaban repitiendo estas oraciones una y otra vez mientras iban repasando las cuentas. Sí, tanto los católicos como los budistas mantienen un rosario para llevar la cuenta de cuántas veces han repetido una oración. Oakland también entrevistó a católicos y a budistas rezando en Myanmar. Les preguntó qué estaban haciendo y por qué lo hacían. Bueno, cada vez que hizo esta pregunta, recibió siempre la misma respuesta. Que era una forma de concentrarse, de enfocar los pensamientos y ponerse a tono con el mundo espiritual. El salmodiar frases repetitivas para acercarse más a Dios no es bíblico, no es cristiano, es satánico. Es interesante, aunque muy triste, que tantas personas hoy, tal como Tony Campolo, de quien hemos hablado bastante, tengan vidas espirituales basadas en el misticismo. ¿Es eso cristianismo? Cuando alguien no tiene una relación verdadera con el Señor Jesucristo porque no le pertenece, tal parece que las experiencias místicas llenan ese vacío espiritual, se piensa que la euforia y el éxtasis que crean la meditación es la voz y presencia de Dios. Pero estas prácticas en realidad están conectadas con el budismo, hinduismo y catolicismo, en vez del cristianismo bíblico. La Biblia deja muy en claro que el único camino para nacer de nuevo, para llegar a ser salvo, es cuando se recibe por la fe a Jesucristo como Salvador y Señor. Aunque se les llame cristianas, estas doctrinas de la sabiduría arcana son cualquier cosa menos cristianas. Recordemos la severa exhortación y no cambiemos una relación verdadera y maravillosa con Jesucristo por una que solo puede conducir a las tinieblas. Porque todos vosotros sois hijos de luz e hijos del día. No somos de la noche ni de las tinieblas. Por tanto, no durmamos como los demás, sino velemos y seamos sobrios. Pues los que duermen, de noche duermen, y los que se embriagan, de noche se embriagan. Pero nosotros que somos del día, seamos sobrios, habiéndonos vestido con la coraza de fe y de amor, y con la esperanza de salvación como yelmo. Porque no nos ha puesto Dios para ira, sino para alcanzar salvación por medio de nuestro Señor Jesucristo, quien murió por nosotros para que ya sea que velemos o que durmamos, vivamos juntamente con Él. Primera Tesalonicenses 5, versículos 5 al 10. En la página 59 de Una Ortodoxia Generosa, McLaren describe su jornada espiritual que lo condujo desde su crianza en el cristianismo conservador hasta un Jesús pentecostal y finalmente lo llevó a decir, más o menos en ese tiempo y completamente por accidente conocí a un tercer Jesús. El siguiente relato nos ofrece una importante revelación a la cual debemos prestar atención, porque muchos están siguiendo este mismo sendero. McLaren dice en la página 62, a mediados de mis 20 había conocido al Jesús protestante, conservador, el Jesús pentecostal y el Jesús católico romano. McLaren describió que el Jesús protestante limitaba demasiado. Su insatisfacción lo llevó a la búsqueda de algo más. McLaren encontró la que estaba buscando, lo que buscaba en los místicos, dice en la página 59. Descubrí otros escritores católicos romanos, escritores del siglo XX, tales como Flannery, O'Connor, Thomas Merton, Henry Nguyen, Romano Guardini y Gabriel Marcel, al igual que a místicos de la Edad Media y otros. ¿Qué le parece este cristianismo? Fue de estos místicos, dice, que la entera actitud de McLaren hacia la salvación y la espiritualidad cambió totalmente. Esta es la realidad que vivimos hoy, y usted se entera de esto siempre en Radio Difusión América.
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1: Los campos se visten de fiesta. Las aves deambulan sin rumbo en el cielo azul jugando con la luz del sol. Su tibieza acaricia las mejillas sonrojadas de una muchacha enamorada y el perfume de flores inunda de embeleso la hechizada atmósfera. No nos cabe duda, ya es tiempo de primavera. Ha llegado la primavera con su mensaje de renovación y vida. Llegó para derretir los hielos y quitar la nieve. Llegó para cambiarle el color al lienzo del firmamento y poner sonrisas en la melancólica pradera. Y al llegar la primavera hacemos un alto en el camino. Respiramos hondo y aunque no somos alondras, cantamos. Y aunque no somos poetas, versificamos nuestras horas. Es tiempo entonces de reflexionar y sopesar lo que hemos vivido y planear lo que nos queda por vivir. Porque hay hombres que llevan en el alma un otoño somnoliento o un invierno despiadado, aunque deambulen entre azares. ¿Cuál es la estación espiritual de tu corazón? Cristo dijo: yo he venido para que tengáis vida, pero vida en abundancia. En otras palabras, he venido para traer una fascinante primavera al mundo íntimo de quienes se atreven a creer. He venido para quitar las nieves de la duda y los hielos de la desazón, para dar nueva vida a la marchita flor de la pureza y llenar las ramas desnudas del alma con el verdor prístino de una nueva creación. He venido para trastocar el viento huracanado de lo imposible en la brisa suave de la esperanza y la noche tormentosa de los odios en la aurora dorada del amor. Entonces, ¿por qué seguir llevando escarcha en el alma? Es tiempo de que con sincera fe aceptemos a Cristo por Salvador y recibamos sedientos de eternidad esa primavera perpetua que Él aspira a traer a nuestro corazón. Sin Él nuestro cielo nunca perderá su gris y las nieblas de la soledad no se marcharán jamás. Por eso, hoy que es primavera, vívela también en ti. Goza de la primavera de espíritu que no muere en otoño, porque las hojas no caen cuando corre en el alma la savia de Dios.

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música clásica hoy de Beethoven, Sinfonía número 5 en Do menor opus 67, sus movimientos Allegro con brío y Andante con moto. Luego Scherzo, Allegro y Allegro, también de Beethoven. Luego Concierto para piano número 5, llamado El Emperador, en Mi bemol mayor, sus movimientos Allegro, Adagio un poco más y Rondo Allegro.

En la música clásica, hoy se escuchó de Beethoven, su sinfonía número 5, en do menor opus 67. Luego se escuchó concierto para piano número 5, llamada El Emperador. Y todavía estuvimos escuchando el último movimiento rondó alegro.

que hemos comentado ya que los mormones dicen, a través del relato del propio José Smith, fundador de la Iglesia de Jesucristo de los Santos de los Últimos Días, que cuando él era un adolescente de entre 14 y 15 años de edad, sintió la presencia de Dios Padre y de Dios Hijo, a quienes vio en carne y hueso delante de él, y que Dios el Padre, señalando al Hijo, le presentó al Hijo como aquel a quien él debía creer y obedecer. Y entonces hemos comentado que José Smith le preguntó a Dios cuál de las tantas religiones e iglesias llamadas cristianas, específicamente metodistas, bautistas, presbiterianas, etcétera, tenía la verdad y cuál de las sectas o de los movimientos religiosos que había en aquella época en el estado de Nueva York, en los Estados Unidos, era la verdadera religión. Y entonces Dios le contestó que todas las iglesias eran falsas, que todas las sectas eran falsas y que él no debía unirse a ninguna de esas iglesias. Esto fue en el año 1820. Pero posteriormente parece que José Smith cambió de idea y no obedeció específicamente la revelación de Dios que él mismo afirmaba haber recibido, porque consta en la historia que en el año 1828 José Smith trató de unirse a la Iglesia Metodista. Esto lo hemos comentado, pero queremos añadir unas evidencias documentales, porque algunos primos de la señora de José Smith, algunos primos de Emma Smith, esos primos se llamaban José y Hale Lewis, eran miembros de la Iglesia Metodista en Pensilvania, y dicen que José se presentó en el año 1828 tratando de hacerse miembro de la Iglesia. Dice que el propio Lewis cuenta que en junio de 1828, José Smith se unió a la Iglesia Metodista un miércoles por la tarde. Y el 21 de mayo de 1879, el nombre de José Smith estaba en los registros de la membresía de la Iglesia Metodista. Es decir, que él ingresó mucho después de haber recibido esa prohibición que él dice que Dios le había dado. Lo verdaderamente sorprendente es que en 1828, 8 años después de esa revelación, José Smith o había cambiado de idea o le había restado autoridad a la palabra que él dice haber recibido de Dios, o había inventado la historia, o quizás la inventó después. Mucha gente dice, pero esto no lo podemos afirmar categóricamente porque no se trata de hablar de algo que no tenemos evidencias, que en realidad José Smith durante ese tiempo había estado practicando algún tipo de magia, y que inclusive el día 20 de marzo de 1826 fue multado por la justicia debido a que engañaba a la gente. Claro, esto es rechazado por los mormones y yo no tengo ninguna prueba, pero se dice que hay un documento judicial que fue encontrado el 22 de mayo de 1971 en el cuarto del sótano de una cárcel del condado Chenango en Norwich, New York, donde se guardaban cosas viejas e inútiles, y allí está la copia de la sentencia. Más todavía, se pueden conseguir fotocopias de esa sentencia, esta sentencia judicial contra José Smith. No sabemos si la sentencia tenía suficiente fundamento o no, pero por lo menos hay una prueba documental de que él trataba de sorprender la ingenuidad de las personas, tal vez engañándolas con supuestas artes mágicas que él practicaba. Y esto implica una contradicción, porque él dice que el ángel Moroni lo visitaba
y que él estaba recibiendo revelaciones de Dios, y al mismo tiempo parece que su trato con la gente no era el mejor trato posible. Estaba entonces contradiciendo su propia enseñanza y mostrando una contradicción ética en su propia vida, sirviendo, dicen algunos autores, a Dios y a Satanás al mismo tiempo, aunque no lo hiciera en una forma deliberada, estaba implícita esa actitud. Y la Biblia dice que nadie puede servir a dos señores, porque según el Señor Jesucristo, o aborrecerá a uno y amará al otro, o será fiel a uno y menospreciará al otro. De manera que algo de eso había en la personalidad de José Smith, pese a que nosotros no quisiéramos desacreditar su figura por el respeto que nos merecen los mormones, aunque no tenemos con ellos ninguna relación ni los consideramos una iglesia cristiana, sino una iglesia de las tantas surgidas por supuestas revelaciones que están en el llamado Libro de Mormón. Para muchos mormones, la muerte de José Smith fue la muerte de un mártir. Se dice que murió como Jesús, mencionando el pasaje de Isaías capítulo 53, como cordero fue llevado al matadero, enmudeció y no abrió su boca, etc. Pero lo cierto es que cuando esa multitud fue a la cárcel para asesinar a José Smith, propósito que consiguieron, José Smith se defendió. No estoy haciendo la crítica, ni estoy juzgando acontecimientos, ni trato de echar sombras sobre el hecho. Desde el punto de vista civil, no desde el punto de vista religioso, José Smith trató de ejercer un derecho que puede ser cuestionable, pero sacó un arma y se defendió a balazos contra sus agresores. Algunos cronistas de la época dicen que logró matar a algunos de sus agresores, pero finalmente cayó bajo las balas de aquella multitud que asaltó la cárcel donde José Smith estaba preso, allí en Illinois. Y esta historia, de una forma violenta, es una historia que revela que José Smith no murió como Jesús. Jesús enmudeció y no abrió su boca, no intentó defenderse. José Smith sí. De todas maneras, esto no es lo más importante. Lo más importante es que su personalidad no era concorde, no concordaba con la verdadera naturaleza cristiana. Y de esto vamos a seguir hablando porque...

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Bueno, hay un tema que les comenté para poder hablar hoy sobre un descubrimiento muy interesante que ocurrió en 1947. Y por la providencia de Dios, un joven pastor árabe descubrió el mayor tesoro de los manuscritos judíos antiguos que el mundo haya conocido. Y por ello la confianza del mundo respecto a la total veracidad de la transmisión del Antiguo Testamento realizada por los escribas judíos durante los últimos 2000 años se elevó enormemente. Y los estudiosos quedaron encantados, especialmente los de la Sociedad Bíblica Trinitaria, al ver, por ejemplo, que cada uno de los 39 libros del Antiguo Testamento estaban escondidos en estas cuevas, con la única excepción del libro de Esther. Sin embargo, se halló un manuscrito que incluye un comentario sobre el libro de Esther. Y esta apreciada biblioteca estaba en manos de los esenios. Este grupo de judíos religiosos había abandonado el templo en señal de rechazo a la tremenda corrupción que había en aquel entonces, ¿verdad? Y que lamentablemente la corrupción era de los sacerdotes en cuanto a sus vidas y prácticas religiosas. Quejas de las cuales encontramos muchas en el libro de Ageo, en el libro de Zacarías, en cuanto a que, por un lado, si bien no estaba terminado el templo, la tarea de lo que era el sacerdocio levítico en cuanto a las normas para enseñar la palabra de Dios a los judíos estaba totalmente o casi totalmente olvidada. No había interés. Es decir, todo lo que se sabía, lo que se comentaba, era de hablar, pero no de consultar los escritos, porque los escritos, cuando alguien hablaba, alguien comentaba, alguien decía algo, tenía que estar apoyado en esto, que es cosa como hacemos nosotros. O sea que hacemos un estudio bíblico en la iglesia, o quizás lo hacemos en forma particular en nuestros hogares, tomamos la Biblia, y bueno, lo que vamos a hablar, el fundamento tiene que ser la palabra de Dios. Y a partir de ahí sacamos toda la información que es necesaria y esa información nos ayuda para poder cimentar bien el conocimiento que vamos teniendo. Entonces, en aquel entonces, estos judíos que eran estos esenios conformaban parte dentro de las tres clases sociales religiosas, saduceos, fariseos, ¿no? Y creo que había helenistas también. Pero comenzaron a apartarse, a retirarse, comenzaron a buscar información entre ellos, y bueno, lograron, no se sabe muy bien cómo, pero lograron armar esa biblioteca y ellos pudieron, tenían en su corazón, tenían en mente y anhelaban de todo corazón la llegada del Mesías. De los tres grupos que cuenta la Biblia, fariseo, saduceo y helenista, no tenían interés en la venida del Mesías, pero los esenios sí. Digamos que se podría llegar a pensar que ellos eran un grupo, digamos, selecto de judíos piadosos, temerosos de Dios, guardaban correctamente toda la enseñanza doctrinal que les había indicado Moisés, y a través de los salmos, a través de los profetas, fueron descubriendo con el paso del tiempo quién era el Mesías. Y ellos aguardaban. Pero mientras tanto, toda esa información la iban
toda la información que tenían de los libros que habían recibido, los copiaba muy celosamente y los le colocaban, por ejemplo, un código que ellos solamente yo conocía, que después los estudiosos del siglo XX y ahora en el siglo XXI comenzaron realmente a descubrir el sentido de esos códigos que estaban y para qué, y ahí pudieron ir armando prácticamente todo el Antiguo Testamento, a excepción del libro de Esther, que se encontraron partes, ¿no? Estos judíos se establecieron su propio centro religioso. No era Jerusalén, ellos en un manuscrito que dejaron y que colocaron también dentro de una vasija, no nos congregamos más en Jerusalén ante la hora de violencia que había dentro del sacerdocio real, pusieron ellos, de los judíos. ¿Y qué escogieron? Escogieron una cueva o cuevas en el cual ellos tuvieron la... Se ve que dentro de ellos había hombres de sabiduría, porque se podía haber refugiado en otro lugar de Israel, ¿no? Pero ¿por qué escogieron Qumran? Porque Qumran está a las orillas del Mar Muerto. Y el Mar Muerto está a 20 metros del nivel del mar, o sea, de lo que se podría considerar la línea donde habitamos todos los seres humanos. Bueno, ellos estaban 20 metros abajo, ¿no? Está el Mar Muerto. Y estas cuevas están cerca. Lo que flota en el aire, mucha salinidad, y es muy seco, lo que dio oportunidad de que estos manuscritos, que pasaron 2000 años, y habrán pasado también unos cuantos piratas por ahí buscando cosas, resistieron el paso del tiempo, por factores climáticos, especialmente, y sobre todo que Dios, sobre todo Dios, lo preservó para que llegara ese conocimiento a los estudiosos, la palabra de Dios, y llegara a nuestras manos hoy. Es decir, lo que aconteció en 1947 era... ¿Por qué esa fecha? Bueno, esa fecha, 1947, 1948, se estaba fijando el regreso de Israel, de todos los judíos que estaban dispersos, después de la gran persecución que tuvieron, por un lado, por Stalin, el dictador ruso, y por Hitler, el dictador alemán. Ellos se sintieron solos, perseguidos, y bueno, en cierta manera forzaron con sus... cada vez que tenían oportunidad se reunían, de lograr que se le devolviera el Estado de Israel. Y, sin saberlo los judíos, el Señor trajo en 1947 a la luz lo que estaba escondido en Qumran. Mucho de lo que estaba escrito, si bien los creyentes, los cristianos, creíamos o creían en ese entonces, porque yo todavía no existía, ¿no? No existía como creyente, ni como criatura, ni nada. Estaba en los lomos de mi padre, como dice la escritura. Estaba el tema de que había mucha... se había generado una suerte de rechazo a mucha información del Antiguo Testamento, mayormente en casos como el Mesías, las revelaciones que anticipaban una suerte de, como dice en el libro de Daniel, el falso profeta, la bestia, y un montón de otras informaciones, la cual ellos consideraban, mayormente el libro de Apocalipsis, como cuento de chicos, ¿no? No, como que no se la tomaba en serio.
Al descubrirse esto, el sentimiento mundial general, especialmente el religioso, puso la mirada atentamente a lo que había ahí adentro. Y comenzaron a descubrirse parte de los libros del Antiguo Testamento, y eso ayudó en muchas cosas. El historiador judío Flavio Josefo escribió que los esenios eran la tercera secta más grande que practicaba el judaísmo antiguo en la época de Cristo, y que contaba de ellos había 4.000 miembros que eran eruditos bíblicos, eran personas de excelente conocimiento, y los escritos eran más pequeños en cuanto a, digamos, ellos condensaron los estudios de tal manera que no copiaron, por ejemplo, las formas de los fariseos y los saduceos, como Jesús mismo lo denuncia, se paran en las esquinas de plaza y que hacen largas oraciones, ¿no? O sea, también tenían sus intérpretes de la ley y escribían en muchos rollos y escribían por demás cosas que no habían venido del Espíritu de Dios, que habían venido directamente de su cabeza, y bueno, como eran perpetradores de la palabra de Dios en el sentido de que fueron los que rechazaron al Señor Jesucristo, se mantuvieron los esenios al ver todo ese sistema. Bueno, condensaron esos estudios y eso es lo que trajo para nosotros. Los académicos compararon estos textos bíblicos de 2000 años de antigüedad con los manuscritos bíblicos más antiguos, ¿no? Los más antiguos, que se encontraban en todas las bibliotecas de Europa. Y se sorprendieron al descubrir que prácticamente no había diferencia significativa en ninguno de los libros del Antiguo Testamento. Los estudiosos judíos masoréticos habían cuidadosamente preservado la exactitud del texto bíblico a tal grado que cuando los estudiosos examinaron la Torá desde Génesis hasta Deuteronomio, había solo 169 letras hebreas que diferían con los rollos del Mar Muerto. Y esta variación de los textos bíblicos fueron los que la utilizaron los traductores de la Biblia, por ejemplo, King James, en 1611. Y de manera sorprendente, ninguna de estas 169 variaciones de letra cambiaban el significado de palabra alguna. Esto es lo que lo hacía realmente maravilloso al estudio de lo que estaban enfrente de esto. Es decir, el 99,94% de las letras de la Torá eran idénticas a la de los textos que se habían copiado a lo largo de los siglos. Durante miles de años, Dios había preservado la exactitud de las Santas Escrituras mediante la cuidadosa reproducción de los manuscritos realizado por estos dedicados escribas judíos masoréticos. Y cuando el escriba copiaba el manuscrito de Génesis, acá tengo algo que está anotado y que dice que contiene, ¿sabe cuántas letras hebreas tiene el libro de Génesis? 76.064 letras hebreas. No que haya 74.064 letras hebreas diferentes, no. Las letras hebreas son más o menos alrededor de 24, 26 letras, pero en base a todas ellas son las que se han copiado para utilizar y describir todo lo que contiene el libro de Génesis. Y como les decía, esto era tan, pero realmente tan exacto, que contaba literalmente
la cantidad exacta de veces que aparecía en el texto cada una de las 22 letras del alfabeto griego. Bueno, yo había dicho 24, 26, pero acá tengo anotado 22. Y también realizaba anotaciones al margen de la página con el objeto de asegurarse de que no agregarían ni quitarían palabras. Y si por error faltaba o sobraba siquiera una letra, el escriba maestro destruía la copia imperfecta por temor a que se filtrara algún error en el texto sagrado de la palabra de Dios. Por eso es que cuando se hicieron las revisiones bíblicas, comenzando desde Reina en adelante, confiaban plenamente que lo que estaba escrito en el original hebreo era exacto, no tenía necesidad de revisión como para hacer corrección alguna. Cierto es que Reina, Valera y todos los demás que hicieron revisión y traducciones leyeron, porque eran especialistas, eran maestros de idioma hebreo y arameo, entonces lo leyeron, nunca tuvieron que poner ninguna algún comentario a pie de página o al costado en manuscritos antiguos. Ustedes van a encontrar, por ejemplo, en algunas revisiones bíblicas que cuando las leen, abajo al pie de página van a encontrar, por ejemplo, S.S.S, ¿no? Que dice el subsiguiente con respecto al texto que se está leyendo. Dice, en los textos o manuscritos antiguos dice tal cosa. Ponen la aclaración, pero no la ponen la aclaración.

que ellos, como le dije, incluían la cláusula del medio de cada libro de la Biblia, a la cual ponían exactamente la cantidad de veces que aparecía cada una de las 22 letras hebreas de ese libro en particular. Por ejemplo, los escribas calculaban que había 1534 versículos u oraciones en Génesis, y que la cláusula del medio se encontraba en Génesis 27:40. Busquen a ver qué tienen ustedes ahí en Génesis 27:40. Yo lo voy a buscar también, porque si bien lo tengo anotado, o lo copié de otro lado, pero a ver, Génesis 27:40.

¿Llegaron? ¿Y qué dice? Bueno, estos esenios se habían colocado, Génesis 27 dice, por tu espada vivirás. Y la espada era la palabra de Dios. Por esta palabra vivirás. Ese era el significado, ¿no? Un investigador llamado Walton realizó un exhaustivo análisis de las notas masoréticas y confeccionó una tabla que ilustra la increíble precisión de la dedicada labor que implicó el hecho de preservar con precisión la Biblia, la palabra de Dios. Y todos tuvieron, todos los que son correctores, traductores, revisores, todos te tienen que ceñir a lo que el doctor Walton diseñó, preparó, para que pudiera. Y es que fue tan exhaustivo el trabajo que hizo este hombre que realmente es maravilloso. Y que cualquier estudio, especialmente los que son revisores y tienen que hacer algún trabajo de revisión del Antiguo Testamento, para que sea correcta, es decir, tomado de los originales que tenían los esenios, pero comparado con los que hicieron el Antiguo Testamento de los hermanos Elsevier en España, es exactamente igual, no difiere en una sola letra. La de los esenios se remonta a la época de Cristo, y lo que tienen los hermanos Elsevier venían de copias, de copias, de copias, de copias, de copias del Antiguo Testamento. Jamás en los hermanos Elsevier hubo un error, y en los esenios, como dijimos antes, si el maestro copista encontraba que había algo mal, que no iba, se destruía la copia y se hacía una nueva. Y se llegó a esta conclusión. Yo voy a leer algunas de las palabras, no las palabras, de las letras, pero, por ejemplo, la que usa nuestro, ¿cómo es? El hermano que es el director, digamos, la parte técnica de la radio bíblica, el hermano Sisto, él se hace llamar, conocer afuera, Aleph Barrios. Barrios es un apellido judío y Aleph es una letra judía. La palabra Aleph, que representa la A, está 42.377 veces en la Biblia. La palabra Gimel está 29.537 veces. La otra palabra, Jet, veo que están los Jet, aviones Jet. Bueno, tiene motivo porque se llamaron Jet, ¿no? Pero bueno, eso no viene al caso. 23.447. Otra palabra, yo estoy tomando algunas para no pasarlas todas. La palabra Kaf está 48.253 veces en toda la palabra de Dios. ¿Por qué menciono esto? Porque

0: La Biblia está del el griego se pasó al hebreo, se pasó al hebreo. Y es tan preciso lo que está escrito en el Nuevo Testamento, hecho en hebreo, que es exactamente igual en la cantidad de letras que está en el Antiguo Testamento. Cierto que tenemos menos libros, pero el tema es que todas las palabras que están escritas son exactamente iguales. Y uno de los rollos más valiosos que se encontraron en la cueva de Qumran fue un pequeño rollo llamado marrón, de color marrón, el príncipe celestial Melquisedec. Así se llama ese rollo. Y es fascinante, el manuscrito se encontró 13 fragmentos en el suelo de la cueva Onsa, cerca de la ciudad de Qumran, a los pies del Mar Muerto. Y se publicó, lo publicó un alemán, Leiden, bajo el título, bueno, hay que pronunciarlo en alemán. Pero la traducción es El Príncipe Celestial Melquisedec. Y tomó como, como un ejemplo esenio y un comentario profético judío sobre un pasaje del Antiguo Testamento. Y también apareció en un artículo llamado Melquisedec y el Nuevo Testamento, en estudio sobre el Nuevo Testamento, que fue publicado en 1966 por la Sociedad Bíblica Trinitaria. Este rollo incluye una enseñanza asombrosa de los antiguos sabios judíos sobre el papel de la persona más misteriosa de la Biblia, al que se llama Melquisedec. Y el relato de Génesis da una vaga idea de que Melquisedec es una teofanía, una aparición misteriosa de la segunda persona de la deidad en la tierra. Y Melquisedec aparece en el registro bíblico como el rey de Salem, Jerusalén, quien se encuentra con Abraham. Y este evento fue inmediatamente posterior a la gran victoria que tuvo Abraham contra los reyes de Kedorlaomer, que habían secuestrado a las personas de Lot y de toda su familia, ¿no? Tuvo una excelente victoria sobre cinco reyes de la región que habían conquistado Sodoma y Gomorra y que habrían decomisado no solamente los bienes de Lot, sino también su propiedad en dicha conquista. Y uno es interesante que se pueda analizar este rollo, que será de suma utilidad examinar las propias enseñanzas de la Biblia, porque Melquisedec también se lo menciona en el libro de los Hebreos. Y esto es de altísima calidad para la enseñanza. Ahora, es tan importante que se mencione en el Nuevo Testamento, en el libro de los Hebreos, porque era la palabra que era de los judíos del Antiguo Testamento. ¿Por qué? Porque el Nuevo Testamento originalmente fue confesionado en griego. Y la palabra Melquisedec llevaba esa información a los judíos que estaban en la dispersión, ¿verdad? Y es el encargado Pablo de escribir comentarios sobre Cristo, en el cual ha habido estudio por parte del apóstol Pablo en su momento, en su oportunidad, de decir que Cristo era de origen según el orden sacerdotal de Melquisedec, ¿no? Esto es lo que lo hace realmente interesante, porque dice la Escritura, entonces, estoy leyendo Génesis 14, 18 al 20. Entonces Melquisedec, rey de Salem y sacerdote del Dios Altísimo, sacó pan y vino y le bendijo diciendo: bendito sea Abraham del Dios Altísimo, creador de los cielos y la tierra, y bendito sea el Dios Altísimo, que entregó tus enemigos en tu mano y le dio a Abraham los diezmos de todo. Entonces existe un evidente misterio acerca de la naturaleza de Melquisedec. Abraham, porque antes era Abraham, pero después Abraham, recibe la bendición sacerdotal del rey de Salem, quien se denomina sacerdote del Dios Altísimo. Además, Abraham le da los diezmos de todo a Melquisedec. ¿Y cómo se lo da? ¿Cuál es el carácter que le entrega los diezmos de todo? Se lo da en señal de adoración. La palabra adoración, nosotros la encontramos también ahí en Juan, capítulo 4, versículo 24, en el original griego, donde se estipula que, donde Jesús dice, que ha llegado la hora, cuando los verdaderos adoradores adorarán al Padre en espíritu y en verdad, pero uniendo algunas palabras del texto. Esto es lo que hacen los estudiosos, que normalmente en la iglesia no se da, a menos el caso mío, me encanta Melquisedec, lo estudié, por eso lo puedo comentar. Uniendo algunas palabras de ese griego, es que los que se acercan a Dios a adorarlo en espíritu y en verdad están bajo el orden de Melquisedec. ¿Qué significa eso? ¿Por qué estamos bajo el orden de Melquisedec? ¿Por qué somos encontrados bajo el orden? Porque todos los que hemos recibido a Jesucristo como nuestro gran Dios y Salvador, hemos tomado de la persona de Cristo, y esa persona de Cristo está en nosotros. Y nos convertimos automáticamente en adoradores. Por eso Jesús, cuando dio el comentario, y que está escrito ahí en Juan, tenía en mente a aquellos que había pasado en Salem. Porque Abraham, ¿qué hizo? Lo adoró, ¿de qué manera? Con lo que tenía. Le dio el 10% de todo. Más no tenía para darle. Probablemente lo haya adorado con palabras, y le haya rendido la adoración, todo como corresponde, pero como que estaba insatisfecho, y entonces le dijo, como dije, hay una expresión muy hermosa también, y me acuerdo que lo estudié cuando estábamos haciendo las revisiones de la palabra de Dios. Ustedes vieron que está en el libro de los Hechos, ahora no me acuerdo, el capítulo, cuando está Pedro en la escalinata y aparece un paralítico y le habla de Cristo y le dice: lo que tengo te doy. En el nombre de Jesucristo, levántate. En cierta manera, lo que está transmitiendo es el poder de Melquisedec. En cierta manera. Ahora, este misterio de Abraham, lo cual al darle la bendición sacerdotal del rey de Salem, quien se denomina asimismo sacerdote del Dios Altísimo. Y Cristo era sacerdote del Dios Altísimo. Además, Abraham, dice, le da los diezmos de todo a Melquisedec. Y cabe advertir que Melquisedec le ofrece a Abraham algo que Cristo también nos ofreció en el nuevo pacto. ¿Qué es? Pan y vino. Y eso es lo que le ofreció este Melquisedec celestial. Pan y vino, tal como lo hizo Jesús con su discípulo en la última cena de la Pascua judía. Y el salmista David registra la siguiente importante declaración respecto de quién es en realidad Melquisedec. Si miramos el Salmo 110, ahí a lo que están en el Salmo 110, versículo 1 al 7. Salmo 110, versículo 1 al 7. Jehová dijo a mi Señor, y noten que la palabra Señor está en mayúscula: siéntate a mi diestra, en tanto que pongo tus enemigos por estrado de tus pies. La vara de tu fortaleza enviará Jehová desde Sion. Domina en medio de tus enemigos. Tu pueblo lo hará de buena voluntad en el día de tu poder, en la hermosura de la santidad, desde el seno de la aurora. Tienes tú el rocío de tu juventud. Juró Jehová y no se arrepentirá. Tú eres sacerdote para siempre según el orden de Melquisedec. El Señor a tu diestra herirá a los reyes en el día de su furor. Juzgarán las gentes, llenará de cadáveres las plazas, herirá las cabezas en muchas tierras, del arroyo beberá en el camino, por lo cual levantará la cabeza. Esta notable profecía del rey David revela la futura victoria de Jesús el Mesías, cuando él venga al final de los tiempos con la iglesia a arreglar los asuntos acá en la tierra, en el cual Satanás habrá dejado en un estado prácticamente irreconocible, y que también, bueno, tiene que juzgar a todos los impíos de todas las épocas, ¿no? Y acá, fíjense que David lo llama Señor. Y cuando David escribe: Jehová dijo a mi Señor, siéntate a mi diestra hasta que ponga a tus enemigos por estrado de tus pies, claramente se refiere al misterio de la Trinidad. Sin embargo, al profetizar la victoria final del Mesías, David identifica a Jesús el Mesías, nuestro sumo sacerdote e hijo de Dios, con Melquisedec. Tú eres sacerdote para siempre según el orden de Melquisedec. Por lo tanto, la Biblia enseña que Dios se le apareció a Abraham como una teofanía en la persona de Melquisedec. Y en la epístola a los Hebreos, el apóstol Pablo también escribió sobre el misterioso Melquisedec, y refiriéndose a Jesús de Nazaret, Pablo declaró ahí en Hebreos, miramos Hebreos capítulo 5, Hebreos capítulo 5, versículo 6, que dice: como también dice en otro lugar, tú eres sacerdote eternamente según el orden de Melquisedec. Entonces encontramos que la Biblia enseña que Dios se le apareció a Abraham como en una teofanía en la persona de Melquisedec. Esto es lo que encontramos recién, leímos recién en Hebreos 5:6. Y también habría que leer del 6. Está bien, sí, perfecto, del 6. 6 y 10, versículo 10. A ver, el versículo 10 dice: nombrado de Dios sumo sacerdote según el orden de Melquisedec. Muy bien. Aquí Pablo afirma nuevamente la conexión entre Melquisedec y Cristo con estas palabras: donde Jesús entró por nosotros como precursor, hecho sumo sacerdote para siempre según el orden de Melquisedec, que dice acá en Hebreos capítulo 6, versículo 20. El último pasaje del Nuevo Testamento que aborda este tema se encuentra en la Epístola a los Hebreos. Y vamos a mirar capítulo 7, versículo 1. Porque este Melquisedec, rey de Salem, sacerdote del Dios Altísimo, el cual salió a recibir a Abraham, que volvía de los derrota de los reyes, y le bendijo. Y los versículos 10, para ir abreviando, 10 y 11. Porque aún estaban los lomos de su padre cuando Melquisedec le salió al encuentro. Si pues le salió, si pues la perfección era por el sacerdocio levítico. Porque debajo de él debajo de él recibió el pueblo la ley. ¿Qué necesidad había aún de que se le levantase otro sacerdote según el orden de Melquisedec y que no fuese llamado según el orden de Aarón? Bueno, eso es muy fácil de explicar. Después vamos a estar viendo esa en otra oportunidad eso, pero realmente. Ahora, ¿qué fue lo que se encontró en Qumran? Lo que llamó la atención, y esto de Qumran, hoy por hoy, a simple vista de las grandes conversaciones entre, digamos, entre editores de Biblia, como que lo pasan por alto. Pero la Sociedad Biblia Trinitaria y nosotros, acá como Iglesia Bíblica Misionera o Bautista Bíblica Misionera, o también Cristiana Bíblica Misionera, tenemos muchos nombres para distinguirnos. Pero algún día vamos a explicar por qué tenemos tantos nombres. Esto es que el rollo de Melquisedec, encontrado en 1947 por los estudiosos, examinaba en primer lugar las cuevas del Mar Muerto que rodean a Qumran y fue objeto de poca atención durante los últimos 50 años de su descubrimiento. O sea, 1997, 50 años después de 1947, comienza a haber como un interés, como un despertar. Parece que Dios comenzó a poner en el corazón de los estudiosos de la Biblia, los traductores de aquellas sociedades u organizaciones bíblicas que se apoyaban exclusivamente en la versión 1909, no en las otras. Hay muchísimas, pero solamente en la 1909 para atrás, llegando hasta Reina, eran los que comenzaron a investigar el tema. ¿Quién es este Melquisedec? Comenzó a buscar, a llamar la atención. Y descubrieron que este se identifica al rey de Salem con el Mesías, el Hijo de Dios. Y sabemos que hasta la actualidad el judaísmo ha continuado con su vehemente rechazo de la enseñanza cristiana de que Jesús es el verdadero Mesías y que también es el Hijo de Dios, igual con el Padre y con el Espíritu Santo. Pero es interesante de ver que en 1997 hubo también escaramuzas muy importantes entre Israel y el pan árabe. Habiendo llegado en la Guerra de los Seis Días y que tomaron posesión original del templo, los israelitas cuando entraron en Jerusalén tomaron posesión del templo, en 1997 sufren un gran revés. Ellos antes en la Guerra de los Seis Días le habían a los árabes dado, Dios les había dado una gran victoria. Habían derrotado a un ejército de incontables soldados árabes. No sé, eran 300.000 judíos, 300.000 soldados judíos contra unos 20, 22 o 25 millones de soldados árabes. La mejor aviación del mundo que tenían los árabes fue virtualmente destruida por los aviones judíos. 1997 vino el revés. Sucede que en 1997 hubo un mayor despertar dentro del pueblo judío desparramado en el mundo. Un interés por las escrituras, especialmente en lo concerniente al Mesías, a todo lo que estaba en la Biblia. Había interés en 1997 de saber realmente qué es lo que estos cristianos, los evangélicos, no otras ramas, falsamente llamada cristiana, esto los cristianos, especialmente dentro de los grupos que son más consagrados al estudio de la Biblia, bautistas, metodistas, de la Iglesia de los Hermanos, que son los los que realmente tienen realmente interés por la palabra de Dios, comenzaron a estudiarla y comenzaron a descubrir estas cosas. Y bueno, 1997 hubo un despertar, digamos, dentro de el judío normal, pero las autoridades se cerraron, se pusieron peor. Bueno, pareciera que Dios le llamó la atención con el revés militar que tuvieron porque perdieron las alturas del Golán y hubo una serie de retrocesos. Y vas a saber si hasta el día de hoy todo lo que les está aconteciendo no está relacionado con aquel o el rechazo de la palabra de Dios en cuanto al Mesías que ha llegado, ¿no? Puede ser que eso tenga que ver. Sin embargo, como mencionas, se menciona el tema de la Trinidad, existieron notables enseñanzas judías acerca de la Trinidad en el siglo I, durante la época de Cristo, porque fue el Señor Jesús el que reveló al Padre y al Espíritu Santo. Hasta la venida de Cristo no se sabía nada, se sabía de un Señor celestial. David, por revelación profética, lo había llamado, dijo mi Señor, al Señor, dice en otro escrito de otro salmo, siéntate hasta que ponga a tus enemigos bajo el estrado de tus pies. O sea, reconocen que hay dos señores, pero falta un tercero. El tercero era el Espíritu Santo. Pero solamente David tuvo esa revelación. Los otros no tuvieron acceso a esa información. Entonces, hablando de la existencia de estos increíbles textos judíos, detallan la naturaleza de la Trinidad de Dios. Uno en tres y tres en uno. Es útil para responder la pregunta de cómo alguien como el apóstol Pablo y muchos otros judíos, incluso rabíes, pudieron aceptar las afirmaciones de Jesús de que era el verdadero Hijo de Dios, manteniéndose fieles a la vez a su enseñanza judía monoteísta de que hay un único Dios. Ahora, es interesante porque este rollo del príncipe celestial Melquisedec nos permite conocer algunas de las creencias de por lo menos algunos de los esenios judíos que vivieron durante el siglo I después de Cristo. Y creo que estas enseñanzas prepararon a algunos de los esenios a aceptar las afirmaciones de que Jesús de Nazaret era el Hijo de Dios. Y es interesante ver que en alguno de estos rollos se identifica, en cinco renglones, se identifica, por ejemplo, que hay referencia al Mesías como el Hijo de Dios, y que uno de estos rollos, sí, de cinco, identifica al Mesías como el líder de la comunidad que fue horadado y herido, o sea, crucificado por los pecados del pueblo, como lo predijo el profeta Isaías en el Antiguo Testamento. Y este rollo debe referirse a Jesús porque él es la única persona que afirmó ser el Mesías y que fue crucificado. Si bien estos rollos se hallaron para nosotros ya estamos 2025 del 47, 25, 28 más 50, hace 78 años que fue hallado estos rollos, ¿no?, que fueron descubiertos. Y lo interesante es que en la actualidad no se supo mucho acerca de ello fuera del círculo de académicos, como dije antes. Y durante el último medio siglo, los estudiosos liberales de los rollos negaron que algunos de los rollos encontrados en las cuevas del Mar Muerto hicieran referencia a Jesús o al cristianismo. Qué terrible, ¿no? Por eso es que encontramos tantas Biblias con tantas versiones que se van, una versión, según había constaba en un estudio de la Trinitaria, creo que era, que se editaba, esto estoy hablando del año 2009, 2000, bueno, 2011, se editaba a la sazón de 15 versiones por año, lo cual había, calculen que desde que tuvo este descubrimiento hasta la fecha, ¿qué cantidad de versiones estaban dando vuelta por el mundo? Y que muchas de ellas se iban mutilando, quitando versículos, cambiándole el sentido, eliminando palabras, dándole otro sentido, que probablemente muchos de los que lo hayan estudiado, la palabra de Dios, quizás, como dijo un académico alemán, quizás leyeron mucho la Biblia, pero nunca llegaron a tener un encuentro real con Jesucristo. Y estén en el infierno. O sea, las sociedades bíblicas, lamentablemente, es culpable de mandar muchas personas al infierno, ¿no? Bueno, hasta acá llegamos, y Dios mediante, la próxima semana, no se pierda la segunda parte de este interesante estudio en el cual estamos tratando ahora. Muy bien. ¿Quiere alguien orar? Los que estamos acá presentes, hemos terminado nuestra reunión. Ore.
1: Agradecemos porque se han conservado estos rollos, Señor, en esta cueva, en la cueva de Qumran, Señor. Esto es obra milagrosa, Señor, y también es una confirmación para nosotros. Aunque no la necesitamos porque nosotros, Señor, creemos con fe, pero, Señor, la evidencia también es buena. Te agradecemos por todo, Señor, te pedimos que nos bendiga, Señor, a los en nuestras casas. En el nombre de Jesucristo, amén.
0: Amén. La gracia del Señor Jesucristo, el amor de Dios y la comunión del Espíritu Santo sea entre todos nosotros. Todos decimos...

Le damos gracias a Dios que nos permitió escuchar este interesante y ameno tema en la voz del pastor Ricardo Iribarren. Quien les habla, Marcos Calabrese, se despide hasta el próximo programa. Que Dios los bendiga ricamente.

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¿Cuántas veces hemos oído la exhortación, pero sean hacedores de la palabra y no tan solamente oidores engañándoos a vosotros mismos? El mismo Señor Jesucristo en una ocasión voltea y le dice a la gente que le seguía: ¿por qué me llamáis Señor, Señor, y no hacéis lo que yo digo? Es una pregunta importante. Todos estamos convencidos que como cristianos tenemos que poner por obra la palabra de Dios. Tenemos que hacer lo que Dios manda, hacer lo recto delante de Dios. Pero el problema es que, ¿cómo? ¿Cómo lograrlo? ¿Cómo ser hacedores fieles de la palabra de Dios? Vamos a aprender de la vida de un hombre el camino del éxito. Y vamos a extraer de su vida los principios fundamentales para un camino de éxito en la vida cristiana. Este hombre tuvo como epitafio sobre su tumba el siguiente: hizo lo recto ante los ojos de Jehová. Hizo lo recto ante los ojos de Jehová y se hizo fuerte porque preparó sus caminos delante de Jehová su Dios. ¿A quién no le gustaría en esta mañana este epitafio sobre su testimonio? Hizo lo recto ante los ojos de Jehová. Vamos a localizar nuestro texto de esta mañana en la Biblia, en el Antiguo Testamento. Antes del libro de los Salmos encontramos Job, y antes de Job encontramos Esther, Nehemías y Segunda de Crónicas. Localicen Segundo Libro de Crónicas, capítulo 27, que es nuestro texto del mensaje de esta mañana. Y en Segunda de Crónicas, capítulo 27, encontramos el breve relato de la vida de este hombre, Jotam. Su nombre, Jotam, rey sobre Judá, rey que estuvo ejerciendo su reinado sobre Jerusalén durante 16 años. Un rey cuya vida nos muestra el camino del éxito en la vida cristiana. ¿Quién quiere ser exitoso en su vida cristiana? Levanten su mano. ¿Quién quiere ser? Entonces, quiere decir que el Señor tiene mensaje para ustedes en esta mañana. Y preparemos nuestro corazón y atendamos con nuestros oídos para conocer la voluntad de Dios para nuestra vida. Vamos a darle lectura al texto, y es todo el capítulo 27. De 25 años era Jotam cuando comenzó a reinar, y 16 años reinó en Jerusalén. El nombre de su madre fue Jerusa, hija de Sadoc. E hizo lo recto ante los ojos de Jehová, conforme a todas las cosas que había hecho Usías su padre, salvo que no entró en el santuario de Jehová. Pero el pueblo continuaba corrompiéndose. Edificó él la puerta mayor de la casa de Jehová, y sobre el muro de la fortaleza edificó mucho. Además, edificó ciudades en las montañas de Judá y construyó fortalezas y torres en los bosques. También tuvo él guerra con el rey de los hijos de Amón, a los cuales venció. Y le dieron los hijos de Amón en aquel año 100 talentos de plata, 10,000 coros de trigo y 10,000 de cebada. Esto le dieron los hijos de Amón, y lo mismo en el segundo año y en el tercero. Así que Jotam se hizo fuerte, porque preparó sus caminos delante de Jehová su Dios. Los demás hechos de Jotam y todas las guerras y sus caminos, he aquí, están escritos en el libro de los reyes de Israel y de Judá. Cuando comenzó a reinar era de 25 años y 16 reinó en Jerusalén. Y durmió Jotam con sus padres y lo sepultaron en la ciudad de David, y reinó en su lugar Acaz su hijo. Básicamente, del versículo 1 al 6 encontramos el camino del éxito de la vida cristiana. Y vamos a aprender el día de hoy que para tener éxito en la vida cristiana
debemos ser hacedores, hacedores de lo recto, que planifican su vida conforme a la voluntad de Dios. Qué sencillo el camino del éxito. Para tener éxito en la vida cristiana, debemos ser hacedores de lo recto y planificar nuestra vida conforme a la voluntad de Dios. Hemos dividido en esta mañana nuestro estudio en dos partes. Dos partes principales que descubrimos en el contexto y nos vamos a ocupar de ellas durante este domingo y el próximo. Hoy vamos a ver la primera parte y la encontramos en el versículo 2. E hizo lo recto ante los ojos de Jehová. Y dentro de 8 días veremos la segunda parte, versículo 6. Porque preparó sus caminos delante de Jehová su Dios. Hizo lo recto delante de Jehová porque preparó sus caminos delante de su Dios. Sean hacedores de la palabra y no tan solamente oidores, engañándoos a vosotros mismos. Vamos a ver en nuestro estudio que el rey Jotam fue hijo de una mujer llamada Jerusa, descendiente de un sacerdote de Israel, Sadoc, y que se casó con Usías, también rey de Judá antes de Jotam. Este muchacho empezó a reinar sobre Jerusalén a los 25 años de edad y reinó 16 años. Murió a los 41 años de edad. ¿Y cómo es posible que un hombre tan joven, que reinó 16 años y murió también joven, sea señalado en la Biblia como un hombre de éxito en la vida cristiana? Él conocía que para tener éxito tenía que caminar esos dos caminos, tenía que recorrer esos dos senderos, tenía que estar avispado en hacer lo recto delante de Jehová su Dios y preparar sus caminos ante su Dios. Nosotros recibimos en esta mañana la exhortación de la palabra de Dios a examinar nuestro corazón y ver, número uno, ¿qué estamos haciendo? Y en segundo lugar, ¿cómo nos estamos preparando? Vamos a ver en este día lo que debemos hacer, lo recto, delante de Dios. Y esta es la parte que involucra la actividad. Debemos hacer lo recto, y esto es nuestra actividad en la vida cristiana. ¿Qué estoy haciendo? ¿En qué me estoy ocupando? ¿Qué es lo que se ve de mi vida cristiana? Dentro de 8 días veremos cómo debemos de preparar nuestros caminos delante de Dios. Y esta parte involucra la planeación, la planificación. En toda obra ustedes conocen, hay dos partes. Una es, primero, los mapas. Los edificios no aparecen nada más porque sí. Antes de que esto fuera un cine, un arquitecto tomó un plano y diseñó cómo iba a ser construido. Estableció dónde iban las puertas, estableció cuántas butacas, estableció toda la construcción. Ese fue el diseño, planear. Y después se puso por obra. Esa es la obra. Y ambas son importantes igualmente delante de Dios. Si tú no planificas, no importa lo que estés haciendo, no es la voluntad de Dios. Si tú no haces, no importa los planes que tengas, estás fuera de la voluntad de Dios. Tienes que planificar lo que estás haciendo, porque lo que haces habla de lo que has planificado delante de Dios. Y esto habla de una vida ordenada, una vida de éxito. Y aquí se nos dice que este hombre fue fuerte. Cristo dijo que el reino de los cielos es de los que lo arrebatan. Y necesitamos fortalecernos. Esa idea de que los débiles van a entrar en el reino de los cielos no es bíblica. Fíjense nada más. Ay, hermano, mis debilidades. Ay, hermana, el poder de Dios. Ay, hermano, cuánto pecado hay. Hermana, cuánta santidad de Dios. Pero no queremos pagar el precio. Y como iglesia y como cuerpo de Cristo, estamos llamados no a la medianía. Porque dice Apocalipsis que Dios va a vomitar de su boca a los tibios. Da la exhortación diciendo, miren, mejor sean fríos o sean ardientes, pero no sean tibios, porque los vomitaré de mi boca. ¿Quién va a entrar en el reino de los cielos? El ardiente, el fuerte,
el poderoso. Pablo decía: me gozo en mis debilidades, porque así se manifiesta el poder de Dios en mi vida. Y Pablo ejerció la santidad al 99%. Solo Cristo la ejerció al 100%, pero Pablo le quedó muy cerca. Y ahí tenemos el ejemplo de un hombre débil, pero que se fortaleció en su Señor. Un hombre con pecado, con debilidad, con lucha interna, con una batalla entre la carne y el espíritu, pero que tuvo éxito en la vida cristiana, igual que Jotam. Y vamos a analizar los primeros 5 versículos que establecen nuestro estudio de hoy para descubrir los principios que deben gobernar nuestra actividad, lo que estamos haciendo. Vamos a dar lectura a los primeros 2 versículos para extraer el primer principio. De 25 años era Jotam cuando comenzó a reinar y 16 años reinó en Jerusalén. El nombre de su madre fue Jerusa, hija de Sadoc, e hizo lo recto ante los ojos de Jehová, conforme a todas las cosas que había hecho Usías su padre, salvo que no entró en el santuario de Jehová, pero el pueblo continuaba corrompiéndose. En primer lugar, en los versículos 1 y 2 se nos habla de la actividad

Para poder ser hacedores de lo recto, debemos vivir como lo que somos. Vamos a extraer el segundo principio, y se encuentra en los versículos 3 y 4. Edificó él la puerta mayor de la casa de Jehová, y sobre el muro de la fortaleza edificó mucho. Además, edificó ciudades en las montañas de Judá, y construyó fortalezas y torres en los bosques. El segundo principio es que debemos edificar nuestras relaciones. Aquí vemos a el rey Jotam, no solamente como un rey, sino como un edificador. Y edificó la puerta del templo, edificó los muros de la ciudad, y edificó allá en los bosques y allá en las montañas, también allá edificó. Y nos enseña el segundo principio, para poder hacer lo recto delante de Dios, debemos edificar nuestras relaciones. Y el tercer principio lo encontramos en el versículo 5. También tuvo él guerra con el rey de los hijos de Amón, a los cuales venció. Y le dieron los hijos de Amón en aquel año 100 talentos de plata, 10,000 coros de trigo y 10,000 de cebada. Esto le dieron los hijos de Amón, y lo mismo en el segundo año y en el tercero. Nuestro tercer principio, para poder hacer lo recto delante de Dios, es que debemos luchar contra los enemigos. Debemos luchar contra los enemigos. Aquí lo vemos a él como rey, reinando, como edificador, construyendo, y como guerrero, venciendo y prevaleciendo. Y tenemos estos tres principios para nuestra actividad. Debemos vivir como lo que somos. Debemos de edificar nuestras relaciones y debemos luchar contra los enemigos. Vamos a ver nuestro primer principio respecto de lo que debemos de hacer para estar haciendo lo recto delante de Dios. Vean el versículo 1 y 2 que dice, en el versículo 2 sobre todo, hizo lo recto ante los ojos de Jehová conforme a todas las cosas que había hecho Usías su padre. Para que tú puedas actuar, para que tú hagas conforme lo que tú eres, un cristiano, debemos imitar lo bueno. Debemos imitar lo bueno. Dice aquí que Jotam llega al reinado y dice, bueno, ¿cómo se reina aquí, eh? ¿Cómo se lleva esta cuestión del reinado y cómo se es rey? Y entonces voltea y dice, ah, mi papá es rey. A ver, vamos a ver cómo reinó mi papá. Y empieza a ver, y en el capítulo 26 encontramos algunas de las características del reinado del rey Usías. Vamos para allá, ahí en donde estamos, nada más una vueltecita al capítulo 26. Y vamos a encontrar al rey Usías. Versículo 26, entonces todo el pueblo de Judá tomó a Usías, el cual tenía 16 años de edad, y lo pusieron por rey en lugar de Amasías su padre. Usías edificó. Usías edificó a Elot, lo restituyó a Judá, después el rey Amasías durmió con sus padres. De 16 años era Usías cuando comenzó a reinar, y 52 años reinó en Jerusalén. El nombre de su madre fue Jecolías de Jerusalén. E hizo lo recto ante los ojos de Jehová, conforme a todas las cosas que había hecho Amasías su padre. ¿Ven? Él empezó a agarrar un modelo. Un rey, ¿cómo se reina? Edificando, edifico. ¿Cómo se reina? Haciendo lo recto, hago lo recto. Y sigue el versículo. Y salió y peleó. Ah, hay enemigos, hay que pelear, a pelear. Es un rey y reina. Vean de dónde sacó su manera de vivir Jotam, del ejemplo de su padre en lo bueno, imitando lo bueno. Primer principio para que vivas como un cristiano. En segundo lugar, vamos a ver el segundo principio. Dice nuestro versículo 2 del capítulo 27. Hizo lo recto ante los ojos de Jehová conforme a todas las cosas que había hecho Usías su padre, salvo que no entró en el santuario de Jehová. Y aquí está el segundo paso para hacer lo que todo cristiano hace. Debemos imitar lo bueno en primer lugar, y en segundo, debemos desechar lo malo. Dice aquí, salvo que no entró en el santuario de Jehová.

Vamos al capítulo 26 para entender a qué se refiere esto, que su papá no iba a la iglesia. Su papá, no, el domingo yo no voy, ya ves cómo soy de santo. No, vean lo que, a qué se refiere. Versículo 14 del capítulo 26. Usías preparó para todo el ejército escudos, lanzas, yelmos, coseletes, arcos y hondas para tirar piedras. E hizo en Jerusalén máquinas inventadas por ingenieros para que estuviesen en las torres y en los baluartes para arrojar saetas y grandes piedras. Excelente guerrero. Y su fama se extendió lejos porque fue ayudado maravillosamente hasta hacerse poderoso. Y vean que hasta en esto lo imitó su hijo. En el versículo 6 de nuestro capítulo dice que Jotam se hizo fuerte. Y esto también quiere decir se hizo poderoso. Pero vean la caída de Usías y vean lo que no imitó Jotam. Versículo 16. Mas cuando ya era fuerte, su corazón se enalteció para su ruina, porque se rebeló contra Jehová su Dios, entrando en el templo de Jehová para quemar incienso en el altar del incienso. ¿Qué tenía de malo quemar incienso a Dios? ¿Qué Dios no quiere recibir alabanza? ¿Qué Dios no quiere que le sirvamos? ¿Qué Dios no quiere que vengamos ante Él y prestemos un servicio que Él ha establecido? No, si no es conforme a su palabra. ¿Por qué esta actitud de Usías fue considerada como pecado por Dios y no fue imitada por Jotam? Vean el versículo 17. Y entró tras él, tras de Usías, el sacerdote Azarías, y con él 80 sacerdotes de Jehová, varones valientes, y se pusieron contra el rey Usías y le dijeron: no te corresponde a ti, Usías, quemar incienso a Jehová, sino a los sacerdotes, hijos de Aarón, que son consagrados para quemarlo. Sal del santuario, porque has prevaricado, y no te será para gloria delante de Jehová Dios. Llegó a tal grado su poder y su fuerza que se extralimitó en sus funciones. Se fue más allá de lo que se le había encomendado. Y siendo rey, quiso hacerla de sacerdote. Siendo gerente de la compañía, quisiste ser el dueño y te metieron a la cárcel. O te van a meter por andar agarrando la lana que no es tuya. O ya vas muy bien en tu vida cristiana y ya la quieres hacer de predicador. ¿Ya te llamó Dios? ¿Estás consciente del llamado de Dios, que es a través de tu liderazgo espiritual, que es a través de la evidencia de la iglesia y a través del fruto de tu obra? Pero de repente se nos bota el canal y por el poder y por la fortaleza que empieza a llegar a nuestras vidas, creemos que podemos hacerla de todo, y dice la palabra que no. Tenemos un ministerio y en ese hay que ser fieles. Y si Dios nos ensancha el territorio, es Él, no nosotros. Y dice las consecuencias que vinieron para Usías, versículo 19. Entonces Usías, teniendo en la mano el incensario para ofrecer incienso, se llenó de ira. ¿Todavía se enojó? ¿Cómo de que yo no puedo ser predicador? No. Pero si soy excelente, nomás óiganme hablar. Vean todo lo que me sé de la Biblia. Yo quiero ser. Nada más que aquí le contestaron, y en su ira contra los sacerdotes, la lepra le brotó en la frente. Delante de los sacerdotes en la casa de Jehová, junto al altar del incienso, la lepra le salió en la frente. El pecado nos tiene que alcanzar, tarde o temprano, cuando estamos en rebeldía contra Dios. Y le miró el sumo sacerdote Azarías y todos los sacerdotes, y he aquí, la lepra estaba en su frente, y le hicieron salir apresuradamente de aquel lugar, y él también se dio prisa a salir, porque Jehová le había herido. Cuando no somos disciplinados en nuestra vida del hacer cristiano, cuando no estamos viviendo conforme a lo que establece la palabra de Dios, Dios tiene que juzgar el pecado. Dios tiene que mandar a nuestras vidas su castigo y su disciplina, para que entendamos que tenemos que vivir como lo que somos, imitando lo bueno y desechando lo malo. Y vayamos al capítulo 27 otra vez,
para obtener nuestro tercer paso para vivir como lo que somos. Y dice el versículo 2, la última parte: pero el pueblo continuaba corrompiéndose. Jotam hacía lo bueno, hacía lo bueno. Jotam desechaba lo malo, desechó lo malo. Sin embargo, el pueblo seguía corrompiéndose. ¿No les ha pasado a ustedes, padres de familia, que están queriendo pagar el precio de santidad, establecer las normas de Dios en su casa, vivir el amor de Cristo en su familia, y su familia se revela a Dios? Dios nos dice, como tercer principio, que debemos perseverar a pesar de la oposición. Jotam no llegó con Dios y le dijo: Señor, ¿para qué me porto bien? Mira esta bola de pecadores. Siguen ofreciendo incienso a Baal, siguen adorando en los lugares altos, se siguen corrompiendo, no quieren entender. Pero Dios le dice a Jotam: haz lo recto delante de mí, porque la salvación es individual y la responsabilidad es individual, y a ti te voy a tomar cuentas de lo que tú hagas y de lo que tú dejes de hacer. Ellos rendirán cuentas a aquel que vive por los siglos de los siglos y que murió en una cruz del Calvario para darles una vida nueva y una vida en abundancia, a pesar de la oposición. Vamos a repasar entonces que dentro de lo recto que debemos hacer delante de Dios, en primer lugar debemos de vivir como lo que somos. ¿Cómo vamos a vivir como lo que somos? Número uno, imitando lo bueno. Número dos, desechando lo malo. Número tres, perseverando aún en contra de la oposición. Vayamos a la segunda parte. No solamente debemos de vivir como lo que somos, así como el rey reinaba, sino que como él edificaba, debemos edificar nuestras relaciones. Vamos a obtener los pasos de Crónicas 27, versículos 3 y 4. Debemos edificar nuestras relaciones. ¿Con quién? Para que exista una relación es de dos, por lo menos. ¿Con quién tenemos que edificar nuestras relaciones? Vamos a ver Jotam con quién edificó las suyas. Versículo 3. Edificó él la puerta mayor de la casa de Jehová. En primer lugar, tenemos que edificar nuestra relación con Dios. Tenemos que edificar, hermanos, nuestra relación con Dios. Y no es esfuerzo personal, es darle la libertad al Señor de hacer su voluntad en nuestras vidas. Dice aquí que debemos de edificar nuestra relación con Dios. ¿Cómo la vamos a edificar? Esta iglesia ya sabe. Hemos estado recibiendo durante más de 3 años estudios expositivos, estudios inductivos, palabra de Dios. Armando está sobre el libro de Juan. Estuvimos hace unos meses sobre Tito. Estuvimos ya con estudios claves para apuntalar la iglesia, pasando una hora con Dios. Venir a edificar una relación es pasar tiempo y dedicar esfuerzo a esa relación. Dios demanda el número uno en nuestras vidas, no el dos, ni el uno compartido. Uno, solo, Dios. Debo edificar mi vida en una relación con Dios diaria, constante, rica, viva, abundante. Venir a la palabra, que es el rostro de Dios, y conocerlo. Involucrarme con sus promesas y experimentar su poder en mi vida. ¿Y saben cuál es la condición para experimentar el poder de Dios en la vida? De una vez les aviso, no es aventarse al suelo y empezar a llorar: Señor, quiero ver tu poder en mi vida. Mira que si no me das tu poder, lloro y me voy a poner aquí como un jitomate rojo de tanto llorar. Porque Dios no se mueve por los sentimientos. Dios es movido por la confianza que depositamos en sus promesas. Busca primero el reino de Dios y su justicia, y todo lo demás te debe ser dado por añadidura. Creo, Señor, y a partir de hoy mismo, primero es el devocional que llegar temprano a mi trabajo. Ay, hermano, pues me voy a quedar sin trabajo. Busca primero el reino de Dios y su justicia.
todas las demás cosas te van a ser dadas por añadidura. Porque qué fácil es no hacer el devocional, ¿verdad? Porque, híjole, ya se me hizo tarde, Señor, tú comprenderás, pero llego temprano. Porque si no llego temprano, el jefe sí me corre, ¿verdad? No hago el devocional y como que no pasa nada, aparentemente. Pero simplemente dice Santiago, Dios empieza a parecer que se va más lejos. Y no es verdad, el muelle allí está. Lo que pasa es que el barco es el que se va alejando. Tú vas en el barco y desde tu perspectiva dices, es que Dios ya me dejó. Y Dios te dice desde el muelle, tú te me estás apartando de mi mano. Por eso dice Santiago, acércate a Dios y Él se acercará a ti. Señor, la corriente está muy fuerte en contra tuya. Tú voltea tu barco, dirígelo hacia mí y yo me encargo de mandarte un remolcador. Nomás volteate hacia mí. Yo conozco las corrientes, yo conozco la oposición, pero no me digas que quieres estar cerca de mí y llevas el frente de tu barco en posición contraria. Ven y edifica tu relación con Dios. En segundo lugar, debemos edificar nuestras relaciones. Dice el versículo 3, que edificó él, Jotam, la puerta mayor de la casa de Jehová, y sobre el muro de la fortaleza edificó mucho. No solamente edificó para Dios, sino que edificó en el muro. Y el muro era la protección que había alrededor de la ciudad donde él vivía. Edificó mucho sobre el muro. Para protección de los que vivían con él. Y este nos da nuestra segunda área de edificar relaciones. Debemos edificar nuestra relación con nuestra casa, con nuestra familia, con mi esposa, con mis hijos, con tu padre y con tu madre y con tus hermanos. Son primero ellos. Porque la palabra de Dios es muy clara. Amarás a Dios por sobre todas las cosas y al prójimo como a ti mismo. Y al prójimo como yo os he amado. ¿Y quién es el prójimo? Es el próximo, el que está cercano. Y el más cercano es el miembro de tu familia que está en necesidad. Tu papá, tu mamá, tus hijos, tus hermanos. ¿Cómo andan nuestras relaciones en casa? Somos, como lo decíamos en el estudio de Tito, candil de la calle y oscuridad en la casa. Necesitamos regresar en este mes de agosto que vamos a tener bastante tiempo de meditar. Vamos a estar reuniéndonos nada más los domingos. Y entre semana, no falta el que dice, ay hermano, nos vamos a morir de hambre. Si usted se va a morir de hambre, quiere decir que está muerto. Porque no tiene al Espíritu Santo, que es el maestro, para enseñarle durante este periodo. Necesitamos venir a la palabra de Dios, juntarnos con nuestra familia y aprender directamente del texto, confiando del poder de Dios para enseñarnos, relajando nuestra tensión, porque las guitarras, si se dejan con las cuerdas estiradas todo el tiempo, terminan pandeándose. El arco, si todo el tiempo está tieso, termina tronándose. Entonces hay que llegar al tiempo de aflojar la cuerda. Y a nuestros maestros de la palabra de Dios y a todos los que están involucrados en alimentar la iglesia, es bueno dar un relax. Ahora en agosto que son vacaciones de la escuela, que hay que preparar la entrada a clases, y vamos a estar en relax, saliendo de la rutina, pero más cerca de Dios, para poder edificar nuestra casa, nuestra relación con nuestras esposas, con nuestros hijos, con mi papá, con mi mamá, con mis hermanos. Hay cristianos que se llevan mejor afuera que adentro. Y se justifican, ¿verdad? Diciendo, es que mi hermano es un hijo del diablo. En cambio, yo soy hijo de Dios. Santo, santo, santo. Bueno como la leche Lala. Le digo, mira, si alguien hubo con oposición y persecución dentro de su casa, fue el mismo Señor Jesucristo. Los papás le preguntaban, ¿y qué estás haciendo, mijito? Y les pregunta, ¿no se lo dijeron desde que nací? Los hermanos no creían en él. Y de repente se paraba a hablar de Dios y decían, ya se le botó al Jesús. Y hay que irlo a amarrar, ya ves cómo se pone. Y no lo entendían. ¿Y qué? ¿Por eso Él los condenó? No, Él nos enseña que debemos de amarles.
aún más. Porque si Dios nos puso como hermanos en la carne, ¿a dónde creen que está nuestro primer campo misionero? Ahí en la casa. Porque si no, mientras tú andas por allá afuera, ahí los de tu casa se están perdiendo. Y tú vas a andar allá afuera diciendo, Señor, manda un misionero a mi casa para que les hable de ti. Y Dios te encuentra por allá y te dice, ¿y qué haces aquí? Ve y háblales allá. Y ora por ellos. Y cuando se conviertan todos, hablamos de ir a misiones. Gracias a Dios por los jóvenes que se fueron a Europa. Ya están por allá, ya están pagando el precio. La mayoría de ellos tienen un testimonio de conversión en sus casas. Hay que orar por ellos. Y en tercer lugar, nos dice el versículo 4. Además edificó ciudades en las montañas de Judá y construyó fortalezas y torres en los bosques. No solamente edificó la puerta del templo y el muro de la ciudad, sino que más allá, allá afuera, en los bosques y en las ciudades, también edificó. Y en tercer lugar encontramos que debemos edificar nuestras relaciones con los demás. Ya tengo mi relación edificada con Dios y con mi familia, ahora vamos hacia afuera. Mi relación con mi iglesia, mi relación con el mundo. Tenemos que edificar nuestras relaciones. En la iglesia tenemos comunión unos con otros para exhortarnos en amor y a las buenas obras. Y al mundo necesitamos edificar nuestras buenas relaciones con el mundo, porque hay que ganarnos el derecho de predicar el Evangelio para traerlos a Cristo. Tienes que hacerte cercano a ellos, conocer su necesidad, conocer qué es lo que les está atormentando para que tú que tienes la vida les compartas y ellos pasen de la muerte a la vida. Tenemos que edificar nuestras relaciones hacia los demás. Y vamos por último al tercer punto. No solamente debemos vivir como lo que somos, imitando lo bueno, desechando lo malo y perseverando aún en contra de la oposición, sino que además debemos edificar nuestras relaciones, edificando nuestra relación con Dios, con nuestra casa y con los demás. En tercer lugar, para poder hacer lo recto delante de Dios, debemos luchar contra los enemigos. Debemos luchar contra los enemigos. Vamos al versículo 5. También tuvo él guerra. Reinó, edificó y peleó. Tuvo guerra con el rey de los hijos de Amón, a los cuales venció. Y le dieron los hijos de Amón en aquel año 100 talentos de plata, 10,000 coros de trigo, 10,000 de cebada. Esto le dieron los hijos de Amón, y lo mismo en el segundo año y en el tercero. Y aquí también vamos a encontrar tres pasos para que podamos nosotros luchar contra los enemigos. Número uno, debemos identificar a nuestros enemigos. ¿Te imaginas que sales de tu casa? Ahora sí, van a ver, voy a tener victoria. Y al primero que te encuentras, tú has de ser, y pasas un recto de derecha. Se cae aquel pobre al suelo y dices, una victoria para el reino de los cielos. ¿Cuál? Te hago una pregunta, ¿quién te dijo que él era ese enemigo tuyo? ¿Quién te dijo que él era tu enemigo? Entonces, para poder pelear, número uno, ¿contra quién me toca? ¿Verdad? Mike Tyson, ¿peleas? Sí, cómo no, ¿con cuántos voy a pelear? No, pues con uno, no se puede con dos. No, pónganme a dos, de todas maneras. Pues que con un tal Carl Williams. Ah, ok. Bueno, ese día tengo un compromiso, minuto y medio, no dura más. Y se sube y no peleó contra otro más que con el que tenía ya establecido. La pelea se había establecido desde antes. Se habían establecido los galardones y recompensas desde antes. Él nada más sube al ring, listo y preparado, enfrenta la pelea y en menos de 2 minutos ya está en su camerino dándose una regadera, cobrando $4,000,000 y esperando al siguiente que se le ocurra hacer la locura de subirse con él. Hermanos, Dios dice en su palabra que aquí hay puro Mike Tyson. Desde aquí de la bandera, así, todititititititititito, y me paso yo también. Puros Mike Tyson, campeones de peso completo. Nuestros enemigos no tienen nada que hacer frente al poder de nuestro Señor Jesucristo. Nada que hacer, porque además la batalla ya está ganada. Es cuestión de que tú obedezcas
y entiendas cómo es la batalla espiritual. Debemos luchar contra los enemigos y el punto número uno es identificarlos. ¿Quiénes son nuestros enemigos? A ver, vamos a darnos una idea con la palabra de Dios rápidamente. En primer lugar, Gálatas, capítulo 5. Porque algunos piensan, por allá, ahorita voy a leer la suegra. No. Gálatas 5, 17. Porque el deseo de la carne es contra el espíritu, y el espíritu es contra la carne, y estos se oponen entre sí para que no hagáis lo que quisierais. En esta esquina, la carne. En esta otra, el espíritu morando dentro de ti. Segundo enemigo, Juan, capítulo 15, versículo 18. Si el mundo os aborrece, sabed que a mí me ha aborrecido antes que a vosotros. Si fuerais del mundo, el mundo amaría lo suyo, pero porque no sois del mundo, antes yo os elegí del mundo, por eso el mundo os aborrece. Acordaos de la palabra que yo os he dicho, el siervo no es mayor que su señor. Si a mí me han perseguido, también a vosotros os perseguirán. Si han guardado mi palabra, también guardarán la vuestra. Mas todo esto lo harán por causa de mi nombre, porque no conocen al que me ha enviado. En esta esquina, el mundo. En esta esquina, el Señor Jesucristo, cuyo nombre llevas. Y nuestro tercer enemigo, Primera de Pedro, capítulo 5, versículo 8. Sed sobrios y velad, porque vuestro adversario, el diablo, como león rugiente, anda alrededor buscando a quien devorar. En esta esquina, junto con la carne y el mundo, el diablo. Y en esta otra, todas las promesas de Dios para el que las quiera poseer. Y vemos que esta pelea no está pareja. La llevamos ganada, robada. Porque tenemos al Padre, al Hijo y al Espíritu Santo. Contra Satanás, el mundo y la carne. La carne es el que se pone los guantes. De este lado, el Señor Jesucristo. El mundo es el masajista, el que le echa el agua, el que lo alimenta, el que le dice ahorita vas a ver y se va a correr junto con él y órale carne, órale, espérame tantito que apenas voy caminando, échele ganas. Y ahí va, el mundo con la carne, es el que lo pone en condiciones. Satanás es el que maneja la pelea en esa esquina. Del otro lado está Jesucristo, con todo el poder del Espíritu Santo, dirigidos por el Padre, diciéndoles, yo les he dado la victoria. Entréguensela al que les permita vivir libremente dentro de Él. Colosenses dice que estamos completos en Cristo, que no nos falta nada, ni la victoria porque ya la tenemos. La pregunta es, ¿lo crees? Si lo crees, debes de vencer a tu enemigo. Y este es el segundo punto que encontramos en luchar contra nuestros enemigos. Ya los tenemos bien identificados. Ahora el segundo punto es, debemos de vencer a nuestros enemigos, porque dice el versículo 5 de Crónicas 27 que Jotam tuvo guerra con el rey de los hijos de Amón, a los cuales venció. Una victoria absoluta, nocaut técnico a las primeras de cambio. Pero lo más extraordinario no es solamente la victoria, porque la Biblia dice que nosotros somos más que vencedores. Muchos algún día, por ejemplo, dijeron, dejo de fumar. Pasaron 24 horas, ahí la llevo, ahí la llevo. A las 48 horas, ya la estoy llevando, pero ya no veo la hora. Y a las 72 horas, espérate tantito, no hay que exagerar. ¿Dónde leí eso de mis pasos dejo, mis pasos doy? Señor, ahora sí, la dieta.
Y ahí vas, ¿verdad? Y pam, pam, pam, pam, pam, pam. Ya empiezan a quedar los pantalones. Y ahora sí, y adiós los trajes. Y de repente, unas tortitas. Unas gorditas. Y Dios me ha hablado claramente en este pasaje. José Luis, no es el caso vencer. El chiste es ser más que vencedor. Y es el tercer punto. Prevalecer. Prevalecer y mantener la victoria sobre nuestros enemigos. Victorias definitivas. Victorias para siempre. Vean lo que hizo Jotam con sus enemigos. Y le dieron los hijos de Amón aquel año 100,000 talentos de plata, 10,000 coros de trigo, 10,000 de cebada. Esto le dieron los hijos de Amón. Y lo mismo el segundo año. Y lo mismo el tercer año. Y ya no le dieron más porque se rebelaron y él terminó su reinado. Pero él mantuvo su victoria sobre sus enemigos. No solo los venció, sino que fue más que vencedor porque los mantuvo en derrota. Y fíjense que aparte tuvo ganancias. Dice aquí que le dieron 100 talentos de plata, que son como 3,400 kilos de plata. Ahí hagan sus conversiones con mundo financiero. 10,000 coros de trigo. El coro de trigo era entre 240 y 370 litros, depende del autor. Pero eran como 3,700,000 litros de trigo y de cebada anuales. Y fue el primer año, y fue el segundo año, y fue el tercer año. Yo desde que dejé de comprar billete de lotería, ya me alcanza para comprar un pizarro nuevo, para poder comprar videocassettes y poder tener los estudios listos en casa. Entra dinero adicional del que no teníamos. Pero porque hemos vencido a los enemigos que se lo estaban quemando. Ay, Señor, mira nada más ese vestido, está precioso, en mí se vería, pero de luxus. Vale 750,000 pesos, pero es un pequeño lujo que creo que lo valgo. Cuando la Biblia dice que ya no buscamos lo nuestro, sino lo de los demás. Señor, sí es cierto, me puedo comprar ese vestido de 750,000, pero con este mismo dinero puedo comprar más de 10 vestidos de a 50, bueno, 10 de a 75. Me quedo con 3 y regalo los otros a las hermanas para que se vistan como la gente decente y ya no vengan disfrazadas de mundo y de cirqueros a las reuniones de cristianos. Es de una iglesia por ahí que anda, ¿eh? Aquí todo mundo se viste bien. Debemos luchar contra nuestros enemigos, identificándolos, venciendo y prevaleciendo, manteniendo la victoria sobre ellos. Obtendremos el rédito. Ahora, ya vimos lo que debemos de hacer. Hermanos, hagámoslo.

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Bienvenido a Tesoros Bíblicos. Leemos en 1 Corintios capítulo 3, versículo 9, en donde todos nosotros somos colaboradores de Dios y vosotros sois labranza de Dios, edificio de Dios. Una interesante anécdota que tengo sobre mi escritorio habla de los móviles para trabajar. Cierta ocasión, un hombre, un empresario, se detuvo para observar cómo otros trabajadores trabajaban cortando piedras. Entonces, a tres de ellos le hizo la misma pregunta, para ver qué era lo que respondía. Entonces la pregunta fue al primero. Le preguntó, ¿qué hace usted, señor? Entonces le contestó, estoy cortando una piedra. Lo miró, le sonrió y siguió con su trabajo. El segundo le preguntó, ¿qué hace usted, señor? Le dijo, estoy trabajando para ganar mi sueldo de 15 pesos al día. Estaba el hombre muy contento, muy alegre por lo que estaba haciendo. Después se acercó al tercero y le preguntó, ¿qué hace usted, señor? El tercero, con entusiasmo, contestó, estoy ayudando a edificar un templo donde la gente podrá adorar a Dios. Entonces cabe el siguiente pensamiento. Si todos estos tres obreros recibieron igual sueldo, ¿no? Parecido al de la parábola del Señor, ¿cuál recibió la mejor recompensa? ¿Qué le parece? Yo creo que este tesoro bíblico es muy oportuno para el tiempo presente. Que Dios te bendiga muy ricamente.

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0: Vamos a aprovechar este tiempo que el Señor nos da para poder estudiar su palabra, compartirla y agradeciendo a Él que nos ayuda, nos guía y nos cuida para que siempre podamos estar fuertes en su palabra, no en la nuestra, sino en la de Él, y eso es importante. Y vamos a orar pidiendo la dirección de Dios, que Él nos ilumine, nos ayude para que así de esta manera podamos tener un tiempo agradable a través de su palabra, estudiando un nuevo tema que vamos a ir viendo y desarrollando, algo que por ahí a veces no se habla mucho, pero la Biblia sí habla mucho de ese tema, y vamos a tratarlo en varias formas, Dios mediante, con su ayuda, para que nos vaya siendo o nos resulte de una manera buena y verdaderamente atractiva y a la vez de mucha edificación. Vamos a orar, voy a pedir al hermano que nos dirija en una oración.
1: Padre nuestro, te damos gracias, Señor, por este tiempo, por este nuevo día que nos das. Te damos gracias, Señor, porque hoy podemos estar nuevamente, Señor, en este lugar en el cual nos has concedido para que podamos reunirnos. Y también, Señor, ir creciendo en tu palabra, en la cual siempre estamos prestos para recibir esa enseñanza. Y hoy sea, Señor, un día también provechoso para nuestra vida espiritual. Y que podamos, Señor, atesorar y tenerla siempre con nosotros. Y more, Señor, para que sea esto un alimento que nos permita que el sustento, Señor, nos haga fuerte y podamos tener también tiempos para expresarlos a quienes nos necesitan y a quienes, Señor, buscan de ti, podamos tener en nuestra boca esta palabra, Señor, que tú nos das, e introducirnos más, Señor, en lo que es las Escrituras y saber, Señor, que podemos entender muchas cosas, Señor, que están ocultas. Gracias, Padre. En el nombre de Jesús. Amén.
0: Bueno, como dije, vamos a hablar de un tema nuevo hoy. Vamos a empezar algo ya relacionado, sí, a vida cristiana, pero vamos a ir a la parte más difícil, a la parte que a muchos no les gusta de la vida cristiana, y vamos a hacer lo que es parte, o estudiar lo que es parte, no sé si decirlo indispensable, pero muy necesaria para nuestra vida cristiana. El título general, Dios mediante, ya para la próxima clase, espero puedan tener sus bosquejos y te los pueda entregar. Pero el tema general que vamos a estudiar hoy es obteniendo la gloria por el camino de las luchas, aflicciones y el sufrimiento. Vamos a ver este tema que poco se quiere enseñar, porque ¿quién quiere sufrir? ¿A quién le gusta sufrir? Díganme la verdad, ¿quién le gusta estar todo el tiempo luchando, afligido, triste, renegando y que nada le salga bien, parece, y como que no se entiende qué está pasando y que uno a veces hace las cosas bien y se esfuerza por todo y a mí no me sale nada? Como que todo está frenado, parece que todo está desenfocado, no embocamos bien en ningún tema y no entendemos. Yo siempre me pongo a pensar. Obviamente no vamos a tratar mucho su caso en estos estudios, pero por ahí de vez en cuando lo vamos a citar a este gran personaje de la Biblia, que se llama Job. Ustedes saben que Job, nosotros hoy entendemos el sufrimiento cristiano, las luchas cristianas, las pruebas del Señor que Él hace hacia nosotros, todo eso sí lo entendemos. ¿Pero por qué entendemos? Porque ya alguien las pasó y escribió sobre eso, como el caso, por ejemplo, de Job. Ustedes saben que Job es uno de los libros más antiguos de la Biblia. Es uno de los libros que, si lo escribió el propio Job, que es lo que se cree, que él escribió esa experiencia tan interesante, o habrá sido alguno de sus amigos, algún conocido de Job, y que Job le relató su historia, es uno de los libros más antiguos de la Biblia. Es un libro que pertenece a la época de los patriarcas, a la época de los hijos de Jacob, o de los nietos de Jacob, el hijo de Isaac. Y es un libro que de alguna manera nos muestra algo sobre nosotros, primero sobre Dios y sobre nosotros, y es la soberanía de Dios sobre nuestra vida espiritual. Y eso es lo que un poco vamos a entender y tratar de captar a través del estudio que vamos a hacer en este título general, les repito, obteniendo la gloria por el camino de las luchas, aflicciones y el sufrimiento. Job, de alguna manera, nos ilustra en todo su libro eso. Y la pregunta es, ¿por qué? Pregunta, ¿por qué Dios quiere que sus hijos, los cristianos, los creyentes en Cristo, tengan que pasar por todo esto? Bueno, todo eso vamos a ir estudiando ahora, vamos a ir viendo. Pero el principal tema por el que Dios nos lleva muchas veces a las pruebas, a las aflicciones, a las luchas, tenemos tribulaciones y tantas formas en que podemos nombrar hasta persecuciones, sean psicológicas, físicas, culturales, sociales, de todos los tipos, podemos tener persecuciones. No estoy diciendo que por ahí lo van a estar persiguiendo para matarle con a un tiro o con una espada o lo que sea, pero muchas veces tenemos otro tipo de persecuciones a las cuales tenemos que batallar y tenemos que sostenernos en nuestra fe, firmes, para no caer. Bueno, todo esto Dios manda también, y hay una causa por la que el sufrimiento no entró por Dios. Porque muchas veces dicen que Dios hace sufrir a la gente porque Él le gusta que la gente sufra y exprima hasta lo último de sus emociones para hacer. ¿Por qué entró el sufrimiento al mundo? Sería buena pregunta esta, ¿no? A resolver primero de todo. ¿Por qué el sufrimiento está en el mundo? Una sola palabra define esto. El pecado. Por eso. No es culpa de Dios que haya llegado el sufrimiento al mundo. No es culpa que Dios tenga la culpa de decir, bueno, sufren los humanos, sufren los hijos de Dios, sufren... Nosotros si miramos en el mundo en general y la historia del mundo, desde las edades antiguas hasta las edades modernas y postmodernas, como les llaman hoy en día, nosotros vemos y decimos, uno se pone a pensar y hubieran atrocidades en los sufrimientos. Atrocidades, depravaciones, pero... De maneras increíbles que hasta uno puede decir, ¿será que un Dios tan santo, justo y recto puede tolerar tantas cosas que se han hecho? Y que tanta gente inocente ha sufrido por los malvados y por causa del pecado. La pregunta es, ¿por qué? ¿Tiene Dios la culpa? ¿Dios es el culpable que los cristianos hoy en día en muchos lugares sufran penalidades, torturas, muertes, persecuciones acérrimas, destrucciones de sus templos, de sus lugares de reuniones? ¿Es Dios realmente el que está equivocado? ¿Es malo? Y estamos hablando ya de los cristianos, los que decimos.

0: a la hornaza de fuego. ¿Por qué Dios nos prueba nuestra fe, dice Pedro, como el oro? ¿Por qué tenemos tribulaciones? ¿Y por qué estamos atribulados, dice, por diferentes situaciones? ¿Por qué tenemos aflicciones? ¿O no dijo Jesús, en el mundo tendréis aflicción? Dice, pero confiad, yo he vencido. El propio Jesús dijo, en el mundo, él lo dijo, posiblemente tendréis, declaración afirmativa, contundente y sin posibilidad de dar otra vuelta a la frase. En el mundo tendréis aflicción. No es algo, incluso Jesús le hizo ver a su propio pueblo que por el rechazo que ellos harían, ahí viene el pecado, trae el rechazo que lo harían a él, muchos de la nación, muchos inocentes sufrirían, tendrían que huir al desierto, iban a tener que irse a huir, y a Israel mismo le espera muchísimo sufrimiento en la gran tribulación. Y uno se pregunta, ¿por qué los cristianos sufren? ¿Cuál es la razón? ¿Cuál es la motivación? El versículo de Romanos, que es nuestro versículo clave para todo el estudio que vamos a dar, hay un versículo en Romanos, versículo 18, capítulo 8 de Romanos, versículo 18. Ese versículo nos va a ayudar a comprender y a entender todo el panorama de lo que vamos a estudiar en relación al sufrimiento. Si alguien lo quiere leer, igual en la introducción lo vamos a repetir cuando voy a estar leyendo algunas cositas acá, pero si alguien lo quiere leer.
1: Pues considero que las aflicciones del tiempo presente no son comparables con la gloria venidera que ha de manifestarse en nosotros.
0: Un versículo que por ahí es muy corto. Pareciera que no tiene mucho significado, pero explica todo lo que estuvimos recién hablando y diciendo. Hablando, por supuesto, de los cristianos ahora. Dejemos un poco el mundo impío, el mundo sin Cristo. Dejémoslo de lado ahora porque no es nuestro tema en sí. Pero, porque tengo por cierto que las aflicciones del tiempo presente, de ahora, de esta época de la iglesia, no son dignas de comparar con la gloria venidera. ¿Por qué vamos a sufrir? ¿Cómo es el título del estudio? Obteniendo la gloria por el camino de la lucha, aflicciones y el sufrimiento. Ningún cristiano que no tenga la más mínima o no se sienta obligado a que tendrá o compromiso que tendrá que sufrir, luchar, ser atribulado, perseguido, ser desechado, ser una persona hasta a veces marginada en la sociedad por su fe en Cristo, una persona que no está dispuesta a tener en cuenta lo que Jesús le dijo a sus oyentes en el Sermón del Monte cuando estaba hablando de las bienaventuranzas, versículos 10 del capítulo 5, versículo 11 y 12, dice, bienaventurados sois cuando os persigan por causa de mi nombre. Bienaventurados sois cuando digan toda clase de cosas de vosotros mintiendo. De hecho, parece que Jesús a nosotros nos mandó a la olla hirviendo para que nos cocinemos adentro de las pruebas, de las luchas, de las aflicciones y del sufrimiento. Es como que constantemente Jesús nos estaba advirtiendo y diciendo a todos en el Evangelio y en su predicación y en su ministerio terrenal que ningún verdadero cristiano va a dejar de pasar por la escuela de Dios a través de las luchas y las aflicciones y el sufrimiento. Ahora el tema es, ¿cómo sufrimos? Eso también es otro tema. ¿Cómo sufrimos nosotros las penalidades, como le dijo Pablo a Timoteo? ¿Cómo la tomamos a esas penalidades y luchas y aflicciones? Ese es otro tema. Vamos a introducirnos un poco a través de la lectura de algunas cositas. En tiempos cuando la iglesia habla de luchas, aflicciones y sufrimiento es anticuado, un estudio como este nos ayuda a saber que la condición de Dios para obtener grandes victorias eternas sigue siendo la misma y muy necesaria, no importando cuánto se quiera negar hoy esta verdad bíblica. Hoy estamos en un tiempo en que la iglesia no quiere sufrir. Ustedes se van a la mayoría de las congregaciones hoy, a la gran mayoría de congregaciones hoy, ¿cuál es el fin del servicio? ¿Cuál es el objetivo de los servicios y la meta, si fuera posible llegarla también? ¿Que usted va a estar sano? ¿Que usted va a tener mucho dinero? ¿Que si usted le da tanto a Dios, si usted diezma o le da tanto a Dios, Dios le va a prosperar tanto? ¿Si usted hace esto?

Le hablan de milagros, le hablan, todo es algo para vivir en placeres de este mundo. Siempre me pongo a pensar cuando a mí me cuentan algunas cosas en las iglesias y digo, qué interesante que el Santiago dice, vosotros pedís y no recibís, porque pedís, dice, mal, porque pedís para vuestros deleites. Dios no le interesa que nosotros tengamos deleites. O sea, Dios en sus bendiciones y en su bondad puede derramarnos bendiciones y deleites si Él así lo quiere y está en su gracia y en su voluntad. Pero ¿qué pasa si yo parece como que estoy buscando cierta, bueno, comodidad de vida en una forma, no tampoco exagerada, pero quiero hacer y parece que no me sale? ¿No será que Dios está diciendo, no me interesa que tengas todo eso? No me va. Vamos a hablar cuando ya vamos a hablar, porque primero vamos a hablar del sufrimiento y las luchas de Cristo. Ese va a ser nuestro ejemplo por excelencia. Pero cuando vamos a hablar de nosotros y de la historia del cristianismo y el sufrimiento de los cristianos, nos vamos a dar cuenta de muchas cosas interesantes que hoy la iglesia no está teniendo en cuenta. La iglesia de la Odisea, dice Jesús a Juan, es la iglesia que dice, yo soy rico. No tengo necesidad de nada. Yo ya me gobierno sola. Ya puedo vivir como quiero y como ando como se me antoja, dice Jesús. Ustedes pueden leer ese pasaje de la iglesia de la Odisea en el capítulo 3 de Apocalipsis, versículo 14 al 22. Ahí van a encontrar todo lo que dice la iglesia de la Odisea. Pero hoy la iglesia de hoy no quiere pasar por la escuela del sufrimiento. Piensen, vamos a otro personaje bíblico que nos puede ayudar un poco en esto. Moisés. Hombre que tenía todo en su vida, hombre que era verdaderamente una persona que no le faltaba nada en la vida. Era un hombre que vivía bajo la sombra del faraón de Egipto, avalado por la propia hija del faraón. Tenía comunión y comunicación con todos los que eran los cortesanos de Egipto. Pero cuando quiere entrar a ayudar a su pueblo, porque él se da cuenta que es israelita, que es una persona que no pertenece a Egipto, y comienza a ayudarlo, hace a su manera. Pero ¿qué le dijo Dios? ¿Qué le hace ver Dios? No vas a ser como vos pensás. Tuvo que huir de Egipto. ¿Y cuántos años pasó por la escuela de las luchas, de las aflicciones, y por la escuela de las tribulaciones, y donde tenía que aprender a ser un siervo de Dios? 40 años. 40 años. Estuvo pasando por esa escuela, luchando y aprendiendo el camino de Dios y no su propio camino. El sufrimiento, las luchas, las aflicciones, las desazones de la vida, los contratiempos y tantas cosas que a veces nos pueden pasar y que son realmente luchas intensas que podamos llegar a tener, son necesarias para que aprendamos la voluntad de Dios. ¿O no dice allá en Romanos 12 que nosotros nos tenemos que presentar como delante de Dios? Romanos 12, versículo 1. ¿Presentar vuestros cuerpos como? En sacrificio. No dicen santidad. Más que santidad, sacrificio. Sí, yo tengo que ser santo, pero ahí dice después, un sacrificio vivo, santo y agradable a Dios. Es importante que entendamos que si no nos estamos dispuestos a sacrificarnos delante de Dios en nuestra persona y personalidad y carácter y lo que somos, nosotros no llegaremos a entender verdaderamente la voluntad de Dios y qué quiere Él de nosotros. Porque la única manera de vencer a la carne, la única manera de vencer al pecado en nosotros, la única manera en que nosotros vamos a poder de alguna manera ser victoriosos sobre los apetitos de la carne es por medio de estas luchas, sufrimientos y aflicciones que muchas veces debemos soportarnos. Siempre que esto esté acompañado de una fe, sin dudas, una fe fuerte delante del Señor. Si no está eso, la iglesia o los cristianos no van a ir lejos. Ninguna persona que se llame cristiana y diga ser un hijo de Dios puede ser ingenua a este tema tan difundido en las Escrituras, el cual fue expuesto por Jesús y los apóstoles.
La historia del cristianismo está cargada de persecuciones y aflicciones a los seguidores de Cristo, donde el Evangelio haya llegado. Todo cristiano que lo quiera ser de acuerdo a la palabra de Dios tendrá que pasar por muchas luchas y presiones que en muchos casos no comprenderá, pero son necesarias en la vida para llegar a una victoria que jamás será gloriosa en el mundo como la que Cristo nos tiene preparada en su majestuosa presencia. Pablo, alentando a los cristianos romanos a la lucha por vencer en el espíritu a la vida de la carne, dijo: porque tengo por cierto que las aflicciones del tiempo presente no son dignas de comparar con la gloria venidera que en nosotros ha de manifestarse. Romanos 8:18, lo que leíamos al principio del estudio. La Escritura, cuando ustedes la leen desde Génesis 4, que es el capítulo donde ya se vive la vida del pecado, porque hasta el capítulo 3 nosotros podemos ver todavía la parte de la inocencia y se va intercalando ya el capítulo con la entrada del pecado. Pero a partir del capítulo 4 de Génesis, nosotros ya empezamos a ver la vida totalmente en la condenación y en el pecado. ¿Y qué pasa ya en el capítulo 4 por la entrada del pecado? ¿Hay odio? ¿Rencilla? Homicidio, asesinato, y se forma la primera ciudad pagana. Todo, miren cuánto hay para estudiar en el capítulo 4 nomás de Génesis. Apenas comienza la era del pecado, la entrada del pecado al mundo por Adán, y ya comienza a haber tristezas, aflicciones, luchas. ¿Por qué? Porque el pecado, eso es lo que traía y lo que Eva no sabía cuando Satanás le habló. ¿Sí? Serían igual a Dios en conocer el bien y el mal. Pero ella no entendió las consecuencias de conocer el mal y que el mal habite en cada uno de nosotros. La Escritura desde el comienzo, desde los albores de la historia humana, ya nos está hablando del sufrimiento y de la lucha. La Escritura a nosotros nos habla constantemente que toda persona que es fiel a su Salvador, fiel a Dios, sea en la época del Antiguo Testamento o en la época del Nuevo Testamento, del Nuevo Pacto, toda persona que va a querer ser fiel al Señor, le guste o no, va a ser afligida, va a sufrir, va a ser probada y va a tener tribulaciones. ¿Por qué? ¿Por qué? Porque el que proporcionó la posibilidad del pecado persigue a los que quieren ser fieles a Dios. Abel, por ser fiel a Dios, pagó con su propia vida. Por ser fiel y hacer la ofrenda que tenía que hacer y como Dios había encomendado e instruido para que se haga, pagó con su propia vida. ¿Pero por qué? ¿Porque Dios era malo? ¿Acaso Dios no le podía proteger a Abel y frenarle a Caín y decirle, no lo tocarás? ¿Como lo hizo a Labán cuando quiso perseguir a Jacob y lo quiso matar? A veces uno ve y dice, ¿por qué Dios acá sí le frenó a uno y al otro no le frenó? ¿No le podía decir Dios a Caín, atajate de cómo vas a hablar a tu hermano y lo que vas a hacer a tu hermano, porque te voy a tener en cuenta? A Labán le dijo, no le hables descomedidamente a Jacob, vas a ir y vas a hablar como corresponde y no le vas a tocar ni dañar. Dios dio a entender que él estaba ahí y no lo iban a tocar, a Jacob y a toda su familia y su bagaje y todo lo que llevaba. Pero a Caín no lo detuvo. Solo le dijo, el pecado está a la puerta, pero a ti tu deseo. Y uno se pregunta, ¿por qué Dios a unos le frena y a otros no le frena? Porque el propósito de Dios para unos y otros es distinto. Es diferente y Dios escoge a quién va a proteger y a quién no, pero a todos le da un rédito espiritual y un testimonio espiritual elevado y glorioso para la eternidad. Eso sí, le da a todos. Mueran o no. Ahora, Abel, por dar un ejemplo acá, Abel sufrió la muerte, él vivió, tuvo que sufrir el oprobio de su hermano, las luchas por su hermano, tuvo que soportar las desdichas que le causaba su hermano, pero murió y ahí terminó. ¿Saben cuándo va a terminar para nosotros el sufrimiento, las luchas, tribulaciones y aflicciones? ¿Saben cuándo va a terminar? El día que estemos en el ataúd.
ahí se muere todo. Se muere usted y se muere todo lo que usted soportaba también. Estamos hablando de los cristianos. Obviamente estamos hablando de los cristianos. Si usted no es cristiano, sí, murió su cuerpo y ahora va a empezar el verdadero sufrimiento. Si muere una persona sin Cristo, él todavía, aunque haya sufrido mil cosas en la vida, todavía no entendió lo que es el verdadero sufrimiento. Porque en el infierno, ahí sí le espera el sufrimiento genuino y verdadero. Ese no perdona y ese no va a tener tregua eternamente y para siempre. Y eso es lo que la gente no entiende del infierno. Porque creen que el infierno, bueno, es un castigo temporal de Dios, como que Dios va a hacer cierto castigo, cierto tiempo, y después, bueno, en su misericordia y amor, los va a ayudar a salir de ahí, bueno, les va a dar una vida un poco más secundaria, pero ya les va a librar. No, la Biblia dice que el infierno es eterno, o sea, el infierno se convierte después en el lago de fuego y azufre. Y ahí están y dicen que lloran, gimen día y noche, día y noche. No hay tregua en toda, en la eternidad no va a haber tregua y según la maldad que se haya hecho, será mayor el castigo que recibirán en el infierno y en el lago de fuego. Es lamentable, es el sufrimiento más grotesco. ¿Por causa de qué? Como dijimos hoy, del pecado. Jacob fue atajado de la muerte, fue liberado por Dios de la muerte, pero ¿por qué? Abel tenía un propósito, dejar una fe justa, dice el autor a los hebreos, que su sangre justa había sido derramada por el asesinato que hace Caín, pero dejó un testimonio de una fe y de ser un seguidor, venga lo que venga, porque Abel podía haberse escapado, Abel podía irse a otro lugar y decir, me aparto, papá, mamá, me voy a apartar porque con Caín no hay caso y tengo miedo que en cualquier momento me va a matar. Pero Dios no le había dicho que él tenía que escapar de su hermano. Él tenía que seguir dando testimonio a su hermano. Que él tenía fe, que era justo y que tenía que mostrarle que una ofrenda que agrada a Dios es una ofrenda de lo mejor de los animales y que se derrame sangre. Es lo que Caín no hizo. No hubo derramamiento de sangre. Caín siguió el camino de la religión. Pero Abel no. Abel siguió el camino de la redención. Cambia mucho. Siguió el camino que Dios había trazado para la redención, que un inocente debía morir y derramar la sangre. Porque Abel continuaba el testimonio previo a lo que sería el Cordero de Dios que quita, no que cubre los pecados, que quita el pecado del mundo. ¿Entienden? Jacob tenía un propósito diferente. Él tenía el propósito dado por Dios que de su descendencia vendría el Mesías. Él tenía que vivir para seguir alentando, para que su descendencia siga adelante y de esa manera también llegaran a cumplir ciertos propósitos que Dios tenía para toda esa descendencia de él a posteriori. Y por eso Dios tampoco no lo mató, porque lo había escogido para eso, para esa misión especial. Pero no por eso Jacob dejó de sufrir. No por eso no tuvo que soportar muchas luchas. ¿Y por qué soportó tantas cosas también? Por su pecado, por sus engaños, hasta sus robos, porque le robó la primogenitura de Esaú. Le engañó a su padre para tener la bendición del primogénito. ¿Y cuántas cosas? ¿Acaso Dios no podía hacer que igual la bendición de la primogenitura llegue? ¿Acaso la profecía no decía que el menor sería mayor que el mayor? Era la profecía de Dios a Isaac y a Rebeca, antes que nazcan ellos dos, Dios ya tenía elegido a Jacob. ¿Qué? ¿Porque Jacob era más bueno que Esaú? No, los dos tenían sus chantadas. Ambos eran personas que tenían tendencias al pecado, en diferentes formas, pero las tenían. Pero Dios escogió, dice, a Esaú aborrecí y a Jacob amé. ¿Pero qué? ¿Esaú no tenía derecho a poder tener bendiciones de Dios? Sí lo tenía, pero las rechazó él voluntariamente. Él no las quiso. ¿Entienden? El aborrecer de Dios en relación a la descendencia mesiánica de parte de Esaú no era que Dios no le quería a Esaú, que Dios no tenía posibilidad de que él pueda morir como un justo. Sencillamente, lo que Dios no le había escogido para que por medio de Esaú siga la descendencia mesiánica, sino que la descendencia mesiánica, porque por cualquiera de los dos podía ir. Pero Dios hizo el pacto con
Jacob, no con Esaú, ¿entienden? Los propósitos, pero ambos sufrieron. Fueron grandes hombres de fe posteriormente, por lo menos Jacob y Abel. Fueron grandes hombres de fe, lucharon con Dios y vencieron. Por eso se lo llamó Israel a Jacob. La escritura está cargada de personajes que sufren, que luchan, que pasan mil y una cosas para poder mantener su fidelidad. Pensemos, Moisés, tenemos a Josué, tenemos en el tiempo de los jueces algunos personajes, tenemos en la época de Samuel, también luchó mucho, sufrió mucho por mantener su fe, David, y así tantos personajes que han luchado y que han tenido que soportar mil y una cosas. Vamos a nuestro Señor Jesús, todo su ministerio fue lucha sin tregua. Ya lo veremos más adelante. Jesús en su ministerio y los apóstoles nunca prometieron que la vida cristiana sería algo sencillo. Por el contrario, fueron claros y contundentes en aclarar que sería difícil la vida en amor al Salvador. Porque el mundo no entiende los valores celestiales en lo espiritual, moral y físico. Jesús, en el momento de su entrega para salvar nuestras vidas del pecado, le dijo a las mujeres que lloraban por él. Porque si en el árbol verde hacen estas cosas, en el seco, ¿qué se hará? No sé si ustedes entienden esa frase, le dijo otras cosas, pero entre las cosas que les dijo a esas mujeres que estaban llorando, dice Jesús, que si en el árbol verde hacen estas cosas, ¿qué no harán en el seco? No sé si ustedes entienden la frase. Pero Jesús estaba sufriendo, estaba en el peor momento de sus luchas y sufrimientos. Estaba prácticamente entregado a todo lo peor que le puede pasar a una persona, la vergüenza pública, las burlas. Todo estaba soportando en ese momento. Mujeres piadosas que lo amaban, lo querían y sabían quién era él, lloraban por todo lo que le estaba pasando. Pero él le dice en otro evangelio, les dice, no lloréis por mí, sino llorad por vosotras. ¿Por qué? Dijo Jesús. ¿El árbol verde quién es? Es él. Él es la vid. Y nosotros, dice, los pámpanos en Juan capítulo 15. Él es la fuente de nuestra vida, lo que estudiábamos en los estudios anteriores, que dice, y la vida se manifestó en su Hijo. Bueno, Él es la vida de todo y de nuestra vida cristiana. Nosotros somos el árbol seco que tomamos vida, que tenemos vida, pero por la vida de Él. Y la vida eterna se manifestó, decía Juan en su primera carta. Tengo vida espiritual, tengo vida interior cuando Cristo. La vida eterna se manifiesta en mi corazón y yo llego a la salvación y a la regeneración. Ahí tengo vida. Si al árbol verde lo golpearon, lo torturaron, le hicieron de todo, lo abofetearon, lo azotaron e hicieron tantas cosas y públicamente lo levantaron para que su vergüenza sea vista por todo Jerusalén y los que estaban en la fiesta de la Pascua de otros lugares que habían venido, si él tenía que soportar eso, prepárense, les dijo a las mujeres, ¿qué no harán con el seco? ¿Qué no harán con aquellos que no tienen vida en sí mismos, sino solo en Cristo? ¿No dijo Jesús, separados de mí, nada podéis hacer? Él es la fuente de la vida cristiana. Y si Él sufrió, si Él tuvo que soportar tanto, y no solamente en el tiempo de la cruz, esa última semana de tanta adversidad que Él tuvo que soportar, sino que durante todo su ministerio soportó muchas aflicciones, muchas cosas. Ya las veremos más adelante, porque ese es el tema con el que vamos a empezar en el punto 1, si es que logramos empezar el día de hoy. Eso vemos en Lucas 23:31. Pedro dice en su primera carta, antes bien, gozaos por cuanto sois participantes de los padecimientos de Cristo, para que también en la revelación de su gloria os gocéis con alegría. ¿Cuándo va a venir? Pedro dice que nosotros tenemos que gozarnos. ¿En qué? ¿En qué tenemos que gozarnos nosotros? En sus padecimientos. No en los momentos en donde Jesús tenía para ese momento de autoridad y de gran
fuerza, parece de poderosa y demás. No dice que usted tiene que gozarse en los milagros, en las sanidades, en los prodigios que hizo Jesús. Dice que usted se tiene que gozar en los padecimientos de Cristo. Para que estando, ahora sí vamos yendo a lo futuro despacito con la ayuda de Pedro, cuando lleguemos a lo futuro y estemos en su presencia, ahí tengamos la gloria. Ahí recién entendamos lo que significó el haber dado nuestra vida y sufrido por Cristo en esta tierra. Fíjense que en Hechos, vamos a aprovechar ya que estamos hablando de Pedro, ellos habían sido azotados en un momento, Pedro había dado un mensaje en el Sanedrín, pero hay un pasaje, hay una parte que él y ellos oran y dicen, pero ellos habían, dice que, salido gozosos del Sanedrín, de haber estado con ellos, habían salido gozosos de haber padecido por el nombre. Puede ser que está en el capítulo 5, como no lo había notado, pero me vino a la mente ahora ese relato, ese momento de la vida de Pedro y Juan, cuando salen del Sanedrín y ellos dicen que salieron gozosos de haber sido azotados por el nombre. ¿Cuántos de ustedes si le pegan y le dan una reverenda paliza en la policía, siendo que no hicieron nada, estarían contentos y gozosos por haber sido torturados o golpeados por el nombre de Cristo? Supongamos que ustedes están en la plaza predicando, está hablando ahí frente a la catedral y está hablando de Cristo, se pone en las canilatas de la catedral y comienza a hablar y decir el evangelio a toda la gente que empieza a pasar ahí. Le llevan a la cárcel, le llevan a la policía y le empiezan a dar de cachiporrazos a usted porque estaba predicando el evangelio desde la escalinata de la catedral. ¿Y qué haría usted? ¿Va a ir a buscar un abogado público? ¿Va a ir a buscar a alguien? ¿Estaría alegre? ¿Estaría gozoso y contento? Pedro y Juan salieron así del Sanedrín. Los golpearon. Les dieron 40 azotes menos uno. Porque esa era la ley de Israel. 39 azotes. Se le tenía que dar en un castigo y no más de eso. 5:41 de Hechos. Y salieron de delante del concilio gozosos de haber sido tenidos por dignos de... ¿De qué? De padecer afrenta por el nombre de Jesús. Y todos los días en el templo y por las casas no cesaban de enseñar y predicar el evangelio de Jesucristo. No solo ellos salieron gozosos de haber padecido afrenta, sino que se sintieron dignos de sufrir y de ser afrentados por Cristo. ¿Ah? ¿Y Pedro en su primera carta qué decía? A ver, habíamos leído, dice, antes bien gozaos por cuanto sois participantes de los padecimientos de Cristo, para que también en la revelación de su gloria os gocéis con alegría. 1 Pedro 4:13. ¿Nos damos cuenta? Pedro sabía bien lo que decía, porque él supo lo que era padecer afrenta, tener afrenta por el nombre de Cristo y por la enseñanza y la predicación del evangelio de Jesucristo. Él sabía lo que estaba escribiendo y decía que ese debía ser nuestro gozo, nuestra alegría, nuestra razón de vivir. Bueno, pero seguimos todavía. A través de este estudio notaremos cuán importante es aprender la vida cristiana del rechazo, las aflicciones, padecimientos y sufrimientos por el Señor Jesucristo. Entenderemos que la verdadera vida cristiana nos llevará a una gloria que jamás Dios prometió para esta vida aquí en el mundo, sino en los cielos. Dijo Pablo, ahora me gozo en lo que padezco por vosotros y cumplo en mi carne lo que falta de las aflicciones de Cristo por el cuerpo, que es la iglesia, a quien Dios quiso dar a conocer cuáles son las riquezas de la gloria de este misterio entre los gentiles, que es Cristo en vosotros, la esperanza de qué? De gloria. Colosenses 1, 24 y el versículo 27 son los que acabo de leer. Ahora me gozo en lo que padezco por vosotros y cumplo en mi carne lo que falta de qué? De las aflicciones de Cristo por su iglesia. Es cierto que Cristo cumplió
su sacrificio, sufrió, y hoy dice la Biblia que está a la diestra de Dios Padre. Pero el padecimiento de la iglesia, las luchas por la iglesia de Cristo, aún continúa. Cristo ya su parte la hizo. Pero sus seguidores tendrán que seguir el ejemplo de sus, dice Pedro también, capítulo 2, versículo 21 de su primera carta, que nosotros debemos seguir sus pisadas. Sus pisadas. Por eso la iglesia está afligida y tiene que soportar las aflicciones de Cristo como Cristo soportó en su momento, en su ministerio. Ninguno de nosotros ha sido llamado al cristianismo y ha nacido de nuevo y ha sido regenerado por Cristo y ha sido santificado, puesto aparte para el propósito de Dios, para vivir una vida de solo alegrías y contentamientos y todo está bien y la vida va a prosperar y seguir todo adelante. Sí, a veces puede ser que hay momentos que así va la vida. Y es cierto, pero un verdadero cristiano que predica la palabra, que enseña la sana doctrina, que verdaderamente va y evangeliza y va y gana almas y trata de estar, va a ser una persona que siempre va a ser rechazada por el mundo. ¿O no dice Pablo acá? Sufrir por causa de los gentiles, que ha sido manifestado el evangelio para ellos. Pero así como muchos gentiles recibían a Cristo, otros no lo querían saber nada y perseguían a los predicadores del evangelio. Pero Pablo dice, me gozo en las aflicciones del cuerpo de Cristo. El cuerpo de Cristo es la iglesia. ¿Entendemos? La vida cristiana no está para que acá recibamos glorias. Acá nosotros tengamos todos. ¿O no dijo Jesús, gloria de los hombres? No recibo. Él podía ser glorificado. Él podía tener toda la gloria. Y él podía sentarse en el templo y verdaderamente ya empezar a reinar si quería. Pero él dice, yo no vine a recibir la gloria de los hombres. Él no vino para eso. Él vino totalmente para otro trabajo, para otra cosa vino al mundo. Él vino para padecer. Él vino para dar su vida en rescate por todos nosotros. Él vino para darse a sí mismo, sufrir y luchar y cumplir el Salmo 22 y Isaías 53 y todas las otras profecías que hay en el Antiguo Testamento en relación a su primera venida al mundo. Él vino a morir. Vino a dar su vida completa, se entregó a todo. No pidió lujo, no pidió casa, no pidió nada. No pidió comodidades y vivía de lo que la gente le ayudaba. Gracias, obviamente, que recibió y tuvo gente que había creído en él y siempre estaba ayudándole. Dice en una parte en los evangelios que muchas mujeres le seguían y da algunos de los nombres de esas mujeres que le seguían. Y seguramente velaban por él, le ayudaban para que él coma y demás cosas o tenga un lugar donde recobijarse porque no tenía ni casa. Esa era la entrega de Jesús. Pablo entendió tan fuertemente eso que entendió que sufrir por causa del evangelio y por la predicación del evangelio era algo demasiado importante y necesario y que si había que no tener casa propia, porque creo que Pablo no tenía ya su casa propia, aunque él era de Tarso, pero quizás ni tenía casa ni nada, vivía de lo que los hermanos le ayudaban. Y capaz a veces dormía por los mercados, dormía por ahí sentado en algunas esquinas con otros, por ahí capaz mendigos o pobres, pero con tal de descansar un poco y seguir predicando el evangelio. Eso era para Pablo, era felicidad. Cuando aprendemos a ver el sufrimiento como algo de Dios, y como vamos a ver en el sufrimiento de Cristo y en las luchas de Cristo más adelante, ahí es donde nosotros verdaderamente encontramos el gozo de padecer por el nombre. No es algo sencillo, pero es algo necesario que nos ayudará a entender quién fue Cristo por nosotros y es para nosotros. Entendamos que hay una gloria que se manifestará en nosotros, pero no será sin cumplir y vivir la vida que Dios ha trazado para nuestra peregrinación en esta tierra. Pedro dice en su primera carta, en lo cual vosotros os alegráis, aunque ahora por un poco de tiempo, si es necesario, seáis afligidos con diversas pruebas, para que la prueba de vuestra fe, mucho más preciosa que el oro,
que perece, aunque sea probada con fuego, sea hallada en alabanza, gloria y honra cuando Jesucristo sea manifestado, a quien no habiendo visto lo amáis, en quien creyendo, aunque ahora no lo veáis, os alegráis con gozo inefable y glorioso. Uno se pone a pensar, pero es muy paradójico este pasaje de 1 Pedro capítulo 1, versículos 6 al 8. Es demasiado, parece como que se contraponen las frases. Por un lado dice Pedro que nos alegramos ahora por un poco de tiempo. Si es necesario que seamos también afligidos, dice, en diversas pruebas. Aclaro esto también acá. Esto ya lo vamos a aclarar igual más adelante. Pero las pruebas son lo que Dios produce en nosotros en sus aflicciones para que seamos probados en nuestra, en lo que dice Pedro en el versículo 7, nuestra fe. En esa fe que nosotros somos probados. ¿Por qué? ¿Qué quiere lograr Dios en nuestra fe? Que sea como qué. Como el oro fino. Pero cualquier joyero, si ustedes van y le preguntan o vieron alguna vez el proceso del oro, ¿cómo se logra el oro fino, resplandeciente y que es fulgurante a la primera luz que se la pueda arrimar? Ustedes saben que el oro tiene una capacidad de brillar a muy baja luz. Por eso vale tanto, tiene tanto, es un metal tan precioso, tan bello y tiene propiedades tan enormes el oro, que por eso tiene tanto valor. Pero para que el oro llegue a estar en el estado de 18, 24 quilates, 32, para que llegue a esa calidad, tiene que pasar por mucho calor, mucho fuego. Tiene que calentarse a tal punto para que toda la impureza del oro pueda flotar sobre el oro líquido, pueda flotar y el joyero vaya sacando despacito toda impureza. Para cuanto más se purifica el oro, es más microscópico hasta el trabajo también. Porque llega un momento que para poder purificar perfectamente el oro, tiene que haber ya algo como una lupa, algo que amplifique la materia en calórica y se pueda ver hasta los restitos más pequeños que a veces a la vista simple no se lo pueden ver. Cuanto más trabajo lleva la purificación de ese oro, de una cierta cantidad de oro, más valor tiene el oro. Cuando nuestra fe es probada y cuando nuestra fe verdaderamente tiene mayor purificación, las pruebas son más intensas y las luchas son más intensas y nosotros las vamos superando en fe para con Dios y dejando que Él nos vaya ayudando a salir por el camino correcto del tiempo de la aflicción y de la prueba, es cuando nosotros verdaderamente vamos siendo cada vez más puros. Cada vez más estamos dispuestos a confiar en Dios. Por eso son necesarias los sufrimientos. Porque es fácil confiar en Dios cuando tenemos todo, pero no cuando no tenemos mucho. O cuando parece que se nos desmorona la estantería. Dios quiere armarnos una vida espiritual preciosa, dice el apóstol Pedro. Pablo decía, leíamos hace un ratito en Colosenses 1, Pablo decía que faltan las aflicciones. Cristo no está aparte de nosotros en nuestro sufrimiento. Él está con nosotros y entiende y lucha con nosotros y está afligido con nosotros porque somos su cuerpo y su iglesia. Tenemos la compañía constante del Señor. Estudiemos este interesante y profundo tema que nos ayudará a captar el verdadero significado de la vida en Cristo y que nos mostrará cuánto hay más allá de este mundo para quienes luchan por su Señor. No olvidemos que para este mundo somos extranjeros en un mundo hostil a las cosas de Dios, y aunque haya tiempos de sosiego espiritual, mayor será el tiempo de lucha y aflicciones para sostenernos fieles a quien nos salvó y luchó para el perdón de nuestros pecados. ¿Entienden? Debemos saber que si nosotros no aprendemos a entregarnos a Dios de todo corazón, como vimos y citábamos Romanos capítulo 12, si quieren acompañar, terminando el estudio hoy, quieren acompañarme, si no queremos entregar nuestro corazón y nuestra vida, porque una cosa es entregar nuestra vida para la salvación en Cristo,
Una cosa es que yo haya recibido a Cristo como mi Salvador personal. Me arrepentí de mis pecados y de todo corazón creí que Cristo murió y derramó su sangre por mis pecados. Sí, eso es correcto y eso está bien. Y esa es la primera etapa. Es donde yo tengo que reconocer que soy un vil pecador, una hinchazón y podrida llaga, que no tengo nada que ofrecerle a Dios sin Cristo y que necesito de la salvación de Cristo para ser libertado de mis pecados. Toda esa parte es muy buena. Pero después que logré la salvación, debo entender que tengo que ir a la consagración. Tengo que comenzar el camino de la conversión. Muchos dicen, se convirtió al Señor. No, se salvó por el Señor, pero todavía no se convirtió. La conversión es un proceso. Es algo que se va haciendo a lo largo de la vida cristiana y vamos avanzando cada vez más en el conocimiento de nuestro Salvador. Ahí nos vamos convirtiendo en mejores hijos de Dios. Logré posicionalmente llegar a ser un hijo de Dios. Soy un hijo de Dios por la salvación, sí, que Dios me da. Pero yo debo entender que ahora tengo que convertirme en un hijo de Dios viviente para Él todos los días de mi vida. Todos los días de mi peregrinación, como dice también Pedro. Porque somos extranjeros y advenedizos en este mundo. El mundo nos rechaza. No puede entender por qué no seguimos la misma corriente como ellos van, como vemos en el capítulo 2 también de Primera Pedro. Pero nosotros debemos saber que ese sufrimiento, esas tribulaciones, ese rechazo, esas aflicciones, nos van a ayudar a nosotros a captar mucho mejor qué quiere Dios de nosotros. Porque les voy a decir algo. Dios no solamente nos dejó para evangelizar en el mundo, que esa es una de las misiones que tenemos como hijos de Dios. También nos dejó en este mundo para que empecemos a entender qué quiere Él de nosotros y por qué nos salvó a nosotros. Pero nos va a llevar muchas veces por el camino más difícil, ¿o no dijo eso Jesús? Entrad por la puerta estrecha. Porque dice que la puerta ancha es la que conduce ¿a dónde? Tenemos que agarrar, dice, el camino angosto, porque amplio es el camino que conduce a la perdición. No es fácil el camino angosto, la puerta estrecha, la puerta que por ahí a veces hasta puede llegar a pasar desapercibida para llegar a entrar a la salvación, porque se habla del evangelio puro. ¿Cuántos creerán, como dice Isaías en su profecía y Pablo la cita en Romanos, cuántos creerán en nuestro anuncio? Pero también dice que hermosos son los pies que llevan las buenas nuevas de salvación, la semilla del evangelio. Así que hermanos, capítulo 12, versículo 1. Así que hermanos, os ruego por las misericordias de Dios que presentéis vuestros cuerpos en sacrificio vivo, santo, agradable a Dios, que es vuestro culto racional. Y no os conforméis a este siglo, sino sed ¿qué? Transformados por la renovación de vuestro ¿qué? Vuestro entendimiento, para que comprobéis cuál sea la buena voluntad de Dios, agradable y perfecta. Si nosotros no nos presentamos como sacrificio vivo, si nosotros no nos presentamos en santidad y en forma agradable, porque Dios no quiera ningún tristón para empezar a vivir una vida de sacrificio. Dios quiere a una persona que esté dispuesta a tener gozo y alegría hasta en el momento más difícil y de mayor lucha espiritual. Cuando todo parece que se desmorona, que haya confianza, que haya valor y que haya suficiente fe en Él para que verdaderamente Él pueda hacer la obra en nosotros. Le voy a decir algo, Dios es el que tiene la soberanía sobre nosotros. Es el que quiere que entendamos que Él es nuestro Dios y no nosotros mismos. Nuestro Dios no son los mensajes de la iglesia. Nuestro Dios no son las directrices que nuestra iglesia pueda dar. Nuestro Dios es el que está en el cielo, nuestro Señor Jesucristo. Es al señorío de Él al que nos tenemos que someter
y saber que muchas veces, aunque no entendamos algunas situaciones, Él está en esas situaciones. Aunque yo parezca que no lo vea, como dice Pedro, aunque no lo veáis, no lo podemos ver, pero Él está ahí, trabajando con nosotros. Y esa debe ser nuestra confianza. Como introducción a lo que va a ser el estudio, vamos a dejar por acá. Pero acordémonos que la gloria venidera, como dijo Pablo también a Timoteo, si sufrimos con Él, también reinaremos con Él. Nosotros vamos a elegir qué queremos en el futuro con el Señor. ¿Queremos una verdadera gloria? ¿Una corona? ¿Galardones completos? ¿Queremos verdaderamente estar en un estatus celestial verdadero y lleno de glorias? Entonces, aprendamos que hay una escuela por la que vamos a tener que pasar obligatoriamente. Le guste a quien le guste. Ahora, el que quiera andar con madera, heno y hojarasca nomás, y a veces ser salvo como por fuego nomás, bueno, también puede ir por los caminos de los deleites del mundo. No hay ningún problema. Pero no exija a Dios después que le dé mejores cosas en lo celestial. Acá escogemos lo que queremos. Allá ya será tarde. Acá escogemos lo que queremos. Nosotros tomamos la decisión en forma personal delante de Dios. Y le decimos, Señor, ayúdame. Ayúdame y dame, renueva mi entendimiento para que podamos verdaderamente entender cómo debemos vivir y qué significa ser un sacrificio vivo, santo y agradable a tu nombre. Padre, gracias por tu palabra y por la enseñanza que ella nos ha brindado. Gracias, Señor, por quienes pudimos estudiar en esta mañana una vez más un tema de los tantos que hay en las Escrituras. Muchas gracias, Padre nuestro, por amarnos en la verdad y guiarnos en tu santidad. Gracias, Señor, porque nos ayudas a que se revele en nosotros aquello que es correcto y bueno. Pedimos, nuestro Padre, que nos ayudes y nos guíes a saber entenderte y a saber luchar por ti, aunque a veces sea difícil, pero que sepamos vivir vidas que agradan a tu nombre. Ayúdanos, Padre. Y ayúdanos a sostenernos en los momentos difíciles para que no te defraudemos y te demos a ti lo mejor de nosotros. En el nombre de Jesús. Amén.

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En fin, variadísimos temas que se le debe prestar atención a fin de encontrar el verdadero sentido de la vida. Reflexiona, por favor, sobre lo que te voy a estar contando. En Lucas capítulo 14, versículos 28 y 29, dice: ¿Por qué? ¿Quién de vosotros, queriendo edificar una torre, no se sienta primero y calcula los gastos, a ver si tiene lo que necesita para acabarla? No sea que después que haya puesto el cimiento y no pueda acabarla, todos los que la vean comiencen a hacer burla de él. Si uno de nuestros electrodomésticos deja de funcionar y tenemos que comprar otro nuevo, calcularíamos cuál nos serviría más y si estamos dispuestos a pagar el precio solicitado. Especialmente en el caso de construir o comprar una casa, donde los gastos son considerablemente mayores. Conviene hacer cuentas previas y ver si realmente estamos en condiciones de costear tales gastos. Debemos afrontar las consecuencias de nuestras decisiones. ¿Las podremos soportar o nos llevarán a la ruina? En el Salmo 90, versículo 12, escuchamos a Moisés orándole a Dios: Enséñanos de tal modo a contar nuestros días que traigamos al corazón sabiduría. También para nosotros es necesario tener en cuenta que, en algún momento, vamos a dejar este mundo y ya no podremos vivir y actuar como se nos dé la gana, como si nuestros actos no tuviesen consecuencias. Cuando, por ejemplo, firmamos un contrato o cerramos algún otro negocio, debemos pensar previamente cuáles serán las consecuencias. ¿Cuánto más debemos pensarlo si se trata de nuestra eternidad? ¿Qué sucederá si inesperado y súbitamente somos víctimas de un accidente fatal? Si debemos dejar todo atrás e ir a la presencia de Dios. La Biblia narra sobre un hombre acaudalado cuyos campos tuvieron muy buenas cosechas. Él no contaba con la posibilidad de morir, de manera que planeó sin medir las consecuencias y se dijo: Esto haré. Derribaré mis graneros y los edificaré mayores, y allí guardaré todos mis frutos y mis bienes. Y diré a mi alma: Alma, muchos bienes tienes guardado para muchos años. Repósate, come, bebe, regocíjate. Esta historia se encuentra en el Evangelio de Lucas, capítulo 12, versículos 18 y 19. Pero la respuesta de Dios fue la siguiente. ¿Quién le contestó? Necio, esta noche vienen a pedirte tu alma, y lo que has provisto, ¿de quién será? Dice el versículo 20. La pregunta es, ¿está mal calcular de qué manera se puede realizar mejor un trabajo? No. Pero si simplemente vivimos el día y no reflexionamos que en cualquier momento podemos ser confrontados con la realidad y que tendremos que rendir cuenta de nuestra vida, entonces vivimos mal y tomamos decisiones incorrectas. Pues está establecido para los hombres que mueran una sola vez y después de esto el juicio. Así dice Hebreos 9:27. En el Salmo 49, 17 y 18 leemos: Porque cuando muera no llevará nada, ni descenderá tras él su gloria, aunque mientras viva llame dichosa su alma y sea loado cuando prospere. Por eso la persona sensata recuerda que llegará el momento en que morirá y está preparada para ello. Pero la pregunta más importante aún no fue contestada. ¿Qué es lo que debo hacer hoy para que el porvenir no se convierta en una terrible catástrofe?
Jesucristo nos da la respuesta. El que cree en mí, aunque esté muerto, vivirá. Juan 11:25. Le hago esta pregunta, querido oyente. ¿Está seguro de que usted mañana estará con vida? No, ninguna persona lo está. Por eso es tan importante que crea hoy y ahora en el Hijo de Dios, y así su porvenir quedará solucionado maravillosamente. Tenga en cuenta que el perdón de sus pecados no puede ser comprado ni con todas las riquezas de este mundo. Usted necesitará más que dinero y los contactos de personas influyentes. Usted necesita a Jesucristo hoy. Él quiere perdonarle todos sus pecados para que pueda mirar lleno de esperanza hacia el mañana. Junto a él vivirá un presente dichoso y su futuro será indescriptiblemente maravilloso. La pregunta es, ¿cuál es?

He conocido que puse mi esperanza sobre cosas pasajeras y que, sin el Señor Jesucristo, mi fin será terrible. Quiero creer en Él y vivir esta vida con Él. Perdona todos mis pecados y perdona por no haber creído antes en ti. Entra en mi corazón. Ten misericordia de mí. Oro en el precioso nombre de Jesús. Amén. Si usted tiene preguntas de naturaleza espiritual o si quiere saber más sobre la salvación en Jesucristo, llámenos al contacto de la radio, que con gusto estaremos dispuestos a poder satisfacer todas sus necesidades y expectativas espirituales. Que Dios le bendiga a usted muy ricamente. Gracias por habernos escuchado en este ameno e interesante programa. Dios le bendiga a usted muy ricamente. 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

Hola, amiga, agradecemos a Dios por un día más de vida. Dependiendo de la edad de mis oyentes, habrá algunas que recordarán cuando las muñecas de celuloide eran muy comunes. Yo tuve la oportunidad de conocer a un fabricante de ellas y recuerdo que para mí, siendo pequeña, eran fascinantes. Cuando ya fui un poco mayor, vi cómo ese hombre iba moldeando esas muñecas, armando pieza por pieza. Y en una ocasión quedé admirada cuando una de ellas, ya casi terminada en manos de su fabricante, este comenzó a desarmarla, derritiendo en el fuego el material con que la había formado. Sin comprender nada, le pregunté qué había sucedido, y este hombre me explicó que en una parte del cuerpecito había quedado una pequeña mancha que la hacía imperfecta, y su trabajo debía quedar impecable para enviar la pieza terminada para su venta. Salí del taller con un pensamiento en mi mente recordando las palabras del Señor Jesús. «Sed, pues, vosotros perfectos, como vuestro Padre que está en los cielos es perfecto». Esto es lo que busca Dios en cada persona que acepta al Señor Jesús en su corazón como su Salvador personal. A partir de esta decisión, somos hijas de Dios, y Él cada día nos corrige para que andemos firmemente en sus caminos. Y tomadas de su mano, tenemos la seguridad que jamás nos sentiremos solas. Así como aquella muñeca, nuestra alma está manchada por el pecado, pero la sangre preciosa de Cristo nos limpia de todo pecado y nos hace aceptas para Dios. Amiga, mira con fe al Señor Jesús. Entrégale tu corazón, permitiendo que te limpie de todas tus faltas, y Él te dará su compañía en el resto de tu vida aquí en la tierra y después por toda la eternidad. Si estás decidida y necesitas alguna ayuda, escribe al 11-6656-6282. 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Será hasta nuestro próximo encuentro, si Dios quiere.

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Padre, te damos gracias por tu palabra y pedimos tu bendición sobre ella. Pedimos que tú nos ayudes a entenderla y a sacar provecho de todo aquello que tú nos dices en tu palabra. Pedimos por aquellos que nos escuchan distantes de aquí, por la radio o por internet, para que también ellos saquen provecho de este estudio de hoy. En el nombre de Jesús. Amén. Abran sus Biblias en Mateo capítulo 5, y aunque no vamos a llegar hasta el versículo 16, vamos a acercarnos porque no habrá suficiente tiempo para todo eso, creo yo. Así que aquí lo que tenemos es comenzaremos con la cuestión de las bienaventuranzas y vamos a leer los versículos 1 al 12. Yo voy a leer este texto de Mateo capítulo 5. Todos tienen la Biblia abierta en Mateo 5, ¿no? Muy bien. Dice así: viendo la multitud, subió al monte, y sentándose vinieron a él sus discípulos. Y abriendo su boca les enseñaba, diciendo: bienaventurados los pobres en espíritu, porque de ellos es el reino de los cielos. Bienaventurados los que lloran, porque ellos recibirán consolación. Bienaventurados los mansos, porque ellos recibirán la tierra por heredad. Bienaventurados los que tienen hambre y sed de justicia, porque ellos serán saciados. Bienaventurados los misericordiosos, porque ellos alcanzarán misericordia. Bienaventurados los de limpio corazón, porque ellos verán a Dios. Bienaventurados los pacificadores, porque ellos serán llamados hijos de Dios. Bienaventurados los que padecen persecución por causa de la justicia, porque de ellos es el reino de los cielos. Bienaventurados sois cuando por mi causa os vituperen y os persigan y digan toda clase de mal contra vosotros, mintiendo. Gozaos y alegraos, porque vuestro galardón es grande en los cielos, porque así persiguieron a los profetas que fueron antes de vosotros. Hasta aquí el texto bíblico. Repito otra vez, aquí hay mucho lugar adelante. Si alguien quiere tomar asiento, puede venir. Vamos entonces a ver hoy las bienaventuranzas pronunciadas por Jesús. Vamos a ver al cristiano como sal. Aquí más adelante, hermanas, venga, aquí hay lugar. Y vamos a ver al cristiano como luz. Tal vez no lleguemos hasta la luz, pero vamos a llegar a la sal, por lo menos. Así que tengan sus bosquejos a mano, porque les va a interesar tal vez alguna cita o algo así. Lo primero que vemos aquí es Jesús viendo la multitud, vio la multitud. Bueno, en el Evangelio de Marcos 6:34 dice: y salió Jesús y vio una gran multitud y tuvo compasión de ellos, porque eran como ovejas que no tienen pastor, y comenzó a enseñarles muchas cosas. Esto es lo primero que se destaca de la persona de Jesús. Él vio a las multitudes con gran compasión. Esto es lo que nos falta a nosotros: compadecernos de aquellos que están completamente perdidos sin saberlo, y nosotros lo sabemos. La otra cosa que encontramos en esta primera parte de las bienaventuranzas es: subió al monte. Noten bien que ahí dice un montículo, había una parte más alta. Cuando nosotros, porque yo tuve la oportunidad de ir unas cuantas veces a Israel y hemos estado allí, y una cosa que preguntamos al guía es: ¿cómo es posible que tanta gente al aire libre, sin tener él ningún tipo de altoparlantes o algo así, cómo la gente le escuchaba? ¿Cómo podían oír? Y él nos explicó, puesto que ese lugar que se supone él entregó las bienaventuranzas no está lejos del mar Mediterráneo, él dijo que hay una cierta hora de mañana, creo que a las 9 o algo así, que viene como una brisa del mar y hace como un cañón y lleva la voz. Y veíamos muy distante una carretera donde corrían los vehículos, y él decía: ven ustedes allá a esa carretera, hasta allá hay cierta hora de la mañana que uno puede hablar sin amplificar la voz electrónicamente y se oye. Yo no sé si eso es cierto, eso es lo que él nos explicó, pero nos llamó mucho la atención el que algo así suceda.
Bueno, dice que él subió al monte. Esto me hace pensar en algo. Él quería que la gente lo viera, que él tiene enseñanzas para ellos. Y la otra cosa que llama la atención es sentándose. Él se sentó. Ahora, ¿qué le trae a la memoria cuando alguien se sienta? Usted viene a ver a la persona y la persona, en vez de atenderle de pie, como yo hago muchas veces porque no me queda tiempo, ¿y qué es lo que quiero decir con eso? Que te vaya pronto. De ahí por y tiempo. Pero si yo le digo, siéntese, siéntese. Y yo me siento también. Entonces la persona dice, ah, tiene tiempo. Va a hablar. Yo puedo estar todo el tiempo que quiero. A menos que yo me levante. Si él no se levante, yo me levanto. Me levanto y ya medio me doy la media vuelta. Hago siempre con Lorenzo eso. Entonces, ya como que me voy. Por eso para mí, sentándose, que dice aquí, es muy significativo. Que él tenía tanto trabajo, que a veces dice la Biblia que ni tenían tiempo para comer pan, lo que significa no tenían tiempo para almorzar, o para desayunar, o para cenar. Tanta demanda había de él. Pero él se sentó. Él se sentó como diciendo a la multitud, no solamente me ven sentado, no tengo ningún apuro, todo el tiempo es para ustedes. Y comenzó a enseñar, porque luego dice, abriendo su boca. Yo estoy totalmente de acuerdo que está muy bien que prediquemos la palabra con nuestra conducta. Pero los hermanos que tienen buena conducta y son un evangelio ambulante, evangelio en los zapatos, magnífico. Pero si usted no abre la boca para hablar, ¿cuánta gente sabrá del plan de la salvación por verle a usted que se porta bien? Es muy bueno como respaldo, pero hay que aprender del Señor que hay que abrir la boca, no para chismes, ya de eso vamos a hablar el miércoles. Hay que abrir la boca para hablar de Cristo, del Evangelio, del perdón de Dios, de cómo uno es salvo, de cómo uno desarrolla la vida espiritual. Todas esas cosas que supuestamente sabemos, eso es lo que hay que hacer. Hay un texto que yo quiero que ustedes, si no lo, creo que tienen anotado, pero yo les voy a leer, bien interesante. Y si quieren buscar en la Biblia, háganlo. Isaías 56, 10 al 12. En algunos pasajes bíblicos, el pastor se parece a un perro. No es cuadrúpedo, sigue siendo bípedo. Y no necesariamente ladra, así, ¡wow! No hace eso. Pero se le parece. Porque el perro guardián supone advertir del peligro. Si usted tiene un perro en la casa, le cuesta mantenerlo, usted no va a tener si el perro no ladra cuando debe ladrar. O se hace amigo de todos. El perro es, lo tenemos muchas veces porque queremos que cuide nuestra casa y que nos avise si viene alguien extraño. Oigan lo que dice Dios por boca de Isaías, 56, Isaías, versículos 2, 10 al 12. Sus atalayas son ciegos, todos ellos ignorantes, todos ellos perros mudos, no pueden ladrar, soñolientos, echados, aman el dormir. ¿No conocieron perros de esa clase? Y esos perros comilones son insaciables, y los pastores mismos. No saben entender. Todos ellos siguen sus propios caminos. Cada uno busca su propio provecho. Cada uno por su lado. Venid, dicen, tomemos vino, embriaguémonos de sidra. ¿Y será el día de mañana como este o mucho más excelente? ¿De qué está hablando acá? De esos que conocían la verdad, conocían el peligro, veían el peligro. Y no ladraban, no se hacían oír, no se los oía, estaban echados allí. Yo no sé, yo tengo muchas anécdotas del campo, porque cuando muchacho estuve en el campo, entonces a veces había un perro que no servía para nada. Bueno, entonces vamos a llevarlo lejos, lejos y vamos a echarlo ahí. Y en esas carrozas polacas que llamaban, iban y decían,
Bueno, bastante kilómetros. Antes de regresar, el perro ya estaba de vuelta. Después se encontró otro método mucho mejor. Una vez mataron un perro y volvió al día siguiente. Había muerto de verdad. El perro es muy astuto, se hace muerto y no está muerto. Y al día siguiente regresó. Bueno. Así que, abriendo la boca, no sé cuántos de ustedes abren la boca, algunos abren solamente para meter la cuchara. Aparte de eso, la tienen cerrada. Y menos aún es como aquel marino que fue a la marina y regresó, dice, ya hace un año que estoy allá. Nadie se dio cuenta que soy cristiano. ¡Qué gran cosa! Pero no hay que ser marino para ser así. Hay demasiada gente que se cuida de tal manera que nadie se dé cuenta. Por ejemplo, nunca le dice que Dios le acompañe, que Dios le bendiga, porque esto suena a evangélico. Y yo no quiero que me detecten. Voy a tratar de lograr que nadie se dé cuenta. Y hasta algunos le encuentran la vuelta y dicen, no me voy a hacer el orgulloso, yo soy cristiano. Bueno, si así fuera el Señor, nunca abriría la boca para hablar. Pero Él lo hizo y esto nos enseña a nosotros. La primera bienaventuranza, bienaventurados los pobres en espíritu, porque de ellos es el reino de los cielos. Mateo 5:3. ¿Quiénes son los pobres en espíritu? Depende a quién pregunte usted. Hay un ejemplo aquí, de nuevo en Isaías. Isaías 66, 1 al 5. Jehová dijo así, el cielo es mi trono y la tierra estrado de mis pies. ¿Dónde está la casa que me habéis de edificar? ¿Y dónde el lugar de mi reposo? Mi mano hizo todas estas cosas, y así todas estas cosas fueron, dice Jehová. Pero miraré a aquel que es pobre y humilde de espíritu y que tiembla a mi palabra. Aquí lo tiene. Este es el dichoso pobre en espíritu. ¿Notaron bien? El que sacrifica, el versículo 3 dice, el que sacrifica buey es como si matase a un hombre. El que sacrifica oveja como si degollase un perro. El que hace ofrenda como si ofreciese sangre de cerdo. El que quema incienso como si bendijese a un ídolo. Y porque escogieron sus propios caminos y su alma amó sus abominaciones, era pura fachada el temor de Dios de ellos. También yo escogeré para ellos escarnios y traeré sobre ellos lo que temieron. Porque llamé y nadie respondió. Hablé y no oyeron, sino que hicieron lo malo delante de mis ojos, y escogieron lo que me desagrada. Oíd palabra de Jehová vosotros, los que tembláis a su palabra. De nuevo, el que tiembla a mi palabra. Vuestros hermanos que os aborrecen y os echan fuera por causa de mi nombre dijeron, Jehová sea glorificado, pero él se mostrará para alegría vuestra, y ellos serán confundidos. Voz de alboroto de la ciudad, voz del templo, voz de Jehová, que da el pago a sus enemigos. Noten el versículo 2. Miraré a aquel que es pobre y humilde de espíritu y que tiembla a mi palabra. Ahora, es dichoso el pobre, bienaventurados los pobres en espíritu, dijo el Señor Jesús. Y claro, ¿por qué? Porque es una persona que reconoce sus limitaciones, reconoce su ignorancia, reconoce su necesidad de Dios y tiembla a su palabra. Lo que vale para el pobre de espíritu es conocer la palabra de Dios y humildemente aceptarla. Pero la persona prepotente, la persona que tiene título y sobretítulos, que tiene grado y posgraduado y posgraduado y doctorado y superdoctorado, esa persona no se va a rebajar, dice. Yo no me voy a rebajar tanto. Esa no es pobreza en espíritu. Pobre en espíritu es aquel y aquella que reconocen que siempre tienen algo que aprender. Y siempre aprenden. Yo me di cuenta que cada día aprendo hasta de chicos cosas que o las olvidé o nunca aprendí.
de los hermanos, yo diría, menos indicados para enseñar. Uno aprende. Pero hay que ser receptivo, sacar provecho de cada incidente. Y sobre todo cuando tratamos con el Señor y su palabra. La segunda bienaventuranza, bienaventurados los que lloran, porque ellos recibirán consolación. ¿Cuál es el llanto que hace bienaventurado al que llora? Vamos a otros ejemplos de la Biblia. Sí, hay gente que llora por cualquier cosa. Había un predicador, yo conocí, que ni bien comenzaba a predicar y ya lloraba. Al rato ya lloraba. Y era un problema porque el pobre, yo no sé si era arte o de verdad no podía contenerse.